0: Nos envía don Elio Anchundia desde la ciudad de Manta. Dice un saludo para mi cuñado, el capitán Pablo Catagua, de su esposa Mariana, de sus hijos Cristian, Yuli, Damián, sus yernos Junior, la nuera Pamela y también Jennifer, sus hijos Iker, Ana, Pablo y Samuel, también de parte de su cuñado Elio Anchundia, sus sobrinos Luis, Samantha, Kiara y demás familiares se unen para felicitar al cumpleañero, el capitán Pablito Catagua. Felicidades, que Dios lo colme de muchas bendiciones.
1: Así es, felicidades a todos los cumpleañeros. 19 horas en punto, llegó pues el momento culminante de este espacio informativo. Nos estamos despidiendo, no sin antes agradecer a toda nuestra audiencia por su amable sintonía. Que tengan todos una excelente noche.
0: Pasen bien.
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0: Buenas noches. ¿Qué tal, amigos, amigas, oyentes de la radio del 99.7? Bienvenidos. Bienvenidas sean todos y cada uno de ustedes. Acá arrancamos con la segunda emisión de Los Deportes, precisamente para actualizarles del último acontecer en el ámbito deportivo. Luego de la tercera emisión de Los Deportes, acá ya retomamos esta entrega informativa en el orden deportivo. Por supuesto, mucho para hablar, mucho para analizar, justamente de lo concerniente a lo que sucedió en la última fecha de la Liga Pro del fútbol ecuatoriano, donde lamentablemente, si el Mantita y el Delfín no se ponen las pilas, lamentablemente están coqueteando con el tema del descenso. Así que hay que ponerse las pilas, tanto el equipo del Manta como el equipo también del Delfín, que ambos no pudieron. Uno perdió el Delfín con el Barcelona, 1-2. Y el Manta, que cayó goleado ante el equipo de Sociedad Deportiva Aucas. Novedades del ascenso tendremos también. Y por supuesto, Liga de Puerto Viejo, que logró sacar avante un resultado importante que le permite sumar de a 3 en la tabla de colocaciones y ya pensar en lo que sería su próximo rival. 16 días faltan para el inicio del Mundial y su partido, o más bien su ceremonia inaugural, en lo que corresponde también a el país de México. Así que bueno, vamos a iniciar con el tema de Liga de Puerto Viejo y ya lo tenemos en la línea al profesor Fabricio Barba, preparador físico del equipo de Liga, para tener también novedades del equipo de Liga de Puerto Viejo. Así que, profe, ¿cómo le va? Buenas noches, bienvenido. A ver, bueno, vamos. Me parece que ya vamos a estar con el diálogo del profesor mientras establecemos el contacto con el profe también para mantener este diálogo acerca de las novedades del equipo de Liga Deportiva Universitaria de Puerto Viejo. Bueno, no hay problema. Ya vamos a ir con el diálogo del profesor mientras él justamente pone a punto el tema de la conectividad también y se establece el contacto con el profesor para poder mantener este diálogo con el preparador físico del equipo de Liga Deportiva Universitaria de Puerto Viejo. Pero bueno, lo que decíamos, para iniciar con Liga, tenemos información, tenemos informe también de los compañeros. Me parece que está don Yamil Vera Peña y Cristian Macías Sotos para iniciar con el tema de Liga. Ganó Liga de Puerto Viejo con gol de Angelito Gracia y eso, por supuesto, es importante. Ya Liga consigue un segundo resultado positivo que le permite también avanzar, ¿no? Avanzar en el tema del campeonato. Ganó también ante Libertad en el tema de la tanda de penales, está clasificado a octavos de final y tiene que pensar ya en lo que sería su próximo rival el domingo, me parece, que es el compromiso ante el equipo del Nacional. Así que don Ítalo nos dice si tenemos ya la información de Liga. Vamos a escuchar también información con los compañeros en el trabajo de esta mañana. Adelante, Yamil.
1: Fuentes, capitán y referente del equipo. Terminada la práctica y a pensar en Nacional.
2: Sí, terminando el día martes, creo que hemos empezado con pie derecho, mentalizado de que tenemos un partido muy importante el día domingo con Nacional, entonces estamos trabajando en base a eso.
1: En base a su experiencia, no hay que confiarse. Nacional viene mal, pero igual todos los rivales se hacen difíciles para Liga.
2: Sí, sabemos que con nosotros se juegan un partido diferente, muestran hasta lo que no tienen, entonces creo que estamos mentalizados de que los partidos con nosotros siempre van a dar su 100%, su 120%, van a estar mejor, entonces estamos concentrados, contentos por el nivel que estamos teniendo, estamos saliendo de a poco del momento en que estábamos, creo que llevamos 4 partidos sin perder y también es importante en este torneo seguir manteniendo regularidad.
3: Pablo, con la experiencia que se tiene en lo personal como capitán de Liga Deportiva, este es un equipo nuevo, jugadores nuevos y todo aquello que se tienen que adaptar y se están adaptando para sacar esos resultados que ustedes anhelan.
2: Sí, yo creo que esta camisa, como ustedes saben, la hinchada, lo que representa Liga Deportiva Puerto Viejo pesa. jugadores que por ahí les ha costado la hinchada, lo que se dice, lo que se escucha por ahí cuando las cosas no van bien, pero creo que lo más grande que ya hemos tenido un par de años aquí, sabemos de que este es un equipo de exigencia, de que hay que estar a la altura de las circunstancias, de que siempre hay que mentalizarse que se puede dar lo mejor. Yo creo que los muchachos están captando la idea, están subiendo su rendimiento y gracias a ellos hemos podido mantener una regularidad. Y esperemos de que este grupo y los nuevos sigan creciendo, de que se vayan adaptando, de que vayan entendiendo lo que es Liga de Puerto Viejo y sigan manteniendo esa confianza con el equipo.
3: Lo primero es lo que concierne a la Serie B, pero no es menos cierto que el pasar la Copa Ecuador ahora con Barcelona es un plus adicional para ustedes.
2: Sí, yo creo que el partido con Libertad fue un plus, lo pudimos pasar, nos dio por ahí el optimismo de enfrentar el campeonato de la Serie B también con la misma fuerza, con la misma intensidad. Y lo de Barcelona es un sueño, somos realistas, sabemos que vamos a jugar con un equipo, uno de los más importantes del país, pero creo que estamos más pensando en lo que podamos hacer nosotros, somos el de menor categoría, como quien dice, pero con toda la fuerza y todo el optimismo, con toda la bendición de Dios, tratando de llegar bien a ese partido, pero ahorita estamos pensando en Serie B, que es lo más importante. Ya con Barcelona, el profe tendrá el momento de ver cómo hacer, cómo parar el equipo para poder ir a buscar el resultado. Creo que estamos capacitados para enfrentarnos a cualquier rival de Serie A y lo hemos demostrado.
4: Bueno, para que la gente se motive, y es digno de destacar, capitán, la inyección anímica de estos tres partidos, ¿cambia la forma de pensar y el ambiente interno de cada uno de ustedes?
2: Sí, creo que, como te digo, hemos venido sumando 4 partidos sin perder. Creo que nos levanta el ego, nos da optimismo, la parte anímica levanta, el jugador gana confianza, se entrena más tranquilo, se entrena ya pensando de que el partido va a ser de la misma forma. Y hemos venido creciendo como equipo, como jugadores. Creo que hay jugadores que estamos recuperando, como el tema de Fren, Caicedo, Manuel, Peña, Burgos, jugadores que están manteniendo el nivel, y creo que eso nos ha dado la pauta para sumar. Esperemos de que sigan creciendo los otros muchachos que faltan, porque sabemos que un equipo que cuando no esté uno de cualquiera de los referentes, pueda otro cumplir y hacerlo de buena forma. Pero yo creo que más importante siempre va a ser sumar, ganar, pensar de que se puede. Ha sido muy difícil estos últimos meses por los resultados que se estaban dando, pero el equipo ha mostrado casta y gracias a Dios estamos sacando adelante el mal momento que estábamos pasando.
5: Pablo, en cuanto al capitán, en cuanto gratificante para usted que los que vienen atrás, los muchachos, los portugueses, que también forman parte del equipo, viven un gran momento, eso también lo llena a usted, porque de una u otra forma también se contagian de los que dan ese gran aporte.
2: Sí, yo creo que los chicos que son de aquí, de Manabí, de aquí de Puerto Viejo, también sienten la camiseta como de ellos. El tema de Burgo, el tema de Arteaga, que cuando entra lo hace bien, de Andrew y otros chicos por ahí que también está esperando su oportunidad. Pero creo que lo de Burgo es muy loable, lo que está haciendo, el torneo que está teniendo, unos jugadores más regulares, siempre nos ayuda en cualquier posición que el profe lo ponga. Y lo de Arteaga también, rescatar, siempre que entra llega a aportar, siempre da con su granito de arena, y es lo que queremos, de que todos los jóvenes estén prestos para cuando el profe los necesite, de que traten de aportar al equipo porque lo necesitamos. Nosotros los grandes estamos para rodearlos, pero los jóvenes son los que te dan el plus más, el plus extra. ¿Cuál es? El correr, el meter, la fuerza. Nosotros estamos más como para ubicarlo, como para guiarlo, que no cometan errores. Pero estamos contentos de que tenemos, como te digo, vuelvo y repito, partidos que no perdemos, partidos que estamos sumando. Sabemos que la Serie B es un torneo que hay que mantener regularidad, entonces creo que la estamos teniendo, estamos saliendo del momento que estábamos. Y nada, agradecerle a ustedes por venir, por saber cómo estamos nosotros a la hinchada, decirle que de nuestra parte vamos a trabajar consciente de lo que estamos pasando, que vamos a dar siempre el 100% por esta institución, por esta camiseta, y esperemos seguir manteniendo el ritmo y cuando haya la para, pues tomar el siguiente torneo, la siguiente etapa con más fuerza.
5: Gracias, Pablo.
2: Gracias a ustedes.
4: Sabemos, Pablo, una última inquietud. Sabemos que el partido de fin de semana se está trabajando intensamente para lograr el objetivo, porque los resultados no han sido muy positivos en la altura para el equipo.
2: Sí, sabemos que en las alturas se nos ha tornado difícil, pero nuestro campeonato, como siempre dijimos dentro del camerino, empezó con JBG y los errores que tuvimos en la parte de inicio del torneo quedó atrás. Estamos empezando desde JBG para atrás, que empezó nuestro torneo. Hemos 4 partidos sin perder, hemos sacado un punto con Cumbayá en Cayambe. Entonces yo creo que empezamos a sumar de visitantes, empezamos a sumar de locales. Esperemos que el día domingo podamos levantarnos con un triunfo ante un rival que sabemos que contra nosotros va a jugar muy diferente, pero estamos tranquilos, confiados en lo que nosotros podamos dar. Queremos ya desde ya empezar a sumar de 3 en, en lo que es el tema de la altura, entonces nos estamos preparando para llegar en otra.
0: Muy bien, perfecto, lo escuchamos a Pablo Cifuente, también central del equipo de Liga de Puerto Viejo, y que precisamente habla de el momento que está teniendo Liga, 4 partidos él decía al hilo, bueno, 2 victorias consecutivas, que eso es bueno, y también empates que le permiten estar en un momento para poder mejorar. Vamos con más información, lo tenemos también, me parece que estaba don Edison Caicedo. Escuchemos también a través de la señal de Zona Onda.
1: Edison Caicedo, culminada la práctica, Edison, empezando ya a pensar lo que va a ser el partido con Nacional.
6: Sí, creo que después del triunfo de la semana pasada, creo que el equipo ha agarrado un poco más de confianza, venimos mejorando de a poco, venimos bien, esperemos seguir en esa buena racha de resultados, seguir sumando puntos que nos van a venir bien para el objetivo que nosotros queremos.
1: Partido con Libertad y este ratificó su nivel como figura, lo escogieron la gran mayoría, en su mayoría diría yo, como la figura, un jugador que lo entregó todo.
6: Sí, creo que yo he venido acá a sumar, a ayudar a los compañeros, creo que al principio no estaba al 100%, ahora ya me siento mucho mejor, creo que vengo bien, haciendo las cosas bien, espero seguir así por bien mío, el bien del equipo, de ayudar mucho al equipo para estar en buenas líneas, seguir consiguiendo más resultados, que es lo que queremos.
1: En lo que respecta a lo que se viene, Nacional, y también usted conoce el tema de Barcelona, creo que Liga tiene plantilla para seguir en los dos frentes con normalidad.
6: Sí, primero estamos pensando en lo que es Nacional, creo que el objetivo ahora es Nacional, después pensar en Barcelona, pero hoy estamos pensando en el presente, que es Nacional, creo que estamos trabajando muy bien para ir allá a Ciudad de Quito, ahora nos toca jugar, hacer un buen partido, un buen resultado y ahora en alegría la afición.
1: Y el equipo está desarrollando un fútbol que de una u otra forma está dando los resultados que se quiere.
6: Sí, como lo digo, creo que de a poquito vamos haciendo lo que queremos, que era sacar puntos, venimos bien, venimos con una confianza inmensa, de que con la ilusión de seguir sacando puntos, creo que vamos a seguir trabajando y hacer un buen torneo.
4: El objetivo es partido tras partido seguir sumando puntos y seguir sumando las condiciones de juego dentro del equipo.
6: Sí, estamos conscientes que primero vamos partido a partido. Creo que desde el partido que empatamos, el equipo ha venido ganando más confianza, venimos haciendo bien las cosas. Esperamos seguir así por buen camino, sacar buenos resultados para que nos ayuden y estar en la parte de arriba de la tabla.
4: El objetivo sería los 3 puntos ante Nacional, que no está pasando por un buen momento, Caicedo. Okay.
6: Sí, nosotros sabemos que Nacional ahorita no está por un buen momento, pero igual que por Andy, igual que nosotros, pero creo que en la cancha se sabe que hacemos las cosas, es el que va a ganar el partido, creo que estamos con la ilusión de sacar un buen resultado allá y nada, como le dije, darle una alegría a la afición.
1: Éxito, agradecerle por este diálogo y desearle lo mejor a usted y a toda la plantilla.
6: No, gracias por usted estar aquí presente y nada, por el apoyo que nos están dando aquí con sus entrevistas, creo que el grupo está contento y esperemos seguir así. Gracias.
0: Muy bien, perfecto, 19 horas con 18 minutos, don Edison Caicedo, jugador de Liga de Puerto Viejo, también sus declaraciones después del partido, ¿no? Ahora vamos a escuchar lo que dice Jairón Bonek, que también habla para los micrófonos de Radio Zona Onda.
1: Jairón Bonek, ya terminada la práctica pensando en lo que se viene contra el Club Deportivo El Nacional.
7: Sí, por allá ya terminó el entrenamiento, un poco duro, un poco exigente. Bueno, una semana más larga la habitual, ¿no? Pero bueno, vamos a aprovechar todos los días para prepararnos, seguir creciendo en lo que venimos haciendo y bueno, seguir sumando de a poco minutos, seguir sumando puntos, que es lo que queremos.
1: En lo que respecta al desgaste que tuvo este partido, fue una agenda apretada, ¿no? Tuvieron que Copa Ecuador, tuvieron partido de Serie B, una agenda bastante dura, ¿no?
7: Sí, pero igual toca adaptarse a lo que es el torneo, ¿no? Entre Copa Ecuador, entre el torneo local por el ascenso, realmente estamos preparados para eso, obviamente que cuesta, la fatiga llega, pero bueno, intentando ser lo más profesionales posible dentro, fuera del terreno de juego, para rendir de la manera correspondiente.
1: Justamente el capitán, le hacemos referencia de que hay chicos que también están viviendo un gran momento, como Johan Burgos, como el mismo Arteaga, cuando entra Andrés Delgado, y también los que están viniendo de a poco también queriendo esa oportunidad, ¿no? Eso es que gratos para ustedes, que son los mayores, saber eso.
7: Sí, realmente a veces lo que los equipos no tienen, ¿no? El tema del recambio, lo estamos sintiendo, están aportando recontra, que bien, la verdad que me alegra mucho por Arteaga, que ha venido luchando desde el año anterior, Burgo viene de menos a más, entonces creo que es necesario contar, hacer parte de que el plantel realmente esté atento y esté ahí presente para cuando necesite, entonces creo que están respondiendo de buena manera y eso también nos va a ayudar a seguir creciendo.
4: Usted toma este trabajo en el fútbol con mucha responsabilidad. ¿Ha sido, en términos generales, ha sido bastante cargado para usted? ¿Ha tenido que salir lesionado? ¿Cómo está la situación actual tuya en la parte física?
7: Y bueno, bien, como le digo, creo que la fatiga, quieras o no, se siente. Más allá de la recuperación, más allá de lo profesional que intentamos ser, obviamente el desgaste físico existe. Y bueno, partido a partido lo hemos venido haciendo, aparte de la seguidilla de partido también, el tema de viajar, el tema, bueno, cuando hubo el tema del toque de queda, nos tocaba quedarnos un día más. Entonces realmente todo eso se siente, porque el tema del viaje es un partido más para nosotros. Entonces por ahí obviamente he venido un poquito cargado, pero bueno, esperando esta semana realmente recuperarnos y estar al tono para lo que se viene en el torneo, el partido con Nacional.
0: Muy bien, perfecto. Escuchamos a Jairón Bonet, también jugador de Liga de Puerto Viejo, que daba sus declaraciones después del entrenamiento del día de hoy. Bueno, vamos a dialogar, vamos a seguir con el tema de Liga. Lo tenemos ya establecido el contacto con el profesor Fabricio Zambrano Barba, para también mantener un diálogo con él. Como preparador físico, seguramente tiene mucho que contarnos, información que proporcionar sobre manera a la hinchada de Liga de Puerto Viejo y la amplia y mayoritaria audiencia de Radio Sononda. Profe, gracias por atender al llamado. ¿Cómo le va? Buenas noches.
8: Muy buenas noches, hermano Ricardo. Siempre listo para las preguntas que ustedes requieran.
0: Gracias, profe. Esperando esté muy bien. Bueno, profe, hablemos un poquito sobre, digamos, el momento, porque mire, como creo que el fútbol es como la vida, ¿no? Tiene sus bajas altas y hace unos días atrás el escenario no era tan óptimo, los comentarios quizás de la hinchada, algunos fuera inclusive de contexto, otros a lo mejor la hinchada siempre se emociona, la hinchada es más emoción que razón, pero hoy Liga está consiguiendo resultados importantes, profe. ¿Cómo está el ambiente a la interna?
8: Bueno, yo no puedo ocultar las cosas negativas que nos han pasado. La verdad es que no hemos dado muchas felicidades a la afición de Liga. Hemos tratado en lo posible de ser responsables, de ser profesionales. Estamos en séptimo puesto, que no es lo que queremos. Estamos un poco tristes por aquello, pero somos responsables, somos profesionales y sabemos que la única manera de tener contenta a la gente es estar entre los dos primeros puestos. Así que estamos trabajando para que se dé eso y vamos a tratar de traer nuestros puntos de pico.
0: Perfecto. Profe, la plantilla, ¿cómo la analiza usted? ¿Está cumpliendo sus expectativas? Porque usted es un hombre exigente, ¿no?, en su trabajo y lo ha demostrado en años anteriores.
8: No, sí, yo, los jugadores me conocen hace 2 o 3 años. Soy una persona con un carácter muy fuerte. A veces me paso, los trato como criaturas, pero así es, esto es fútbol, ellos son jugadores, tienen que, nosotros somos los que mandamos, y por eso creo que ha habido respeto, porque a pesar de que se da la fuerte, que se trabaja duro, ellos reflejan el trabajo de uno en la cancha.
0: Correcto, profe, y de los mayores, ¿a quiénes le costó un poco más adaptarse al ritmo, ¿no? Porque en Liga hay algunos mayores, el caso Gracia, Edison Caicedo, que también tuvo que recuperarse también en su momento. ¿Quiénes costaron meterlo a ese trabajo de el profe Barba?
8: A la mayoría, porque tú sabrás que Liga Puerto Viejo tiene los jugadores con más edad, creo que la media está entre 30.8, es la de más edad a nivel nacional en Serie B. Entonces el trabajo de la pretemporada fue durísimo, incluso fue tan duro que, a pesar, aunque no lo crean, los que mejores trabajaron fueron los más viejos.
0: Perfecto, profe, ya se avanza en el campeonato, se han conseguido, al menos en el Copa Ecuador están consiguiendo los objetivos y eso es bueno. Si tiene un partido bonito ante Barcelona, profe, esto también en lo personal a usted es una motivación.
8: Sí, estoy motivado. Venga Liga Quito, Barcelona, Melé. Alguien me decía, de buena manera, me pedía el favor de que ese día pusiera conos nuevos, discos nuevos, cinta nueva. Yo le dije que no lo voy a hacer, porque para mí es un partido importante, pero no es el mejor partido de mi vida. Así que yo tengo igual. Por ejemplo, esta semana jugamos con Nacional y yo no voy a hacer trabajo diferenciado. voy a hacer el mismo trabajo que he venido haciendo hace 11 años. Entonces, es verdad, viene uno de los mejores equipos del Ecuador, pero yo voy a trabajar con la tranquilidad que siempre lo hago.
0: Correcto, profe. Y este tema de las cargas de los partidos también, ¿cómo la está manejando? Porque el trabajo de a rato también se parte a mitad de semana y bueno, y tienen que responder porque de una u otra manera el futbolista se prepara para eso, profe.
8: Estuve sacando una media aritmética y Liga Deportiva es el equipo que más jugado seguido en la Sierra. Tuvimos partido en la Troncal, que no es Sierra, pero la Troncal, Santo Domingo. Tuvimos en Copa Cuadrazones, tuvimos en Cuenca, tuvimos por todos esos lugares y solamente jugamos un partido que fue con Cuenca Junior acá en Puerto Viejo. Entonces lo que te quiero decir es que el equipo ha respondido, pero no solamente el trabajo del profe Barba, sino el técnico, el asistente, del cuerpo médico, el auxiliar y todo lo que hacemos en Liga Puerto Viejo.
0: Profe, ¿y la plantilla está en óptimas condiciones? ¿No hay ninguna novedad o algún elemento presenta algún tema que le imposibilite trabajar en la parte física de manera normal?
8: No, el equipo está al 100% a disposición del técnico y bueno, solamente el PLL y él es lo que tiene que ver a quién lleva y a quién no lleva.
0: Ah, ya, perfecto. Profe, ahora no sé si ya a lo mejor tal vez usted está concentrado en lo suyo, en la parte física, pero a lo mejor le han notificado ya, sé que es en agosto, pero fecha al partido con Barcelona o todavía no hay nada oficial.
8: No, no hay nada oficial, pero también uno está inmerso en el fútbol y lo más seguro es que juguemos más o menos el 8 de julio aproximadamente.
0: Ah, 8 de julio, no agosto, sino julio, en pleno mundial.
8: Sí, y si debe no darse, puede ser una semana después que termine el Mundial. Sí le puedo decir es que eso no depende de la dirigencia ni del cuerpo técnico, sino exclusivamente de los jugadores del Copa Ecuador.
0: Perfecto. Profe, hablemos un poquito de lo que se viene, el Nacional, cómo está el trabajo, cómo está también el tema del itinerario para este compromiso.
8: Sí, el partido creo que es el día domingo. Si así estaríamos viajando en la primera hora del sábado, porque lamentablemente, coincidencialmente, cada vez que vamos a Quito o a la Sierra hay deslave, accidente. En el último partido contra Tumbayán Cayambe viajamos 13 horas y salimos temprano y llegamos a las 9 de la noche. Entonces, vamos a viajar temprano para llegar a la. Se supone que llegaríamos de 5 a 6, pero uno nunca sabe, así que. Ojalá que todo esté bien, podamos llegar temprano y hacer un bonito partido. Liga no va a buscar allá el empate y mucho menos a guardarse. Los equipos de Raúl son ofensivos y vamos a tratar lo posible traer los 3 puntos.
0: Correcto, profe. Partido es para el domingo, 11 de la mañana está el partido, le cuento.
8: Sí, a mí me gusta, a mí no me interesa si jugamos a las 12, a las 11, a la 1. El sol sale para todos cuando estamos en Puerto Viejo. Me pregunta si yo quiero jugar con el equipo de la Sierra la vez, le digo que no, porque el desgaste lo hace de local, en este caso Liga Puerto Viejo. Y si es un ser fuerte y el otro equipo está bien físicamente, puede ser contraproducente. Así que la hora es lo de menos para mí.
0: Perfecto, profe. Bueno, ¿alguna que otra información nos puede proporcionar? A lo mejor aprovechar el momento, profesor. Estamos en diálogo con el preparador físico de Liga de Puerto Viejo, el profe Fabricio Barba.
8: Sí, nosotros, gracias a Dios, no hemos parado un solo día desde que empezó la pretemporada. No hemos parado por lluvia, no hemos parado por cancha, porque hemos podido tener cancha. Estamos trabajando, no hay lesionados. Todo está listo para viajar el día sábado, jugar el domingo y venir acá, ojalá con los 3 puntos para hacer 15 y de local hacernos fuerte. Yo creo que con 30 puntos, creo yo, según mi matemática, ganamos los 6 partidos de local, porque antes jugamos 5 partidos de local y jugamos 6 visitas. Uh-huh. Ahora va a ser diferente, vamos a jugar 6 partidos de local y 5 de visita. Significa que si tenemos 18 puntos más 12, hacemos 30, yo creo que con 30 entramos al hexagonal.
0: Correcto, profe. Bueno, agradecerle, profe, desearle siempre éxitos en su trabajo, también en su vida personal, que siempre le vaya de lo mejor. Dios me lo bendiga. El mensaje siempre al hincha de Liga de Puerto Viejo, que está pendiente de la información que podamos proporcionar.
8: Muy importante lo que tú dices, porque la verdad es que muchas veces nos hemos sentido maltratados, humillados por la hinchada, nos quisieron golpear a todos los jugadores, cuerpo técnico, y después del partido que pasamos, creo que fue con con Atlético, no me acuerdo muy bien.
0: Sí, sí, Atlético.
8: Sí, y eso no es así, eso no es así. Nosotros somos seres humanos que nos da tristeza, queremos llorar cuando empatamos, cuando perdemos, y que por favor no nos humillen, no nos insulten, también que nos apoyen. Que nos apoyen porque Elías, estos últimos tres partidos, lleva 7 puntos, empató con Cayambe, ha ganado el Copa Ecuador, le ganamos en el último minuto a Vinotinto, que eso quiere decir que Liga está mejorando.
0: Perfecto, profe. Gracias y sin duda su mensaje llega al aficionado de Liga de Puerto Viejo. Un abrazo, profe. Éxitos. Muy bien. 19 horas con 30 minutos. Ahí teníamos el diálogo con el profesor Fabricio Zambrano Barba, preparador físico del equipo de Liga Deportiva Universitaria de Puerto Viejo. Los ecos analizamos después de la pausa. Les cuento que inició el partido entre Santos y Deportivo Cuenca, ya Cuenquita para afianzar el tema de su clasificación. Venimos a hablar del Macará también en su participación en el tema internacional, liga que ganó hace poco su partido también y ya sellando su boleto a octavos, y también el equipo de Independiente que viene muy bien, y por supuesto hablar del torneo doméstico, Serie A del fútbol ecuatoriano. Vámonos a la pausa, venimos con más información en el ámbito deportivo.
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6: 19:35. Continuamos en la entrega informativa en el ámbito deportivo. Y para cerrar el espacio comercial publicitario, ustedes ya observaban la publicidad en la radio, el spot publicitario. 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Un saludo muy cordial para Eric Giler Ponce, en sintonía de la radio, que también este fin de semana estuvo en el Festival Gastronómico en la capital de los ecuatorianos. Y como dicen en el argot popular, don Ítalo, le cuento que fue caída y limpia. 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Saludos al personal que a estas horas, 19:37, está en sintonía de la radio. Y atención, atención, mucha atención, porque se viene el Día del Niño. 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Bueno, algunos saludos para continuar con toda la información que tenemos que proporcionarles a estas horas de la noche, 19:38. Saludos para Alejandro Ferrín, dice, vamos carajo. Bueno, eso es cuando hablábamos de liga. Don Galo Peñarrieta también, que se encuentra en sintonía de la radio. Pausa para saludar a la gente del taxismo. Este fin de semana, le cuento, Ítalo, que me tocó tomar algunos taxis, ¿no?, para movilizarme acá dentro de nuestro amado Puerto Viejo. Y ahí me encontraba siempre con la señal de Zona Onda y la gente que también podía dialogar con nosotros. Uno de ellos es don Intriago, que nos dice que todos los días nos escucha don Intriago en su taxi. Ahí el hombre va en sintonía de Zona Onda. Así que saludos para él. Ahí está el saludo, mi querido amigo don Intriago. La verdad es que se me escapa el nombre, pero le voy a dar mi número para que usted me pueda escribir y poder saludarlo con propiedad. A ver, apunte don Intriago, sé que está escuchando. Despacito se lo voy a dar para que usted pueda, para que pueda enviar el saludo correspondiente, porque no quiero estar a deuda con usted. Me va a ver mañana y va a decir no me saludó. A ver, 099, atento don Intriago, 099-75-77221. Voy a repetírselo como dice la canción, despacito. 099-75-77221. Así que bueno, qué gusto por encontrarse con gente que está en sintonía de la radio. También estuvimos por el mercado el fin de semana y ahí la gente en el mercado central acá en Puerto Viejo, la señal de Zona Onda es un solo parlante. Así que saludos para el amigo también que topamos ahí, que la verdad es que ahora se me escapa el nombre, pero quiero ser siempre muy responsable con la gente que nos escucha siempre por y para ellos. Don Edison Rengifo, Cooperativa de Radio Taxis Ecuador, también saludos para él, para Carlitos Puya también en su taxi, el hombre del taxismo, que también nos escribe por acá, y también como siempre, noche a noche, la sintonía de doña Gloria Bravo en la ciudad de Manta, y don Bravo, su hijo, en su taxi también, en sintonía de Radio Zona Onda 99.7. Saludos doña Gloria, que ahora sí está contenta porque Liga de Puerto Viejo está ganando. Bien, bueno, retomemos la información porque hay mucho que hablar, don Ítalo. Vamos al tema de los resultados de la Serie B del fútbol ecuatoriano. Para la gente que me preguntan en qué posición está Liga de Puerto Viejo, vamos con los resultados que se llevaron a efecto entre este fin de semana, que a propósito estuvimos de feriado, y aquí la información, la fecha que arrancaba el día viernes. Hubieron dos compromisos. Atlético Fútbol Club, gracias don Ítalo, vamos ahí con la tabla, ya vamos a imaginar, déjela ahí, no pasa nada, porque la gente, para que vaya mirando, la gente que nos está observando, el tema de la tabla de colocaciones. Los resultados fueron los siguientes: Atlético Fútbol Club ganó 2-1 ante el Gualaceo. Deportivo Santo Domingo empató ante el Cumbayá 0-0. Liga Deportiva Universitaria de Puerto Viejo ganó 1-0 al Vinotinto con gol de Gracia. San Antonio ganó 1-0 ante el equipo del Nacional. Y ayer finalizó la jornada y la fecha, Independiente Juniors, que empató 0-0 ante el equipo del 9 de octubre. Rápidamente, inmediatamente, el tema de la próxima fecha. Cumbayá recibe a Independiente Juniors. Esto es viernes, a la puerta de cerrar el mes de mayo. Viernes 29, 15:30, Cumbayá Independiente Juniors. El sábado hay tres compromisos, mucha atención. 9 de octubre recibe a Cuenca Juniors a las 15:30. 22 de julio recibe al San Antonio a las 15:30. Y Gualaceo recibe al Deportivo Santo Domingo también a las 15:30. El domingo, dos partidos y el cierre también de la fecha 12ª de la Serie B del fútbol ecuatoriano. El Nacho, ay, el Nacional. El Nacho, la verdad es que, bueno, mérito a estos chicos jovencitos de 15, 16, 17 años que están afrontando el campeonato. El Nacional recibe a Liga de Puerto Viejo, 11 de la mañana, a ver cómo le va a Liga, si puede con los muchachos. Acá la vieron un poquito difícil, ¿eh?, en el Real Estamarindo, a ver cómo le va en allá en Quito. 11 de la mañana el domingo, atención doña Gloria, atención que seguramente se va a Quito doña Gloria. Vinotinto del Ecuador a las 14:30 cierra la fecha y la jornada ante Atlético Fútbol Club a las 14:30. Bueno, la tabla de colocaciones es la siguiente. Bueno, ahí veíamos rapidito los partidos. Gracias don Ítalo, viernes. Vamos a la tabla de colocaciones, que es la siguiente. En el primer lugar se encuentra el equipo de 9 de octubre con 23 puntos y 7 en el gol de diferencia. Seguido por Independiente Juniors, que tiene 20 puntos más 4 en el golaveraje. 3-0 para Atlético Fútbol Club, 19-4 hasta ahí. Campaña excelente, ¿no? Excelente de los tres equipos, más 9 de octubre. De 33 ha hecho 23 puntos. Una campaña bastante aceptable. Cuarto puesto para Vinotinto Fútbol Club con 16 puntos y más 6 en el gol de diferencia. Cuenca Juniors es quinto con 16 puntos y menos 1. San Antonio sexta posición con 15 y más 4. Séptimo puesto para Liga de Puerto Viejo con 12 menos 5. Ya camina en el séptimo puesto. Bien Liga, que está sumando de a 3. Octavo para Santo Domingo con 11 puntos y más 1. Cumbayá noveno con 11 puntos y menos 2 en el gol de diferencia. Décimo lugar para el Gualaceo con 8 puntos y más 1. Décimo primer lugar 22 de julio con 3 puntos y menos 9. El equipo de Esmeralda, si no se pone las pilas, está coqueteando con el descenso. Y décimo segundo lugar, una lástima, una pena, el equipo del Nacional, que tiene tan solo 0 puntos y menos 10 en el gol de diferencia. Ahí el tema de la Serie B, el fútbol ecuatoriano. Liga, reitero, juega el domingo. Muchas gracias, mi querido don Ítalo Ceballos. Nos dice doña Ligny Efrén, a ver, don Ligny, es varón, don Ligny Efrén Alcíbar Zambrano, resultados de la Copa Libertadores de hoy. Dice, buenas noches, como siempre en la sintonía desde Puerto Viejo, Ciudadela, Los Ángeles, Ligny Efrén Alcíbar Zambrano. Bueno, ya que usted lo solicita, vamos con esa información que la teníamos planificada para un poco más adelante, el tema de la Copa Libertadores, claro que sí. Vamos con los resultados. Liga de Quito, que sacó un resultado positivo y que ganó, mi querido don Ligny, le cuento, ganó 3-1. Liga de Quito siempre haciendo buenos campeonatos a nivel internacional y sacando también la cara, y sacando la cara también al igual que Independiente de El Valle. 3-2 finalmente el resultado. Liga de Quito 3, el Alguas Rueri 2, Lanús 1, Mirasol 0, el equipo de Universitario 0, Deportivo Tolima 0, el Nacional 1, Coquimbo Unido 0. En estos momentos, en el grupo A, Flamengo está jugando su partido ante el Cusco, 0-0 el resultado, y Estudiantes de La Plata 0 ante el Independiente Medellín 0. Bueno, Independiente juega mañana, atención, don Ligny, ahí en la ciudad de Los Ángeles. Independiente del Valle juega mañana ante Rosario Central, lo hace a las 5 de la tarde, 17 horas, atención también lo de Independiente. Y vamos al grupo que nos interesa, lo de Liga de Quito, que ya está clasificado en los octavos de final y que cerró su participación ya en la fase grupo. 6 partidos donde, me parece, si mal no estoy, solo perdió 2. Y de ahí una campaña excelente la de Liga de Quito, que está en primer lugar con 12 puntos y más 3 en el gol de diferencia. Segundo para Mirasol, con 12 puntos y más 3, ahí los dos clasificados a octavos y ya cerrado este grupo. Lanús de Argentina, con 9 puntos y menos 4, se va a la Copa Sudamericana, no alcanzó para más. Y el Alguas Rueri, que se quedó sin, como dicen en el argot coloquial, sin chicha y sin limonada, con 3 puntos y menos 2. Para actualizarle el tema desde el grupo A, octavos de final, el grupo A, Flamengo, está clasificado. 14 puntos y más 9. Independiente de Medellín, que está jugando su partido, está 0-0. Vamos a ver cómo queda, porque de momento está clasificando octavos y quedándose con Sudamericana Estudiantes de La Plata. Cusco Fútbol Club, lamentablemente no le fue bien y queda eliminado del torneo. En el grupo B, Coquimbo Unido, este equipo chileno, 10 puntos y más 2 en octavos de final. Deportivo Tolima, que está jugando su partido también ante el Universitario, 0-0 de momento, 8 puntos y más 1. Hasta ahí el tema octavos, a ver cómo queda, hay que esperar un poco. Tercero el Nacional, con 8 puntos y menos 2. Y Universitario de Perú, que estaría quedándose fuera de Libertadores. Grupo C, Independiente Rivadavia, octavos de final. Ahí mire donde se metió, ¿eh? Mire donde se metió este equipo, 13 puntos y más 7. Bolívar con 5 puntos y 0, Fluminense 5 menos 2, Deportivo La Guaira 3 puntos y menos 1. Este grupo todavía falta una fecha y todavía hay que definir algunas cosas, ¿no? El grupo D, Barcelona lamentablemente fracaso total en la Libertadores. Católica octavos, 10 puntos más 3 ya virtual y matemáticamente. Hay que esperar la última fecha donde Barcelona tiene que enfrentarse a Cruzeiro. Cruzeiro 8 puntos y más 1, Boca Juniors 7 puntos y más 2. Barcelona último eliminado de Libertadores y no le alcanzó ni siquiera para Sudamericana. El grupo E, Corinthians, octavos de final con 11 puntos y más 6. Platense, que todavía está resolviendo su clasificación, 7 puntos y menos 1. Independiente de Santa Fe con 5 puntos y menos 2. Y Peñarol, 3 puntos y menos 1 en último lugar, eliminado del torneo. Grupo F, Cerro Porteño, a octavos de final, el equipo de Paraguay, 10 puntos y más 2. Palmeiras, virtual y matemáticamente, habría que esperar alguna situación allí. Palmeiras, 8 puntos y más 2. Sporting Cristal, 6 puntos y menos 1, peleando todavía para arañar el tema de la clasificación. Y Juniors, Fútbol Club, el equipo de Barranquilla, que se quedó eliminado del torneo. Les decía lo de Liga de Quito, puntero absoluto, 12 puntos y más 3. A octavos de final, el equipo de Liga. Mirasol, 12 puntos más 3. Segundo lugar, octavos. Lanús se quedó en Copa Sudamericana, 9 puntos y menos 4. Uno de los grupos que ya está cerrado. Y Aguas Rueri, el equipo que se quedó eliminado del torneo y tampoco va a Sudamericana. Grupo H, Casta Independiente. Rosario Central, 13 puntos y más 9. En octavos de final, Independiente del Valle con 10 puntos y más 4 en octavos de final. Falta un partido todavía. Y el equipo de Universidad Central se quedó con la Sudamericana y Libertad de Paraguay. Lamentablemente una campaña desastrosa. 0 puntos y menos 8 en el tema del gol de diferencia. Así que bueno, así está el tema. El tema de la Copa Libertadores. Ahí está el tema, amigos y amigas del deporte, amigos y amigas del fútbol. Vámonos con el tema de la Copa Sudamericana. Bueno, mañana juega Independiente del Valle ante Rosario Central. No se pierdan ese partido. Lo hace a las 17 horas, así que para observar también. Y bueno, ya nada más el partido para cumplir. Barcelona tiene que enfrentar ante Cruzeiro en Brasil. Eso en el marco de la Copa Libertadores de América. En cambio, en la Sudamericana, les cuento, está cayendo el Cuenquita. Minuto 21, Santos 1, el equipo del Deportivo Cuenca 0, que está perdiendo. Y con este resultado se complica. El equipo del Cuenca estaría quedándose fuera de octavos de final. Tiene que ponerse las pilas el Cuenca porque San Lorenzo está empatando ante Recoleta. San Lorenzo está primero en su grupo con 8 puntos y más 2 con estos resultados preliminares porque recién van 21 minutos y Cuenca tiene que ponerse las pilas. Claro, en Brasil es difícil, es complicado. Santos segundo lugar 7 puntos y 0, Recoleta tercer lugar 6 puntos y más 2 y cuarto lugar con Deportivo Cuenca con 6 puntos y menos 2 en el grupo D del equipo del Deportivo Cuenca, el equipo Morlaco que parecía que iba a clasificar, pero como se están dando las cosas, lamentablemente estaría quedándose fuera del torneo. Hay mucha agua bajo el puente, minuto 21, el partido lo está perdiendo, insisto, 1-0, gana el local, que es el equipo de El Santos. Mientras que Macará empató con Atlético, con Alianza Atlético, empató el equipo del Macará, le falta un partido más. Me parece que es con América de Cali, pero el Macará virtualmente está clasificado. Tiene 9 puntos y más 3, seguido América de Cali que tiene 8 puntos y más 1. El Tigre es tercero con 6 más 1 y último Alianza Atlético con 2 con... Alianza Atlético tiene 2 puntos y menos 5 en el gol de diferencia. Así que qué linda campaña que está haciendo el Macará. Y al parecer todo apunta para que juegue octavos de finales, donde el equipo del Macará todavía le resta un partido ante América de Cali, que es el día jueves, este compromiso, a las 19:30, donde ya ahí conoceremos oficialmente la clasificación del equipo del Macará de la ciudad de Ambato. Así que bueno, eso en el tema de Copa Sudamericana. Vamos al tema de la Serie del Fútbol Ecuatoriano porque no queremos que se nos quede ninguna información. Atención, la información, saludos para doña Alcia Candela también, que está a estas horas reportando sintonía. Dice saludos cordiales en Quinta La Ponderosa de Calceta. Así que la gente de Calceta nos está escuchando, don Ítalo. Allá don Alcia Candela para el amigo Alcia Candela Menéndez. Así que bueno, le estamos saludando. Gracias por la sintonía. Bueno, vamos al tema de la Serie A del fútbol ecuatoriano, donde estos son los resultados y los tenemos, enhorabuena, don Ítalo. Y si no, pues bueno, acá vamos a estar proporcionando la información de la Serie A del fútbol ecuatoriano, donde arrancó el día viernes, el viernes 22 de mayo, de Independiente del Valle. Cayó ante Libertad. Cayó los Rayados del Valle y de local. Sí, señor. Cayó los Rayados del Valle y de local. 2-3 ante el equipo de Libertad, el equipo lojano. El día sábado hubieron 2-3 partidos. Muchurruna 2, Guayaquil City 2. Orense 1, Universidad Católica 2. Deportivo Cuenca 1, Liga de Quito 1. El domingo hubieron 3 compromisos, Técnico Universitario 2, Leones 1, MLE que ganó, 2 buenos goles de Klimowicz, a propósito respiró el bombillo, 2-0 ante el Macará, el Delfín, ¡ay Delfín! El Delfín que no a pie con bola, 1-2 ante el Barcelona, don Ítalo ganó, Barcelona, don Ítalo ganó, ahí ganó el equipo canario y ayer Sociedad Deportiva Aucas que ganó 3-1 ante el equipo de Manta. Próxima fecha, atención, el día sábado, Liga de Quito recibe a Lorense. Este partido está aplazado, me parece. 16:30, Manta ante Libertad, 2 en la tarde, el Mantita recibe a Libertad. Deportivo Cuenca Delfín, 19:00. El domingo, 3 partidos, Muchurruna Aucas, 13:00. Guayaquil City ante el Independiente del Valle, 15:30. Emelec ante Universidad Católica, 18:10. El bombillo, atención, domingo. Y el lunes se cierra la fecha y jornada ante Leones, ante el Macará y Técnico. Partido 5 en la tarde. El Técnico Universitario ante Barcelona, 19:30. El compromiso válido por la fecha número 16 de la Liga Pro del fútbol ecuatoriano. Antes de ir con la tabla de colocaciones, vamos con lo de Nasuti, don Ítalo Ceballos. Lo de Nasuti es el técnico del MLE que habló ya para la prensa. Vamos a ver qué nos manifiesta luego del respiro del equipo del bombillo, también tras la victoria 2-0 ante el Macará. Escuchemos lo que nos dice don Nasuti.
7: Buenos minutos, especialmente el primer tiempo, donde el equipo tuvo un estilo para atacar, un modo de juego que buscamos durante toda la semana de trabajo. Pero bueno, se habló con el grupo también que hay que sostenerlo un poco más.
8: Cristian, hace poquito nomás hablamos con Mario Valero. ¿Cómo te sentiste con el rendimiento de él en este partido?
7: Bien, bien, un partido que también fue tranquilo para él. Un regreso después de tanto tiempo, bueno, nada, dándole el respaldo absoluto, llevando la responsabilidad de ser el arquero titular.
9: ¡Profe! Sobre todo este rendimiento, ¿deja conforme por lo que va a ser este último partido, sobre todo ya pensando en lo que va a ser en la paralización? Están a 3 puntos del primer hexagonal, Cristian, para poder entrar también.
7: Sí, sí, igual somos conscientes que está todo muy apretado. Estamos a pocos puntos para entrar al primer hexagonal y a su vez estamos mirando hacia atrás y tenés equipos cercanos que están en zona de descenso. Entonces, lo importante no es relajarse, seguir ahí metido, conscientes de que nos jugamos mucho el próximo fin de semana.
8: Profe, ¿cómo se han venido preparando para este próximo partido tácticamente? ¿Qué mejorar lo que fue el partido ante Macará?
7: Bueno, estos primeros días, simplemente, bueno, apuntar a recuperar a todos los jugadores. Tenemos muchos que se fueron con sus respectivas selecciones. Y bueno, ahí tratando de entrenar estos próximos días en base a lo que bien decís, el próximo partido que va a ser muy importante para sumar puntos y bueno, que nos signifique meternos ahí en el pelotón de arriba.
10: Contra estos rivales le ha ido bien el MLS jugando, sobre todo en condición de local, y ahora pues la Universidad Católica. ¿Cómo afrontar este compromiso y sacarlo adelante, sobre todo?
7: Son equipos que proponen, son equipos que te juegan de igual a igual, así que son partidos que a veces se dan abiertos. Y creo que son partidos que si estamos atentos y si tenemos la capacidad de contrarrestar los ataques de ellos y a su vez de tener la creatividad a la hora de atacar y no ser una referencia fácil para el rival, creo que podemos hacer otro buen partido.
8: Profe, la última, ¿qué decirle al hincha millonario que el día domingo asistió al George Cup? Pero hubo un gran recibimiento y bueno, la gente que está ilusionada con ver nuevamente Melec en donde se merece estar, lo que es Copas Internacionales.
7: Como siempre digo, a la gente de Melec, que siempre agradecido por el acompañamiento, siempre está en las buenas y en las malas. Y bueno, deseando de parte mía que el equipo siga levantando para darle mayores alegrías.
6: Muy bien, perfecto. Bueno, ahí veíamos y escuchamos las declaraciones de Don Nasuti, también el técnico interino del equipo de clubes por MLE, que bueno, sacó un resultado positivo y que eso es bueno. El tema de la tabla de colocaciones dicta que está de la siguiente manera. Bueno, el equipo de Independiente del Valle sigue puntero. Creo que de ahí está complicado que lo bajen, 34 puntos y más 12. Segundo para Universidad Católica con 26 y más 13. Tercero es Barcelona, 26 y más 6. Que el equipo canario está haciendo las cosas bien en el torneo doméstico. Aucas, 25 y más 3. Liga de Quito, quinto puesto, 24 y más 3. Y Cuenquita con 24 y 0 hasta ahí en el hexagonal, si esto terminaría de esa forma. Más sin embargo, todavía algunos partidos que transcurrir. Orense, séptimo puesto, 22 puntos y 2 en el gol de diferencia. Octavo, Macará, 19 y menos 3. Noveno para el Guayaquil City, 19 y menos 3 en el gol de diferencia. Décimo es el MLE, 19 y menos 4. Técnico Universitario, 17 y 0. Y Muxurruna, décimo segundo, con 17 puntos y menos 2 en el tema del gol de diferencia. Hasta ahí el hexagonal de abajo y bueno, y en el cuadrangular para el descenso, Libertad está, tiene 17 puntos, decimotercer lugar con 17 menos 5. Decimocuarto, Leones Fútbol Club con 16 puntos menos 3. Y aquí viene lo terrorífico para el fútbol manavita.

0: información deportiva, donde hablaremos del Mundial. Faltan 16 días, mañana serán 15, si Dios lo permite. Y hay novedades también ya de las selecciones que vienen lanzando ya sus convocatorias oficiales previo, cerquita de lo que ya sería el Mundial de manera oficial. Nos estamos despidiendo, 20 horas cerrado, en puntito. Conversamos el día de mañana, si os lo permite. Gracias, don Ítalo. Pasen bien, chao.
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0: Sonoonda le da la hora. 20 horas, 17 minutos.
1: Sí, ¿cómo has estado?
2: Cansada, pues las clases hoy, todo el día. Te extraño, mi amor.
1: Yo también te extraño muchísimo. Y ya te quiero ver, ojalá y nos podamos ver mañana.
3: ¡Suelta ese teléfono! ¿Con quién estás hablando?
2: Oye, ahí viene mi papá, llámame luego. O yo te
1: hago. No, espérate, marco. No, no me cuelgues.
2: No, ¿estás loco? Si saben que estamos hablando, te matan.
1: Pásamelo, yo le explico.
2: Ay, ¿cómo crees, Chris? No, tengo que colgar.
1: No, no me cuelgues, por favor, no me cuelgues.
2: Chao.

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0: Sono Onda le da la hora. 21 horas, 8 minutos.
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1: Sono Onda le da la hora. 22 horas, 5 minutos.
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0: Sono Onda le da la hora. 22 horas, 12 minutos.
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0: Sonohonda le da la hora. 22 horas, 40 minutos.
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0: Sonoonda le da la hora. 23 horas, 5 minutos.
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0: Sono Onda le da la hora. 23 horas, 12 minutos.
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0: Sono Onda le da la hora. 23 horas, 19 minutos.
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0: Sono Onda le da la hora. 23 horas, 25 minutos.
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0: Sono Onda le da la hora. 23 horas, 42 minutos.
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0: Sono Onda le da la hora. 23 horas, 48 minutos.
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0: Sono Onda le da la hora. 0 horas, 14 minutos.
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0: Sonoonda le da la hora. 1:14.
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0: Sono Onda le da la hora. 1:29.
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0: Sonoonda le da la hora. 2:10.
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0: Sonoonda le da la hora. 3:08.
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0: Sono Onda le da la hora. 4:29.
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0: ¿Qué tal? Buen día, ¿qué tal? Buen día, ¿qué tal? Buen día de Dios. Bienvenidos y bienvenidas a la primera emisión de Sono Onda Noticias. Estamos ya, estamos arribando al miércoles 27, ya 27 de mayo de 2026. ¿Qué tal? ¿Cómo amanece el pueblo? ¿Cómo amanece la gallada de la radio? 099-4104-384. Repito, 099-4104-384. Puede comunicarse desde cualquier parte de Manabí, del Ecuador y del universo. 4:48 minutos. Buen día en las terminales terrestres. ¿Qué tal? ¿Cómo amanece la gente en los centros de salud? ¿Cómo le va al pueblo en los hospitales? ¿Qué tal? ¿Cómo amanece la gente en las garitas de las urbanizaciones? ¿Cómo amanece la provincia de Manabí? La gente que está trabajando, a los amigos pescadores allá en Jaramijó. Muy buen día a la gente en Manta. ¿Qué tal? En Pedernales, muy buen día. En Rocafuerte, ¿qué tal? ¿Cómo amanece en San Vicente, en Puerto López? Muy buen día a la gente que nos sintoniza allá en Flavio Alfaro, en Jama, en Jaramijó, en El Carmen, en 24 de mayo, en Puerto Viejo y todas sus parroquias, en San Vicente, en Santa Ana, en Sucre, en Tosagua. ¿Qué tal? Buen amanecer. En toda la zona costera, en zona norte, zona centro y sur, más de 320 kilómetros de playas, la radio más chévere, más bacán de la costa ecuatoriana. Edwin Darwin Fernández, ¿qué tal? ¿Cómo amanece? Muy buen día, amado Diosito. En este nuevo día me acerco a ti con humildad, con confianza también, pidiéndote que ilumines mi mente y mi corazón. Regálame sabiduría para elegir el camino correcto en cada decisión y para actuar siempre con prudencia y con mucho amor. Todo lo que haga, siempre realícelo con sentimiento noble, con sentimiento de amor. El amor lo puede todo. 4:49, ya estaremos con don Pepe, también estaremos con don Enrique. Saludos, muy buen día a los amigos oyentes. También quiero recordarles algo importante. Recuérdelo, cada amanecer es su nueva oportunidad para empezar otra vez. No importa cuántas dificultades hayan pasado, mientras haya vida, hay esperanza, más claro. 4:50 minutos. Déjeme ver quién está por acá conectado ya con la señal de la radio para saludarlo. Don Amable Zambrano, ¿qué tal? Carmita Zambrano en California de Rocafuerte. Rudy Hernández, también le saludamos. A ver, otro mensaje por acá que nos está llegando. Don Octavio Lugardo, ¿desde dónde nos escucha, don Octavio? Me parece que usted nos sintoniza desde el Carmen. Desde el Carmen, la Puerta de Oro de Manabí. ¿Cómo está el ambiente allá en el Carmen? ¿Cómo está el ambiente en el Carmen? Informe, don Octavio. Muy buen día. Ya estaremos con don Pepe. Sí, vamos con don Enrique. Vamos con don Enrique. Nos conectamos con don Enrique. ¿Cómo amanece, don Enrique? ¿Cómo está la tierra, el epicentro del coco, la tierra del arroz, de la morcilla, de las hamburguesas Popeye, del comedor Carmita, desde donde usted emite esta señal en este momento a través de Sono Onda Noticias? Buen día.
1: Informativa de Manabí, gracias a Jonathan Chávez Ruiz, oyentes de Radio Sono Onda 99.7. Así estamos acá en el cantón Rocafuerte, en la parroquia Sosote, una de las parroquias que tiene acá el cantón Rocafuerte, muy hermosa, muy productiva, la gente trabajadora, la gente que se levanta a labrar la tierra, a cosechar, todo lo que produce se va para Puerto Viejo. Si no produce el agricultor, ¿de qué comemos nosotros los manavistas, los portovejenses? En los mercados, el agricultor es el que se saca el jugo, el agricultor es el que siembra, el que labra la tierra, es el que cosecha, es el que le da vida para la gente que vaya a los mercados a comprar. Así está por acá al momento lo que corresponde. En este día, en esta madrugada, la gente se moviliza ya por distintos lugares, la transportación intercantonal, la provincial, también los buses urbanos, también ya están pilas para entrar a trabajar también en esta madrugada, la gente del sector de Las Pellas, la gente del sector de Los Pocitos, la gente del sector de Tierras Amarillas, todos estos hermosos sectores.
0: Mira, por acá también en El Cerrito, dice reportando sintonía don Richard Alcíbar.
1: En El Cerrito, don Richard Alcíbar, don Ángel Ostaiza, también Jonathan Chávez, está levantadito, escuchando allá en el cantón Rocafuerte. Saludo para toda su familia. Está Leandro Coveña, don Manuel Coveña, está aquí, está también don Galito Ferrín, para Damián, para Polito, para toda esa linda gente que está levantadita reportando sintonía. Una madrugada calurosa, ya parece que No tenemos más lluvia hasta el momento, así está el clima el día de hoy, de lo que corresponde acá en la parroquia Sosote, perteneciente al cantón Rocafuerte. Servicios básicos se siguen cumpliendo, recolección de basura, agua potable. Agua potable, sí, no hay problema, ya en Puerto Viejo se creo que se reguló el agua potable. Tengo rato que no lo escucho a su amigo don Ramón.
0: Don Rubén Pavón.
1: Tengo días que no lo escucho, ¿eh? A veces escucho con el tema del agua potable. Entonces los servicios básicos se están cumpliendo ya en el sector de Los Florones. Saludos para toda esa linda gente del sector de Los Florones. También está don Vicente Álava en el cantón Junín. Ya está levantadito también don José Lor, la cooperativa ejecutiva CTM, Guatita en Crucita. Así está. Entonces, oiga, qué tremenda sintonía, don Jonathan Chávez Ruiz, en estas horas, en otras de la madrugada. Carmita. Oiga, se me escapa una señora que hace la recolección. Hace el barrido con Limber Vélez Lucas, allá en el sector del Parque Mamey. Andan con un radio, Carmita Mero es, así es ella. Saludo para ella también, que está en la sintonía. Mi querido compañero, ya están las unidades, por ahí van los buses, por ahí va la volqueta, por ahí va la cooperativa turístico, ahí van entonces ya los buses, van sus amigos del alma, ya van rumbo para el terminal del cantón Puerto Viejo. Saludo también para el abogado José Lobarcia, que está levantadito a estas horas de la madrugada. No tenemos ninguna novedad. Puerto Viejo, sí, yo creo que hay varias novedades. Don Jonathan Chávez Ruiz, de lo que corresponde el día de ayer, que han sucedido muchas cosas. Ya estaremos entonces con usted dando más información de lo que corresponde para que la gente que está levantadita a estas horas de la madrugada. Saludo para su amigo, su pana del alma, don Víctor Chila, que ya está levantadito con el mandil ya para hacer el desayuno.
0: ¿Se pone mandil el hombre?
1: Sí, por ahí escuché que se pone mandil el hombre allá, para no ensuciarse mucho, porque le vaya a pasar lo que le pasó a usted, pues, Jonathan Chávez Ruiz.
0: Oye, es que todo hombre que experimenta la cocina tiene que ponerse mandil, pues después mancha todo.
1: Claro, tiene que ponerse mandil, tiene que pasar la prueba como usted pasó la prueba.
0: Ya pasé con creces la prueba, oiga.
1: Sí, usted ya pasó la prueba. Saludos para todos los amigos taxistas que reportan sintonía ya recorriendo las principales calles. Oiga, se ha perdido su pana del alma, don Freddy Quiroz, ya no lo veo.
0: Que reporte sintonía, don Freddy, póngase las pilas.
1: Eso, don Nelson Mera también, para Robert Palma, Carlos Palma, para todos los amigos taxistas de la cita Huila. Continúe tocando la campanita, don Jonathan Chávez Ruiz, para tener más información, y nosotros continuamos informando, recorriendo las principales calles de la ciudad de Puerto Viejo a través de Sononda Noticias.
0: La fuerza informativa de Manaví, gracias don Enrique, vamos, no se dejen volver por la dulzona pereza, está despierto, está levantado don Pepe, está despierto, está levantada la gente ya, está levantada la gente que sale a trabajar. Saludos a la gente en su diferente puesto de trabajo que desde tempranito están activos, a los agricultores, a los comerciantes, a los conductores, a las madres y padres de familia. Ustedes son ejemplo de esfuerzo y valentía todos los días desde tempranito. Los padres de familia también preparando los quehaceres domésticos, la comidita, el desayuno, el lunch para los niños que se van a la escuela. 4:55, vamos don Pepe, hasta la ciudad de la Tumboladora. Estudios Manta, a través de Sononda Noticias, don Pepe.
2: De Maraví, ¿qué tal? Buenos días a ustedes, buenos días a nuestra audiencia en la provincia, el país y el mundo. Una nueva jornada desde el puerto Manavita, ya un poco fresca, ¿no? La madrugada, porque ya no está tan calurosa. Los días va bajando la intensidad, aunque los soles siguen siendo extensos e intensos. Todos los días, fuertes soles. Bueno, ayer, a propósito, también decíamos en nuestro resumen de noticias de cuál es la tarde, que en ese instante estaba reportando una persona baleada en el barrio Jocay. Luego conocíamos que había dejado de existir, que estábamos en una reunión. Y bueno, llamó bastante la atención, es una persona muy conocida, es sobrino político del ingeniero Jaime Estrada Bonilla, según lo que conocemos, hijo de Rubén Melanda, así que nuestras condolencias, y eso también llamó bastante la atención en la ciudadanía anoche cuando ya veíamos los mensajes y de quién se trataba. A propósito que anoche, yo no salgo de noche por algún motivo, alguna razón, me toca estar en la calle, anoche fue la sesión solemne por los 60 años de la Unión Nacional de Periodistas de Manta, ayer que era el Día del Periodista también, me olvidé decirles, feliz día, ayer era Día del Periodista del Litoral Ecuatoriano. Se celebró estos 60 años con una sesión solemne, como cada año se lo hace, y cuando me tocó salir y retirarme cerca de las 10 de la noche de la calle 13, créanme, don Jonathan, amigos oyentes, qué desolación. O sea, aparte de que faltaba iluminación, algunas lámparas apagadas, pero qué tranquilidad, poca gente. Creo que los vehículos que se veían ahí era por la gente que llegó a la sesión solemne, los periodistas, los invitados, pero de allí no se veía el movimiento que uno estaba acostumbrado a ver en esta arteria de la ciudad, la calle 13. Y de retorno a la casa, créanme que una ciudad fantasma, parece mentira, pero los seres humanos estamos encarcelados, estamos encerrados. La gente no sale de noche, más allá de la crisis económica, que no hay circulante, también el temor. Pero es una desolación. Yo tenía hasta temor para tomar un taxi. Ya iba a llamar que me envíen un taxi porque no, o sea, no es como antes que usted a cada instante veía vehículos, carros, taxi por allí. Muy poco movimiento, casi unas calles desoladas, calles fantasmas, las que se pudo, créanme, que yo no lo sabía, no lo había vivido en estos últimos días. Me tocó vivirlo la noche de ayer. Saludos para don Isidoro Quijije en Taina del Cantón Santa Ana, para su familia, para Leonidas Peñafiel. A propósito, me decían que dijo don Isidoro Uder, me parece, Quijije Cedeño, me decía, se le habían extraviado los documentos acá en la ciudad de Manta. Uder, creo que se llama, Uder Quijije Cedeño, sí, me decían, sus documentos personales se le habían extraviado y estaba pidiendo que si alguien los tiene, por favor, que se los haga saber. Creo que tiene un negocio de comida o algo así, me decían. Cerca de Elías, bueno, yo casi muy poco lo conozco él, pero sí a su señor padre, y sé que es un fiel oyente nuestro allá en Taina del Cantón Santa Ana, don Isidoro Quijije. Es el aporte informativo por el momento desde la ciudad de Manta en torno a estos acontecimientos que se han dado en las últimas horas. Retornamos a estudios para seguir informando a través de Sonora Noticias.
0: Gracias, don Pepe Cedeño, por su aporte desde el puerto Manavita, desde Manta. Saludos a la gente en el Egolé, también en La Dolorosa, donde Sonora es poderosa, en el barrio Santa Mónica, mi tía Inés Ruiz, que todos los días nos sintoniza. José Luis Palma dice, buen día, dice por acá, buen día, estimados amigos, quiero dedicar este mensaje a mi cumpleañera hermosa, la señora María Magdalena, de parte de su hijo José Luis. Hoy quiero dedicar unas palabras a la mujer más importante de mi vida, a mi madre. El homenaje siempre a la madre es importante. En este día tan especial, quiero agradecerte por cada sacrificio, por cada abrazo, por cada consejo y por ese amor infinito que solo una madre sabe entregar. Aunque la distancia hoy no me permita darte un abrazo como quisiera, quiero que sepas que te llevo conmigo en cada pensamiento y en cada latido. Eres mi ejemplo de fortaleza, ternura y valentía. Gracias por haberme enseñado a levantarme en los momentos difíciles y por celebrar conmigo cada alegría. La vida me regaló la suerte de tener una madre maravillosa y no hay un solo día en que no me sienta orgulloso de ti. Deseo de corazón que este nuevo año de vida llegue lleno de salud, de tranquilidad, de amor y muchos momentos felices. Que siga sonriendo como siempre y que la vida me permita compartir contigo muchos años más, muchos cumpleaños más. Feliz cumpleaños, mamá. Te amo con toda mi alma. Lindas palabras de nuestro fiel oyente, don José Luis. Todos nos identificamos con este tipo de mensajes porque la madre es el ser más sublime que existe sobre la tierra. Saludos a la señora María Magdalena de parte de su hijo José Luis, que de seguro está escuchando, y este mensaje es para usted. ¡Qué bonito! Al compa Iván Saltos también reportando sintonía. Está en un televisor, nos está viendo allá en la línea de la Concepción en su negocio. ¿Cómo se llama el negocio, compa Iván Saltos? Cuente para hacerle publicidad y que de aquí vayan para allá. O los migrantes, los oyentes que viajan a España, vayan para allá a su restaurante. Dice, perfecto, dice, esos 8 puntos, ¿dónde metió? ¿Qué se quemó? Ya le cuento, 5 de la mañana, 1 minuto, vamos saludando al licenciado Cristian Macías Soto. ¿Cómo amanece, licenciado? Buen día.
3: Hola, muy buenos días, mi estimado Jonathan, a usted, a toda la colectividad maravita, que ya a esta hora de la mañana, de la madrugada, se junta a través de Radio Zona Onda 99.7, feliz, contento de poderlo acompañar el día de hoy y obviamente con todas las incidencias y novedades de lo que está aconteciendo en nuestra ciudad, en nuestra provincia, en Ecuador y en el mundo, mi estimado Jonathan, a esta hora de la mañana.
0: ¿Cómo lo trata el día? ¿Cómo amanece? ¿Bien? ¿Todo bien? ¿Todo
3: sí,
0: en orden?
3: Sí, sí, todo bien, gracias a Dios, perfecto, tranquilo, obviamente bien cuidadito, bien dormidito.
0: ¡Qué belleza!
3: Bien alimentadito, que es lo más importante.
0: Usted es un niño consentido.
3: Sí, señor, consentido común, así que tranquilo, ¿ah?
0: con sentido común. Muy bien. Esa me gustó, don Cristian Macías Soto. Son las 5:01 p.m. Tenemos pausa. 5:01 p.m. Pausa y retornamos. No se despegue de la sintonía de la radio. Estamos en vivo con la mejor información para que usted se entere qué ha pasado en las últimas 24 horas. Pausa y volvemos.
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0: Muy buenos días, amigos oyentes. Gracias por estar siempre en la onda con Radio Sonora.
1: Don Cristian Macías Soto, ¿qué tal? Saludos cordiales.
2: Hola, muy buenos días, mi estimado Jefferson, a todos los compañeros en el panel y a la colectiva Manevita que se junta a través de Sononda.
1: Así que usted es un hombre consentido.
2: Así es, consentido común.
1: ¿Cómo le va, don Jonathan Antonio? Señor, buenos días.
3: Buen día, comandante Cristian Niñameri. Dice por acá, buen día, reportando sintonía desde la comunidad El Junco de Tosagua. Saludos a la familia Sabando Celorio. Muy buen día.
1: Un abrazo para la gente de Tosagua, allá en el Junco, en Mutre adentro, Mutre afuera, a la gente del Viento, a los amigos de la 14, de la 16, allá en el cantón Tosagua, corazón de la provincia de Manabí. Lindo día, pero como cada mañana, por favor, digamos siempre con fe, no perdamos la buena costumbre. Y a usted que es devoto del corazón de la Virgen María también.
2: Así es.
1: Digámosle, bendita sea tu pureza y eternamente lo sea, pues todo un Dios se recrea en tan graciosa belleza. A ti, celestial princesa, Virgen Sagrada María, te ofrecemos en este día alma, vida y corazón. Míranos con compasión, no nos dejes, madre mía, y en nuestra última agonía, sé nuestro amparo y protección. Buenos días a los amigos agricultores, a los pescadores, a los artesanos, a los amigos de la Fuerza Amarilla, a los transportistas, a los guardias de seguridad, a los amigos en las tiendas, a los amigos en las panificadoras, a toda la gente que forma parte de la PEA, la población económicamente activa. Esa es la PEA. Bueno, vamos con información, vamos con noticias en el ámbito de la Crónica Roja. Noticias.
2: Así es, sicarios mataron a un profesor. El ataque, los criminales golpearon justamente a dos menores que resultaron heridos. El hecho ocurrió ayer en Montecristi. Aquí el dato informativo.
0: La violencia volvió a ingresar a una casa de Montecristi donde mataron a un profesor.
2: Byron Jacinto Barreiro Cedeño, de 35 años, profesor de una escuela de Jaramijó, fue asesinado a tiros la mañana de ayer, lunes 25 de mayo, en el barrio Las Acutas de Montecristi, y otras dos personas resultaron heridas a golpes.
0: El hecho ocurrió en una casa del sector donde varios sujetos ingresaron violentamente y se dirigieron para atacar a la víctima, quien falleció en el sitio.
2: Testigos indicaron que en la casa habían dos menores de edad que fueron golpeados seriamente por los sicarios, que luego de cometer el crimen huyeron del lugar.
0: La policía informó que minutos después del asesinato, pues una camioneta, amigos oyentes, fue hallada envuelta en llamas en el sector de Monte Olivo, presumiblemente utilizada por los criminales.
2: Las autoridades presumen que este vehículo habría sido empleado por los atacantes para desplazarse y luego fue abandonado en el incendio.
1: 5 de la mañana, 10 minutos, esto ocurrió en Las Jacuatas. El crimen en Las Jacuatas fue reportado por los vecinos y también la policía llegó rápidamente al lugar. Los agentes policiales realizaron el levantamiento del cadáver e iniciaron con las investigaciones para esclarecer las motivaciones de este crimen e identificar a los responsables.
0: Hasta el momento no se han proporcionado detalles adicionales sobre posibles móviles del crimen, solo que la víctima guardaba relación con familiares que trabajan en la función judicial y carcelaria del país.
2: Byron Jacinto Barreiro Cedeño, de la segunda víctima del asesinato, que está relacionada con instituciones educativas.
1: 5 de la mañana, 10 minutos, qué pena lamentable, más muertes, más sicariatos, más asesinatos. A mí me extraña lo que decía Pepe Cedeño hace un momento. Claro, Pepe dice que él casi no sale por las noches. Y decía Pepe que le extraña que vio a la ciudad casi vacía. Que se le hizo muy complicado coger taxis. Pero si eso está pasando hace tiempo en Manta. Usted en Manta encuentra movimiento por ahí en parte de la 4 de noviembre y en el mall. Pero el resto de Manta en las noches...
2: Pare de contar.
0: Está comprobado que él sale de vez en cuando.
1: O sea,
0: no lo dejan salir.
3: Muy poco, casi que es ermitaño, don Pepe.
1: Ermitaño, Pepe. Pasa encerrado en su casa. Más o menos lo que pasa en Puerto Viejo. Tú aquí ves, en Puerto Viejo tú ves movimiento. En las Reales Tamarindos, en la Avenida Manabí. Para de contar.
3: Y ciertos días también.
1: Los fines de semana.
2: Jueves, viernes y sábado.
1: Sí, bueno, y también por allí por la Atanasio Santos.
2: Sí.
1: Que la gente le llama la Primero de Mayo. ¿Ya? Pero de ahí tú te vas al centro de la ciudad, al centro de Puerto Viejo. Cualquier día de la semana. A las 7 de la noche. Y da miedo.
2: Persínense. Es verdad.
1: Parece...

0: tú te vas al centro, la Pedro Gual Chile, Pedro Gual Rocafuerte, 10 de agosto y Olmedo, toda esta zona, tú te vas cualquier día de la semana y eso está igualito como cuando era la zona cero. ¿Se acuerdan ustedes del terremoto?
1: Sí, completamente abandonado.
0: Y lo mismo pasa en Manta. Por eso me extraña lo que Pepe decía hace un momento, pero bueno. Norita, déjelo salir un poquito más, por favor. Denos la hora, niña Mary.
2: Amigos oyentes, son las 5 de la mañana con 12 minutos. 5:12.
0: Le robaron la motocicleta cuando se dirigía a su trabajo. Información, noticia desde Montecristi.
2: El conductor de una moto fue víctima de robo en la carretera. El hecho ocurrió la mañana de ayer en la vía a los bajos de Montecristi cuando se dirigía a su trabajo.
3: La policía informó que la víctima se movilizaba en una motocicleta cuando fue interceptada por otros dos sujetos que andaban también en moto.
0: Los individuos le cerraron el paso, lo amenazaron con un arma de fuego para que se detenga.
2: Enseguida, uno de los sujetos lo apuntó con el arma y le quitó las llaves de la motocicleta.
3: Enseguida, uno de los ladrones se subió al vehículo de la víctima y junto a su cómplice huyeron del lugar.
0: El afectado se acercó hasta la unidad de policía comunitaria allá en Los Bajos y denunció el robo.
2: Los agentes distribuyeron las características de la motocicleta que es buscada en los controles de vías.
3: Varios conductores han denunciado ser víctimas de robos en vías desoladas y poco transitadas del distrito.
0: En esta vía siempre se están dando robos, ¿no? Siempre es terrible, es peligroso para todos los comerciantes en este sector, la gente que se moviliza en motocicleta, en bicicleta. Para todo el mundo, el sector de los bajos de Montecristi. 5:13. Las 5:13, tiempo exacto, la hora en el país, la hora en todo el Ecuador continental, amigos y amigas oyentes. Información desde la zona norte de la provincia. No alcanzó a llegar al hospital, qué pena, el motociclista falleció tras sufrir un grave accidente de tránsito en la vía que conduce a Pedernales. Aquí la noticia.
2: Ángel Joel López Arauz perdió la vida cuando era llevado a un hospital tras sufrir un accidente de tránsito, informó la policía.
3: La víctima, un padre de familia de 25 años de edad, circulaba por el kilómetro 14 de la vía del Carmen Pedernales cuando la motocicleta que conducía perdió pista y se impactó violentamente contra el parterre lateral.
0: Moradores del sector indicaron que escucharon un fuerte estruendo y al salir de sus viviendas encontraron al ciudadano gravemente herido en la calzada.
2: La alerta del fatal siniestro fue reportada aproximadamente a las 4:40, lo que movilizó de inmediato a unidades del cuerpo de bomberos. Personal de emergencia brindó atención prehospitalaria a Ángel Joel López Arauz, quien presentaba severas lesiones, entre ellas sangrado por los oídos y nariz, además de múltiples golpes y laceraciones en diferentes partes del cuerpo.
3: Tras ser estabilizado en el lugar del accidente, fue trasladado hasta el hospital básico del Carmen.
0: 5:14. Debido a la gravedad de su estado, los médicos resolvieron derivarlo hasta el hospital Gustavo Domínguez en Santo Domingo de los Áchilas. Sin embargo, durante el trayecto se confirmó que lamentablemente esta persona falleció.
2: Familiares y allegados lamentaron la partida del joven agricultor, quien describieron como un hombre trabajador y dedicado a sus dos hijas menores de edad.
3: Su muerte ha causado consternación entre amigos, vecinos y conocidos, quienes hoy acompañan el dolor de su familia, que le dará el último adiós entre hoy y mañana.
0: Oiga, y les cuento algo más. Uh-huh. En el Cantón El Carmen, en lo que va de este año 2026, 13 personas han muerto a causa de accidentes de tránsito. Y las motocicletas están en la lista de vehículos más involucrados en estos casos. Eso en el Carmen y en todos lados. 5:15, tiempo exacto. Atentos. 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
2: Bonito, bonito. Y a usted ya no le pica, ¿verdad?
0: Ya no me pica el ojito, niña Mary. Sí. Vamos a la pausa.
2: Ya retornamos. 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
0: Llegamos a las 5 de la mañana, 5 de la mañana con 19 minutos. Las 5 de la mañana, 19 minutos, la hora exacta, la hora en el país. Buenos días, saludos para don Dayton Mendoza, querido amigo, fiel oyente también de la radio, de todas las programaciones. No se pierde una, don Dayton Mendoza. A propósito, él me estaba comentando algo que yo también lo vi. Ahora, hace pocos minutos que veníamos con Panchito para la radio, no sabemos qué ha pasado, pero al parecer de esta gente enajenada mental, porque hay que estar loco para coger y regar basura por la calle. O sea, parece que estaba la basura acumulada en algunas fundas o bolsas. ¿Qué es mejor, doña Mary, las bolsas o la funda?
2: Como usted lo quiera decir.
0: Entonces,
8: las fundas aquí en Ecuador, por favor.
0: Estaban las fundas por allí, pero esto es a propósito, como dice don Dayton, esto es a propósito. Las han esparcido la basura aquí en la avenida Metropolitana, frente a la Universidad San Gregorio, por el sector donde está el León este. ¿Cómo es la otra? Esa es la otra, es la Avenida Olímpica.
8: Olímpica,
0: ¿no?
8: Sí, la Olímpica. En toda la intersección.
0: En toda la intersección, Olímpica y Metropolitana. Y bueno, aunque no sea del agrado de los obreros, lamentablemente ellos son los que tienen que ir y recoger este tema, ¿no? Entonces hago el comentario para que los amigos, por favor, del Departamento de Aseo y Higiene, que tan bien trabajan, que cumplen con una función importantísima y tan sacrificada, pues en este caso les doy el dato de que ahí algo ha ocurrido y que hay cualquier cantidad de basura en la calle, papeles, vasos de plástico, en media calle. Oye, qué sacrificados que son los señores del Departamento, sí, de Aseo y Higiene. Yo a veces los veo en el paso lateral, a las cuadrillas cuando les toca limpiar el paso lateral, con el overol, ¿no? Puestos allí con todos sus implementos, trabajando a la 1:02 de la tarde, con tremendo sol, barriendo, sacando a fondo la tierra, dejando papelito el paso lateral que constantemente se llena de tierra, ¿no? Saludos para ustedes y nuestro reconocimiento a su gran trabajo, queridos amigos. Vamos con información. 5 de la mañana, 22 minutos. Adulto mayor que estaba desaparecido en el Carmen fue hallado muerto. Aquí la noticia.
3: La comunidad del sector Cohete Mayal en El Carmen está de luto por el fallecimiento de Andrés Mendoza, 88 años, quien estaba reportado como desaparecido desde la tarde del domingo.
2: Familiares y moradores informaron que el adulto mayor salió de su vivienda aproximadamente a las 16 horas y desde entonces no se conocía su paradero.
0: Pues les contamos que trabajadores de una finca encontraron el cuerpo en una zona alejada del sector. Según versiones preliminares, el hombre habría permanecido durante toda la noche expuesto a las bajas temperaturas, lo que posiblemente incidió en su deceso.
2: Adulto mayor que estaba desaparecido fue hallado sin vida. Información desde el Cantón El Carmen.
0: 5:22, 5 de la mañana, 22 minutos. Contáctese con el Yerberito, por favor, don Jonathan, para ver si vamos a salir el día de hoy con video o solamente con llamada. Y ustedes que tienen las preguntas, tienen pregunta, alguna inquietud para el Yerberito, ya mismo a las 5:30 estará con nosotros. Pueden enviarnos sus notas de voz, enviarnos sus mensajes, o si prefieren, pues también pueden hacer sus llamadas a la línea 0993-26-3630. Le repito, 0993-26-3630 para que formulen la pregunta para el Yerberito, que ya en breve estará con nosotros. Mientras tanto, les informamos que en Santo Domingo de los Áchilas hallaron el cuerpo de un adolescente asesinado a balas. Aquí la noticia.
2: Un adolescente fue hallado sin vida en el recinto El Paraíso Tongo, en la parroquia El Esfuerzo, tras haber sufrido un ataque con arma de fuego.
3: El hecho se conoció tras una alerta del ECU 911 la noche del sábado, luego de que moradores reportaran haber escuchado disparos. Posteriormente localizaron el cuerpo en la vía pública junto a un panfleto, lo que motivó la movilización de las unidades investigativas para verificar la escena.
0: Fue identificado como Marco Antonio CC, ¿sabe de cuánto?
3: ¿De cuánto?
0: 16 añitos.
2: El panfleto hallado en la escena contenía un mensaje relacionado con una organización criminal.
0: 5 de la mañana, 24 minutos, le quitan la vida a un adolescente en el cantón, allá en Santo Domingo, en la provincia de Sáchila. 5 de la mañana, 24 minutos, 5 de la mañana, 24 minutos. Atención en Los Ríos, lo asesinan a tiros luego de asistir a un sepelio. Aquí la información.
2: Un ataque armado acabó con la vida de Estuardo Agustín Muñoz Reina, de 49 años.
3: El hombre fue sorprendido cuando circulaba por la vía pública en la parroquia Puerto Pechiche de Pueblo Viejo.
0: Vaya viendo, en Pueblo Viejo, ¿ah? Uh-huh. Este hecho violento ocurrió luego de que la víctima acudiera a un sepelio de un amigo.
2: Pese a los intentos de auxilio por parte de personas que se encontraban en el sitio, las heridas provocadas por los impactos de bala resultaron mortales.
3: El ciudadano conocido como Talito falleció sobre la calzada.
0: Según las versiones de los moradores, Muñoz Reina habría sido víctima anteriormente de un atentado contra su vida, del cual logró sobrevivir.
2: Este antecedente fue reportado por residentes del sector, quienes indicaron que el caso ya había generado inquietud en su entorno cercano.
3: El atentado generó consternación entre los habitantes, quienes manifestaron preocupación por la seguridad en la zona.
0: 5 de la mañana, 25 minutos. 5 de la mañana, 25 minutos. Recuérdenos, niña Mary, por favor, los números telefónicos de la radio.
2: Como siempre, habilitados el 20-00347. Reiteramos, 20-00347 y el 20-00358. 20-00358.
0: ¡Wow! Madre mía, qué sorpresa y qué alegría. 386 personas ya conectadas con nosotros en el Facebook Live. Y va subiendo, pero hay algo que no me concuerda, hay algo que no me queda del todo claro. ¿Cómo es que tenemos ya casi 400 personas conectadas y apenas tenemos 72 interacciones? No, por favor, mi querido amigo, dele a like allí, clique, dele a like, déjenos su comentario, déjenos su sugerencia, déjenos su opinión. Y donde está la flechita, ahí abajo donde está esa flechita, clique en esa flechita y comparta. Clique y dele al compartir ahora, porque de esta manera se comparte en su muro. Y sigue creciendo la familia de la 99.1. 107.7. Dele, dele, dele, dele, dele, dele, clique, clique, clique, clique, clique allí, clique allí. Pulgar arriba, like, like, like, like, like, like. Como diría la película. Me gusta, me gusta, me gusta, me gusta. La hora, niña Mary, por favor.
2: Pensé que iba a decir, meta bien el dedito.
0: Meta el dedito allí, dele, me gusta, me gusta, me gusta, me gusta.
2: 5:27, 5 de la mañana, 27 minutos.
0: Claro, si no le gusta, también usted tiene la opción de poner el me enoja, ¿no? Uh-huh. ¿Ya? Ahí en los, ¿cómo que se llaman estos? Emojis.
8: En los emojis, sí.
0: Emojis o emoticones, el me asombra. Me gusta, me encanta.
8: Me divierte.
0: Me divierte o me enoja, que es el
8: me
0: último.
8: Me importa también, sí. que es abrazando el corazoncito.
0: Sí, sí, sí, dele, dele. Pero la cosa es que usted haga esa interacción que es importantísima para nosotros y nos permite hacer crecer cada día más este gran proyecto comunicacional. Veo por allí a Elvis. Vea, se llama Elvis MacGyver.
8: ¡Al caramba!
0: Está en el Facebook.
8: Sí, ahí está. Saludos desde Guayaquil, dice Elvis MacGyver.
0: Elvis MacGyver, qué belleza. Un abrazo, Marta Cedeño también, Wilmer José Pimpalma, buenos días. Ya, ¿dónde queda el yerberito? Ya viene el yerberito, ya viene el yerberito. José Bernal, ¿qué tal? Buenos días. Doña Gloria Alvarado, saludos cordiales. Doña Magali Rivas, buenos días, buenos días. Aparicio Palacios, apareció Aparicio. Apareció Aparicio, niña Mary.
2: Don Roosevelt Osvaldo Mera Castro, saludos cordiales para usted. Muchísimas gracias por estar siempre en la onda con Radio Sononda. Una sola llamada.
0: ¿Quién más anda por ahí, mi querido amigo don Cristian?
3: Sí, señor. Bueno, estamos con Fabián Alcíbar Palacio. Dice, muy buenos días, señores de Radio Sononda. Bendiciones. María Zambrano también dice, buenos días. Bendiciones desde Los Arenales. María, justamente Figueroa, dice, buenos días. Gaby también nos saluda. Magali Rivas, bendecido día para todos.
0: 5 de la mañana, 27 minutos, 5:28 ya. 5 de la mañana, 28 minutos, tiempo exacto. Vamos con una última información antes de la pausa comercial. Hallan un cuerpo baleado en Chone. Aquí tenemos la noticia.
2: Un nuevo hecho violento se registró en el cantón Chone, donde un hombre fue encontrado sin vida con varios impactos de bala.
3: El hallazgo se reportó alrededor de las 20:30, 8 de la noche del último domingo, en la entrada del sitio Simbocal, perteneciente a la parroquia San Antonio.
0: De acuerdo con información preliminar, la víctima, cuya identidad aún no ha sido determinada, presentaba varios ¡pum, pum, pum! Impactos de bala en la cabeza.
2: Las autoridades no han revelado mayores detalles sobre las circunstancias en las que ocurrió este crimen.
3: Fueron personas que transitaban por el sector quienes observaron el cuerpo abandonado a un costado de la vía e informaron de inmediato a moradores de la comunidad y a las autoridades.
0: Posteriormente, miembros de la Policía Nacional acudieron hasta el lugar para iniciar con las investigaciones y realizar el levantamiento del cadáver.
2: Un habitante del sector que prefirió mantener su nombre en reserva manifestó, amigos oyentes, su preocupación por los constantes hechos violentos que se registran en la zona.
3: Según indicó, no es la primera vez que abandonan cadáveres en ese lugar.
0: Vaya viendo, el sector es habitado por pescadores y agricultores, pero durante el 2026 se ha convertido en un sitio donde frecuentemente aparecen cadáveres o se cometen hechos violentos, expresó el comunero, quien además pidió, ¿ve?, mayor presencia policial para garantizar la seguridad de las familias de la comunidad.
2: Agentes de la DINASET acudieron a realizar las investigaciones y fijar la escena a fin de buscar pistas de lo sucedido.
0: Qué pena, lamentable. Encontraron un cuerpo baleado en el cantón Chone. Y otra rapidito, niña Mary, en el Carmen, imagínense, encontraron a un adulto mayor decapitado. No, desaparecido, perdón. A un adulto mayor que estaba desaparecido en la Bramadora. ¿Ah?
2: Luego de varias horas de búsqueda y preocupación, familiares de Marcos Tulio Bravo Cusme, de 90 años de edad, confirmaron que el adulto mayor fue localizado sano y salvo.
0: Favorablemente apareció, sí, sano y salvo, ¿sí? Sano y salvo, sano y salvo. Corrección. 5 de la mañana, 30 minutos. Son las 5 de la mañana, 35, 30 minutos. La hora, la hora, la hora, la hora. ¡Pilas! Vámonos a la pausa comercial y ya retornamos.
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0: 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El Yerberito, ¿ya llegó? ¿Está con audio o está con video? Audio, audio, audio. Estamos con audio con el Yerberito, que ya se encuentra con nosotros para compartir también este segmento, segmento de ayuda social. Y hace un momento yo les decía a los amigos oyentes, envíen su pregunta, envíen su comentario, y ya tengo cuatro preguntas para el Yerberito. Pero bueno, primero vamos con el saludo. ¿Cómo estamos, señor? Bienvenido a Zona Onda.
1: Estimado comandante, qué grato conectarme con ustedes en vivo y en directo hoy miércoles 27 de mayo, porque así lo quiere Dios. 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Cuando hablan de papelito es porque hablan de una capacidad de desplazamiento con mayor fluidez, y un cuerpo que no tiene la cantidad de envenenamiento que tenía antes gracias al poder curativo del depurador amargo Cadíes, es un cuerpo que se siente papelito, estimado comandante.
0: A ver, tengo varias preguntas, mi estimado Yerberito. Tengo el primer mensaje, dice: buenos días, abogado Jefferson. Tengo una pregunta para el Yerberito. Hace casi un mes a mi hija de 11 años se le ponen rojos los ojos. No sé si sea por andar a veces con el celular o será algo que tenga que ver con alguna enfermedad hepática. Pero por el momento, ¿qué le podemos poner en los ojos? Dice, para que se normalice un poco esta situación. Me pone el mensaje un amigo, don Carlos Franco es el mensaje. Don Carlos Franco, Yerberito.
1: Bueno, a don Carlos decirle que no es un tema hepático. El tema hepático más bien da una coloración amarillenta, no rojiza. El tema rojizo realmente corresponde, va muy ligado prácticamente a una infección. Puede tener esa chica ya una conjuntivitis, puede tener una infección a nivel de las mucosas visual. Es muy frecuente en los adolescentes, en los muchachos. Hay que empezar a buscar las gotas claritas, don Carlos. No le dé vuelta atrás, no mire para ningún lado. Lo que necesita para bajar ese enrojecimiento de las vistas es las gotas claritas. Ahora, tal vez puede ser que ahora con el uso indiscriminado de los celulares en los muchachos, en los jóvenes, en los adolescentes. Bueno, abramos el abanico, porque hoy por hoy son viejos, adolescentes, es todo el mundo. Hasta mi abuela de 97 años a veces la veo metida en las redes sociales. Así está el tema con los celulares. Hay mucha gente que hace una presión demasiada a la córnea, y esto hace que el ojo tenga un enrojecimiento. Es como una inflamación, para llamarlo de la manera correcta y para que la gente nos entienda. Ahora, ¿qué podemos hacer? Empezar a ponernos las dos gotas en la mañana y las dos gotas en la noche, en cada vista con las gotas Clarita. Santo remedio. 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Se habían agotado, pero ayer llegó un nuevo cargamento, repito, de las gotas Clarita a la farmacia López de Puerto Viejo, comandante.
0: A propósito de farmacia López, López, ¿cuál López? El que te curó, López. A ver, don, en el Facebook, don Wilmer José Pin Palma pregunta para el yerberito, dice: a mi señora se le hinchan los pies, ¿qué es bueno para la circulación o qué será que tiene, mi estimado yerberito?
1: Retención de líquidos, una persona que se inflama, una persona que se hincha los pies, definitivamente es una respuesta de retención de líquidos, y también pasa por los riñones, pueden haber algunos cálculos o algunas arenillas. Sistema circulatorio, retención de líquidos, hay que ayudarle también a purificar la sangre, y para eso sale el protagonista, depurador amargo Cadiz. No hay nada mejor para bajar los niveles de envenenamiento del cuerpo. 3 copas al día, 1 copa antes de cada comida. Ahora, acá un plus agregado. La gente que nos está escuchando y que tiene problemas, digamos, de retención de líquido, de inflamación en los tobillos, esa gente que se empieza a hinchar, a hinchar, a hinchar, se le abulta el estómago, también hay que ayudarlos a través de darles mayor oxigenación a las células de la sangre del cuerpo. Es decir, la pomada La Bendita Cuatro Hierbas es una herramienta fundamental para desinflamar, abrir los alvéolos pulmonares y definitivamente hacer una limpieza profunda en los canales respiratorios. Un ser humano que se pone la pomada La Bendita Cuatro Hierbas va a llevar mayor oxigenación a la sangre. ¿Y qué gana el cuerpo con mayor oxigenación? ¡Ay, Dios mío! Desinflamación automáticamente, baja los niveles de presión del cuerpo, usted trabajar el sistema locomotor de sus pulmones. Si usted tiene mayor oxigenación, su cuerpo está desinflamado y le quita la presión a ese organismo a través de la mejoría en la respiración con la pomada La Bendita Cuatro Hierbas, Jefferson.
0: Otra pregunta, me dice un amigo: tengo mucho dolor de estómago, todo lo que como me cae mal. Ya siento amarga la boca. Por favor, dice, parece que tengo alguna infección en el colon o en el intestino. Soy la señora Sandra, doña Sandrita, buenos días. Y después le tengo una sorpresa, Yeberito. Después le tengo una sorpresa.
1: Oiga, doña Sandra, me hace reír, doña Sandra, porque imagínese, tengo amargosidad en la garganta, no puedo con los alimentos, todo me hincha, se me inflama el buche, se me tiembla el estómago, no voy al baño, estoy estreñida, parece que estoy enferma.
0: Parece que no estoy bien, ¿no?
1: Sí, parece que estoy medio, me decía una señora en Esmeraldas, parece que estoy medio jodida, Yerberito, no me puedo parar. A ver, hay que tomarlo siempre con simpatía y con humor, porque si a usted le suma la enfermedad, un cuadro también de depresión, de tristeza profunda, es jodido, porque ahí sí se jodió todo. Hay que empezar a tomar, doña Sandra, el depurador amargo Cadiz. Ahora, le recomiendo también que empiece a combinar el depurador amargo Cadiz con el Arflex, con la vitamina para los huesos. Que se ponga la pomada La Bendita 3-4 veces en las fosas nasales, que respire profundo para que limpie los alvéolos pulmonares, que se haga el trompetazo. Sandra, hágase el trompetazo desde hoy si puede. Se pone un poquito en el huequito de la nariz, otro poquito en el otro huequito de la nariz. A ver, Sandrita, y vamos. Y vamos respirando, pero las respiradas para adentro, Sandra. Cuidado, me empuja para afuera. Para adentro. Ay, así que el depurador amargo Cadiz es lo que necesita Sandrita para empezar a mejorar esa salud.
0: Ahí te reenvié.
1: Tiene ahorita un poquito abollada.
0: Oiga,
1: comandante.
0: Ahí le reenvié el mensaje para que vea que es real. Ahora, otra cosa, Yerberito. ¿Te acuerdas que el día de ayer una oyente nos consultaba, bueno, te consultaba a ti, a mí no, te consultaba acerca del estreñimiento que el papá tenía por más de 6 días. ¿Y usted qué le recomendó? A ver, ¿se acuerda?
1: A ver, le recomendé para... ¿Me vuelves recomendaste a repetir que estaba leyendo el mensaje?
0: El amargo K10. Una pitahaya.
1: Sí, sí, sí. Ah, sí, claro que me acuerdo, obvio. Ella llamó ayer con 86 años.
0: Le recomendaste, exactamente, sí, 86 años. Le recomendaste el amargo K10.
1: Un cuadro que lo tomé bastante, digamos, personal, porque son cuadros que necesitan una ayuda inmediata, urgente. Entonces no podía dejar pasar o no darle una respuesta con un detalle, porque el cuadro en sí me generó mucha preocupación. Entonces, claro, sé lo que le recomendé inmediatamente. Vea, por supuesto.
0: Ahí está, Yerberito, la señora me envía la fotografía de que fue y lo hizo, ¿ah? Fue y a prepararlo, el aceite de oliva, la pitahaya y el amargo K10, tal como usted se lo recomendó. Y ahí está la otra foto. Se ve rico el batido, ¿ah? ahí está la fotografía del batido. Se ve rico ese batido ahí con la pitahaya. Bueno, bien. Eso es porque la gente cree en usted, mi querido Yerberito. La gente confía en la eficacia de estos productos y todo lo que se dice en este segmento. 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
1: Hermano, lo hago con un propósito de vida. Esto hace muchos años dejó para mí de ser un negocio, se los he dicho. Y por eso siempre soy tan jodido con los distribuidores a nivel nacional, en las reuniones, en los seminarios que imparto. Siempre, digamos que una manera de exigencia por parte mía es decirles que me atiendan a la gente como si fuera su familia. Que cuando viene una persona a nuestras farmacias, a nuestro centro de naturistas, no viene una simple cliente o un simple cliente. Viene un ser humano con una necesidad urgente, que es ayudarlo a mejorar su salud. Que cuando vemos el milagro de ayudar a un ser humano a mejorar su salud, vemos que todos los esfuerzos valen la pena. A mí me agrada sobremanera que la señora haya enviado las fotos, pero más allá de eso, me agrada que podemos ayudarle a esa persona que ayer pidió ayuda desesperadamente, como muchas personas lo hacen a diario. Qué bonito, todos somos parte, todos nos debemos alegrar, ustedes son protagonistas en esta historia desde hace muchos años y vamos a seguir ayudando a la mayor cantidad de gente posible a través de este segmento hasta que Dios nos preste vida y salud. 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Sigan, estimados compañeros, con más noticias en Estudio Principal.
0: A ver, antes que se vaya, Iberito, antes que se vaya, a ver, ¿qué dice acá la señora?
2: Dígame. Quiero saber sobre las gotitas, las claritas para la vista. ¿Son para borrar las para eliminar las cataratas o no?
0: Ya, a ver.
2: Ya tomar la vista.
0: Ya le responde a Yerberito. Ya, listo. ¿Le escuchó Yerberito?
1: Sí, le escuché con atención. Depende en qué grado tenemos ya, ¿verdad? El avance de la catarata, depende en qué grado está ya de comprometido la córnea de la vista. Ahora, ya está comprobado que las gotas claritas tienen una eficacia prácticamente al 80% en revertir esa tela o ese tejido en el ojo llamado catarata, llamado pterigio. Hay mucha gente, ¿verdad?, que se ha empezado a restablecer y a mejorar al 100%. Hay otros que definitivamente no, lo que necesitan ya es una intervención quirúrgica por parte de un profesional de la oftalmología, pero prácticamente desde de 10 a 8, los podemos ayudar completamente con las dos gotas Clarita en la noche y las dos gotas Clarita en cada vista en la mañana. Repito, de 10 personas a 8 hemos podido ayudar eficazmente. Hay cuadros que ya no podemos llegar a ayudarles porque han llegado muy tarde a las gotas Clarita y definitivamente necesitan una intervención quirúrgica. Esa es mi respuesta a la pregunta de la estimada oyente, comandante.
0: Gracias, Javier. Un fuerte abrazo. Nos vamos a la pausa comercial, don Jonathan Antonio, y ya volvemos.
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2: Ya son las 5 de la mañana con 53 minutos. El tiempo exacto, la hora en el país, dice un mensaje de texto que nos envía una amiga oyente. A ver, ¿dónde está? Un cumpleaños era. Caramba, ya se me perdió. A ver si nos repite, por favor, el mensaje para el cumpleañero o cumpleañera. Ya le vamos a saludar. Tenemos contacto con don Enrique Moreira desde las calles de Puerto Viejo, desde las calles céntricas, desde el corazón mismo de la ciudad. Vea, así como usted ve el centro a esta hora, así mismo lucen las noches. A las 6:30 de la tarde en adelante, así. Don Enrique, adelante usted con su informe a través de Zona Onda.
3: Noticias.
4: Gracias, informativa de Maraví. Muchas gracias, compañeros oyentes de Radio Zona Onda. Solo el reflejo de los semáforos, usted puede nada más acompañarlo aquí. Ya van a ser las 6:00 a.m. Imagínese, peor en hora de las 1, 2, 3 de la mañana, usted no encuentra aquí, como usted puede ver. ¿A quién encuentra por aquí? A nadie encuentra por las calles aquí. Todo lo que antes encontraba la gente caminando por las calles de Puerto Viejo, por las calles céntricas de Puerto Viejo, la calle Córdoba, la calle Ricaurte, la calle Chile, la calle Olmedo. Hace ratito estuve por la iglesia de la Merced. Ya ni en la iglesia de la Merced, ya tampoco, ya no paran los grandes amigos que habían ahí. Ya no vienen, porque ya no pueden estar ni siquiera ni en la iglesia, estar seguro ya. Y así está la parte céntrica de Puerto Viejo, lo que corresponde todos los días, todas las madrugadas, solo el reflejo, cuando ya prenden los semáforos, es lo único que usted puede encontrar en las calles de Puerto Viejo. Entonces, las panificadoras también, ya no abren. Ya las panificadoras ya abren a partir de las 6:00 a.m. algunas, que ya no pueden ni siquiera abrir desde muy temprano. Entonces, compañeros oyentes de Radio, no he visto tampoco, con todo el respeto, ni el patrullero, ni la policía tampoco, así en horas de la madrugada, recorriendo. Tampoco ya se lo ve nada por las calles de Puerto Viejo. Entonces, ¿quién va a salir? Nadie. Ya para poder comprar los padres de familia, el pan, ya tienen que esperar que sean las 6:00 a.m. para poder salir a las calles y poder comprar, porque usted no puede estar en ningún lugar seguro, como está acá en la parte céntrica de las calles de la ciudad de Puerto Viejo. Así está entonces, compañeros oyentes de Radio Son Onda, la limpieza sí se ve, pero después el resto, como usted puede ver las imágenes a través de Radio Son Onda, más adelante también está el cuerpo de bomberos, aquí está lo que corresponde al gobierno provincial de Manabí. Y así está el día de hoy. Todos los días se refleja solo la oscuridad. Compañeros, información en las calles de la ciudad a través de Zona Onda Noticias.
3: Informativa de Manabí, muchísimas gracias, Enrique Moreira, por el detalle informativo desde las calles céntricas de la ciudad de Los Reales Tamarindos.
5: Información que se generó el día de ayer. Niña Mary, comandante Cristian, un nuevo ataque armado dejó una víctima mortal aquí en Puerto Viejo. Este ataque, perpetrado por dos individuos en motocicleta, dejó como saldo una persona muerta, elevando a más de 400 el total de homicidios aquí en nuestra provincia. Este ataque a tiros ocurrió en la ciudadela San Francisco de Puerto Viejo, específicamente en la intersección de la calle Las Acacias y 26 de septiembre. Cobró la vida de una persona la noche de ayer, martes. Este hecho se registró aproximadamente a las 19:20, cuando dos personas en moto llegaron al sitio y dispararon repetidamente contra un hombre que se encontraba fuera de una vivienda, lo trasladaron al Hospital Verdi, los familiares, pero ya no se pudo hacer nada. Ahí estuvo el micrófono de Sonora con Ringo Sánchez. Adelante.
6: Desde el Hospital Verdi, Ceballos Val, la noticia lamentable, una nueva víctima al estilo de sicariato se da acá en la ciudad de Puerto Viejo. El escenario, Ciudad de San Francisco, esto es a la altura del Seminario San Pedro, para gente que se ubique en Puerto Viejo, capital de los manabites, esto es la Ciudad de San Francisco, calle 26 de septiembre, unos metros más adelante del Seminario San Pedro. Ahí, justamente, un joven conversaba en el portal de una vivienda y llegaron sus verdugos, sus asesinos, y le dispararon. Rápidamente, esta persona fue traída hasta esta casa de salud, Hospital Verdi Ceballos Valda, donde se comprueba su muerte, mis estimados compañeros.
5: Perfecto, muchas gracias a don Ringo por el reporte el día de ayer. Esto ocurrió en la calle Las Acacias y 26 de septiembre, como usted lo decía, justamente allí por el Seminario San Pedro.
2: Exactamente, son las 5 de la mañana ya con 58 minutos. Las 5 de la mañana con 58 minutos, tiempo exacto, la hora en todo el país, la hora en el Ecuador continental. Usted también nos tenía un dato de gente que fue aprendida, mi querido Cristian Macías Soto. ¿Dónde ocurrió? ¿Qué ocurrió? ¿Cuántos fueron? ¿Con qué cayeron? Por favor, cuéntenos.
7: Sí, señor, 6 personas fueron halladas calcinadas dentro de una vivienda en Pedernales. Esa es la cuestión por acá. Ahí vamos con el dato informativo.
3: 6 personas fueron encontradas sin vida dentro de una vivienda incinerada en una zona rural del cantón Pedernales, en el norte de la provincia de Manabí.
7: El caso ocurrió durante la madrugada y llevó a moradores de comunidades cercanas a alertar sobre un incendio en una casa ubicada en la zona de difícil acceso.
3: Cuando las llamas fueron controladas, los ciudadanos que acudieron a ayudar ante la emergencia hallaron restos humanos dentro de la estructura destruida, a donde se trasladaron posteriormente unidades policiales para poner en marcha acciones investigativas.
7: Se presume que hombres armados habrían sometido a víctimas antes del ataque. Posteriormente, los sospechosos aparentemente incendiaron el inmueble con los cuerpos en su interior.
3: Allegados de las víctimas ingresaron a la propiedad antes de que se llevaran a cabo los procedimientos legales y retiraron restos calcinados del sitio.
2: 5 de la mañana con 58 minutos, y una mujer fue capturada en San Borondón. ¿Sabe por qué?
3: ¿Por qué?
2: A ti te digo, por extorsionar a viejitos, adultos mayores, ponte pilas, ya las están buscando a esas. Uh-huh. Una mujer fue capturada por el delito de extorsión en el cantón San Borondón, en la provincia de Guayas. Según las autoridades, la ciudadana intimidaba a personas de la tercera edad. La captura se dio en medio de un operativo denominado Libertad 0631, ejecutado por la policía a través de la UNACE y también del GOE. La aprendida fue identificada como Alba Yulitza, de 31 años y de nacionalidad ecuatoriana. ¿Ah?
7: Vea usted.
2: ¿Qué te parece? Extorsionaba solamente a viejitos. Le sacaba la plata como una que yo conozco. La hora exacta, 5:59.
7: 5:59 en todo el territorio continental ecuatoriano. Sí, señor, no, justamente hablábamos sobre el traslado de 35 presos justamente. Oiga, sí, ¿no? A la cárcel del encuentro hasta la regional, enciende la alerta por tuberculosis.
3: Una nueva alerta sanitaria sacude el sistema penitenciario ecuatoriano. El Comité de Familiares por una Vida Digna denunció la reubicación de al menos 35 personas privadas de libertad, diagnosticadas con tuberculosis, trasladadas desde la cárcel del encuentro en Santa Elena a la regional Guayas, en el complejo carcelario del norte de Guayaquil.
7: El comité proporcionó fotografías de la arribo a Guayaquil de los presos en estado de desnutrición, delgadez y extrema debilidad. Según la denuncia, algunos de los presos llegaron al penal incluso en camillas y en un estado crítico de salud.
3: A este traslado se suma la reubicación de 4 detenidos que compartían celda en la cárcel del encuentro con Michael Eduardo Bautista Angulo, diagnosticado con tuberculosis y fallecido el pasado 15 de mayo.
7: Así es, estos 4 primeros presos no llegaron a la etapa de prioritaria de la regional el miércoles 20 de mayo, con lo que serían al menos 35 los traslados desde la cárcel máxima seguridad de Santa Elena.
2: ¿Cuántos han trasladado ya?
3: 35.
2: Hasta ahora 35, sí, de la cárcel de máxima seguridad, donde se decía que estaba todo bien, que no pasaba absolutamente nada. Ayer la señora ministra Natalie Morillo manifestó públicamente que no hay ninguna epidemia y que se los ha retirado algunos simplemente por seguridad para que no se propague
3: para precautelar la salud de los demás,
2: ¿no? Eso es lo que ha hecho doña Natalie Morillo. En todo caso, existe gran preocupación por parte de los familiares de todas las personas que se encuentran internadas en este centro carcelario. Oiga, no sé si de rehabilitación,
3: pero,
2: ¿no?
3: Pero reconocen un positivo por tuberculosis, uno solo.
2: Y antes la daba 35. Y ya se ha muerto uno, ¿no?
8: Con ese uno solo, yo creo que.
5: Oiga, desde que esta cárcel está habilitada, dos personas han fallecido. Por complicaciones de salud.
2: Sí, hasta ahora han fallecido dos personas de esta misma cárcel.
5: Adicionalmente, se registró una persona fallecida, un civil guardia, durante un atentado con explosivos.
2: Son las 6:02, tiempo exacto. Vamos a la pausa comercial. Breve la pausa comercial, señoras y señores. Te cuento que hay casos ya confirmados de antivirus. ¿Sabe dónde?
7: ¿En dónde?
5: ¡Uy!
2: En Madrid.
7: ¿Ya usted?
2: Dos casos positivos de antivirus en Madrid. ¡Ay, taitita, Dios! Vámonos a la pausa, ya volvemos.
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5: El tiempo, la hora, 6:05. 6:05, tenemos contacto desde las calles de Puerto Viejo.
6: Pereira, ¿dónde se encuentra? Le escuchamos, Sono Onda Noticias.
7: Informativa de Manaví, gracias, compañeros oyentes de Radio Sono Onda 99.7. Oiga, yo pensaba, Jonathan Chávez Ruiz y licenciada Mary, que ya se habían culminado los trabajos en la calle España y la calle América, de estos trabajos que está realizando Puerto Agua, estos ductos que han tenido inconvenientes, daños, todavía continúan, le cuento.
5: Sí, sí,

0: parte de la vía, tienen que salirse hacia la parte casi la mitad del carril.
1: Es complicado más para salir allí como está el taxi, justamente. Es complicado ahorita porque no hay mucho tráfico. Pero ya en hora de la tarde esto es bastante complicado y peligroso.
0: Sí, muy peligroso, le cuento yo a la Chávez. Han sido unos trabajos que no han sido, dice uno, han sido rápidos, le ha demorado bastante. Complicaciones que ha habido con el tema del cambio de las tuberías.
1: Como siempre hay complicaciones.
0: Sí, siempre cuando van por uno y salen otros daños más grandes. Entonces ahí es la complicación. En todo caso, hay que tener mucho cuidado para conducir sobre la calle España y la calle principal, sobre la salida de España, que coge la calle América, porque ahí podemos verlo, Jonathan Chávez, estos ducto cajón, que llaman esto, están encofrados
1: ya.
0: Han fundido, entonces esto demora todavía, esto todavía creemos que va de largo.
1: Esto
0: todavía
1: tiene aproximadamente un mes, tiene esto.
0: Más de un mes. Primero fue acá, Jonathan Chávez, mira, ahí fue.
1: Ahí
0: primero
1: en España.
0: En la calle España, porque tampoco se ha colocado todavía el asfalto.
1: Hormigón,
0: todavía permanece ahí. Ojalá que cuando ya termine, quede selladito también para poder ir. Hola, saludo para el amigo que va en el auto Granatia, va a reportar su sintonía, no sé quién sea, saludo para él. Ahí está entonces, compañeros oyentes de Radio Sonora, la información en las calles de la ciudad de Puerto Viejo con algunos trabajos, igual que ocurre que ayer estuvimos en la calle Vicente Macías y San Eduardo, Jonathan Chávez.
1: Lo mismo.
0: Igual mismo, casi los mismos trabajos que están realizando allá, así mismo los trabajos aquí se le está complicando a los amigos de Puerto Agua. Bueno, así está lo que corresponde a las calles de la ciudad de Puerto Viejo, una de las calles de España, recuerdo que es de hormigón armado, pero ya con este daño ya quedó.
1: Siempre se ha mantenido en buen estado esta calle España desde que la construyeron.
0: Así es, señor Atanchado.
1: Ahí están importantes ciudadelas como la Comercio, la calle Costa Rica, está justamente allí la escuela Daniel Villacreces.
0: Así es, algunos centros educativos. Esta es la parte donde antes vivía también el licenciado Víctor Chile, yo recuerdo que por acá antes vivía él hace muchos años. En todo caso, así está la información en las calles de la ciudad de Puerto Viejo. Salud para don Víctor Espinosa ahí en la calle Julio Jaramillo, que está reportando sintonía. Igual que todos los amigos taxistas, un abrazo fuerte para ellos, don Libay Zambrano, su mercantería, que reporta sintonía. Compañeros, información a través de Sononda Noticias.
1: La Fuerza Informativa de Manabí, gracias, don Enrique Moreira. Oiga, don Cristian y Niñameri, justamente esta calle, la gente la usa como desvío para ingresar a Los Olivos, a Los Tamarindos. Sí. Esta calle España tiene salida directa a la Avenida de Ejército y sigue largo, entra a Los Tamarindos, allí por la casa de don Cristian Macías. Llega directo a la casa de Cristian Macías.
2: Sí, señor,
1: esta arteria le hace un toque allí. Son las 6:09, 6:09.
2: Esa calle reduce y acorta todo el tráfico
1: por
2: vehicular.
1: Por supuesto. Ya no se va hasta el semáforo de la América y Avenida de Ejército. Me
2: ahorra bastante tiempo.
1: Le disminuye bastante tiempo, pero ahora existe este inconveniente
2: allí. La cuestión es la intercepción ya en el Ejército cuando tomas ahí a mano derecha, justamente en esa salida, ¿no? Frente al parqueadero de los buses. Ahí es lo complicado, porque ahí también se hace como tipo una colisión de carros.
3: El ingreso a la ciudad de la California.
2: Sí, se hace una fila bastante larga, sí. Niña Mary, y obviamente eso también hay que ponerse las pilas. No sé si otro semáforo por ahí.
1: Usted solo quiere semáforo.
3: A ver, anoche también pasaba por el sector de la BT0. ¿Cómo se congestiona en el puente Papagayo y la avenida 5 de junio, señores? A las 7 de la noche, imagínense. En horas pico.
1: Este es en la Granda Centeno. Sí, es tremendo también, lo que pasa ahí.
2: La BT0 realmente sí ha alivianado y ha aliviado mucho el tráfico vehicular. Uh-huh. Pero la cuestión es ya cuando uno llega al tema de la Granda Centeno.
1: Lo ha alivianado en la Real de Tamarindo, sí. Quizás. Pero sí, en la Granda Centeno y Avenida Manabí, 5 de junio, no.
2: Sí, en la 5 de junio se ha vuelto, ahí yo creo, igual sí se pueden tomar todavía algunos correctivos con eso. Estamos todavía a tiempo porque obviamente es una planificación que se tiene que ir dando de a poquito porque hay que evaluar también el tema del tránsito vehicular y su afluencia.
1: Ojalá se logre solucionar este tema vial. Inclusive he visto trabajar a los agentes de Puerto Vial justamente ahí en la 5 de junio y Granda Centeno.
2: Es por el tema de que hay una escuela ahí también.
1: Sí, hay una escuela.
3: Para eso le pregunto.
1: Yo a las 5, 6, 4 de la tarde los he visto, pero ¿por qué? Porque existe algún inconveniente en este semáforo también. Entonces ahí están agilizando los agentes de por

0: asfalto vial. Este
1: oye,
0: tema
1: no sé
0: de la Granda Centeno.
1: La tiene salida hacia la parte de atrás. Pues sería bueno para...
0: Sobre
1: para...
0: una de las calles, de los callejones allí de la Granda Centeno.
1: Claro, porque si lo tiene, podría tener mayor accesibilidad. Oiga, por la parte de atrás y no termina teniendo tanto tráfico.
0: Pero para mí sería peor, pues. Los carros se ingresan en estos callejones y para salir es peor. Para mí es peor.
1: O sea, peor para el que va a dejar...
0: Pero la mayoría de gente va en sus automóviles a ver a sus hijos, a retirar a su hijo, a dejarlo.
1: Claro, eso también es verdad, pero también dése cuenta de que es una vía de mayor circulación vehicular y se parquean justamente en medio de la vía. Para la gente que va a los bosques y para la gente que toma mano izquierda hacia los Tamarindos, Puente Papagayo, siempre se están colisionando ahí.
0: Y con lo desordenados que somos, oiga, don Cristian... No, claro, me quiero imaginar también. Eso. Entonces, también es parte la culpa de este congestionamiento de nosotros, los conductores.
1: Las leyes de tránsito dicen que justamente unos 4 metros antes de parquearse en un lugar, usted debe de prender las luces. Y nosotros primero no prendemos las luces.
0: O ya llegando la prendemos.
2: Primero, ¿cuándo van a girar?
1: Primero no prendemos las luces.
0: Sí, sí, es verdad.
1: No prendemos las luces de parqueo. Y segundo, nos lanzamos, nos parqueamos y después si nos chocan de atrás somos bravos.
0: Otro dato de la Granda Centeno es que no está prohibido el no estacionar. Se permite el estacionamiento allí.
1: De los dos lados.
0: En la Granda Centeno, en los dos lados. La gente se estaciona. Que deja sus carros allí. Los dueños de estas viviendas tienen que ser.
1: Lo que pasa es que tradicionalmente
0: los carros allí.
1: Tradicionalmente es un lugar más residencial. Siempre ha sido residencial.
0: Ya, pero eso ya cambió, pues.
1: Ahora es una vía de acceso. Esa es la cuestión.
0: Deben poner allí el prohibido parquear. Deben poner
1: momento,
0: el prohibido,
1: por ejemplo,
0: parquear.
1: Al paso que vamos, que estamos tirando calles diagonales, que también es muy bueno, cualquier momento la zona más tranquila de Los Mangos también se va a volver así.
0: Se va a volver así, pues, con la BT3, don Cristian, la que sale atrás del IES. La Manuel Palomeque.
1: Mucho más movido, por eso le digo, al paso que vamos, Los Mangos también se va a ver de esa manera. 6:00 a.m. con 14 minutos.
2: Otra inquietud que tengo, compañeros, ustedes que conducen. La calle Pedro Gual, bajada hacia lo que conocíamos como Bahía Río. Si usted viene sobre la Pedro Gual hacia la terminal terrestre, ¿usted puede bajar colocando direccional? Sí.
1: Sí, ahí ya. Sí.
2: Lo que no puede hacer es de la terminal terrestre, sí, hacia la Pedro Gual.
0: También
2: no
0: se puede
2: bajar.
0: No.
2: Pero un conductor que vaya a hacer esa maniobra, pero no ponga la direccional, cree que el peatón es adivino.
0: A ver, niña Mary, le cuento algo. Ya se puede de los dos lados ingresar allí en la bajada.
2: Pero colocando direccional,
0: sí, lógicamente.
2: El peatón no adivina.
0: Antes era prohibido, como usted indica, viniendo de la terminal hacia la Pedro Gual, era prohibido girar a la izquierda. Ahora ya no está la señalética, ya se puede girar. Okay. Lo que usted dice es correcto, la gente se tira nomás.
1: ¿Y se puede salir de allá?
0: No, de allá no se puede, ahí no se es prohibido. Ahí está la señalética, prohibido.
1: Prohibida la salida.
0: Prohibida la salida, pero sí puede entrar por los dos lados del puente.
1: Porque, si mal no me parece, esa calle igual ya una vez que uno baja, sí es doble vía. Si mal no me parece.
0: No es doble vía.
1: No es doble vía.
0: Sigue siendo una vía.
1: Porque cuando funcionaba el mercado ahí, ahí sí tenía doble acceso.
0: Ya es doble vía cuando pasa, cuando ya está por la ciudad de La Paz.
1: Ahí sí, es doble vía. Ahí ya se transformó en doble vía, correcto.
0: Soluciones viales, niña Mary. Aquí le toda inquietud se la solucionamos nosotros. Le despejamos la inquietud.
2: Gracias, señora gente.
0: Muy bien. 6:00 a.m., 14 minutos.
1: Usted le dice por dónde puede circular y por dónde no, pues.
0: Sí, ahí estamos.
1: ¿Ya usted sí le circula?
0: Por supuesto, siempre me ha circulado la sangre por mi corazón ardiente.
2: Sí, la mano mal.
1: La ha circulado demasiado, me parece.
0: Son las 6:00 a.m., 15 minutos.
3: Oiga.
0: 6:00 a.m., 15 minutos.
3: Antes de la pausa, a propósito de vías, un recordatorio para los conductores que circulamos por Puerto Viejo, ¿no? Y la gente que estaba acostumbrada a venir por la calle Reales Tamarindos y subir por la Antonio Menéndez, que es la que está pegadita al parque de la Rotonda, ya no se puede subir. Esta vía actualmente es de una sola dirección. Se cambió la bidireccionalidad por unidireccionalidad, solamente de bajada. Es decir, los carros que vienen por la avenida Urbina o Universitaria, o los que salen de la universidad, pueden bajar hacia la Real Tamarindos, ya no se puede subir. Póngase ese videito que lo explica una guapísima gente.
4: La avenida Antonio Menéndez se convirtió en unidireccional. Desde la avenida José María Urbina hacia la avenida Real Tamarindos. Recuerda que el ingreso desde la avenida Real de San Marino hacia la avenida José María Urbina ya no está permitido. Por tu seguridad y la de todos, les recomendamos respetar los cambios implementados y tomar las debidas precauciones.
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2: Ya son las 6 de la mañana con 22 minutos, 6 de la mañana 22 minutos, tiempo exacto. Ya faltan 14 días, 17 horas, 37 minutos para que empiece el Mundial.
3: Niña
2: Mary. Te repito, 14 días, 17 horas, 37 minutos para que arranque el Mundial 2026.
3: Ahora ya le gusta repetir a usted.
2: Claro, hay que repetir.
4: En la repetición.
2: La hora, por favor, doña Mary.
3: Amigos oyentes, son las 6 de la mañana con 22 minutos.
2: Tal como lo ha informado don Yandri Navarrete, se ha encontrado un nuevo socavón. Nuevo socavón en el tramo que está recién bacheado. En la vía Puerto Viejo Montecristi, aquí la noticia.
3: Un socavón de aproximadamente un metro de diámetro afecta de forma parcial el tránsito vehicular en el carril de salida de Puerto Viejo, específicamente entre el puente Bellavista y la gasolinera. El hundimiento se registró, amigos oyentes, en un punto donde previamente se habían realizado trabajos de fresado y bacheo como parte de la obra de mantenimiento en los 21 kilómetros de la vía Puerto Viejo Montecristi, contratada por el Ministerio de Infraestructura y Transporte.
4: Byron Marcillo, residente del Consorcio Mantenimiento Vial Contratista, detalló que el socavón apareció de forma imprevista. Justamente ayer estuvimos con el personal de Puerto Aguas verificando y ellos manifestaron que no hay alcantarillas, no hay tuberías. Es un caso extraño porque nosotros justamente en este tramo realizamos un bacheo y cuando nosotros hicimos el fresado respectivo para colocar la nueva etapa de asfalto, no se presentó ningún inconveniente.
2: 6 de la mañana, 23 minutos, 6 de la mañana con 23, y atentos a todos los que tienen esos solares montuosos. A ti te digo, tienes ese solar montoso.
4: Mande.
2: En Puerto Viejo, el descuido le puede costar hasta 5 salarios básicos. Aquí la noticia.
3: En sectores como las Ciudadelas, la California y rutas ecuatorianas de Puerto Viejo, transitar frente a un solar montoso se ha vuelto un peligro para los peatones, quienes deben esquivar la maleza que sobresale de estos predios, incluso pues de aquellos que cuentan con cerramiento.
2: Corten esos montes, corten, se ve feísimo eso así tan montoso. Cuéntenos.
4: Sí señor, Santiago Fonseca, director municipal de control territorial, señaló que este es uno de los problemas de mayor incidencia en las zonas residenciales y de alto crecimiento urbanístico. De hecho, la cantidad de reportes en los barrios es tal que desde su área se ha desplegado 13 equipos con el único fin de identificar y reducir los terrenos con maleza.
2: Según el funcionario, actualmente las inspecciones se concentran en barrios de la zona norte como la Rotaria, la parte posterior del Parque Forestal, el Negrital, también la Avenida Universitaria, donde se constata la existencia de propiedades con abundante monte y falta de cerramiento.
3: Tenemos alrededor de 67 procesos que se encuentran actualmente sustanciándose en comisarías porque hemos hecho notificaciones. Todo esto en apenas un mes y medio. Hay terrenos que sus dueños los mantienen en tal estado, pero hasta el día de hoy no han comparecido al proceso, precisó Fonseca.
4: La maleza y el abandono de solares no solo afectan el ordenato de la ciudad, sino también generan problemas de salud pública por la proliferación de vectores e insectos.
2: Claro.
4: Para Paul, un morador de la California que prefirió omitir su identidad, el inconveniente radica justamente en la falta de colaboración ciudadana. Eso pasa con todo aquí. Si no, mire la basura en la esquina. La gente la saca a la hora que le da la gana, lamentó el vecino.
2: Viven bichos y animales en esos terrenos montosos.
5: Oiga, ojalá esta vez no solo se notifique y se ejecute. Don Jefferson, el municipio no puede ejecutar, proceder de... Notificando no puede proceder inmediatamente ellos mismos. Si el dueño no hace caso,
2: tienen que hacer 3 notificaciones.
5: Tres notificaciones,
3: claro. Entonces comparecen al proceso, ¿no?
2: Como mínimo 3 notificaciones. Uh-huh. Para que luego se proceda con la
5: sanción. Proceda, sí, porque sí. En ciudades emblemáticas, por ejemplo, en la ciudad universitaria, cualquier cantidad de terreno con monte, entrada a Puerto Viejo, Entonces, el municipio ya debe ejecutar, como usted dice, tres notificaciones. Ojalá esta vez sí se haga y se limpie la ciudad porque se ve feo.
2: Hay una persona, no recuerdo el nombre, que constantemente nos ha dicho lo mismo acerca de un terreno que está pegadito allí a la cevichería Tutibén. En la ciudadela, ¿cómo se llama?
5: Atanasio Santos. En la Atanasio Santos. Esta es la ciudad de San Cristóbal.
2: No sobre Atanasio Santos, sino sobre la transversal.
5: Es la San Cristóbal.
2: Ahí, pegadito a la cevichería Tutibén, hay un terreno que está totalmente montoso desde hace bastante, bastante tiempo. Y estas personas creo que ya han sido incluso multadas en una y otra ocasión. ¿Será que no viven aquí?
6: Y eso atrae roedores también.
2: Yo ya le dije, póngale un letrero de se vende.
3: Se vende, ahí sí llegan rapidito.
2: Letrero de se vende y aparecen los dueños rapidito. Bueno, 6:26, vámonos a esta hora como todos los días. 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Bueno, vamos con los cumpleaños del día de hoy. Me escribe mi querido amigo Torito Luis Zamora, un abrazo para él. Me dice: el día de hoy está de cumpleaños mi querida madrecita, doña Anita Rosa, Moreira Franco, deseándole un feliz cumpleaños y que Dios le siga dando muchos años más de vida para seguir compartiendo junto con nosotros. Feliz cumpleaños, madre mía, te amo con mi vida. ¡Que viva la cumpleañera! Mi querida amiga doña Anita, felicidades, un abrazo para ella.
3: Y también damos lectura al mensaje que nos envía don Daniel Menéndez desde la ciudadela El Progreso y dice: hoy está cumpliendo un año más de vida mi ahijada Bielka Arteaga Lucas, sus padres Jorge y Tanjita, pues su hermana, sus abuelitos, tíos, primos y demás familiares le desean muchas felicidades. Esto es en la ciudadela El Progreso de Puerto Viejo. Felicidades para Bielka Arteaga Lucas, que cumpla muchísimos años más.
2: Muy bien. ¿Quién más cumpleaños el día de hoy? A ver, dice por acá otro mensaje de texto: mi estimado comandante, muy buenos días, saludos cordiales. Soy el popular Ventarrón desde Cerro Verde. Vicente Barba, saludos también para Dolores, a Patricio Mendoza, a Galo Santana, a Papa Nico en el Cantón Rocafuerte, allá en Cerro Verde, mis queridos amigos y mis compadres, Lolita y Galito, que nos escuchan siempre. Lindo día, un abrazo para ellos. Otro mensaje: buenos días, mi comandante Jefferson, mi Ñameri, don Cristian, don Jonathan. Bendiciones, un feliz cumpleaños para mi niña hermosa, Emilia Tuala, que cumple 7 años en el Cerro Guayabal. Le desean lo mejor sus papitos Víctor y Araceli, en especial su mami Lilian. Ella es la niña de mis ojos. Con cariño, la mami que la adora con el alma. ¡Felicidades a la cumpleañera!
3: Otro de los mensajes que nos llega dice: muy buenos días a quienes conforman Radio Sono Onda. Quisiera enviar un saludo muy especial para mi hija Kiara Párraga Cuesta, que hoy está cumpliendo sus 7 años de vida. Le desean muchas felicidades a sus padres. Un feliz cumpleaños, Rodi Párraga. También Mari Cuesta. Sus hermanas Jocelyn, Kevin, Michael y Miller. Mi princesa hermosa, un día como hoy nació lo más hermoso de nuestras vidas para llenar de alegría nuestras vidas. Me siento feliz de verte crecer día a día. Felicidades a la cumpleañera allá en Maconta de Calderón.
2: Don Rubén Peñafiel nos escribe, ¿sabe desde dónde? Desde el Cañar, en Biblián. Un abrazo, amigo. Gracias por la sintonía en ese lindo sector. Otro mensaje dice: buenos días, amigos de Radio Sono Onda. Un saludo de cumpleaños para mi padre, el señor Cleto García, que está cumpliendo 79 años en Jaramijó, cerca al control de la base, de parte de toda la familia, que lo queremos muchísimo. Y que viva, que viva, que viva el cumpleañero. Muchas felicidades.
3: Proyectamos la imagen, mi estimado Jonathan Antonio Chávez Ruiz, el mensaje que nos envía doña Isabel Macías. Dice: muy buenos días, amigos de Radio Sono Onda. Quiero enviar un cordial saludo a mi querida nuera, la licenciada Lady Rafaela Ruiz Zavala, hoy en su cumpleaños, y que pases un bendecido día y año de vida en unión familiar y que todos tus objetivos se cumplan llenos de salud y fortalezas. Gracias por llegar a compartir la familia junto con Alexander y mi pequeño Sebastián. Con cariño, tu gran familia. Felicidades, mi querida Lady Rafaela. Bendiciones.
2: Más mensajes, segmento de sociales a través de Radio Sono Onda. Comandante Ramos, buenos días. Un feliz cumpleaños para el señor Carlos Alberto Rivas Delgado, en la Avenida del Ejército y Segunda Transversal. Hoy celebra sus 85 años de parte de sus hijos Virginia, Karina, Eduardo, de sus nietos, de todos sus nietos, de su nuera Marisol Arteaga, de su yerno Ángel Mieles, Y también saludos a mi vecino Mateo Reina, que también está de cumpleaños, de su vecina Karina Rivas. Mateo Reina está de cumpleaños.
3: Sí, está cumpliendo años.
5: Sí. El día de hoy, sí,
2: Mateo. No, nuestro Mateo.
3: Sí, nuestro Mateo.
2: Ah, caramba. Bueno.
6: Es verdad, el día de hoy cumpleaños Mateo, ¿no?
2: Saludos entonces para el pequeño Mateo Reina, el más chiquito de la familia de Sono Onda, ¿no?
3: Así es.
2: Sí. Felicidades para él, que tenga un día bonito, un día maravilloso, en unión de todos sus seres queridos, mi querido Mateo. ¡Viva el cumpleañero!
3: ¡Que viva! ¡Viva! Y también queremos dar lectura al mensaje que nos envía el licenciado Iván Arturo Moreira.
2: También.
3: Nos informa que el día de hoy está de cumpleaños su esposa, la ingeniera Gina Moreira. Felicidades de parte de su esposo Iván Arturo, de sus hijos Iván Ricarte, Iván Alfonso y también de Gemita y de todos sus seres queridos. Que Dios la colme de muchas bendiciones a usted, ingeniera Gina Moreira Franco.
2: Doctor Pepe Romero nos escucha en el Cantón Rocafuerte junto con su esposa, la señora Yolandita Comeña. La señora Virginia Arboleda de Zambrano, también la patrona de Supercomisariato.
3: Gonzalo Zambrano.
2: El que se levanta temprano.
3: Y le da la mano.
2: Fernando Menéndez también nos escucha allá en los Estados Unidos, en Hackensack. Gracias a esa comunidad de migrantes también que hacen suya esta radio. Esta radio que es de todos, ¿no? Sono Onda, la radio del pueblo. También saludos a Edwin Darwin Fernández, que nos escucha. ¿Dónde?
3: En Quiroga.
2: Don Marcelo Vélez también está en sintonía de la radio. Escuchamos a una amiga oyente y nos vamos a la pausa comercial, don Jonathan Antonio. Por favor, tenga la bondad.
7: Don Jefferson, muy buenos días.
2: Amigo.
7: Para usted, la niña Mary, don Jonathan en controles. Deseándole un feliz día a usted por tenernos bien informados. Gracias, Johnny Intriago, le saluda desde Manta.
2: Johnny Intriago, gracias por la sintonía, apreciado amigo. Para mí, ¿qué taxista el amigo, no?
5: Sí, sí, es taxista. Siempre reporta
2: Johnny, ¿no?
5: Sintonía. Inclusive envía sus reportes desde allá.
2: Un saludo para todos los amigos de la Fuerza Amarilla.
3: Nos envía un mensaje desde muy temprano y dice: saludos, licenciada, buenos días. Lo que necesita Puerto Viejo son puentes. Dígale eso a su amigo.
2: Totalmente de acuerdo. Uh-huh. Totalmente, sí, de acuerdo. Necesitamos puentes, muchos puentes, pasos a desnivel. Pero para todo eso se requiere
3: recursos.
6: Caracas voy.
2: Plata,
5: y mucho, mucho tiempo.
2: Sí. Y mucha, mucha plata.
5: Y mucho tiempo
6: también. Claro, es una inversión grande.
2: Oh, oh, oh, uy, uy, uy. Bueno, en todo caso, queridos amigos, yo sí les doy una recomendación. Cualquier cosa que vayamos a hacer, vayamos con tiempo. La congestión vial es en todos lados. No hay una ciudad en el mundo donde no haya congestión. Dígame una ciudad, que alguien me diga una ciudad en el mundo donde no haya congestión vial.
5: Oiga, y una ciudad con congestión, ¿qué significa? ¿Movimiento, dinero?
2: ¿Qué movimiento?
5: ¿Sí?
2: ¿Qué hay vida? ¿Qué hay gente trabajando? Sí, pero repito, hay que hacer las cosas con tiempo. Y a los padres de familia que van a dejar a sus hijos a las unidades educativas,
6: despierten temprano.
2: Despierten temprano y déjenlos una, dos cuadras antes, bájese del carro, parquee y camine. Porque hay padres que quieren dejar a sus hijos, quieren meter en el carro al aula. Y hay padres que cogen y se parquean media calle, te dejan puestas las luces de parqueo.
6: En doble fila, le dan botón.
2: Doble fila, y viene otro y te hace tercera fila. En la Real Tamarindo es terrible.
6: Sí, una cosa
5: en la Avenida Manabí.
2: En la Avenida Manabí, igual. ¿Y
5: oiga,
2: qué tal si yo, como padre de familia, voy a dejar a mi hijo y me parqueo tres cuadras antes? Dejo mi carro parqueadito, me bajo con mi hijo de la manito, lo llevo hasta la puerta de la escuela. Tenga, profesora, si se porta bien, felicítelo. Si se porta mal, tránquelo una paliza. Y me regreso al carro y me voy tranquilamente. Y no molesto a nadie.
6: Pero no me estoy llamando que estoy trabajando a esta hora del día.
2: Claro. Bueno, vámonos a la pausa comercial.
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2: Son exactamente las 6:38, 6:38, tiempo exacto. Un abrazo para mi querido amigo, maestro del alma, Eumeni Candelario Álava. Dice el mensaje de texto: efectivamente, comandante, quizá el término se escucha un poquito grotesco, que usted lo hace siempre con, de una forma muy jocosa y graciosa, pero sí recordamos aquella época en la que nuestros padres nos dejaban en la puerta de la escuela Tiburcio y le decían a nuestros padres: si se porta mal, jálele los gallitos. ¡Ay, ay, ay! ¿Y quién no se acuerda de eso cuando en la escuela Tiburcio la profesora, la niña Paulina, ¿no?, la rectora eterna de la escuela Tiburcio, nos cogía de aquí así de: ¡vente para acá, muchacho!
3: No, o sea que usted también se portaba mal.
2: A mí sí. Yo siempre he sido inquieto, niña Mary, y usted lo sabe muy bien.
4: ¡No, caramba! Yo no sé.
2: Bueno, vámonos con don Enrique Moreira, 6:40 a las calles de Puerto Viejo. ¡Qué lindo! Amanece, sale el sol que nos da vida, que nos calienta. Porque así como necesitamos del agua, también del sol. Hay gente que le huye al sol. Un poquito de sol también es bueno. Un poquito de sol también es bueno para la melanina del cuerpo. Don Enrique, adelante usted con el informe a través de Sono Onda.
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5: La fuerza informativa de Manaví, gracias a compañeros oyentes de Radio Sono Onda 99.7. Así va a estar el clima el día de hoy, tal como ayer fue. Hay el sol, hoy día protegerse, a tomar la pastillita para la presión. Escucha, Enrique Moreira. Así está entonces el día de hoy el clima, el sol va a salir, hay que protegerse también de igual manera. El sol y la gente la hace agitar mucho. Bueno, estamos ubicados por aquí, por el sector del puente Velasco Ibarra, sector del puente. También el puente ya necesita no tanto lo que es el puente, el ingreso al puente se está cuarteando, tiene algunos ya inconvenientes, hay que hacer un mantenimiento, un bacheo también al ingreso del puente de Velasco Ibarra. En algunos sectores ya se está dañando también. Y ojalá que también los dueños de los terrenos que hablaban ustedes, que van a ser multados, ojalá que también los dueños de estos terrenos que se ven ya muy montosos, donde antes quedaba Valle de Río, mucho monte, mucha maleza, ya necesita darle mantenimiento también. Ojalá que los dueños de estos terrenos coordinen también con el municipio para que limpien estos terrenos que están botados aquí, donde antes funcionaba Bahía Río, esperando entonces que se logre hacer una limpieza, que es muy importante tener limpio en estos lugares. Y sobre el tema que hablaba también ustedes, compañeros, de que ya se puede ingresar sobre, viniendo el terminal hacia el lado izquierdo, pero hay que colocar también alguna señalética para que evitar algún accidente en cualquier momento, porque los carros que vienen de la calle Pedro Guadalupe hacia el terminal terrestre vienen y si uno es embalado, viene, entonces en cualquier momento puede ocurrir algún accidente de tránsito. Entonces sí se debe colocar una señalética para que puedan ingresar hacia mano izquierda bajando Bahía Río, para evitar cualquier momento algún accidente de tránsito que pueda ocurrir. Así está por acá, por las calles de la ciudad de Puerto Viejo, a la altura de lo que corresponde el puente Velasco Ibarra, porque sabemos que la línea de los buses. Buenos días, caballero. A ver, un gusto saludarlo a través de Sono Onda. Dígame, caballero, buenos días.
6: Buenos días, gusto verlo.
5: Dígame.
6: Tengo una novedad en mi casa, hermano.
5: ¿Qué le pasa en su casa, amigo?
6: En mi casa hay una tubería rota.
5: ¿Una tubería rota? ¿Qué sector?
6: En la Andrés de Vera, calle Corazón de Jesús, atrás de la iglesia Cristo Consuelo.
5: Ah, por el Cristo Consuelo.
6: Tiene como un mes, más de un mes de agua. Es una señora, se la ha roto adentro, la señora Marta Paredes.
5: Ya,
6: se la ha llamado la atención y ella no hace caso. La calle está puro lodo, pura agua.
5: Entonces, esa tubería pertenece a la señora que usted indica.
6: Sí,
5: a ella se le ha dañado la tubería.
6: Sí.
5: Y todo el agua está perjudicando a ustedes.
6: A la calle está levantando los adoquines.
5: Esa es la calle también que... Vicente Macías es de la calle.
6: Sí, San Ignacio.
5: San Ignacio.
6: Vicente Macías. La calle de los Trailes.
5: Ya, están dañando los adoquines también, sí. Se están dañando. ¿Ya tiene algunos días esto?
6: Ya tiene, vamos, un mes ya.
5: Un mes.
6: Y se llamó la atención a la señora, no hace caso.
5: Y eso lo está perjudicando a todos, sí. Ustedes. Necesitan entonces que la señora haga arreglar eso.
6: Claro.
5: Para evitar que hasta el agua se desperdicie.
6: Sí.
5: Y perjudica a ustedes.
6: A todos los vecinos.
5: Ya.
6: Lo que pasa por mi casa, los vecinos me van a reclamar a mí.
5: ¿Y por qué le reclaman a usted?
6: Porque pasa por mi casa.
5: Pasa por el agua. Piensa que al final que es la tubería suya,
6: sí,
5: pero no es.
6: No es.
5: Es de su vecina.
6: Sí.
5: Ya, muy bien. Ya, gracias por eso.
6: Y a ese ya hablé yo con Pincay.
5: Ya.
6: De un mil de mi tubería. De un menor que se me ha prendido una señora ahí en el menor.
5: Ya.
6: ¿Cómo se puede hacer ahí?
5: Hay que ir a Puerto Aguas.
6: Ya fui allá, hablé con Pincay. Pincay me dijo que me iba a mandar alguien hasta la vez, hermano.
5: Ya me voy a dar una vueltita aquí mañana por ahí por su casa.
6: Ya,
5: muchas gracias, amigo. Bueno, así está la información, compañeros oyentes de Radio Sononda, en las calles de la ciudad de Puerto Viejo. Saludos al ingeniero Edgar Zambrano Ceballos, también que reporta sintonía. Sigan ustedes, compañeros, a través de Sononda, sí, Noticias.
2: Gracias, don Enrique Moreira. 6:44 y la Fiscalía en Manta fue allanada tras el crimen de dos funcionarios judiciales. Aquí la noticia.
4: Así es, la Fiscalía, justamente la mañana de este martes, el 26 de mayo del 2026, agentes policiales y militares ingresaron a la Fiscalía de Manta en medio de un operativo relacionado con el asesinato de dos funcionarios judiciales ocurrido días atrás en el barrio Jocay.
7: Las diligencias arrancaron desde muy temprano. Según reportes de medios locales y nacionales, unidades especializadas de la Policía Nacional ingresaron a las áreas donde trabajaban los funcionarios asesinados para recolectar indicios y documentación vinculada al caso.
2: Durante varias horas el acceso al edificio fue restringido. Policías custodiaron exteriores y los accesos. Militares participaron en el despliegue de seguridad.
7: El ataque sucedió el pasado 22 de mayo. Las víctimas fueron identificadas como César Enrique Velázquez Párraga, Víctor Fernando Pico Párraga. Ambos se movilizaban en un vehículo cuando fueron interceptados por hombres armados en el barrio Jocay, cerca de la sede de la Fiscalía.
2: 6:45 Hacemos una breve pausa comercial y ya retornamos con más noticias, más informaciones aquí en Sono Onda.
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0: 6:48, 6:48, tenemos más información. Compra de medicamentos de la India sigue dando mucho de qué hablar, ¿no? Muchos vemos, me incluyo, positivo este tema, hay quienes no. Ecuador apuesta por una potencia farmacéutica global, la India. El desafío estará en los controles de calidad. Aquí la noticia.
1: El presidente Daniel Noboa aseguró en su informe a la Nación que ha llegado a un acuerdo con el gobierno de la India para poder traer medicinas de primer nivel que cumplan con lineamientos de calidad como los exigidos por las agencias sanitarias de Estados Unidos. Carondelet señala que esa contratación ocurrirá en unas 3 semanas y que después de cerca de 60 días llegarían los fármacos.
2: Este movimiento se da en un contexto de grave crisis sanitaria en Ecuador y 48 horas después de la creación de la nueva empresa estatal AIL, encargada de la compra y distribución de medicamentos en los hospitales que integran la red del Ministerio de Salud Pública.
0: Son las 6:50. Natalie Morillo, la ministra de Gobierno, anticipó el margen del informe en la Asamblea Nacional el pasado 24 de mayo que desde la India se enviarán los principales medicamentos que se necesitan en nuestro país. Se trataría de casi el 100% de los fármacos prioritarios ¿qué precisa el sistema de salud ecuatoriano?
1: Están entre 40 y 50 el listado de medicamentos que ellos tienen y que son necesarios para Ecuador, añadió Morillo en una entrevista, amigos oyentes, sobre esta compra país a país, en la que se incluirán medicinas urgentes como aquellas para tratar a pacientes con cáncer o que deben someterse a diálisis.
2: Es una compra directa e inmediata. Estaríamos hablando que si en 3 semanas aproximadamente está el contrato, más o menos en 30 a 60 días esperamos contar con los medicamentos, comentó la ministra Natalie Morillo.
0: 6:51, las 6:51. La empresa pública de abastecimiento, infraestructura y logística de salud AIL, que está en proceso de creación y cuyo gerente se espera sea anunciado en los próximos días, estará involucrada en la compra de medicamentos en la India. Una fuente del Ejecutivo dijo que el presidente Daniel Noboa tiene previsto viajar a ese país en el mes de junio para concretar la compra de gobierno a gobierno.
1: Si bien el anuncio de esta importante adquisición de medicamentos indios es reciente, lo cierto es que la industria farmacéutica de la India ya cuenta con una presencia sólida en Ecuador.
2: Así es. Según la base de datos de la Agencia Nacional de Regulación, Control y Vigilancia Sanitaria, ARCSA, actualizada el 30 de abril del 2026, India lidera en la cantidad de certificados vigentes de buenas prácticas de manufactura para laboratorios, 458.
0: 458. Uh-huh. Tener un certificado BPM figura como uno de los requisitos dispuestos por ARCSA para la importación de medicamentos en el Ecuador. Además, el registro sanitario en el país de origen y un dossier técnico completo.
1: Aunque está por definirse si con la creación de AIL los requisitos cambiarán o se mantendrán, según indicaron desde la agencia Primicias.
2: Sí, es los otros países que cuentan con certificados BPM son Estados Unidos 172, Alemania 136 y Argentina 118.
0: Ya hay muchos medicamentos de la India que hace bastante tiempo que ya están acá. Ahora, pues claro, también lo que pasa es que la gente como que lo mezcla mucho con videitos que se ven
2: de la gastronomía.
0: De la gastronomía y de cosas así, que son temas puntuales muy populares, o sea, cosas muy de calle de la India. No representa que todo lo que se haga en la India sea de mala calidad. De hecho, India hoy por hoy es una gran potencia mundial. La máxima nación en creación de aviones, por ejemplo, en el mundo es la India, ¿ya? Y ya ve usted que es el medio de transporte más seguro en el mundo.
2: Es verdad.
0: Han habido accidentes de aviones, sí, pero compare cuántos accidentes de aviones hay en el año y cuántos accidentes hay de carros de tránsito en el año. No hay ni punto de comparación. 6:53, son las 6:53. Y el gasto turístico, queridos amigos, les informamos que superó los 44 millones de dólares por el feriado del 24 de mayo.
1: Un feriado no solo se mide por cuánta gente viaja, sino por cuánto dinero deja en cada destino. Y en el más reciente, el del 24 de mayo, el gasto turístico creció. Según cifras del Ministerio de Producción, pasó de 38.12 millones de dólares en el año 2025 a 44.85 millones en este 2026.
2: Es decir, hubo un aumento del 17.62%. También subió el gasto promedio diario por viaje de 58 dólares con 20 centavos en el 2025, incrementó cerca del 66 dólares con 70 centavos este año, es decir, cada viaje dejó al menos 8.5 dólares más que el año pasado.
1: El gobierno atribuye parte de este resultado a la reducción temporal del IVA al 8% para actividades turísticas. Desde la Federación Nacional de Cámaras Provinciales de Turismo reconocen que esa medida ayudó, pero advierten que no es el único factor que explica el aumento del gasto.
2: Las cosas están un poquito más caras, empresarios que aprovechan el feriado para subir las cosas, y esto, hemos dicho, es contraproducente, manifestó Holbach Muñetón, presidente de la Federación de Cámaras de Turismo.
1: Y ahí está el contraste. El país tuvo más gasto turístico, pero no necesariamente porque viajó más gente. De hecho, los desplazamientos turísticos llegaron a 672 mil, apenas 2.71% más que en el mismo feriado del año pasado. La ocupación hotelera nacional también creció, aunque de forma moderada. Pasó de 34.10% al 37.40%. Las provincias con mayor ocupación fueron Azuay con el 61%, Galápagos con 60.83%, Morona, Santiago y Tungurahua con el 51% y Santa Elena con el 42.67%.
2: Cuenca, el sector hotelero, estuvo entre el 70 y 75%, un Montañita que estuvo al 100% y Salinas que estuvo al 80%. Adicional, venimos de un feriado de 4 días y usted sabe que el bolsillo de repente nos golpea, comentó Muñetón. Ahí está, en este feriado también hubo aumentos importantes en el gasto turístico de Sucumbíos, Morona, Santiago, Tungurahua y Cotopaxi, según las cifras oficiales.
1: Gasto turístico en Ecuador superó los 44 millones de dólares por el feriado del 24 de mayo.
2: Ahí estaba el dato informativo correspondiente a lo que fue el tema de este feriado, mi estimada
1: Niña.
2: ¿Usted salió? No.
1: No.
2: No.
1: Don Jonathan Antonio Chávez Ruiz, ¿usted salió en este feriado?
3: Yo, licenciada Mary, estuve descansando. Hay que descansar.
2: Había hecho tanta planificación, sí, este hombre, para más de cortarse
3: todo,
2: la mano.
3: Todo es imprevisto, todo es imprevisto.
2: Para la gente que nos ve en Facebook, muestre, sí, la mano, pues.
3: Ahí está la mano.
2: Ahí está.
3: Está la mano. Oiga, pero son accidentes que uno se recupera, accidentes domésticos.
2: Está diciendo que el bolsillo uno no se recupera, ¿no?
3: El bolsillo es difícil, el bolsillo es difícil. Justamente el bolsillo de los ecuatorianos, don Cristian, percibe una fuerte presión. Don Cristian, el encarecimiento del costo de la vida, la falta de empleo adecuado, opacan todo discurso oficial.
2: Pero mire el lado bueno, cuando yo se recupere de la mano, agarre ese hilo y cosas el bolsillo también, pues, para que no se le vaya la plata.
3: Pero ¿cómo me lo voy a coser, pues, si no hay en el bolsillo plata?
2: Entonces, en la billetera, pues.
3: La ciudadanía debate, vea, aquí el debate es diariamente en la ciudadanía, don Cristian.
2: Usted, Niña Mary, hombre de transferencia, ya me
3: entre acuerdo. La supervivencia y la necesidad. Y la necesidad de mantener a flote, por ejemplo, los emprendimientos. Es difícil mantener un emprendimiento ante el constante miedo también a las extorsiones, ante el constante no flujo de circulante. 6 de la mañana, 56 minutos. Tenemos más noticias por su lado informativo.
1: Por supuesto, limpian ríos y canales ante alerta de El Niño. Aquí está el detalle informativo. La alerta sobre la eventual llegada del fenómeno climático El Niño ya genera acciones en puntos vulnerables de Puerto Viejo, sitios como el canal Río de Oro, y las zonas bajas que colindan con el río Puerto Viejo están siendo intervenidas con trabajos de limpieza y desasolve. Roberto Briones, director municipal de Riesgos, Cambio Climático y Sostenibilidad Ambiental de Puerto Viejo, explica que solo en el canal de Río de Oro se intervienen 5 kilómetros que están bajo competencia municipal en la zona urbana, mientras que la prefectura de Manabí apoyará, pues, con los 7 y 8 kilómetros adicionales.
2: El funcionario señala que la limpieza en esta zona podría extenderse por 1 o 2 semanas. Añade que en ese sector también se han identificado tubos de diámetro inferior al adecuado, colocados para el paso de caminos, lo que puede provocar represamiento del agua, justamente, señores oyentes, cuando bajan las quebradas.
1: Según dice, esa situación ya generó inundaciones en marzo del año 2025, específicamente en el sector Loma de los Vientos, donde se registraron más de 20 familias afectadas.
2: Otro punto es el río Puerto Viejo, donde la primera fase de los trabajos desde el puente El Salto hasta el Santa Cruz ya se han hecho aproximadamente 3 kilómetros.
1: Mientras que la segunda etapa será desde el puente de El Guavito hasta el de Santa Cruz. En estos puntos se realizan tareas de limpieza, desasolve, reconformación de taludes y aterrizamiento.
2: En cuanto a otras estructuras de drenaje, informa que los muros de gaviones se encuentran desasolvados con un 90-95%, aunque en algunos tramos continúan los trabajos porque ciudadanos siguen arrojando escombros, basura y en estos espacios, ¿no?
1: Henry Pacheco, investigador de la Universidad Técnica de Manabí, indica que los pronósticos advierten un porcentaje por encima del 80% de que el niño va a ser con una condición muy fuerte, por lo que considera que las instituciones deben activarse.
2: Hay zonas que ya se tienen identificados que son muy vulnerables, entonces habría que pensar en hacer un ordenamiento, dice el experto.
1: Según Pacheco, de darse el fenómeno en la magnitud que se prevé, pues la cantidad anual de lluvia en Puerto Viejo puede pasar de 800 milímetros a 2000, lo que provocaría un fuerte impacto en la zona urbana de Puerto Viejo.
2: Limpian ríos y canales ante alerta de El Niño. Ahí está, mi estimada niña Mary, realmente es importante. Yo sí me he dado cuenta que incluso usted ve en los ríos, dentro de lo que es el Puente del Salto, en el Santa Cruz también, de que se ha hecho una ampliación y para que pueda pasar el caudal con mayor tranquilidad.
1: Se ha desasolvado, sí.
2: Sí. Entonces, ahí está el dato informativo, preparándose, porque siempre es bueno prevenir antes que lamentar. Mírenlo a don Jonathan Chávez, no quiso prevenir un accidente y la terminó pagando.
1: Quiso complacerlo a usted con el mus, eso era lo que estaba preparando. Sí,
2: quería hacer el mus.
3: Y ya no lo pude hacer, sí. Pues ya se llenó de sangre el mus, por eso no le traje. Muy bien, niña Mary. 6:59 a.m, saludamos al doctor Manuel Yanqui Salazar.
1: Por supuesto, el doctor Manuel Yanqui Salazar siempre está en onda con Sono Onda. Saludos cordiales para usted. Dice que en breve se dirigirá hasta la parroquia Abdón Calderón, allá en la calle principal Eloy Alfaro, junto a la piscina Neverland, a realizar las ecografías. Buen viaje para usted, doctor Manuel Yanqui Salazar, el médico más popular de Manabí, el más querido.
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3: 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Son las 7:00 a.m. en punto.
1: Tenemos una pausa, ya retornamos.
2: Así es, un abrazo grande.
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5: Sono Onda le da la hora. 7:00.
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0: Bueno, muy bien, perfecto. Ya son las 7:04 a.m. Las 7:04 a.m, el tiempo exacto. La hora en el país, la hora en todo el Ecuador continental. Gracias a quienes permanecen como siempre en nuestra sintonía. Escuchan la radio, nos escuchan tradicionalmente a través del dial 99.7, prácticamente en toda la provincia de Manabí. A esta hora, los amigos del taxismo, la gente que va rumbo para su trabajo, los señores padres de familia, madres de familia, también dejando a sus pequeñitos en las diferentes unidades educativas, amas de casa, caballeros en el taller, en la mecánica, en la obra. Gracias a toda la población económicamente activa, gracias por sintonizar la radio. Antes de ir con el espacio de opinión, de análisis, de entrevista, habilites el Zoom también, ya se va a conectar don Alexander Moreira, mi querido Jonathan Antonio. 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

0: humano.
1: Pero
0: esos
1: ya.
0: Son los estragos del cumpleaños.
1: Estragos del cumpleaños. Pero bueno, ahí está el hombre en la parte técnica, siendo el artífice principal para que ustedes nos puedan escuchar y para que ustedes nos puedan ver. ¿Cómo le va?
0: Muy bien, gracias.
1: La veo contenta, la veo animada, la veo hoy día.
0: Venía preocupada porque me cogió el día.
1: Bueno, ¿cómo le va, abogado Alexander Moreira? Qué gusto saludarlo también, un abrazo.
2: ¿Qué tal, mi querido Jefferson, Adriana? Buenos días a Jonathan, a toda la audiencia manavita de Ecuador y el mundo entero. Buenos días, bienvenidos a este miércoles 27 de mayo del 2026, este fin de semana. Yo creo que si Dios quiere y todo va bien, ya salgo a comprar el pavo navideño, ya salgo a comprar ciertos regalos porque se nos va el año, comandante, la Navidad ya la tenemos encima.
1: Sí, sí, sí,
2: ya vamos para junio.
1: El año vuela, de junio para allá. El año vuela, viene.
0: Ese viene el mejor mes del año. Junio, mi cumpleaños.
1: ¿Así? ¿Ah, en junio?
0: Claro.
1: Es.
0: ¿Y usted no se acuerda?
1: No me acuerdo yo.
0: Perdón, me tengo que levantar.
2: No se acuerda ni de él.
1: Yo siempre lo digo. Vea, si hay algo para lo que yo soy malo es para los números.
0: Para las fechas.
1: Y para las fechas. O sea, de cara no me olvido. Pero de las fechas de los cumpleaños, solo me sé el de mis padres, mis hijos y.
0: El de su esposa.
1: El de mi esposa y el mío. Y el mío porque es el mío. Bueno, queridos amigos. A ver, hace un momento recibí un mensaje, no sé de quién, no sé sinceramente de quién, una persona. Pero bueno, en todo caso, yo les agradezco siempre a quienes participan con nosotros, nos escriben y nos envían sus mensajes, comentarios. Siempre digo comentarios, sugerencias, críticas, siempre y cuando estén enmarcados en el respeto. Pero me decía una persona que no sé quién sea, con un tono un poco enojado, dice, pero ¿cómo le va a parecer bien a usted, comandante, que se compren medicamentos en la India si todos vemos, dice, cómo hacen las cosas allá? A ver, yo tengo mi criterio y es muy personal. De hecho, este espacio se llama Sala de Opinión. Y si hay algo que yo defiendo firmemente, es el derecho a decir lo que usted piense, aunque no esté de acuerdo. Por lo tanto, yo también creo que tengo ese derecho. Y es mi humilde criterio. A raíz del mensaje a la Nación que dio el señor presidente de la República este último domingo, quizá uno de los enunciados que más se ha comentado y que ha generado una importante expectativa es el hecho de que se traiga en un tiempo no muy lejano, porque el presidente dijo 3 semanas, pero en 3 semanas se formularán los términos de referencia, toda la fase precontractual. Luego la ministra Natalia Morillo ayer dio algunos más detalles y dijo que, bueno, podría ser entre 40 días, 60 días que ya los medicamentos vengan. Correcto. A ver, la India a día de hoy es la farmacia del mundo con medicamentos, sobre todo genéricos. ¿Qué es un medicamento genérico? Un medicamento genérico no representa que sea de mala calidad, que sea malo o que no tenga eficacia. Lo que ocurre es que las patentes en el marco internacional tienen una durabilidad de 20 años. Cuando un determinado laboratorio, llámese el que se llame, Pharma, Roche, yo qué sé, el que sea, crean un producto específico, una pastilla, un suero, una inyección, un jarabe, esa patente la tiene el creador, que dura 20 años. Una vez que pasan esos 20 años, esos componentes, esa receta, vamos a decirle así para entendernos todos, pasa a ser pública. Y cualquier otro laboratorio del mundo puede elaborar ese producto sin tener que pagarle ningún tipo de regalías a la empresa que lo elaboró inicialmente. Y es lo que a día de hoy hace mayormente la India. Se dedica a elaborar productos genéricos que tienen las mismas características, los mismos componentes, y que una vez revisado sus cada uno de esos, valga la redundancia, los componentes, la FDA de los Estados Unidos determina si tiene una cosa que es clara.

0: clave que se llama la bioequivalencia. Si ese producto equivale al original, al inicial. ¿Por qué me voy a oponer? Si yo soy consciente y he sido testigo, y también me ha pasado ir al IES y que el médico me dé una receta y luego en farmacia me dicen que no hay, o en el Ministerio de Salud Pública. Y si este anuncio que ha hecho el presidente de la República, que no creo que sea la panacea, pero que al menos sí puede darle solución a uno de los principales problemas de los cuales hemos venido adoleciendo o nos ha aquejado a todos los ecuatorianos en estos últimos años, es la falta de medicamentos y de insumos en el sistema de salud, ¿por qué me voy a oponer? Siempre y cuando esa contratación se la haga de la manera más diáfana, transparente y legal posible. Que no sean los mismos actores que participaron, por ejemplo, en la compra de los motores de Progen. Ya eso es otra cosa. ¿Ya? Pero ¿por qué me voy a oponer? Y me parece bien. Es mi humilde criterio, no sé usted.
1: Sí, comparto tu criterio. En cuanto a la calidad y eficacia de lo que tú mencionas de los bioequivalentes, bueno, esto básicamente significa que el medicamento tiene que liberar el mismo principio activo en la sangre y en las horas y en la velocidad que normalmente lo hace el fármaco original. Adicionalmente, pues estos medicamentos tienen que cumplir con las buenas prácticas de la manufactura y los rigurosos controles de calidad de los medicamentos. ¿A qué quiero llegar? Se ha creado una empresa precisamente para que se encargue de la adquisición de la medicina. Entonces, realmente esperemos que esta solución que se está dando para el problema de las medicinas realmente se obtengan buenos resultados, como tú lo dices, que haya destreza en la contratación, que haya eficacia, que haya transparencia, pero sobre todas las cosas, que se tomen todas las medidas de control, porque son fármacos, Jefferson, son medicamentos que van a ser utilizados para tratar diferentes patologías de cada uno de los ciudadanos. Entonces realmente no puede haber o existir alguna situación que vaya a perjudicar la contratación, que sea una empresa que luego no vaya a poder responder, que algo suceda con la adquisición de los medicamentos, claro, porque se estaría poniendo en riesgo la salud del Ecuador entero.
0: Es más, hasta conozco que el presidente de la República viajará en el mes de junio a la India para que esta contratación sea de gobierno a gobierno. Alex.
2: No sé cómo decirles el tema del mercado de las medicinas en India, que por algunos países, ya inclusive este continente, han sido cuestionados. Sin embargo, lo que sabemos decir a veces cuando estamos en extrema crisis es que, bueno, pues, del sombrero el ahogado, ¿no? Por lo menos.
0: Al revés.
2: Perdón, sí.
0: Yo sé que fue intencional.
2: Bueno, entonces, vea, se solucionan los problemas con comprarle medicina al mercado más barato del mundo en medicina. Bueno, pero que conste y que debemos estar en conocimiento que es el mercado más barato del mundo. En cuanto a medicina que ha sido cuestionada, por muy genérica que sea, porque cumpla con todos los estándares que están ahí, ¿sí? Ya ha sido cuestionada a nivel internacional y por varios países. En todo caso, que no salga el remedio peor que la enfermedad, bienvenido sea, porque este país lo que necesita es solucionar su problema de provisión de medicinas a nivel nacional, de provisión de insumos para que puedan trabajar los doctores, que no son vagos. No son vagos. No es que no quieran, es porque no tienen las herramientas para hacerlo. Y puedan comenzar a atender a las personas y evitemos que se estén perdiendo vidas en un momento determinado por falta de atención médica, por falta de insumos, por falta de medicinas, por todo eso, ¿sí? Y decirle al señor Torres, que ahí sí se está muriendo gente, no por tener un carnet de abogado, por si acaso, como lo tiene el padre de él, como lo tiene él, y como lo tenemos muchos. Yo estoy muy orgulloso de mi profesión y muy orgulloso de mi credencial. Y perdóname que me meta en este tema por aquí, pero los abogados, por tener una credencial, no somos delincuentes ni asesinos. La omisión y callarse cuando estás en un puesto de asambleísta y permitir que la gente muera en los hospitales afuera, que muera porque no tienen diálisis, y morderse la lengua y no decir nada, y agacharse ante eso, ahí sí hay responsabilidad criminal.
0: Yo quería el día de hoy, bueno, entiendo que tuvo un contratiempo laboral nuestro compañero el doctor Tito Livio Mendoza, pero bueno, los tengo a ustedes dos que también ejercen la profesión, que son litigantes y que estudiaron, se prepararon justamente para ejercer esta noble carrera, ¿no? Es altamente cuestionable lo que está ocurriendo a día de hoy. Este país está tan polarizado y hay quienes sacan beneficio de esa polarización a tal punto de que en todo o en cada espacio se trata de buscar un enemigo. A tal punto hemos llegado de que a día de hoy se está, al parecer intencionalmente, estigmatizando a una profesión. Creo que hay una intención de fondo, ¿no? Hay una intención. Entonces, ¿qué ocurre? Ocurre que incluso, bueno, está en la Asamblea Nacional, están tratando unas reformas al Código Orgánico de la Función Judicial y todo aquello, que tampoco no es que viene a descubrir el agua tibia, porque ya existen tácitamente las sanciones para quienes incurran en cualquier tipo de ilegalidad, como por ejemplo sanciones para fiscales, sanciones para jueces o sanciones para los mismos abogados. Pero la intención de fondo es estigmatizar aún más, a tal punto de que hoy el enemigo es el sistema judicial. Claro, y el tema es que hay que sacar las cosas al limpio, porque yo siempre lo repito, no están todos los que son, ni son todos los que están. Eso es como que yo dijera, o cualquier mundo, o cualquier persona dijera, que todos los asambleístas son unos delincuentes, que todos son corruptos, que todos son unas ratas. Y la gente va a saltar, pues, comandante, las cosas no son así. Hemos visto, y hay asambleístas que son dignos de sacársele el sombrero. Hay excelentes oradores, proponentes dentro de la Asamblea Nacional. No se puede meterlos a todos en un saco. Y es que esa es la verdad. Tampoco se puede decir que todos los jueces son corruptos, que todos los fiscales son corruptos, o que todos los abogados de este país son unos corruptos. Adriana, te escucho.
1: Pues sí, yo creo que hay asambleístas que dan declaraciones un poco desmesuradas, y como dice Alexander, me apena mucho, más que nada, el asambleísta Torres. Él es abogado, el padre es abogado, y referirse así al gremio del que también él es parte. El día lunes analizábamos con Alexander y con Tito Livio las reformas que están en primer debate, uh-huh, para el Código de la Función Judicial, Código Orgánico de la Función Judicial y el Código Orgánico Integral Penal. Estas reformas contemplan sanciones más altas, contemplan también el control de los patrimonios de jueces, de fiscales, también la utilización incluso de polígrafos para también controlar el tema de la corrupción. Pero yo he sido también muy enfática de que los delitos contra la administración pública ya están. El delito contra los jueces, que básicamente es el prevaricato, que lo resumo que es fallar contra la norma expresa, también está estatuido. Hay otros delitos contra la administración pública, como el cohecho, como la concusión, de los que han sido acusados varios operadores de justicia, pero todo esto tiene que ver con un proceso penal donde la fiscalía tiene que probar los indicios de responsabilidad, y en este caso los procesados, uh-huh, tienen que defenderse garantizándose el debido proceso. Pero ¿a dónde quiero llegar? Hoy en día también vemos jueces que están presionados y no dictan sentencia apegada a las fuentes del derecho, apegada a la normativa, a nuestro ordenamiento jurídico, porque la justicia lamentablemente se ha politizado. Lo que pasa es que muchas veces no se lo quiere reconocer así. El gobierno de turno le mete la mano ¿a quién? Al Consejo de la Judicatura, la función judicial, porque se ha convertido en un instrumento para perseguir. La Fiscalía General del Estado, que es el ente que se encarga de la investigación y que es sumamente importante y tiene que ser objetivo, hemos visto fiscales selectivos, uh-huh, donde le dan prioridad y celeridad a casos específicos y a otros casos no.
0: Y a otros no.
1: Hoy en día vemos a procesados que han venido de otro país y se están defendiendo en libertad e incluso van a dar ruedas de prensa y van a dar entrevistas casi la mayoría de los días y están con medidas sustitutivas. Entonces yo me pregunto, ¿qué hace un alcalde de Guayaquil? Y yo no tengo nada a favor o en contra del señor Aquiles Álvarez, pero no tiene sentencia, es el alcalde de la ciudad se está sin alcalde y está en una cárcel ahí, pudiéndose defender también con medidas sustitutivas, ¿sí? Como lo hace el expresidente Lenín Moreno, que está siendo procesado en el caso Sino Hidro, donde se habla de que existe un prejuicio para el Ecuador de $74 millones.
0: Así es.
1: Entonces, realmente, como ciudadana, como abogada, a mí esas cosas me molestan, porque se ha perdido el principio de imparcialidad, se ha perdido el principio de objetividad, y en nuestras narices se ventila todo eso y la ciudadanía no dice nada. Pero lo que sucede, para terminar este comentario, es que como no es un familiar de nosotros, como no es alguien cercano a nosotros, no reclamamos y solamente elucubramos y decimos cosas porque son actores políticos. Pero ¿qué tal si sería un familiar?
0: ¿Qué tal si sería
1: un ciudadano ecuatoriano, un portovejense, un amigo, un conocido?
0: Lo que está pasando, por ejemplo, Adriana, a día de hoy en la cárcel del Encuentro. 35 reos. Y eso que han formado una especie de asociación, los familiares de los reos que están allí, y gracias a las publicaciones que estas personas lograron hacer a través de redes sociales, es que trascendió y se conoció que 35 de ellos han tenido que ser trasladados hasta otros centros penitenciarios por sus condiciones de salud. Incluso el tema es tan grave que algunos de ellos han tenido que ser trasladados en ambulancias y en camillas, porque ya no se pueden sostener en pie.
1: Por la tuberculosis.
0: Por el tema de la tuberculosis. Quiere decir que lo que está pasando allí dentro es grave. Sin embargo, todavía hay ministros que no quieren reconocer si efectivamente hay o no. La señora, por ejemplo, Natalia Morillo, que ayer dio declaraciones en algunos medios de comunicación, fue bastante esquiva al tema. Y este es un tema, es una situación que quizá algunas personas como que no les gusta mucho, porque cuando se habla de personas detenidas o de presos, también se tiende a meter a todo el mundo en el mismo saco y se piensa que el PPL es como el lumpen de la sociedad, como que es lo peor de la sociedad y que está bien todo lo que le pase allí dentro. Pero no es menos cierto que las personas privadas de libertad, si bien es cierto, pierden ciertos derechos, como por ejemplo los derechos de participación o los derechos civiles, pero tienes el derecho fundamental que es la vida. Y el Estado ecuatoriano y los estados en el mundo están obligados a garantizarle como mínimo la alimentación y la salud a los internos. No puede ser posible que en este país, por ejemplo, en estos últimos años, en los últimos gobiernos, no hablo exclusivamente del actual gobierno, se hayan registrado constantemente masacres, que favorablemente a día de hoy no las ha habido, por ahora, y ojalá que no vuelva a pasar. Hemos tenido masacres en la época de Moreno, en la época de Lasso. Murieron cientos de detenidos en reyertas internas y no hubo responsabilidad absolutamente de nadie. Se conoció hace poco que murió un alto número de PPLs en la cárcel de Guayaquil, en la penitenciaría del litoral, o la PENI, como le llaman. Alto número digo porque no está determinada la cifra exacta de personas que han muerto por tuberculosis. Y ahora nuevamente, esta misma enfermedad está atacando a detenidos que están en la cárcel del Encuentro, donde, como usted lo acaba de apuntar muy bien, abogada, hay personas que están detenidas sin una sentencia, como por ejemplo el alcalde de Guayaquil. No estamos diciendo que el alcalde de Guayaquil sea inocente o sea culpable. Eso lo determinará en su momento la justicia ecuatoriana. Pero se dijo que esta era una cárcel para delincuentes de alta peligrosidad. Deberíamos de entender que se trataría de personas a quienes se les ha comprobado su culpabilidad y que ya tienen una sentencia ejecutoriada. Y el caso que pone nuestra amiga Adriana es clarísimo. Hay un expresidente que a día de hoy rueda tranquilamente por el Ecuador, da declaraciones, da entrevistas, y el caso es exactamente lo mismo. El hombre es inocente porque no se le ha determinado culpabilidad, está siendo investigado. Y es exactamente lo que pasa con el alcalde de Guayaquil. El uno sí está preso y el otro no. Esas son las cosas que pasan en este país, que a ratos como que sí, dice Adriana, nos insultan la inteligencia a los ecuatorianos. Los privados de libertad tienen derechos y estos tienen que ser consagrados y asegurados por el Estado, por los gobiernos de turno, sea el que sea. Alex.
2: Y eso es un mandato constitucional y es un mandato legal. Porque muchos privados de la libertad no tienen sentencia ejecutoriada. Y mientras no tengan una sentencia ejecutoriada, su presunción de libertad
0: y de inocencia
2: no le quita los derechos. Perdón, su presunción de inocencia no le quita los derechos fundamentales ni de ciudadanía, ni de participación, ni los derechos humanos. ¿Verdad? Por lo tanto, esa presunción de inocencia no te quita y no te exime. Porque supongamos que esa persona privada de la libertad sale libre porque el tribunal no encontró los elementos suficientes que establezcan una responsabilidad en la existencia de un presunto delito, ¿verdad? Lo que quiere decir que si yo entonces no hay elementos suficientes para establecer mi responsabilidad, por más que esté privado de la libertad, salgo de ahí, porque me ratifican, no me declaran inocente. Escúchese bien, no se declara la inocencia, se ratifica su estado de inocencia, ¿verdad? Sale de eso. Y supongamos que estando privado de la libertad, siendo inocente, falleces por tuberculosis.
0: O por lo que sea.
2: Y resulta que no eras culpable. Y resulta que siempre fuiste inocente. ¿De quién es la responsabilidad?
1: Lo que pasó con las masacres en las cárceles, no. Como lo nombró Jefferson, hubieron personas que fallecieron y no tenían sentencia.
0: Quiero terminar con algo. Que no tenían sentencia y murieron otros que ya tenían la boleta de excarcelación.
1: Sí.
2: Así es.
1: Y murieron personas que estaban por accidentes de tránsito y delitos menores que no estaban en las cárceles de mínima seguridad, sino que estaban en cárceles de máxima peligrosidad.
2: Como el caso del señor Aquiles, así de rápido, nada más, porque aquí olvidemos el odio de los unos y los otros, pero él está privado de su libertad y puede defenderse acá. Yo solo quiero referirme a algo que el señor Torres parece que, y espero que me sepan comprender, ¿no? El papá ha sido decano y rector de la universidad en Ambato, específicamente, entonces ahí también hay facultad de leyes. Yo no sé si le habrá pasado lo mismo que a ciertos personajes, ¿no? Con el caso del señor Torres, porque parece que se ha olvidado que existe aquí un código orgánico de la función judicial y que en este código orgánico de la función judicial a nosotros nos hacen aprender de memoria estos artículos, tal cual nos hacen aprender de memoria también el decálogo del abogado. Y entre esos está el artículo 335, el 336, el 337 y el 338 de este cuerpo normativo, en donde se establecen cuáles son las prohibiciones de los abogados en patrocinio de causas, cuáles son las sanciones que nosotros podemos tener, cuál es el procedimiento, en qué consiste una suspensión del ejercicio profesional. Ahí está, señor Torres, vaya y lea un poquito por lo menos, pues, ya que no hace nada de dónde está, que se ponga por lo menos a leer. Y otra cosa, lo dijimos el día lunes, Adriana, y usted no me deja mentir ni nuestros oyentes, lo dije clarito, cuidado y se van contra los abogados o contra los servidores judiciales y se olvidan de que aquí, si no es plata, es plomo, y así de sencillo. también están desprotegidos los servidores judiciales y también están desprotegidos los profesionales del derecho, sobre todo en el área penal. Y ahí sí es mutis camino al foro por parte del gobierno y de los señores y de algunos asambleístas, porque tampoco los vamos a
0: estoy convencido que eso era lo que iba a decir el doctor Tito Livio, pero bueno, vamos a esperarlo para el día viernes, escuchar también el comentario de Tito como ciudadano, como abogado y como hoy también presidente del Colegio de Abogados de la provincia de Manabí, que entiendo también harán un manifiesto público al respecto. Hay temas interesantísimos que vamos a tratar en esta mañana. Vamos a una brevísima pausa comercial.
2: Me retiro.
0: ¿Se vaya?
2: Sí, perdón. Ya.
0: Bueno, vaya. Listo, descanse.
2: Un abrazo.
0: Se va a trabajar usted.
2: Descanse.
0: ¿No?
2: Fuera, cierto.
0: Trabaje. Vamos a la pausa comercial. Ya retornamos.
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0: Bien, son las 7 de la mañana con 36 minutos, 7 de la mañana con 36 minutos, tiempo exacto, la hora en todo el Ecuador continental, la hora en todo el país. Antes de saludar a Julio Eche, nuestro primer invitado esta mañana en el espacio de opinión, me estoy enterando que lamentablemente un bombero de Puerto Viejo, un bombero de nuestra ciudad, Tulio García, lamentablemente falleció anoche en un hecho violento que se registró en la ciudadela Vicente Vélez, aquí en nuestra ciudad. Quedó gravemente herido, fue movilizado hasta el hospital de especialidades y allí, en ese nosocomio, perdió la vida. Qué pena, lamentable. Nuestra solidaridad para sus familiares, no sé si tenga hijos, sus padres, bueno, toda su familia, y también para quienes forman parte de esta noble y gran institución de Puerto Viejo como es el Cuerpo de Bomberos. Solidarios con ustedes. Abogado Julio Eche, director de Participación Ciudadana del GAD Cantonal, nos acompaña a esta hora. ¿Cómo me le va? Qué gusto. Gracias por estar con nosotros, Julio.
14: Buenos días, prestigioso panel. Saludo muy especial de parte del señor alcalde a toda la ciudadanía, ¿no?
0: Bien, gracias por acompañarnos. Estamos con María Adriana Cañizares y quien le habla Jefferson Ramos, abogado Julio Eche. A ver, vemos a día de hoy que hay varios frentes de trabajo. No, nada se ha detenido, todo marcha exactamente igual, como un relojito suizo. El tema de las obras y los contratos que estaban ya en pleno apogeo, en pleno auge. No hay ninguna complicación, todo marcha, hay obras en la zona rural, en la zona de Puerto Viejo, que están generando un importante impacto económico también, sobre todo una dinamización económica en nuestra ciudad. Julio, y aquí la pregunta, ¿hay alguna situación que se esté quedando un poco relegada, aplazada, que hay que ponerle un poquito más de énfasis?
14: Bueno, el municipio sigue trabajando con normalidad. El señor alcalde sigue haciendo los recorridos pertinentes que le toca en los diferentes puntos. Recuerde que se acaba de inaugurar la BT-0. La BT-3 está con un 8% de avance. La Pompilio Galarza el día viernes se inaugurará también. En la calle de San Pablo, en la Sinaí, 12 de agosto, y un callejón va a un 50% de avance. La construcción de varios callejones en las Orquídeas en un 90%, la construcción de la Plaza Memorial, que lleva un 48% de avance, que serán beneficiados más de 320 mil personas y con un costo de 8.7 millones de dólares.
0: Julio, disculpe que le interrumpa. Disculpe que le interrumpa. Dijo que se va a inaugurar una calle este viernes.
14: De la Pompilio Galarza.
0: Ah, una calle de la Pompilio Galarza.
14: Sí. Se sigue trabajando, no se ha parado, Puerto Viejo no se puede detener. Se sigue trabajando con toda esa gana que tiene el señor alcalde, y estamos visitando todos los puntos donde se están haciendo las primeras piedras, se están poniendo llega un avance de solución, y yo creo que eso es importantísimo, ¿no? Como dice el señor alcalde, Puerto Viejo no se puede tener, y seguimos trabajando con todas esas ganas que le metemos día a día, ¿no?
0: En la BT-0, que se inauguró hace algunos días atrás, algunas personas, que no son la mayoría, unos cuantos, dicen que hay cierta complejidad en el tema del tránsito. Entiendo que esto también lo maneja ya directamente la empresa Puerto Vial, pero imagino que también quizá a ustedes les han llegado algunas alertas.
14: Sí, hemos tenido una alerta. Se ha conversado con el gerente de Puerto Vial, el abogado Miguel Roldán, que está haciendo un buen trabajo. Ellos están analizando con los técnicos. Ustedes saben que eso es un avance técnico primero para levantar la información y sobre todo ver posteriormente qué es lo que está sucediendo, ¿no? Igual nosotros estamos pendientes, seguimos conversando con Puerto Vial y son un poco también tranquilizando un poco a la gente también. Si hemos tenido unas quejas, han venido a conversar acá a la dirección, pero estamos en conversaciones. El abogado Roldán está haciendo el trabajo técnico para ver cuál es la solución que pueden dar en ese tema.
0: Lo que sí es real es que con la inauguración de la BT-0, quizá haya complicación en alguna de las otras calles, pero con la BT-0 y la Ramón Edulfo Ceballos, que se empató y que va a dar hasta la Avenida Universitaria, qué rápido que es venir desde la Avenida Universitaria hasta la California, Avenida del Ejército.
1: 5 de junio.
0: La 5 de junio. Yo que vengo, por ejemplo, a la radio en las madrugadas con el amigo taxista que me trae, antes nos veníamos por el paso lateral. Ahora no, nos venimos por ahí por la Ramón Adulfo y vea, salimos rapidísimo, claro, también venimos en la madrugada, ¿no? Rapidísimo por allí, llegamos hasta la 5 de junio.
1: Puente Papagayo.
0: Puente Papagayo, California. Salimos a la California y ya, estamos aquí en la Ciudadela Bellavista, en cuestión de 10 minutos, desde la Ciudadela Municipal. Desde la Municipal.
14: Así es.
0: Qué buen trabajo allí. Quizá hay alguna cosita que afinar todavía en la semaforización de otras calles, ¿no? Abogada Cañizares.
1: Sí, solamente decir que algo de la semaforización, pero de ahí sí ratifico lo que tú dices y es lo que me pasa en cambio a mí, de la 5 de junio para ir hasta la universidad o el estadio, toda esa zona. Por esa calle es...
0: Va rapidísimo.
1: Va súper rápido, incluso también aún habiendo tráfico. Julio, buenos días. Cuéntenos un poquito cómo avanzan los trabajos en el Negrital. Me refiero a Megahidro, porque sé que están avanzando de forma rápida.
14: Bueno, sí, se lleva un 50% de avance. Ya vamos a entrar al grupo 5, que es el tanque del Corozo. Yo creo que eso es importantísimo, porque de ahí se va a repartir en un 25-50% el agua a la zona norte de Puerto Viejo. Yo creo que se sigue trabajando en el Negrital, ya están todas las tuberías debajo de la tierra. Conversaba con el director de Megahidro y me decía que de aquí hasta noviembre ya tendría todo asfaltado, todo el tema del Negrital asfaltado. Eso es importantísimo, es lo que la gente en ese sector lo ha venido esperando por muchos años, porque se inundaban y gracias a Dios las cosas están saliendo de una buena manera, gracias a la gestión del señor alcalde que logró tener esos 50 millones de dólares para poder solventar estos problemas que teníamos, digo, porque yo vivo por ese sector de inundaciones en el sector del Negrital, ¿no?
0: Bien, 7:44, el tiempo exacto. ¿Cómo está el tema de la Plaza Memorial San Gregorio? O sea, yo tengo mis criterios, que no son tan técnicos, porque no soy ingeniero, respecto al avance de esta obra, en la que veo que están trabajando todos los días, se ve un número nutrido de obreros allí, pero yo no sé si el tiempo vaya alcanzar para cumplir lo que se ha anunciado que en el mes de julio esta obra va a ser entregada.
14: Bueno, lleva más de un 48% de avance. Yo creo que no se ha paralizado. El señor alcalde está pendiente, está cayendo a la semana una o dos veces. Eso es importante también para poder conversar con los contratistas y ver cómo está el tema del avance. Yo creo que en ese sentido esperemos, ustedes saben que a veces hay un poco de retraso, pero no ha habido ningún inconveniente, se sigue trabajando con normalidad y como le dije, el señor alcalde siempre está pendiente de la obra, que no paralice y esperamos y aspiramos, ¿no?, que se avance con normalidad, pero los tiempos los manejan los contratistas, ¿no?
0: Tengo una pregunta puntual. Veo que hay un grupo interesante, creo que son la mayoría de presidentes de consejos barriales que incluso han formado una especie de asociación, creo, Renova, me parece que es el nombre, y veo a muchos amigos allí, vecinos también, que están constantemente en las diferentes actividades que realiza públicamente el señor alcalde, y bien por eso, pero consulto, ¿Participación Ciudadana también está articulando para que en los sectores, en los barrios, también se tenga ese diálogo permanente con otros actores que no sean específicamente los presidentes de los consejos barriales?
14: Bueno, Renova nació de un grupo fuerte, grande, de presidentes barriales, donde insertan a los dirigentes ciudadanos, dirigentes de los barrios, dirigentes deportivos. Nosotros seguimos articulando, la ley nos ampara a poder articular no solo con los presidentes barriales, sino también con directivos, con presidentes de gremiaciones, y lo estamos haciendo de una buena manera, sobre todo en los lugares donde se va a intervenir y en los que no, también conversando, dialogando para ver dentro de la planificación que tienen, poder solventar los problemas que tienen en ese lugar.
0: Adriana.
1: Sí, Julio, en Calderón se está haciendo un trabajo, se están haciendo trabajos.
0: Triple A.
1: Sí, de triple A. ¿Cómo avanza esto?
14: Bueno, yo creo que lleva un tema de más de un 50%. Ya van a comenzar a darle, a soltar un poco el agua. Van de sitio en sitio, de acuerdo a las conexiones que tengan. Son más de 12.000 conexiones domiciliarias que tienen. Con más de unas 80.000 personas serán beneficiadas con este gran proyecto que se viene manejando, que lo viene manejando el abogado Julio Bermúdez. El señor alcalde también está pendiente, los fines de semana hace los recorridos respectivos en la zona rural. Sé que Calderón lleva un avance bastante fuerte. Ya van
1: también
14: a comenzar,
1: se están haciendo las reposiciones del asfalto, ¿verdad?
14: Ya están comenzando a reponer el asfalto. Yo creo que ha sido de muchos problemas por el tema de las calles, pero ya los tiempos están jugando de una buena manera, aspirando a que no nos coja el famoso niño que se viene, pero ya se está trabajando, se está faltando ciertos lugares donde estaba, donde ya está enterrada la tubería, ¿no?
0: La estación invernal, o los inviernos, el del año pasado, el de este año 2025, hasta ahora han sido bastante benévolos y han permitido que la obra pública avance sin mayores contratiempos. No es menos cierto que, por ejemplo, en las ciudades del norte ha habido malestar porque toda acción genera una reacción. Toda obra que vayas a construir, tienes que remover tierras, tienes que excavar y va a generar problemas mientras está en plena fase de construcción. Una vez construida, gozamos de sus beneficios. Lo propio en la zona rural donde se está construyendo el plan triple A. Sin embargo, por ejemplo, la semana pasada sé que ya se inauguró una primera fase del plan triple A en la parroquia Colón. Entiendo que estuvieron presentes representantes de uno de los multilaterales, que son los que consignan los recursos para que estas obras se estén ejecutando a día de hoy. En Colón ya se hizo todo lo que se debía de realizar, ya está culminada totalmente la obra.
14: Bueno, en la Mocora, de la parroquia Colón, se llegó a inaugurar el tema hidrosanitario de tantos años que ese lugar tenía esa problemática. Se sigue trabajando, y ahora se va a ir por el margen derecho. Hay mucha expectativa de lo que está haciendo AAA. El señor alcalde está pendiente de cada uno de los proyectos. Eso es importantísimo. El día de ayer se llamó una mesa técnica por el tema del famoso super niño. Estamos preparándonos para lo que se venga. Ustedes saben que con la naturaleza no se puede predecir nada. Estamos trabajando en todo lo que tiene que ver a seguridad, a albergues, tener lista y predispuesta a todos los funcionarios y sobre todo tener activa a la ciudadanía en caso de que venga este super niño. Pero lo más importante es que es la preparación, estar tranquilos y esperar que la naturaleza no nos castigue como nos castigó el año pasado, que fue fuerte, ¿no?
0: 7:51, la hora exacta. Tengo una pregunta, me dice comandante Ramos, muy bien, por los sectores que a día de hoy están siendo beneficiados con la obra pública, vemos que se está trabajando en el Cantón Puerto Viejo. Ya, ¿qué pasa, Julio, con barrios donde a día de hoy no se está ejecutando obra pública?
14: Bueno, están dentro de la planificación, ¿no? Obras públicas, si es tema de calle, obras públicas tienen una planificación que lo hacen anualmente. En el tema de obras, ya es un tema que lo manejan directamente el señor alcalde, pero lo que ha dicho el señor alcalde, ningún barrio va a quedar sin una obra, ¿no? Pese a la situación económica del país, se está trabajando y se está entrando a los lugares donde nunca ha habido obra, pero usted sabe que Puerto Viejo sigue extendiéndose, sigue abriéndose mucho más, y por lo tanto los rubros, sobre todo la planificación que se tiene de los proyectos, se necesita dinero, ¿no? y eso es lo que el señor alcalde hace viajando al exterior para buscar recursos para poderlos inyectar en los proyectos que se tienen en diferentes sectores de Puerto Viejo, ¿no?
0: Lo acaba de decir usted muy bien. El señor alcalde está totalmente activo, permanentemente gestionando, buscando recursos. La ciudad está creciendo y es normal. Todas las ciudades en el mundo crecen constantemente. Lo ideal, Julio y amigos oyentes, es que las ciudades crezcan de manera ordenada, organizada, tecnificada. Y aquí va mi pregunta. ¿De qué manera se está trabajando para que nuestra ciudad no crezca de manera desordenada o para lo que ha crecido se pare? Por ejemplo, en el sector de El Florón. Viene un fenómeno natural, está anunciado que podría ser bastante fuerte y conocemos todos que hay zonas de riesgo que han sido invadidas. Han talado árboles, han talado ceibos, que es un delito que está penado, ¿ya?, por el marco jurídico nuestro. Entonces, ¿de qué manera, Julio, se articula, entiendo también con otras dependencias, para que se frene este tema? Porque al fin del día, a largo plazo, esto va a ser una problemática.
14: Bueno, se ha conversado, sobre todo con... yo creo un poco también la ciudadanía tiene que tener claro que no se puede construir en colinas. Se ha gestionado un trabajo en conjunto a la gobernación. Ustedes saben que es un tema también que hay que trabajarlo articuladamente. Se está dando a conocer en los lugares donde tienen esa problemática para con tiempo ir viendo la forma de ir saliendo, ¿no? Porque se habla de un fuerte fenómeno. Entonces, nos activamos el día de ayer con una mesa técnica para ir teniendo ya focalizados los albergues y sobre todo tener en punto rojo los lugares donde podemos tener esa problemática. Riesgo está haciendo lo suyo, está haciendo la información en el lugar de los hechos donde tenemos esos problemas. Uh-huh. El control territorial está trabajando en conjunto a la gobernación. Tú sabes que el tema de expansión territorial también depende del tema gubernamental. Se está dando a conocer todo lo que tenemos como municipio, como competencia, pero la ciudadanía también tiene que dar su punto también a favor para poder nosotros hacer el trabajo de una mejor manera, ¿no?
0: Hay lugares donde la gente no colabora mucho. Hay lugares
14: definitivamente donde
0: la gente no colabora. Adriana.
1: Julio, hay moradores de la Ciudadela Universitaria de la tercera etapa, calle Antonio Menéndez y Suecia. Me están preguntando, me están pidiendo que le pregunte a usted qué pasa con los 50 metros de calle sin asfalto que existe por esa zona, que si hay alguna planificación para este sector en cuanto a las calles.
14: Bueno, si no han culminado, habrá que conversar con el contratista ese. Ya ahorita voy a anotar el lugar para acercarnos y poder conversar con el contratista de la obra, pero no se está dejando ni una obra a medias, se está culminando. Eso ha sido el petitorio del señor alcalde, de que las obras se terminen en un 100%, no dejarla a un 80-70%, pero ya con ahorita ya mi asistente está anotando para poder hacer la visita correspondiente y poder conversar con el contratista de pronto si ha habido algún inconveniente o algo, ¿no? Porque se está reponiendo en ciertos lugares. Si no está dentro de la planificación, el señor alcalde ha dispuesto que se le dé un mejoramiento, por lo menos, ¿no?
1: Seguramente esos 50 metros de calle se han quedado
14: pendientes. A lo mejor, claro. Habrá que conversar con el contratista. El contrato,
1: sí. Julio, por otra parte, se llevó a efecto el festival del Biche acá en el feriado. Hubo gran cantidad de personas, la economía se dinamizó. ¿Tienen pensado desde Participación Ciudadana alguna especie de fomento para los restaurantes o para el área turística o para todas las personas que están inmersas en la gastronomía del cantón para tratar de repotenciar esta y de esta forma pues sigan surgiendo nuevos restaurantes o los chefs en todo caso se sigan preparando para que sigan habiendo también este tipo de festivales que nos ayudan muchísimo como localidad para que se dinamice la economía y adicionalmente también como momentos de recreación para la ciudadanía?
14: Sí, desarrollo económico está haciendo un trabajo espléndido del tema de darle oportunidad a todas estas personas que de pronto no tienen esa posibilidad de tener su restaurante, pero pueden emprender, ¿no? Yo creo que El señor alcalde ha sido claro, hay que apoyar al emprendedor, al que está empezando, al que está iniciando con alguna situación. Se lo está planificando y analizando, porque hemos visto que se tiene acogida como antes, los domingos de comida, cada 15. Yo creo que eso es importantísimo, ¿no? Ahora último tuvimos un campeonato centenario de los colegios y conversé con exfutbolistas como Smith. Ellos decían cómo está Puerto Viejo bonito, la comida. Entonces todo eso hay que comenzarlos a vender, ¿no? Hay que vender hacia lo nacional y por qué no internacional. Y en ese sentido el señor alcalde tiene visión hacia allá para que Puerto Viejo siga creciendo. Ya no somos el típico pueblo de polvo y todo, ¿no? Ahora estamos creciendo, estamos viendo que viene una plaza memorial, un mall más grande de Manabí y un sinnúmero de obras que tiene en mente el señor alcalde. Que eso es importantísimo también de mencionar, ¿no?
0: Hace una semana, me parece que fue, conversamos con un caballero, un economista de Jipijapa, y nos daban a conocer que es la primera vez que se forma una especie de veeduría provincial, que lo permite, es más, lo exhorta la Ley de Participación Ciudadana. Y en este marco le consulto, abogado Julio Eche, ¿de qué manera desde su dirección se viabiliza también este derecho ciudadano para que la gente pueda crear veedurías, pueda crear observatorios o para que participen, por ejemplo, si es que lo hicieron, sé que sí, la semana pasada fue, por ejemplo, las rendiciones de cuentas de todas las empresas públicas? ¿De qué manera se trabaja con la ciudadanía para que participen activamente y se materialice lo que es la Ley de Participación Ciudadana?
14: Bueno, sí, contamos con 10 veedurías hasta el día de hoy. En Megaíro tenemos 4. El señor alcalde ha sido muy transparente en ese sentido. Hemos invitado a la ciudadanía para que forme parte de esta veeduría ciudadana y no tener ningún inconveniente, y sobre todo cumplir con lo que emana la ley, ¿no? En ese sentido estamos tranquilos, tenemos a todos los veedores de la ciudadanía que están participando en todos estos grandes proyectos, y para no tener inconveniente y como se dice, jugar limpio, ¿no? En ese sentido, el señor alcalde ha dispuesto que se hagan las veedurías. En Megaíro tenemos 4 veedurías en diferentes participaciones, grupos que tenemos de trabajo, y en ese sentido estamos tranquilos porque estamos cumpliendo con la ley. Somos uno de los pocos municipios a nivel del país que hacemos el tema de veeduría, ¿no?
0: Bien, vamos a quedar hasta allí. Es un muy buen tema, sobre todo lo de la Plaza Memorial San Gregorio. Nos vamos a quedar con eso porque hay otras obras también que están siendo impulsadas por el gobierno. Y después de la pausa viene la señora gobernadora. Gracias, abogado Julio Eche. Un abrazo para usted y adelante con su gestión. Y al igual que usted lo hizo con nosotros, pues también usted llévele nuestro saludo al señor alcalde Javier Pincay.
14: Gracias y seguimos trabajando por el bienestar de Puerto Viejo.
0: Correcto. Vamos a la pausa comercial. Después de la misma recibiremos a la señora gobernadora provincial, la abogada Aurora Valle. Volvemos.
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16: Sonoonda le da la hora. 7:59.
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0: Bien, son las 8 de la mañana con 2 minutos. Las 8 de la mañana, 2 minutos, tiempo exacto, la hora en todo el país. La hora en todo el Ecuador continental. Tenemos el contacto con la señora gobernadora provincial, la abogada Aurora Jacqueline, ¿verdad? Aurora Valle, ¿cómo sí. está?
24: Sí, señora, Aurora Jacqueline Valle Alcíbar.
0: Alcíbar. Bien, estamos con María Adriana Cañizares, señora gobernadora. Gracias por acompañarnos esta vez vía Zoom. Entiendo que está por Manta, ¿no?
24: Sí, señor, andamos por la ciudad. Del atún, de la pesca. Hicimos un trabajo muy tarde en la noche ayer. Tuvimos bloque de seguridad en Puerto Viejo, estuvimos en Paján. Tuvimos una agenda bastante extensa en el primer día de la semana de labores, vale aclarar, después de regresar de un feriado.
0: Después del feriado, correcto. A ver, el domingo el señor presidente de la República dio su mensaje a la nación, que es una especie de rendición de cuentas. ¿Cómo lo vio usted? Uh-huh.
24: Muy bien, excelente.
0: Ah, usted, y no estuvo, lo usted digo... estuvo allá, la vi por allí con sí, un vestido muy muy bonito.
24: Rojo pasión. Para que vea el amor que le tenemos al país, a la provincia. Estuvimos una delegación de manabitas bastante fuerte. Se sintió, se vio, porque fuimos con las banderas de Manabí en el momento que estábamos en las barras altas y los que estábamos en la parte baja. Hacíamos flamear nuestra banderita, entonces sí se sintió la presencia de los manabitas en la ciudad capital. Y bueno, yo creo que, respondiendo a tu pregunta, Jefferson, el presidente hizo un balance de todo lo que se ha hecho, y realmente para nosotros esto nos anima y nos impulsa a seguir trabajando, porque como él lo dijo, estamos haciendo un trabajo de territorio. El quedarnos en las oficinas es necesario para trámites administrativos, pero realmente lo que el ciudadano requiere y necesita es ser escuchado y sobre todo constatar que el resto de los servidores públicos estén trabajando y dando su servicio a los ciudadanos. Hay muchos que ya llegando a un puesto de trabajo, créame, creen que ya ese es el logro, que ya hasta ahí llegó su capacidad de gestionar o de dar, y no trabajan, o sea, no están dando un servicio como se debe a los ciudadanos. Y la única forma en la que nosotros podemos cambiar esa mentalidad y esa mala forma de atender a nuestros ciudadanos es realmente recorriendo, en mi caso, la provincia, los cantones, la ruralidad, porque hay mucha gente que se queja con razón de que hay profesores que no van a la ruralidad o no cumplen con las horas que tienen que cumplir. En la parte de salud también tenemos muchas falencias, y de gente que ya está años en la institución y no dan el servicio que tienen que dar. Entonces yo creo que partiendo de allí, ¿no? Y ya luego en el tema de las obras, los recursos empleados a nivel del país y sobre todo en la provincia de Manabí, nosotros pudimos observar lo que el presidente mostró a la nación, los trabajos que se están ejecutando en la parte del Ministerio de Infraestructura y Transporte, lo que se le adjudicó al municipio de Chone, para que se pudiera dar solución a la parte hídrica, que no solamente es el desasolve de 35 kilómetros de río, sino también la construcción de lo que es el abastecimiento para el agua potable y también la conducción de las tuberías. Y este es un plan a 30 años, es decir, Chone tendría solucionado su problema de agua potable para 30 años, también la conducción de aguas lluvias y aguas servidas. Y precisamente esta es la obra que no se ve, pero que luego va a tener un importante aporte, sobre todo a la salubridad para los habitantes de este cantón. Tenemos los puentes que ya los hemos indicado, el de Quimís, el de Lodana, los mercados
0: el para... El tema de los puentes, señora.

0: proceso, está dentro de los tiempos que están previstos. El puente lo dan a igual, la misma circunstancia, habían unos problemas de expropiación, eso ya fueron solucionados y se está trabajando en la segunda fase. El primer puente que está habilitado, todavía faltan algunos detalles, pero se está pasando por allí la transportación. Entonces, de acuerdo a lo que se nos entregó, yo no soy ingeniera, pero tengo sentido común, me ha tocado ir viendo y sí se ve un avance. En Puerto Viejo, en la Plaza Memorial, hubo un punto bastante interesante, que yo no lo sabía, pero en este caso Paolo Carpio, que es el ministro, viceministro de Infraestructura, dio una disposición, dijo, esto se inaugura en el tiempo que está, porque se estaban alargando más del tiempo previsto. O sea, la obra va bien, pero ellos decían, vamos a tener que tomarnos un par de meses más, porque dentro de una de las exigencias de los que van a ir a ser ubicados, hablo de la parte comercial, el ascensor para la carga de sus
1: Productos.
0: productos, de su mercadería, le era muy insuficiente, él necesitaba uno de mayor capacidad. Entonces él le dijo, mira, si el comercial que va a venir a ubicar ¿cómo es? Su negocio quiere algo mucho más grande, pues tendrá que colocar de acuerdo a la necesidad de él, pero el Estado le está entregando un mercado con todas las condiciones de acuerdo al proyecto que se entregó y eso se tiene que entregar. Ya si viene, me invento, un privado y dice, voy a poner, no quiero poner ejemplo de porque puedo de pronto dar un nombre
1: Ya, claro.
0: y eso es, tengo que tener la prudencia. Pero por ejemplo, los señores dueños de los centros comerciales grandes que tenemos acá, el de Manta más, el último que se construyó, ellos te entregan en obra gris. Luego, el que concesiona es el que hace todas las adecuaciones. Sin embargo, el Estado lo va a dar ya acondicionadito, pero si de pronto alguno de los que va a ubicar allí, que de pronto puede ser alguna cadena nacional, ellos tienen que también poner su inversión. Y me pareció justo, me pareció bastante apropiado la observación, porque son recursos del Estado. Y obviamente tenemos que impulsar el comercio,
1: Claro.
0: pero ya en exigencia, el que exige tiene que ver cómo lo hace, ¿no? Pero en la hoja de ruta va muy bien la Plaza Memorial, van también bastante avanzados los puentes. La que sí tiene que ya están esperando unos temas administrativos es la planta de la Estancilla, que son 13 millones de dólares que se le va a dar solución de agua a los cantones que ya conocemos como son Tos Agua, San Vicente y Sucre,
1: Eso
0: Bahía de
1: dijo el
0: Cá.
1: ministro Roberto Luque, que arrancaba en el mes de agosto.
0: Bueno, todavía estamos dentro de, pero se está exigiendo porque no queremos llegar a agosto y que todavía falte firmar algún documento y eso es lo que en este gobierno queremos que las cosas sean dentro de la planificación y es por eso que muchas veces ustedes nos ven en recorridos de obras. Ahora estamos también pidiéndole, incluso tuve la oportunidad de hablar con el señor presidente sobre el tema de la red vial de Manabí. Y tengo entendido por lo que me indicó Paolo Carpio que esta semana se van a cristalizar algunas cosas para ya a través del MEF que haya las asignaciones, que es donde estamos teniendo un poquito de demora, por decirlo en este sentido,
1: Ya.
0: pero están dentro de los tiempos. El quinto puente que habló a nivel nacional es una inversión para el país, que incluyen a varias provincias. No estamos nosotros como Manabí, pero en algún momento nos iremos conectando a través de la ruta que se va a construir, que es la Manta Quevedo, y luego desde ahí ya se conectará para también hacer uso de estas obras que son a nivel nacional. Entonces, yo realmente les digo, ordenar la casa, reconstruir un país, después de todo lo que hemos tenido. Anoche tuvimos el bloque de seguridad, y sí es bastante doloroso ver cómo se instauraron o se enquistaron ciertas organizaciones internacionales y esto nos está trayendo un costo bastante fuerte a nosotros porque no estamos hablando de delincuencia común, estamos hablando de una delincuencia organizada internacional que se tiene que dar solución, y obviamente ese trabajo viene desde el señor presidente de la República y los ministros.
1: 8 de la mañana con 12 minutos, estamos conversando con la señora gobernadora Aurora Valle. Adriana, por favor.
2: Abogada, buenos días. Primero quiero iniciar diciendo...
0: Buenos días, mi querida Adriana.
2: La veo guapísima y ese color me gusta mucho más que el rojo que usó en el informe de la Nación.
0: Te cuento que me lo iba a poner este. Me iba a poner este terracota. Pero como nosotras somos vanidosas,

0: ya este ya me lo había ubicado y dije,
1: ¿usted
0: no, por
1: quería
0: las
1: que
0: redes
1: digan ahí
0: sociales.
1: está la gobernadora de Manabí? Porque el rojo siempre se visualiza.
2: se ve.
0: Mija, la que ya es así de cómo es, de escandalosa como su gobernadora, no puede pasar desapercibida.
1: Está
0: entonces
1: bien.
0: Usted
1: así
0: siempre va a encontrar. Así somos.
1: Así
0: pero
1: somos.
0: Es verdad, ese fue el pensamiento que yo usé. A ver, ¿quieres verte? Que te vean, ponte un color que te distingan y te identifiquen. Pero no soy Lavinia, pues Lavinia se pone un gris igual, ella donde quiera que vaya la van
1: no,
0: a ver.
1: No, pero bien representado por usted y sobre todo las cosas muy buenas.
0: Gracias.
1: Su postura, me encantó verla ahí. Abogada, el presidente en su informe habló de que este es el año de la vivienda, el año del trabajo, el año de la construcción. ¿Cómo avanzan estos planes habitacionales? Tengo entendido que en la vía Manta existe un plan habitacional que se está desarrollando. Uh-huh. Y adicionalmente también en la visita del ministro Luque en meses anteriores también uh-huh. se mantuvieron conversaciones con empresarios manabitas también para poder tener acceso y que puedan construirse planes habitacionales y que también se puedan beneficiar de la ley claro. que indica cuáles son los beneficios tributarios.
2: Bueno, el aviamante es privado, por cierto.
1: Es privado.
2: Sí, es privado, pero acceden a créditos.
1: Acceden a créditos.
0: Es que en el año de la... Adriana, perdóname la interrupción. Es que justamente eso es lo que necesitamos. Que el privado tenga las herramientas y los recursos para poder construir las viviendas, que ellos también tengan esa oportunidad de crecer en sus negocios de la construcción uh-huh. y luego, obviamente, el Estado le absorbe el 50% del interés al cliente y obviamente el cliente, o en este caso el beneficiario, paga el otro 50%. Pero el privado también tiene la oportunidad de hacer la construcción de estas viviendas apalancándose en esta oferta que da el Ministerio de Infraestructura y Transporte a través del plan Construye que tiene el gobierno nacional. El presidente de la República, creo yo que como viene de un sector privado, mira, ¿no? Y abre el abanico para que todos podamos de una u otra manera tener esa oportunidad de ayudar a nuestros hermanos que tienen problemas de déficit de vivienda, pero que también ellos puedan impulsar el negocio. Entonces aquí crecemos todos y eso es súper interesante porque incluso a través del gobierno nacional ahí entran también los constructores, hacen la construcción de las casas totalmente gratis. Yo les voy a pasar a ustedes el link. A Jefferson se lo voy a pasar. Ya. Espérate un ratito, que lo tengo justamente anoche, me decía una ciudadana, gobernadora, esto es real. Le digo, sí, eso está en las páginas del gobierno nacional y todos podemos hacer uso de estos planes de vivienda que realmente nos parecen súper interesantes porque podemos nosotros beneficiarnos. Mira, en este momento te paso la información y está en las páginas web del gobierno nacional. Aquí le estoy pasando a Jefferson.
2: Hay los planes, las casas miti-miti.
1: O sea, esos son los créditos.
2: Los créditos, claro.
1: Lo que dice la gobernadora es que el privado construye y el gobierno aporta con los créditos que sean sumamente
2: claro,
1: rápidos. Y
2: luego el privado es beneficiado también
1: con los beneficios tributarios.
2: Los beneficios tributarios, exactamente, los beneficios tributarios. Entonces, el privado va, construye, ¿bien? Luego, el ciudadano que va a poder acceder a créditos, porque ahorita hay facilidad para acceder a estos créditos.
1: Se beneficia por el lado de los créditos.
2: Te beneficias con el miti-miti. Son varios, ¿no? Son varios. A ver, ahí me está pasando la señora gobernadora. Le envío, Jonathan, póngalo Jonathan al aire, por favor. Ya.
0: Revisa.
2: La casa 100. Uh-huh.
1: Credicasa.
2: Credicasa. Entonces, ustedes, y la abogada, la gobernadora lo sabe, a veces he sido bastante crítico porque desde el periodismo estamos llamados a eso, a manifestar las cosas uh-huh. que no se vean bien o que no veamos bien, pero las cosas que están bien lo resaltamos. Entonces, acá constantemente hemos manifestado que si hay algo que hoy por hoy vemos positivo, es por ejemplo este tema del incentivo de la construcción de viviendas nuevas. Y esto está principalmente dirigido para personas que no tienen una casa, que no uh-huh. tienen una propiedad. También incentiva a los constructores, porque de esa manera, más allá del beneficio que se ven en el tema tributario, ellos también generan dinamismo económico porque contratan al albañil, al mecánico, al... Bueno,
0: claro.
2: es una cadena productiva.
0: Es una cadena
2: productiva inmensa. la que a día de hoy sí se siente en territorio. Yo voy por todos lados, por todas las ciudades, y en todos lados veo obras de contratistas, de ingenieros, de arquitectos que se han visto motivados justamente por estos nuevos proyectos. ¿Lo puso en pantalla, Jonathan? Sí, lo puso en pantalla, por favor. Ya, bien. Otra cosita que le iba a decir, gobernadora. Yo veo muy bien a su equipo de trabajo, a los tenientes políticos, por ejemplo. Es que usted no lo puede hacer todo, así como el presidente no lo puede hacer todo. En territorio necesita gente positiva. Y allí exalto...
0: Aquí te paso un chismecito, aquí te paso un chismecito.
2: Ya, ya.
0: Nosotros después de que estuvimos en la rendición de cuenta del informe a la nación de nuestro presidente, nos llevaron a los 24 gobernadores a una reunión al salón de banquetes del Palacio de Carondelet.
2: Ya.
0: Y estuvimos ahí todos los gobernadores, ¿no? Entonces yo me reía porque obviamente nos tienen que capacitar a todos para que hagamos el trabajo que se tiene que hacer en territorio. Y cada uno tiene la habilidad de agarrar rápido la figura de un trabajo. Pero Manabí está adelantada en muchas de las cosas que en algún momento nos dijeron, pero yo soy como la niña nerd que le dicen una y vuelve a hacer la tarea antes de que el otro lo haga. Entonces, mis tenientes y jefes políticos tienen capacitación por parte de el MAGAP, del Ministerio de Desarrollo Humano. Somos la única provincia que está capacitada con sus jefes y tenientes políticos para levantar información en territorio de registro social.
2: Claro.
0: Para que el ciudadano que no fue censado pueda registrársele la información y reciba los beneficios por parte del Estado.
2: Aurora, los tenientes políticos están haciendo un excelente trabajo. Por ejemplo, el licenciado Boris Vega conversaba la semana pasada con algunos habitantes de la parroquia Chirijos y me dicen, dice, este chiquito dice que tiene los ojos verdes, que no sé cómo que se llama, dice, este Boris Vega, qué manera de trabajar. Se ve que hubo una campaña y que fueron todos para allá, Registro Civil, CENEL, Ministerio de Defensa del Interior,
0: todas las instituciones. La Brigada Nuevo Ecuador, ya, hacemos las asambleas ciudadanas.
2: ¿Esto lo están haciendo de manera itinerante?
0: Yo lo estoy haciendo en todos los cantones. Si la gobernadora puede, va. Si la gobernadora no puede, está el teniente y el jefe político. Antes, querido Jefferson, había respeto para la autoridad. El jefe político era el presidente en territorio, tenía la preponderancia y él estaba en primera fila porque se entendía que ese ciudadano tenía la representación de nuestro presidente y podía articular para que se dé soluciones en territorio. Eso se perdió no sé en qué parte del espacio de nuestra provincia. Ahora lo estamos otra vez empoderando, como tiene que ser.
2: José Lo López, creo que está en Pueblo Nuevo, me parece, José Lo López.
0: José Lo López en Pueblo Nuevo, sí, él está en Pueblo Nuevo. El chico de Calderón también es muy activo. Todos son activos.
2: Todos, qué tengo manera a él de trabajar.
1: Yo sí, Zambrano. Perdón que le interrumpa, señora gobernadora, y si quiero ser muy enfática, alguna vez la abogada lo dijo aquí, ella fue funcionaria del MIES, y cuando se está en la administración pública hay que trabajar. Y creo que hoy en día ella está rodeada de un equipo de como los tenientes políticos, los jefes políticos que tienen que trabajar, que tienen que notarse el trabajo en territorio, porque la gobernadora no lo puede hacer todo, pero obviamente es una líder que ha logrado que su equipo comprenda y entienda que la ciudadanía tiene necesidades, y sobre todo en territorios se hace necesario, en la ruralidad, que los tenientes políticos, que los jefes políticos, todos actúen.
2: Bien,
1: eso es indudable, que ha hecho una gran labor.
2: 8:22 Quiero aprovechar estos últimos minutos, no se conversa todos los días con la gobernadora para preguntarle un tema político. A ver, la semana pasada se decía que ya se iba a conocer quién va de candidato o candidata a la prefectura provincial y también a las alcaldías. Ayer, la señora ministra de Gobierno, Natalie Morillo, manifestó que la próxima semana se sabrán quiénes serán sus candidatos. Aquí en Manabí hay una terna, no sé si esto es real, pero los veo bastante activos. Al alcalde de Chone, Leonardo Rodríguez, al señor rector de la Universidad Laica Loyal Faro de Manabí, doctor Marcos Zambrano, y también la tercera persona es Aurora Valle. ¿No está nada definido todavía, abogada?
0: No está nada definido. Todavía eso lo tiene que analizar todo el grupo de trabajo que hace la parte política, es decir, el director provincial, que en este caso para la provincia de Manabí es Diego Franco, y la directora nacional, que es Cynthia Gilliver. Creo que también el señor presidente de la República, al final del camino, define quiénes son los que van a ir a pelearla en las seccionales. Yo lo he dicho ya públicamente, todos los militantes estamos dispuestos a ser nominados. Y en el momento que se nos da las indicaciones, eso ya responde a un tema de servicio, de lealtad y de trabajo que uno quiera seguir impulsando dentro del gobierno y dentro del partido al que uno se identifica. Yo lo he dicho y lo vuelvo a ratificar, actualmente soy la gobernadora, me dedico al 100% al trabajo encomendado, ustedes lo han visto, y yo solamente esperaré hasta que el señor presidente dé las indicaciones. Hasta ahora vengo desde el MIES, como lo dijo Adriana, luego pasé ahora a la gobernación, pero en cada lugar estamos haciendo un trabajo como se tiene que hacer. El trabajo del servidor público es ir a servir al ciudadano, no servirse. Y esto es lo que hay que cambiar, y ojalá todos los políticos y los que van a postularse tengan clarísimo lo que tienen que hacer. Porque lamentablemente se sientan y hasta ahí llegó toda la emoción. Vamos a mojar el poncho a territorio, caminen. La ruralidad, Jefferson y Adriana, están hechas pedazos. Y tampoco puedo ser ojo ciego y no ver la paja que está en el ojo de las redes estatales, y por eso las estoy peleando, que hay que reconstruirlas. Veo todos los problemas que tenemos en el área de salud, en el área de educación. Estoy peleando para que a los padres de familia no les impongan comprar libros que por años han venido negociando ciertas editoriales en la venia y en aprobación de ciertos servidores públicos que han visto de esto, lo voy a decir, aunque tenga costo, negocio. Y no podemos negociar con los recursos de las personas que a duras penas tienen que ver cómo mandan a sus hijos.
2: Aurora, por cierto, otro punto positivo allí. Ya se entregaron todos los uniformes en las unidades educativas.
0: Se entregaron a tiempo los uniformes y se entregaron a tiempo los libros, que esto es un alivio financiero, sí. Jefferson.
2: Vea, yo estoy acá muchísimos años en estos micrófonos y me ha tocado ver gobiernos donde los uniformes y los libros los entregan el último trimestre.
0: Por Dios. Y este es un trabajo que lo hemos venido haciendo y lo hemos venido peleando, porque nosotros hacemos las mesas técnicas y ahí se sienta director zonal de educación, directora de salud. Y ustedes vieran como... Yo les digo, me apena mucho, porque imagino que cuando a uno le llaman la atención, para nadie es agradable. Pero cuando ya tenemos este tipo de resultados, donde tú ves que las cosas están funcionando bien, yo digo, bueno, si ya uno no cae ni lleva la cinta de mi simpatía, ya no es culpa. Pero es que no hemos llegado a eso para tener el agrado de todo el mundo. Con que los ciudadanos estén contentos y estén felices, nos damos por bien servidos.
2: Señora gobernadora, ¿de qué manera se está articulando con todas las instituciones para hacerle frente a esto que el presidente Noboa lo catalogó como la mamá de los niños?
0: A ver, revuélveme, que me perdí porque hubo una falla en el audio.
2: ¿De qué manera se está articulando con todas las instituciones públicas para hacerle frente al fenómeno anunciado?
0: Okay,
2: el
0: fenómeno. Nosotros ya nos reunimos con la Secretaría de Riesgo, con la ministra Carolina Lozano, y justamente nuestra provincia está catalogada con naranja, y tenemos que hacer un trabajo realmente de prevención, no reactivos en el momento que tengamos el problema. Y ya este trabajo tenemos que comenzar a reunirnos en los próximos días, y obviamente el COE provincial lo lidera el prefecto de la provincia, yo soy la vicepresidenta, pero nos va a tocar a nosotros de una u otra manera como es impulsar para que tengamos esa articulación y poder estar preparados.
2: ¿Se gestionan los recursos también para...? Porque si bien es cierto, en esto tienen que actuar de manera contundente y primaria los GATS, pero a veces los GATS se ven un poco limitados cuando no hay recursos.
0: Sí, recuerda que hasta me hicieron famosa por este tema, pero se le está debiendo son 2 meses. Entonces, yo creo que también ahí prima un poco la parte de cuán hábil eres para ser un buen administrador.
2: La organización,
0: de tu
2: cantón, ¿no? La organización.
0: Y priorizar. O sea, si tú tienes en tu cantón un problema de un... están asolvadas las... los canales, las alcantarillas,
2: no te
0: vas a poner
2: bailes.
0: A hacer una fiesta. dale prioridad, sobre todo si tienes, te han anunciado que tienes un fenómeno a las puertas de, sí, vamos dándole prioridad a lo que nosotros tenemos que poner en buen recaudo.
1: Haciendo como con de forma preventiva las limpiezas también.
2: Así es.
1: ¿No? Cuando se
0: y ahí también incluyes al gobierno provincial, que en muchos de ellos tienen esa competencia. Fue un invierno muy flojo, bastante austero, donde yo creo que permite que las maquinarias ya comiencen a ingresar, a sacar todo este asolvamiento que no es de este invierno.
2: Justo
0: es
2: lo que les decía hace un momento a don Julio Veche, hemos tenido un invierno muy benévolo que les ha permitido a todos trabajar. Así es. Hasta ahora, al menos.
0: Yo por eso creo que el MIT tiene realmente un avance en sus obras, porque no hay el pretexto de que el invierno no le dejó trabajar. Ahí está el comunicado por parte del gobierno nacional. Ahí donde realmente pues se anuncia y a la provincia de Manabí se la coloca en
2: Gobierno Nacional entrega alineamientos estratégicos a los GATS ante el evento de El Niño. Bien, señora gobernadora, siempre un gusto conversar con usted. Gracias por acompañarnos.
0: Invíteme más seguido.
2: Usted que se pierde.
0: No. Vea que la tecnología nos permite estar conectados.
2: Ya ve, ahora sí, no hace falta madrugar tanto nomás por el Zoom.
0: Le cuento que yo hoy día iba a salir a las 6 de la mañana a trotar y amanecí con un dolor de cabeza. Creo que el cuerpito se aclimató a la presión de los 3,000 y pico de altura. Vino esta chola otra vez a nivel del mar.
2: Bueno, que pase bien, Aurora. Un abrazo.
0: Un abrazo grande, los quiero y vamos a seguir trabajando. Cualquier cosa que no estemos haciendo bien, con el cariño y el respeto, aceptaremos las sugerencias. De mi parte, que tengan un excelente día. Los abrazo con cariño.
2: Un fuerte abrazo. Igualmente. A usted también.
0: Gracias.
2: Después de la pausa comercial viene el alcalde de Sucre, el doctor Carlos Mendoza, ¿verdad? Hacemos una breve pausa, ya volvemos.
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4: Sono Onda le da la hora. 8:29.
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2: Bueno, bien, son las 8:33. 8:33, tiempo exacto, la hora, en todo el Ecuador continental. Qué importante es cuando una autoridad reconoce las cosas en las que todavía hay que trabajar más, donde hay puntos débiles que deben de fortalecerse. Por eso decía, y algunas personas me han escrito por interno, que les ha gustado la entrevista con la señora gobernadora. Porque la señora gobernadora ha reconocido que el sistema vial es deplorable, que hay que trabajar, que se están gestionando los recursos. Ha reconocido que hay que trabajar mucho más y que hay que fortalecer el sistema de salud, ¿no? ¡Qué bien! Es que así es como debería de ser, porque las autoridades no tienen el poder de la omnipotencia para poderlo resolver y hacer todo de golpe, ni tapar el sol con un dedo. Si algo no está bien, no está bien, y se lo reconoce, se lo trabaja, se lo corrige, se lo fortalece. Bueno, parece que está todavía por ahí en una llamada telefónica el alcalde de Sucre. Ya encendió la cámara. A ver si lo retira. Cuando ya esté listo el hombre, le damos la bienvenida, ¿ya? Bueno, vamos a conversar ahora sí. Déjenmelo tranquilo. Regálenlo unos minutos con nosotros para conversar con su amigo. Denle la bienvenida, Adrianita.
1: Muy buenos días, estimado doctor Carlitos. ¿Cómo está, alcalde de Sucre? De mi amada Sucre.
12: Con la gracia de Dios, bien, y viéndolo a ustedes me siento mejor, porque el caballero y usted pues hacen una buena pareja en cuanto a la comunicación.
2: Eso, es ahí nomás, en cuanto a la comunicación nomás. Aclaremos, doctor.
12: No, con todo respeto.
2: Sí, sí, sí, sí, sí. Bueno, doctor Carlos Mendoza, gracias por acompañarnos, alcalde de Sucre. Siempre es de mucho agrado conversar con usted y a través de este medio dar a conocer y difundir lo que se está ejecutando en ese importante cantón de nuestra provincia tan querido. Doctor, acabamos de hablar con la señora gobernadora provincial. Ella nos supo manifestar que efectivamente hay una deuda por el momento con los GATS que es de 2 meses. ¿Esto es así?
12: Sí, es verdad lo que la señora gobernadora afirma. Evidentemente, pues 2 meses caído, el mes de que ya va a terminar también el mes de mayo se sumaría, pero siempre estamos en ese camino, ¿no? 2 meses siempre atrasados por alguna razón de orden financiero. Pero aquí viene también la contraparte: los municipios tenemos que también tener una conducta, yo diría, de austeridad. Bien entendido el tema, ¿no? Porque imagínese usted, voy a poner el ejemplo del municipio de Sucre. Todos estamos en la misma circunstancia, pero yo tengo el día a mis empleados. O sea, ¿qué tengo que hacer? Nada de magia, simplemente ordenar un poco la finanza y saber que hay una prioridad que se llama trabajadores y empleados. Uh-huh. Porque ellos viven de ese sueldo, viven de ese salario, tienen sus compromisos a base de un programa que está establecido, que cada mes reciban su sueldo bueno, regular o malo, pero ya con eso arman su presupuesto, arman su canasta familiar, lo que las medicinas, la tienda, todo lo que usted como compromiso. Entonces, yo digo, los municipios, es un momento de crisis del país y obviamente la hemos soportado con mucha austeridad, vuelvo a decirle, y postergando ciertas obras que a veces pues necesitamos también, pero yo digo, entre el hambre, la necesidad y la dependencia de un salario nos da la oportunidad de cubrir eso como prioridad.
2: Lo que pasa, alcalde, lo que pasa es que yo le formulaba la pregunta a la señora gobernadora en cuanto a las alícuotas con los municipios, porque ayer el gobierno nacional ha manifestado que se van a dar las directrices a través de un comunicado para poder hacerle frente al anunciado fenómeno El Niño. Y en este caso, si bien es cierto, el órgano rector es la Secretaría de Gestión de Riesgos, que emite ciertos lineamientos, una hoja de ruta, no es menos cierto que quienes ejecutan, quienes trabajan en territorio, son las alcaldías, las prefecturas, los GATS parroquiales. Y claro, si son ustedes los que tienen que hacerle frente a cualquier problemática que se presente, pero no tienen al día las alícuotas, ¿cómo lo van a hacer? Entonces, ella lo reconoció que efectivamente hay un atraso allí. Y toco este tema con usted porque usted, aparte de ser alcalde de Sucre, es el director o
1: presidente
2: regional, presidente regional de AME, ¿no? También.
12: De acuerdo. Sí, es un tema un poco preocupante, sí. Desde el punto de vista que prevención y la misma cometida en el momento de una tragedia, que Dios no lo permita, yo sigo creyendo que Dios poderoso nos va a salvar de esta tragedia prevista. O sea, estamos avisados, de verdad. Pero todo trabajo, toda prevención o toda curación, por decir en términos médicos, necesita recursos. Si no hay recursos, pues evidentemente vamos a tener falencias. Eso es indudable. Entonces hay que tomar alguna medida económica previsoria para que podamos nosotros enfrentar, si es el término, a un fenómeno que no sabemos de qué dimensiones sea. Todas las aristas van por el hecho de que es un fenómeno que ya no es ni siquiera, sino extremadamente fuerte, ¿no? O sea, ya sabrá Dios de esto y veremos qué va a pasar, queridos amigos.
1: Alcalde, usted es el presidente regional de la AME. La AME es una institución que representa y fortalece a los 222 municipios del Ecuador. Usted hace un momento manifestaba que en su caso usted mantiene al día los sueldos de los empleados de la municipalidad. Por otra parte, hay otros municipios que en cambio, lamentablemente, no están al día en sus pagos y endilgan la responsabilidad al gobierno nacional, a decir de ellos, por la falta del pago de las alícuotas. ¿Cómo está actuando usted desde su presidencia en cuanto a los 22 cantones, me refiero en la regional, para también, además de hacerle llegar al Ejecutivo las necesidades de los cantones, la problemática, también como presidente, desde su responsabilidad y desde su administración, que no es la primera vez que administra un cantón, es la segunda vez que lo hace, hacerles hincapié a los municipios de la responsabilidad que tienen de la forma ordenada de manejar los recursos, sobre todas las cosas en el caso de que haya que enfrentar un fenómeno del Niño y hay que tener dinero para ello?
12: Sí, es indudable que las gestiones son permanentes y nuestra presidenta, la ingeniera Yuri Colorado, presidenta nacional de AME, está en constante comunicación con el Ministerio de Finanzas, con lo que tienen que ver con el poder ya económico de la patria, y entonces ella está muy pendiente, ¿no? Desafortunadamente, vuelvo a repetirle, factores que son de conocimiento, ¿no? La crisis que está viviendo nuestro país, pues en ciertos aspectos, pues no hace que se demoren estas alícuotas, estas fórmulas de financiamiento hacia los municipios, que son de ley, es verdad, está establecido en la ley que nosotros debemos recibir mes a mes hasta los 10 primeros días del mes subsiguiente del que se cumple, y obviamente pues estamos en esa incertidumbre, ¿no? O sea, nosotros las gestiones son permanentes, querido, claro. Amiga, porque esa es nuestra obligación además, y es nuestra necesidad además. O sea, no es solo el hecho de que como gestionador de un proceso, no, sino simplemente porque también lo necesitamos, los recursos. Todos los municipios necesitamos los recursos. Y hay medidas, ¿no? Yo no puedo satanizar, ni peyorizar, ni criticar cómo actúa cada de nuestros compañeros, pero cada uno maneja y cada municipio es un mundo aparte. De ellos, claro. Cada uno tiene su propia autonomía para hacer, por eso somos gobiernos locales, es decir, tenemos la autonomía para hacer con la finanza, con nuestros programas, dentro de los planes estratégicos que se manejan, ¿no?
2: Estamos conversando con el señor alcalde de Sucre, el doctor Carlos Mendoza. Doctor, tengo una inquietud. El mes pasado, me parece que fue, estuvo acá en la provincia de Manabí el señor presidente de la República y con él una importante delegación, entre ellos el ministro Roberto Luque. Concedieron una entrevista a una radio colega de acá de Puerto Viejo. Y en esa entrevista, el ministro Luque dijo que en agosto, este agosto, arrancan los trabajos en la Estancilla, que permitirá dotar de agua potable a tres cantones, entre ellos a el cantón que usted dirige, que usted administra. La pregunta es, ¿qué pasos se han dado? ¿En qué fase va este tema? De tal manera que efectivamente se cumpla lo manifestado por el ministro, que en agosto arranquen estos trabajos.
12: Sí, bueno. Como antecedente, debo decirle que esto pues es una gestión que ha demorado, que ha durado bastante tiempo, que ha sido, pues, hemos sido insistentes, persistentes, resistentes, pero no hemos desistido nunca de esta accionar. Y créalo que tenemos que reconocer que es una acción, también una decisión política del gobierno, de este proyecto ponerlo en marcha. Y como usted bien, en agosto el ministro de Infraestructura y Transporte, el ingeniero Roberto Luque, que se comprara la primera piedra. Ayer, el día sábado que viajamos a Quito, me encontré con el subsecretario, el ingeniero Gerardo Giles, quien me ratificó el dato constantemente en comunicación con algunos asesores del ministerio, y todo se confirma que en agosto, si Dios permite, pues estaremos dando inicio a esta tan ansiada obra, esta necesidad tan fundamental para nuestros pueblos, que no es solo para Bahía y sus alrededores, también es para San Vicente, un cantón que necesita el servicio, también para la parte alta de Tosagua, el cantón Tosagua. Es decir, es un proyecto que a la final va a beneficiar cerca de 200,000 habitantes de estos tres cantones. Por tanto, yo lo que me queda ya en este momento no es ni siquiera decir que se va a dar o no se va a dar, sino más bien agradecer, porque yo sé que es una decisión firme, ratificada por el presidente, confirmada y reconfirmada por el señor ministro, y obviamente todos los funcionarios del ministerio.
2: Entonces, este trabajo va a ser ejecutado y administrado directamente por el Ministerio de Infraestructura y Transporte, sí. No por ustedes.
12: Y así lo hemos solicitado. ¿En función de qué? De que se preserve posiblemente esta cuestión de que si manejan 3, 4 o 5 municipios es una dificultad ya en la parte de organización.
2: Claro.
12: Por tanto, es ministerio para mí, y así lo hemos hecho conocer, así ha sido nuestra decisión de los tres municipios, que lo haga el Ministerio de Infraestructura.
2: Totalmente de acuerdo, totalmente de acuerdo con esto último. A mí lo que sí me genera cierta expectativa, no preocupación, porque yo sí creo en el gobierno, y en la palabra del señor presidente de la República, pero sí me genera cierta expectativa, es el hecho de que en administración pública los plazos son bastante extensos. Mire usted, verbigracia, lo que dijo el señor presidente esta semana en el informe de la Nación, el presidente dijo, en 3 semanas vamos a traer medicina de la India. Pues no representa que ya en 3 semanas vengan 20 aviones cargados de medicamentos. Entonces, en 3 semanas empiezan las negociaciones, los acuerdos, los diálogos, y la ministra Natalie Morillo aclaró ayer que en estas 3 semanas van a empezar una fase precontractual, pero que los medicamentos llegarán entre 40 y 60 días después. Entonces, claro, ahí hay una dicotomía, porque algunos creen que ya en 3 semanas tenemos todos los hospitales llenos. Lo mismo pasa con esta otra obra. El ministro dijo, en agosto arrancamos con el proyecto, pero ahí no se sabe si ya se va a poner la primera piedra o es que recién empiezan con la fase precontractual, términos de referencia y no sé qué y no sé cuánto, la convocatoria a las empresas y todo aquello, ¿no?
12: Sí, bueno, aquí tiene usted todita la razón, como decimos en los campos, ¿no? Toditita la razón. Es verdad. Los términos precontractuales y todo el proceso de contratación siempre tiene unos tiempos, ¿no? Tiempos que son de la ley, que la ley lo establece. Usted no puede, en función pública, y obviamente toda esta la contratación, y hay que cumplir. Entonces, sí, todo el proceso se está instaurando, es decir, los términos precontractuales, términos de referencia, concurso y todas esas cosas. Uh-huh. Tengo entendido que tiene que ya el próximo mes, si así lo permite, claro, la ley, nos da tiempo. Pero la preocupación es válida, tanto de usted como de los ciudadanos, y también propia, pues,
2: claro,
12: amigo, porque usted comprenderá, porque yo no soy un improvisado, tengo mi relativa experiencia en función pública, además de mi profesión, que también me dio la oportunidad de ocupar cargos directrices. Entonces, esto es un proceso que no es de la noche a la mañana. Yo les digo siempre un ejemplo en el tema de agua. No es como ir al supermercado
2: y comprar
12: máximo. Estaría a comprar un bidón de agua, ¿no? Que lo trae. Acá no, acá hay que conseguir, hacer un proceso que implica, pues, ya le digo, muchas, muchas condiciones.
2: Buscar la fuente. Bueno, entiendo que ya todo eso está definido.
12: No, eso está solventado.
2: Ustedes hicieron todos los estudios, pues, ¿no? Los estudios los hicieron ustedes.
12: Sí, sí, los estudios los hicimos nosotros, entregamos eso al comité de reconstrucción, después de los análisis, de todas las viabilidades pertinentes. Es un proceso bastante fuerte, largo,
2: alcalde,
12: tedioso.
2: Hay un tema que yo no puedo dejar escapar, siempre hay cosas que a veces como que es un poco complicado, pero tengo que preguntarlo. Si bien es cierto, el tema de seguridad no es competencia directa de los GATS, sí es un tema concurrente, porque en algo tienen también que trabajar, ¿no? Los municipios, los alcaldes y alcaldesas de este país. Y vemos con bastante asombro y con mucha pena cómo nuestros cantones a día de hoy están sumidos en la inseguridad, y se han dado múltiples eventos de lamentar, ¿no? Y esto no ha dejado por fuera a San Vicente, no ha dejado por fuera a Sucre, donde incluso se han dado masacres también. ¿Qué se dice por parte de las autoridades, o qué se está haciendo, señor alcalde, en trabajo conjunto con otros organismos para al menos disminuir un poco toda esta situación?
12: Sí, el tema es un tema pues tan sensible, ¿no? Y al mismo tiempo a veces tan difícil hasta de manifestarlo, porque hay protocolos de mucha seguridad, protocolos de seguridad que a veces impiden manifestar a través de los medios o a través de alguna cuestión de orden público estos diagnósticos que tiene la policía, que tienen los señores militares. Cuando tratamos de porque es preocupante, usted lo dice, o sea, no, ¿cómo podemos pensar que Bahía, que una ciudad franciscana, una paz franciscana, por decir un término más concreto, San Vicente, todos estos alrededores donde la gente acude a esparcir su carga emocional, la tranquilidad, a descansar, etcétera, etcétera, ahora se sienta un poco agobiada por estos brotes de inseguridad? Entonces, tenemos constantes reuniones con los señores de la policía, con los señores militares, y obviamente pues ellos también se preocupan, porque usted sabe que a pesar de todas los toques de queda, a pesar de todas las buenas intenciones, porque yo veo realmente impresionado ciertamente de ver el accionar, por ejemplo, del ministro Reimberg, ¿no? Cómo claro, anda frenteando, poniendo su vida, cosas que son realmente notables, y se nota pues que realmente hay una predisposición de atacar este mal. Sin embargo, ya le digo, hay que guardar un poco de compostura en cuanto a la expresividad, porque usted no puede, ellos mismos le recomiendan que tengamos sigilio en manifestar, más aún cuando somos cabeza visible de un conglomerado.
2: Tema que lo manejan directamente ellos. Bien, gracias por esa respuesta. Adriana.
1: Alcalde, en cuanto a la infraestructura vial, ustedes también han hecho un poco de presión para lo que conversó en algún momento también el ministro Luque sobre la contratación para ejecución de la bacheo y cambio de asfalto en determinados tramos, lo que sería el tramo San Clemente, Bahía de Caracas, eso por un lado, y también la rehabilitación de los accesos viales para el ingreso a Bahía de Caracas. Eso por parte del Ministerio de Infraestructura y Transporte.
12: Sí, o sea, gestiones han sido incuantificables, diría yo, por decirle algo, ¿no? Desafortunadamente hubo un recurso que se empleó en estos menesteres de bacheo rápidos, ¿no?, emergentes, pero no alcanzó para un tramo que ha quedado deteriorado bastante. Yo he hablado con el subsecretario, con el ingeniero Gerardo Gilet, que tiene un plan ya establecido de una nueva carretera, ¿no?, que cogerá parte de la vía de 15 desde Roca Fuerte hasta la entrada a Bahía de Caracas. Como usted comprende, yo hay un pavimento rígido, que eso pues está en buen estado, sería pues de Charapotó, lo que corresponde al cantón Sucre, Charapotó, hasta llegar al kilómetro 8, que es ya nuestro territorio. Pero eso es la respuesta que tiene el ministerio, ¿no?, que en este momento ellos están trabajando en función de un presupuesto de $7 millones para hacer esa vía.
2: 8:53 a.m. Alcalde, vemos a determinados municipios que están constantemente efectuando actividades, eventos gastronómicos, ferias, de tal manera que se dinamice un poco la economía local, la economía de los emprendedores, se genere trabajo. ¿Cómo se está trabajando en Sucre? ¿Qué se está haciendo en Sucre justamente para eso? Perdón, para generar empleo, para generar dinamismo, para atraer turistas. Porque no es menos cierto que quizá también en este país una de las cosas que ha sido caldo de cultivo para que mucha gente joven se vea más atraído por la delincuencia, para que en nuestras ciudades, como en Manta, como en Puerto Viejo, mucha gente incurra en temas por fuera de la ley, por la falta de trabajo. ¿Qué se está haciendo en Sucre para generar empleo, alcalde?
12: Bueno, Jefferson, mire, la pregunta es muy, muy, muy buena en el sentido de que los municipios tenemos que motivar, ¿no? Y dar la oportunidad a la gente. En esto, hace pocos días nosotros entregamos que es unos 500 certificados de cursos que se hicieron junto con la ULIAN, la Universidad Laica, que es un aliado estratégico en la parte de convenios, en la parte de ayuda en otros menesteres, ¿no? Más allá de la parte educacional, más allá de las pasantías, más allá de las capacitaciones, estos cursos de emprendimiento nos hacen sentir que estamos trabajando para eso, precisamente para que los jóvenes, para que las personas tengan una actividad paralela a lo normal o a lo cotidiano y puedan emprender en nuevas motivaciones de negocios para la supervivencia, porque al final del camino todo el mundo quiere es sobrevivir, porque no se puede hablar ahorita de ostentaciones ni de vida llena de lujo y nada, simplemente una sobrevivencia que nos haga sentir no caigamos en otras redes, no caigamos en eso que bien manifiesta Jefferson, en el sentido de decir yo no tengo trabajo y me meto a ser sicario, por decir un término, ¿no? Entonces, estamos trabajando en eso, más complementamos con actividades deportivas. Bahía es una ciudad que está preparándose para hacer un escenario deportivo, con el objeto primero de fomentar el deporte, que es un arte maravilloso y también mental, pero al mismo tiempo atracción de turistas que vengan a practicar, porque vamos a hacer la competencia tradicional de Bahía, la prueba náutica Bahía San Vicente, vienen mil atletas, mil nadadores que traen a 3 o 4 personas a su alrededor, entonces claro, ya tiene un dinamismo económico bastante grande. Así tenemos, vamos a hacer un complejo de boli playero, estamos ya haciendo, restaurando la piscina tradicional de Bahía de Caracas, la piscina que fue del Colegio Ley Alfaro, que nosotros los hemos cogido como municipio. Vamos a hacer un complejo con un coliseo en la parroquia de Leonidas Plaza. Es decir, estamos dando las motivaciones o los escenarios propicios para que Bahía se convierta en una ciudad que atraiga el deporte y fomente el dinamismo económico.
2: Qué bien. Alcalde, usted es una persona que no es la primera vez que está sentado en este sillón y tiene por la voluntad popular la bendición de estar al frente de su cantón. Estamos ya en la recta final de este periodo. A un añito. Alcalde, ¿cuál cree usted que en esta nueva y última alcaldía ha sido su mayor hito?
12: Bueno, yo desde el día 1 de mi administración tuve una, no obsesión por obsesión, ¿no? Porque hay obsesiones que son a veces patológicas, no son reales. Claro. La obsesión mía es el agua. Entonces, en función de eso, todo el tiempo hasta lograr ya un primer paso, que es la aprobación de un crédito de 14.600.000 dólares para el agua. Lo hemos conseguido. Una satisfacción enorme, porque eso es una deuda que no se ha podido pagar en el tiempo. Yo he sido Adrianita, es la cuarta vez que soy alcalde.
2: Claro.
12: O sea, decir que yo también soy parte de esa deuda y en esta administración. Por el otro lado, paralelamente, todo parecería que es un atropello al sentido común. Por otro lado, yo tengo otro proyecto que ya está en empresa británica y que hay muchas posibilidades que también se dé. Es un proyecto que ya no capta de la estancia, sino que capta de Puerto Larrea, en la vía hacia Chones, por el kilómetro 20, con una planta de tratamiento en el kilómetro 20 y viene la distribución hacia Bahía. Es decir, en términos conceptuales, creo que debe ser uno de los poquísimos municipios del país que tiene 2 proyectos con todas las viabilidades y en espera de una inversión pública por un lado, de la reconstrucción, y la empresa privada por el otro lado. Porque eso, allá tenemos que llegar los municipios, hacer convenios con la empresa privada. Esta es la ley de la agencia público, de las alianzas público-privadas, perdón, las APP, es un modelo de gestión que tiene que implementarse. No hay otra salida para los municipios.
2: Pero el de la alianza con la alianza francesa, dice.
12: No, una empresa británica, ya, de Gales.
2: Con esta empresa británica, ¿es un proyecto complementario a lo otro?
12: Es otro proyecto, pero con el mismo fin, agua. Es decir, ya, contando en otro lado.
2: Pero si el gobierno arranca ahora en agosto el proyecto que han anunciado, ¿el otro quedaría en stand-by?
12: No,
1: porque forma parte de la cooperación internacional.
12: Exactamente, sí. Es un proyecto de empresa privada, donde no va a invertir el municipio, donde no va a invertir el Estado, sino la empresa privada, evidentemente buscando un retorno, ¿no? A través del cobro del servicio. Entonces, es evidente que esto también es una posibilidad. Ya teniendo el alivio acá de la decisión del gobierno de darnos ese proyecto, que es para tres cantones, el de acá es Independiente, para Bahía y todos los alrededores del kilómetro 20 hacia acá.
1: Y ese, alcalde, realmente ese ha sido siempre el problema de Bahía, y es verdad, cometió un error, es la cuarta vez que usted es alcalde, pero quiero también mencionar, hablando de los hitos, el doctor Carlitos siempre también fue precautelando cada espacio de lo que tiene que ver con el turismo de Bahía de Caracas. Recordemos cómo era antes el malecón, fue sometido a una regeneración posteriormente.
2: Está lindo, ¿no?
1: Está lindo, y hoy en día para ese campeonato de vóley me imagino que se va a llevar a efecto en el área donde está el faro, que se ve sumamente amplia, se ha limpiado, está hermosa, y tú ves un espectáculo con un festival de cangrejitos que corren en el día cuando la marea está baja, puedes cruzar al otro lado, o sea, realmente también como manavitas, yo creo que también debemos de ir a otros cantones, ir a otros balnearios.
2: Claro.
1: Bahía no es una simple playa, no es un simple balneario, es una ciudad que tiene infraestructura, tiene un centro comercial, tiene los bancos y tiene la maravilla turística que es el mar. Ahí tú pasas, tienes el mar ahí realmente. Entonces yo creo que en todos estos periodos, el doctor Carlitos ha venido trabajando y también ha sido pionero en el tema del agua, porque también estuvo al frente de la Mancomunidad.
12: Sí, Fabianita, gracias por su visión, sus elogios. Yo conozco que así debe ser periodista, en objetivo, ¿no? Realmente yo no es que solo espero lisonjas, a veces también hay realidades que hay que comprenderlas, entenderlas. Las fallas que tenemos como seres humanos siempre son, y yo las acepto porque yo soy un ser humano susceptible a cometer errores, pero un principio elemental, o sea, dentro de mis capacidades, y por eso tal vez este pueblo, como dijo don Jefferson, la bendición de Dios también, y el pueblo que ha olfateado que posiblemente no he sido un delincuente, no he sido un ladrón, no soy un hombre que ha cometido actos que me avergüencen a mí y a mi familia. Por tanto, creo yo que me voy con la conciencia tranquila, me voy con mi frente en alto, mis manos limpias, y eso me llena de mucha satisfacción. Yo creo que es un hito también dentro de la provincia. Ha habido pues referentes que han sido muchísimas veces, como don Natael Morán, Jama, don Alex Ceballos, o sea, gente que ha tiempo dentro de la función pública y que el pueblo ha visto en ellos pues un referente de confianza, ¿no? Que eso así implica es. También una satisfacción. Yo creo que a veces no se cumplen objetivos, sí. El hecho de sentirse con su conciencia tranquilo lo hace a uno vivir de la mejor manera.
2: Y eso creo que es una recompensa maravillosa que nos da la misma vida, ¿no? Poder caminar libremente por las calles con la frente en alto y que la gente reconozca su buena labor.
1: Y nunca perder la humildad, porque si algo lo caracteriza al doctor Carlos Mendoza, alcalde actual de Sucre, es la humildad. Con él puedes conversar, puedes hablar y puedes incluso sugerirle temas que siempre van a ser importantes para su cantón.
2: Doctor, un fuerte abrazo, que esté muy bien, estaremos en contacto.
12: Hola Jefferson y Aldanita, tengan ustedes un día bueno, que Dios los bendiga a todos.
2: Gracias por acompañarnos, doctor, que pase usted muy bien. 9:00 a.m, abogada, llegamos a la parte final.
1: Así es, un buen miércoles para todos.
2: Para todas.
1: Y para todos. Para todos.
2: Y eso de todes no le gusta.
1: No, de todos, para todos, en general.
2: En general. Bueno, que pasen todos muy bien, 11:30 volvemos.
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4: Sono Onda le da la hora. 9:01.
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0: Buenos días, mi gente. ¿Cómo vamos? ¿Cómo amanecemos? ¡Feliz miércoles! Por eso yo te amo. Sí, yo los amo a todos ustedes. Bienvenidos y bienvenidas a nuestra programación de Qué Mañana. Es un gusto y un placer estar compartiendo con todos ustedes nuevamente. Dentro de Qué Mañana, en el dial de la 99.7 FM. Y bueno, miércoles romántico, ¿no? Se llegó el miércoles romántico, el que mucho nos gusta, nos encanta. Tal vez porque estemos enamorados, pero no necesariamente de tu persona favorita, sino de la vida, quién sabe, tu trabajo. O sea,
1: comenzaste.
0: Hay amor para todos, señor Lester Toala. Yo diría, no.

por el todo, ¿ah? Quedan todo por el todo. Yo creo que eso es lo bonito dentro de una relación. Cuando efectivamente los sentimientos son mutuos y cada persona demuestra a su manera la forma de querer. Entonces, eso siempre es muy, muy importante. Bueno, ya estaremos hablando de algunos temitas. Desamor, amor, amor, desamor, amor, de todo, ya. De todo. Hay de todo un poco. Sí. Señor Lester Toala, ¿cómo está? Buenos días. ¿Usted hoy amaneció romántico, amaneció queriendo o no amaneció queriendo? Porque hay días y días. El hombre amaneció bien, perfecto, extraordinario. Bueno, eso nos encanta, que hayan amanecido bien. 099-921-4468. Allí nos dejan sus mensajitos y nosotros los estaremos leyendo en el transcurso de la mañana. Así que es miércoles romántico, aprovechen. Como en días anteriores, así, activados y mandando sus notitas de audio o tal vez ese mensajito donde expresen todo ese amor, ese sentimiento para esas personas que ustedes quieren. Así que ya saben, mi gente linda, hermosa. Pero mientras tanto, señor Lester Toala, nosotros vamos iniciando la programación. Yo les estaré proponiendo temitas o tal vez consejos del día. Oye, ¿saben qué? Particularmente el día de ayer la noche de ayer, mientras revisaba las redes sociales, y decía, bueno, mañana que podemos hablar. Me encontré con una historia muy particular, ¿no? Una historia muy particular acerca de las relaciones. Porque uno dice amar, uno dice querer, pero eso uno no lo demuestra. Y puede que sí, realmente la persona esté enamorada. Pero la cuestión es que por más de que muchas veces tú lo estés y la otra persona no lo siente, pueden causar muchos inconvenientes. Yo les estaré contando justamente qué fue lo que me encontré y cuál es esa historia que yo les voy a contar el día de hoy. Bueno, saludos para nuestro querido Federico Lava, que como siempre nos sintoniza. Dice, gracias por su amor. Buenos días, cariñosa, dice. No amanece amorosa, pero sí cariñosa. Feliz día. Bueno, eso es verdad. Sí, siempre cariño tengo para todos. Pero hoy no amanecí amando. Particularmente. Así que, señoras y señores, nosotros de esta manera le vamos dando la cordial bienvenida. Esta es su programación. ¡Qué mañana!

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las 9 de la mañana con 22 minutos. Seguimos con más dentro de nuestra programación aquí en G-Mañana. Sí, en la 99.7 FM. Y saludos para toda la gente que vaya reportando sintonía a esta hora de la mañana. Dice, buenos días, reportando sintonías de la comunidad del Junco de Tosagua. Saludos a la familia Sabando Celirio, ahí está, Sabando Celirio, ahí está. El saludito entonces para la linda gente de Tosagua. Qué lindo, qué gusto saber que están reportando sintonías de Tosagua. Saludos para nuestro querido licenciado Antonio Parra, dice, hola niña, dice, qué bueno que haya amanecido amorosa. No, licenciado, ya amanecí no amorosa, pero sí cariñosa. Así el programa se hace más romántico y me gustaría saber qué encontró para dar su criterio. Dice, por ahora lo escucho, pero a la vez estudio y analizo detalles para dar mi clase demostrativa a las pruebas que estamos sujetos los docentes en el país en esta situación. Ah, cierto, los docentes están con clases demostrativas, ¿no? Así que todo el éxito para ellos. Bueno, por acá nuestro querido Federic decía, por favor, una canción que hace mucho no escuchamos. Arena Blanca, Mar Azul. Es bonita y trae recuerdos, dice. Bueno, muy bien, perfecto. Ahí está entonces. ¿Qué era lo que me encontraba y qué era lo que les quería contar a todos ustedes? Y me pareció muy interesante esta historia. Mire, escuchen, esto fue mediante una entrevista. Ustedes saben que ahora hay las típicas entrevistas que vas por la calle y te comienzan a preguntar, hay una pregunta específica acerca de situaciones en temas del amor en particular. En esta situación, la persona contaba, dice, tengo 94 años, me casé a los 23, pero a los 46 mi esposa me dejó porque no le prestaba atención. Yo trabajaba demasiado y no le prestaba atención. Yo decía que eso era imposible, que la amaba más que a nada, y era cierto. Pero fue entonces cuando me preguntó, ¿sabes cuándo fue la última vez que viniste a verme jugar Bright? Que Bright es un deporte. No supe qué responder y ella me dijo, es normal, nunca viniste. Y fue entonces cuando tomó una decisión. En los meses siguientes se inscribió en las clases de Bright y aprendió a jugar, practicó y estudió. Y un día que iba a haber un torneo cerca de su casa, se inscribió y ¿sabes quién estaba allí? Quien había sido su pareja. Hacía casi un año que no la veía. Por supuesto que me regañó, pero vi en los ojos un sentimiento que no había visto en mucho tiempo, gratitud. Así que al final fui a hablar con ella y le dije, si aceptas darme una segunda oportunidad, no perderé ninguna otra de tus no me perderé ninguna de tus otras competiciones. Cumplí mi palabra. Ella falleció hace 8 años, pero ella me enseñó la lección más valiosa de todas. El amor no es suficiente, hay que saber cómo demostrarlo. Y es verdad, porque hoy en día esta es una reflexión muy fuerte, ¿no? Porque el amor va perdiendo ese valor cuando queda solo guardado como un sentimiento y no se convierte en acciones reales. Y es que las personas no pueden sentir nuestras intenciones si no están acompañadas de tiempo, atención y presencia en lo cotidiano. Así que muchas veces creemos que amar no alcanza. Pero cuando amar no se demuestra con hechos, incluso quienes más nos quieren pueden terminar sintiéndose invisibles. Así que esta historia nos recuerda lo importante que son los pequeños gestos, el compartir momentos simples y el estar verdaderamente presentes antes de que sea tarde. Porque el amor no se mide solamente por lo que se dice, se demuestra en la manera en que acompañamos, escuchamos y elegimos cuidar a alguien todos los días. Muy bien, perfecto. Entonces, con eso quería iniciar el día de hoy, la programación con todos ustedes. Y qué bonita reflexión, la verdad, es que tú puedes amar, pero son los hechos o parecieran que existieran detalles que no se toman en cuenta, pero que son muy, pero muy valiosos para la otra persona. Miren acá, ella jugaba Bright, que es un deporte. Él nunca la fue a ver, le decía, ¿me fuiste a ver alguna vez? Y él dijo, no. Entonces, después entendió que hay que prestar atención a estas situaciones. Los llevó un tiempo a separarse y cuando se volvieron a encontrar, pues la vida les dio la oportunidad de nuevamente volver a compartir y ahora sí, demostrar verdaderamente qué es el amor. ¡Qué lindo, qué lindo! 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
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Nosotros continuamos con más en nuestra programación. Estamos aquí en Qué Mañana.

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1: 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Sono Onda le da la hora. 9:30.
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0: con 36 minutos, 9 de la mañana con 36 minutos. Entonces estábamos complaciendo a nuestra amable audiencia que pedía justamente... Necesito una compañera de Marco Antonio Solís. Necesito... ¡Ay, que están necesitando una compañera! Usted está necesitando una compañera, señor Lester Tual. No creo, pero usted no que ya tiene una compañera. Por favor, ¿qué es eso andar buscando? Oiga, por favor, oiga... Pero usted, Dios mío,
1: eres como envidioso.
0: Después cuando se meten inconvenientes, después cuando vienen los problemas, dicen yo no fui, yo no hice absolutamente nada. Ahí es cuando vienen los problemas. ¿Ya ven? Después dice que por gusto, después terminan peleando. Después por gusto terminan durmiendo en el sofá o fuera de la casa. Muy bien, 9 de la mañana con 37 minutos. 9 de la mañana con 37 minutos. Saben que se pueden contactar a las líneas telefónicas del 099-921-4468. Allí nos dejan sus mensajitos y nosotros con muchísimo gusto los estaremos leyendo a esta hora de la mañana. Bueno, les leí esa historia particular que me encontré la noche de ayer. Yo digo, esto es algo que tengo que contarlo en este miércoles romántico. Porque sí, muchas veces amamos, queremos, pero no lo demostramos. Entonces creemos que solamente con el decir ya basta y sobra dentro de una relación. Y es que hay que recordar, porque a ver, hay matrimonios, ¿cómo se mantienen los matrimonios que tienen años de años? Y yo creo que algunos ya nos han dado algunos, bueno, he escuchado algunos puntos de vista de diferentes personas, porque hay momentos en el que tienen que pasar crisis, que es obvio, porque no todo termina siendo color de rosa o no todo termina siendo una relación que no tenga sus baches, ¿no? Porque tienen que hacer, porque de algo hay que aprender también dentro de las relaciones, problemas, desentendidos, por situaciones que han ido pasando y que de una u otra manera esto termina fortaleciendo el matrimonio, el hogar y la familia. Pero existen esos momentos, ¿no? En los que realmente tienes que decir, a ver, ¿qué estoy haciendo para demostrarle a esa persona que yo realmente la quiero, que yo realmente la amo? Y te pones a pensar, bueno, ¿qué puedo hacer para reconquistar a mi pareja? Para que no sienta que todo ese amor o toda esa dedicación que le di al inicio no se vea no se ve reflejado en estos momentos. Porque ahí es cuando vienen las preguntas. ¿Pero por qué al inicio sí y después ya todo termina siendo distinto? ¿Por qué al inicio las cartas, las salidas, los regalos, los detalles? Y después como que todo se va enfriando. Pero yo creo que no es una cuestión de que todo se vaya enfriando. Es que ya caemos en esa monotonía, ¿no? Esa monotonía de todos los días. Y terminas allí, quieras o no, cayendo en ella, ¿no? Y es necesario tomar esa reacción como para decir, o ese impulso de decir, no, tengo que cambiar las cosas y tengo que demostrarle a mi persona especial que yo realmente estoy para cualquier momento.
1: Comenzaste.
0: Sí, comencé, señor Lester Toala. Es que a mí me gusta hablar de estas cosas, no sé. Y eso que no estoy amorosa el día de hoy, señor Lester Toala. Y eso que hoy no estoy amorosa. Hoy no amaneció amando. Hoy no amaneció amando. Bueno, pero, o sea, yo creo que de todo hay, ¿no? De todo hay. Entonces, son esas situaciones particulares. Por ejemplo, señor Lester Toala, usted tiene 7 años de relación, ¿no? Y durante esos 7 años de relación, usted... yo lo sé, señor Lester Toala. Pero yo me imagino que ha llegado a un punto donde ha tenido que reconquistar a su pareja, ¿sí o no, señor Lester Toala? Ha tenido... Ella le conquista a usted. Bueno, como sea. Si usted a él o ella a usted. Pero la situación es que en algún momento tienen que volverse a reconquistar. Porque, señor Lester Toala, usted que tiene una relación larga, ¿cae o no cae en una monotonía en algún momento de la relación? ¿Sí o no? Sí, ¿no? Sí. Es que es real. Es que termina siendo de esa manera.
2: ¡Estate cachudo!
0: No le diga así, señor Lester Toala, no le diga así. Pero es una realidad. Entonces, hay que buscar las formas en las que uno pueda demostrar todo lo que siente. Porque no es solamente... Porque del dicho al hecho hay mucho trecho. Entonces es una realidad. 9 de la mañana con 41 minutos, 9 de la mañana con 41 minutos. Nosotros seguimos con más dentro de nuestra programación. Estamos aquí en Tu Mañana.
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0: con 51 minutos, 9 de la mañana con 51 minutos, rayando el sol, rayando el sol, está solcito hoy día, amaneció solcito, señor Lester, todos los amigos oyentes, amaneció hoy día el astro rey en todo su esplendor, señoras y señores, en todo su esplendor, 28 grados centígrados a esta hora de la mañana, dirían por allí, este solcito todavía hace bien, es buena vitamina D, así que a tomar solcito, tomar solcito, no nos viene mal a esta hora de la mañana. Bueno, hablando de amores, de desamores, ¿saben quién ha hablado del tema de amor? O bueno, ha hecho un agradecimiento oficial. No sé si agradecimiento. Pero Shakira ha dejado atrás el dolor y ha hablado de Gerard Piqué. Y le ha agradecido por una sencilla razón. ¿Saben? Bueno, la artista barranquillera ha estado estos días dando diversas entrevistas por su nuevo tema dentro del mundial. Y bueno, todo lo que ustedes saben. Y también el amor nació en Sudáfrica 2010. Pues cuando hizo la cancioncita de Waka Waka y ahí nació el amor entre este par. Pero 4 años han pasado desde que se separaron y, sin embargo, lejos de las indirectas y las alucinaciones a la paternidad, la barranquillera se ha referido al padre de sus hijos con madurez y, sobre todo, palabras de profundo agradecimiento. Y es que aquí te lo vamos a contar. Dice, lejos de la polémica y demostrando un crecimiento enorme, que solo vive quien lo ha perdido todo, Shakira admitió en el Reino Unido que su vínculo con Piqué le dejó su mayor tesoro, sus hijos Milan de 13 años y Sasha de 11. Aunque la disolución de este proyecto familiar fue un trago amargo, la barranquillera ha logrado resignificar el pasado, dejando claro que el bienestar de sus pequeños está por encima de cualquier herida. He pasado por mucho dolor, pero quizás de una manera inesperada me he convertido en una persona más sabia o al menos más fuerte. Según guardaré en mi corazón esa gratitud hacia el padre de mis hijos y por haberme convertido en la madre que soy, fueron las palabras que mencionó Shakira. Ese crudo sufrimiento fue a nivel artístico el combustible que la hizo resurgir de las cenizas para darle vida a su aclamado álbum Las Mujeres Ya No Lloran. Asimismo, ratificó su estatus como la reina de los mundiales tras lanzar Die Die, el tema oficial que se llevará a cabo dentro de esta nueva fiesta futbolística del próximo 19 de julio en Nueva Jersey. Así que mis hijos son mi prioridad y mi carrera. Curiosamente, estoy enamorada de mi carrera como nunca antes, así que también estoy disfrutando mi tiempo a solas. Fue lo que dijo Shakira, que está más guapa, generando más dinero, rompiendo récords. Bueno, la mujer está imbatible también, ¿eh? 9 de la mañana con 54 minutos, 9 de la mañana con 54 minutos. 099-921-4468. Ya saben, ahí nos dejan sus mensajitos hasta hora de la mañana. Y nosotros los leemos con muchísimo gusto desde cualquier lado. Tosagua, Chone, Calceta, Junín, Manta, Montecristi, Cruzita, donde usted nos quiera escribir. Hágalo en este momento a nuestras líneas telefónicas y nosotros los estaremos complaciendo dentro de este miércoles romántico. Ya venimos a hablar de más temitas, de más notitas curiosas. ¿Qué pasó, señor Mr. Koala? A ver, dice un abrazo. A ver, ¿qué? A ver, ¿qué? La canción. Ah, la cancioncita que nos estaban pidiendo, claro. Iba a decir, ¿qué me dice, señor Lester Toala? Vamos a complacer a nuestra amable audiencia. Y en este caso nos pedían Arena Blanca, Mar Azul, Alano y Rubino. Así que vamos a escuchar en este momento la canción. Y por supuesto, nuestro querido Federico, que lo está escuchando hasta ahora a través del dial de la 99.7 FM Radio Sonora.
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0: Hasta que me olvides. Bueno, hasta que me olvides. ¿Cuándo se olvidará?
1: Comenzaste.
0: Bueno, seguimos dentro de nuestra programación aquí en Que Mañana. En el dial de la 99.7 FM, señor Lester Toala, ¿quién tenemos? Por favor, escuchamos a nuestra amable audiencia.
2: Buen día, niña Milena.
0: Buenos
2: para
0: días.
2: Para don, con Lester Toala. Bonita programación, muy romántica hoy día usted.
0: Ah.
2: Esa es la buena vibra. John Intriago de Le Manta le saluda.
0: Muchas gracias, estimado John Intriago, desde Manta, desde la hermosa Manta. Y esto que yo dije que hoy no amanecí enamorada, señor Lester Toala, imagínese.
1: Ya, mi amor.
0: Usted sabe que yo los miércoles vengo más romántica que nunca, ¿no? Saben, ustedes saben. Pero hoy particularmente no. Pero igual, ustedes saben que siempre el cariño, el amor está para todos ustedes. Y en nuestra programación siempre tratamos de brindarle lo mejor, ¿no? Están entretenidos un momentito, ustedes conmigo, yo con ustedes. Así que así nos disfrutamos. Durante todo el tiempo que tenemos en nuestro programa de Qué Mañana. 10 de la mañana con 14 minutos, 10 de la mañana con 14 minutos. Bueno, señores, oiga, hay que aprender a veces a manejar, bueno, en este caso, hay situaciones en las que uno tiene que aprender a manejar sus sentimientos. Es decir, a ver, usted hoy amaneció, tal vez triste, cabizbajo. Tuvo algún problema con su pareja y en realidad llega ese momento en el como que colapsas y explotas todo, ¿no? Y tal vez por allí no te sentiste bien, comienzas a salirte una lagrimita que otra.

0: pero de repente te acuerdas que tienes una jornada por delante, respiras, inhalas, exhalas y tienes que seguir como que si nada hubiese pasado, ¿no? Y yo creo que particularmente, considero que a la gran mayoría siempre nos pasa, solamente que a veces nos queremos hacer los fuertes y ya. O sea, eso pasa dentro de múltiples situaciones. Dice, el amor es para sus radioescuchas, amor compartido. Claro, para todos mis radioescuchas, siempre el amor y el cariño para todos mis radioescuchas. Porque amor, como ya he dicho, en algún momento contaré quién es mi amor, ¿ya? En algún momento
1: le salte del grupo, loco, salte.
0: En algún momento, tranquilos. Pues estoy enamorada de la vida, mientras tanto. ¿Usted sí sabe quién es? ¿Quién es, señor Lester?
2: Henry Navarrete.
0: Ya sabía que iba a decir eso, sí. Señor Lester Toala. No, tranquilo, no. Déjelo para tranquilo, señor Henry Navarrete. Mi amor me lo reservo. Para mí. ¿Cómo? No. Vamos, tranquilidad, gente, tranquilidad. No, el amor llega.
2: Me quedé así nomás, estrumada, me quedé así.
0: ¿Cómo? Se quedó estrumada. No, tranquilidad, señores, tranquilidad. 10 de la mañana con 16 minutos. Recomendaciones para todos ustedes porque la vía Corre de Huacharapotó ya está completamente habilitada al tránsito vehicular y no es temporal, queda operativo de forma permanente. 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que yo les tengo a todos ustedes, seguimos con más en ese miércoles romántico, sí señoras y señores, ombliguito de la semana, no para llorar, sino para enamorarnos, señores. Continuamos.
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0: minutos, 6 de la mañana con 27 minutos. Seguimos con más dentro de nuestra programación aquí en Ejen Mañana. Ay, la gente se sigue reportando por acá. Me gusta que se pongan activos en este día miércoles romántico. Por cierto, saludamos también a nuestra Amable, dice que está en contacto. Mensajitos de voz, señor Lester Toal. Escuchamos entonces a nuestros oyentes que nos dicen a esta hora de la mañana.
1: Lunita, buenos días. Por aquí reportando sintonía, Ider Valentín, el popular bolañito aquí en Puerto Viejo. ¿Me puede poner la canción de Guillermo de Ávila, la que dice, me pongo a pintarte y no lo consigo? Esa, por favor, se fuera tan amable. Gracias. Saludos a todos los que nos están escuchando.
0: Muy bien, mi estimado Ider Valentín, ya la estaremos complaciendo a usted a esta hora de la mañana. También nos decían por acá, buenos días, complázcame con la música Fuiste tú de Rey. Oye, la gente anda enamorada. Oye, no sé si entiendo, anda enamorada, desenamorada. Con recuerdos, yo no sé, la gente hoy ha venido, pero es encendida, me gusta, me encanta, por eso los quiero, los amo y los llevo en lo más profundo de mi corazón. 10 de la mañana con 28 minutos, 6 de la mañana con 28 minutos, entonces nosotros seguimos con más y complacemos a nuestra audiencia a esta hora de la mañana, aquí en el día de la 99.7 FM Radio Sonora.

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0: 10 de la mañana con 46 minutos. Seguimos con más dentro de nuestra programación aquí en Qué Mañana, en el dial de la 99.7 FM. Miércoles para continuar con muchísimo más dentro de la programación. Y también con invitados a esta hora de la mañana, con quien estamos compartiendo, en este caso con el doctor Edwin Beltrán, quien nos viene a contar un poquito acerca de Irfeyal. ¿Lo pronuncié bien, doctor? ¿Cómo está? Buenos días, un gusto saludarle aquí, Milena Zambrano, en la programación de Qué Mañana en Radio Sonunda 99.7 FM.
1: Muy buenos días, Milena, lo pronunciaste perfectamente.
0: Muy bien, doctor, hoy venimos para hablar un poquito de Irfeyal. Primero empecemos, antes de seguir con las siguientes preguntas, darle a conocer a la colectividad qué es Irfeyal en este caso.
1: Irfeyal son las siglas de un nombre más complejo, que es el Instituto Radiofónico Fe y Alegría. Nosotros hemos estado presentes en el Ecuador por más de 60 años y en Latinoamérica por 70 años, ya que es un movimiento internacional. Como Irfeyal, que es educación para personas con escolaridad inconclusa y también a distancia, a virtual, nosotros estamos presentes acá en el Ecuador con múltiples convenios con el Ministerio de Educación para brindar una oferta educativa que pueda, que todas las personas puedan acceder, las personas que han dejado de estudiar y las personas que por diferentes circunstancias también tienen limitaciones de acercarse a un centro educativo regular y convencional a través de nuestra oferta virtual, que es para menores de 18 años.
0: Muy bien, entonces, Irfeyal, como ya lo decía, son las siglas en este caso, ¿no? Sí. Porque es el Instituto Radiofónico Fe y Alegría, ¿no? Sí. Como lo decía el doctor, en este caso es un lugar o una institución que se dedica a la parte educativa para personas que a lo mejor han tenido que en su proceso dejar de estudiar o que a lo mejor en algún punto no han tenido la chance y la posibilidad, y el instituto está para ayudarles a todos ustedes, ¿no? Entonces, para estar clarísimos, ¿no? Ahora, Doc, estamos ubicados o tenemos también acá en Puerto Viejo, ¿no? Irfeyal, ¿no?
1: Sí, nosotros estamos presentes en 15 provincias del país. Son 54 extensiones educativas y centros de apoyo tutorial. En Puerto Viejo estamos ubicados específicamente en las instalaciones de Cristo Rey, de la Unidad Educativa Cristo Rey. Ahí contamos con una oficina y estamos ofreciendo tanto educación para personas mayores de 18 años, y este año hemos visto la posibilidad de servir a la ciudad de Puerto Viejo con una oferta a distancia y virtual para estudiantes de edad regular, esto es, menores de 18 años, desde educación básica superior hasta bachillerato en ciencias.
0: En este caso, la oportunidad de estudiar, ¿cómo es la modalidad de estudio en esta ocasión? Porque hablamos de tema a distancia, en el tema virtual, pero ¿qué comprende específicamente? Porque si bien es cierto, estamos hablando del tema educativo, estamos hablando de la base principal, que es escuela, colegio. ¿Cómo se maneja toda esta parte de la oferta académica?
1: Ya, nosotros contamos con dos diferentes tipos de oferta. La primera es a distancia virtual, que está destinada para menores de 18 años que están en edad escolar y que tienen múltiples situaciones que no les permite acceder al tema de una educación regular o que les gusta este tipo de educación a distancia y virtual. Contamos con una plataforma que es una plataforma Moodle con un campus virtual de alrededor de 370 aulas. Esto conlleva a crear una unidad educativa que está reconocida por el Ministerio de Educación. Todo lo que nosotros hacemos, pases de año, matrículas y promociones, y posteriormente las graduaciones y los títulos, son otorgados por el Ministerio de Educación como tal. Y nosotros estamos ofertando este nuevo servicio a la ciudad de Puerto Viejo para los niños, adolescentes y jóvenes menores de 18 años a través de la plataforma móvil. Contamos con tres días a la semana que son clases sincrónicas, o sea que está una videoconferencia como la que estamos haciendo en este momento con el estudiante, y dos periodos que son dos periodos de entre semana que son asincrónicas, que desarrolla sus actividades en la plataforma. Todo lo que es el plan de estudios está regulado por el Ministerio de Educación y Cultura. También es importante mencionar que contamos con apoyos psicopedagógicos cuando sean requeridos, por eso se conoce como CAD o Centros de Apoyo Tutorial, que están ubicados en las ciudades de Puerto Viejo.
0: Clarísimo, clarísimo, Doc. Ahora, dentro de esta situación, ¿estos son los famosos 3 en 1 que se manifiesta, que se hacen, o tienen que continuar año a año? Es decir, por ejemplo, si usted se quedó en octavo de básica, por ejemplo, y tiene más de 18 años, para estar claro, y la gente que nos está escuchando en este momento, ¿se hace año a año o son estos famosos 3 en 1?
1: Ya, en la oferta para menores de 18 años, ajá, los estudiantes que están en edad escolar, es el año regular.
0: Ya, o sea, muy bien, perfecto. Meses,
1: año a año. Para las personas que son mayores de edad, mayores de 18 años, que tienen escolaridad inconclusa y que quieren concluir sus estudios, ahí sí contamos con ofertas intensivas, que pueden ser semipresenciales y virtuales también.
0: Muy bien, perfecto. Entonces ahí sí nos queda claro. Menores de 16 años, de 18 años, menores de 18 años es año a año, regular, los 10 meses que se llevan normalmente un año lectivo escolar. Mientras que los mayores de 18 años tienen la posibilidad tal vez de realizar en menos tiempo los años que ha dado mejor. Si se quedó en octavo o noveno, décimo de básica, irse igualando, pero de una manera más rápida, en un tiempo mucho más corto, ¿no? Entonces, clarísimo. En esta situación, ya hablábamos a quienes están dirigidos, que son mayores de 18 años, menores de 18 años. Ahora, Doc, ¿esto tiene algún costo, algún precio que a lo mejor la gente se está preguntando en este momento? Para los interesados, dicen, no, es que me interesó lo de IRFE YAL y quiero tener más información.
1: Ya, nosotros somos una institución fiscomisional. Uh-huh. Esto implica que no somos una institución particular, pero tampoco somos una institución del Estado. Al ser una institución sin fines de lucro, nosotros estamos destinando todo nuestro contingente económico a servir a las personas siempre que nos permita seguir operando. Esto es que para la oferta para menores de 18 años, o sea, la educación regular de año a año, está en 25 la pensión, y en el tema de personas adultas en 22.50. Hay que aclarar que los mayores de 18 años tienen el famoso, como tú lo has manifestado, el 3 en 1, que es terminar cada periodo escolar en 5 meses. Pero eso es solamente para los mayores de 18 años, que pueden ser de 18 hasta 60 años. Nosotros hemos graduado a personas hasta de 70 años que han querido concluir sus estudios de bachillerato. Entonces, es una obra educativa que tiene mucho sentido y significado con las personas y con las comunidades. Recordemos que la educación siempre va a estar procurando transformar nuestra realidad en una realidad mejor, donde este país sea cada vez más justo, más solidario, y que podamos nosotros afrontar las dificultades con respeto, honestidad y sobre todo con esa cultura de respeto a las diversidades que tenemos.
0: Así es, así es. No, y qué bonito, ¿no? Porque hoy por hoy hay ese tema de accesibilidad, ¿no? De ustedes como instituciones, en este caso como IRFE YAL, tener la posibilidad de ayudar a esas personas que a lo mejor en un tramo de su vida, por A o B circunstancia, tuvieron que dejar de estudiar y dicen, no, este es mi momento. Porque hoy hay esa apertura que antes no existía, ¿no? De que las personas tal vez mayores, como usted decía, hasta de 70 años, que han dicho, no, yo quiero terminar el colegio, quiero terminar y quiero ser bachiller, y están ustedes como instituciones para poder ayudarlos y poder apoyarlos. Y yo creo que eso siempre es extraordinario, y más sobre todo con ustedes, que son una institución con mucha experiencia dentro de nuestro país, y sobre todo tienen el aval del Ministerio de Educación, que eso es importantísimo en cuanto a la oferta académica que manejan tanto este año para los menores de 18 años y para los mayores de 18. Ya lo decía, los menores de 18 la pensión está fijada en 25 y la de los mayores en 22.50. Así que atención para todas las personas. ¿Cómo es el método de inscripción en este caso? ¿Qué documentación tienen que presentar? Que yo creo que eso es indispensable para las personas que a lo mejor nos están escuchando y que se interesaron en esta modalidad para estudio.
1: Los documentos que necesitamos para todas las modalidades es la copia de cédula de identidad, el servicio de agua o luz, una factura de servicio de agua o luz, y la promoción del último año escolar, ¿sí? Eso es lo único que nosotros necesitamos. Si no cuenta con documentación de su último periodo escolar para mayores de 18 años, puede acercarse, consultar con nuestros coordinadores, con nuestras secretarias, si hay algunas alternativas para poder reconocer los estudios que usted ha realizado. Eso nosotros lo hacemos de una manera gratuita, completamente gratuita, para que continúe sus estudios y pueda cumplir con sus sueños, ¿no? El sueño de estudiar, de emprender y de, sobre todo, de llegar hasta ese punto que cada uno de nosotros como padres de familia queremos ser ejemplos de nuestros hijos. Eso en el caso de los de estudiantes menores de 18 años, si viene de otra unidad educativa, necesita el pase administrativo que le dan en la unidad educativa en la que estuvo anteriormente y con eso se regulariza.
0: Ya, entonces ahí está toda la información. Ya saben, esto es una modal, ya lo manifestaba el doctor, el tema de cómo se manejan las modalidades en el tema de también el manejo de la plataforma, para que ustedes vayan conociendo un poquito y si están interesados, pues por supuesto ponerse en contacto o visitarlos en las oficinas que tienen en el Cristo Rey, que era justamente lo que nos manifestaba
1: en la jornada de la tarde. A partir de las 2:30 de la tarde vamos a estar atendiendo hasta las 4:30 de la tarde, de lunes a viernes.
0: Ya, entonces de lunes a viernes.
1: Y los fines de semana, los sábados.
0: ¿A solo los sábados? ¿De qué hora hasta qué hora?
1: De los sábados, de 8 de la mañana a 12 del día, y de lunes a viernes de 2:30 de la tarde a 4:30 de la tarde. 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
0: 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Muy bien, entonces.
1: Ahí le estará atendiendo nuestra coordinadora, que es Belén Vélez, nos estará ayudando con la información que usted tiene.
0: Bueno, muy bien, entonces ahí están todos los datos oportunos para todos ustedes que nos están escuchando hasta ahora de la mañana. Todavía están a tiempo, estamos a tiempo todavía del tema de periodo escolar, para que ustedes, por supuesto, puedan inscribirse en IRFEYAL y puedan tener esta modalidad de estudio interesante para quienes a lo mejor se les complica un poquito por el tema trabajo, a lo mejor, como ya mencionábamos, dejaron por un lapsus de tiempo el tema del estudio a nivel escolar por A o B motivo. Entonces esta es una buena opción y una buena chance para todos ustedes. Doctor, ¿algo más que nos quiera contar en este caso?
1: Sí, para los estudiantes que son menores de 18 años, ha sido una oferta que ha dado respuesta a muchos temas, especialmente uh-huh. el tema de inseguridad, con el tema de movilidad, nos ha permitido no dejarles sin esa opción de estudio. Nos ha permitido aglutinar a una gran cantidad de estudiantes que a nivel nacional es muy significativo. Nosotros tenemos una responsabilidad de calidad con una obra de la Compañía de Jesús. Como parte del Movimiento Internacional Fe y Alegría, estamos enfocados en brindar una educación de calidad que transforme nuestras vidas y que transforme a la sociedad.
0: Eso sí, es una realidad, y la educación también es la base de todo, así que, bueno, ya saben, IRFEYAL está cerca de ustedes para la comunidad de Puerto Viejo y la comunidad manavita. Si ustedes se interesaron, pues pueden ponerse en contacto a la línea del 098-44-8314, o si no, visitarlos en las oficinas de lunes a viernes en horario de 2:30 a 4 de la tarde en el Cristo Rey, los días sábados de 8 de la mañana a 12 del día. Así que ahí está toda la información para todos ustedes, y si está interesado, pues por supuesto a contactarse con todos, bueno, en este caso con la coordinadora, o si no, irlos a visitar dentro de las oficinas. 10 de la mañana con 59 minutos. Doctor, nosotros queremos agradecerles por habernos acompañado en este espacio y, por supuesto, como siempre, todo el éxito para ustedes como institución.
1: Muchas gracias a Sono Onda y gracias a usted, Milena, por esta entrevista.
0: Muchísimas gracias.
1: También que nos escucha, recuerden que IRFEYAL tiene una opción.
0: Muchas gracias. Entonces ahí tuvimos la entrevista con el doctor Edwin Beltrán de IRFEYAL a esta hora de la mañana. Y nosotros nos vamos a una pausa y ya regresamos con más aquí en Qué Mañana.

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1: 11 de la mañana con 15 minutos, 11 de la mañana con 15 minutos. Sí, seguimos suspirando, ¿eh? Seguimos suspirando y también complaciendo a nuestra amable audiencia. Y nos escribía justamente y iniciamos esta última partecita con la canción de Cristian Castro, Ángel, que nos escribía nuestro amable oyente. Escuchémoslo, señor Lester Toala, que nos decía nuestro oyente y que pedía justamente la cancioncita porque se la dedicaba era a su querida esposa. Así que vamos, señor Lester Toala. ¿Qué decía nuestro amable?
2: Hola, Milenita, ¿qué tal? Muy buenos días, buena mañana para usted, para lo que conforman Radio Sono Onda. José Gregorio Samuel Sánchez le saluda. Éxitos. Una musiquita de Cristian Castro, por favor. Ángel, dedicado para mi mujer, Lucía Alarcón, que la vía manda. Gracias, Radio Sono Onda, siempre en onda.
1: Muy bien, entonces, siempre con onda, siempre en onda con Sono Onda. ¿Qué nos dicen por acá? Hola, niña, ¿me puede complacer con el tema Te Quiero Tanto de Onda Vaselina, porfa? Para mi esposo José Zambrano. Miren ustedes, aquí está también dedicando. ¿Quién nos escribe por acá? Ah, es nuestra querida Lucy Alarcón. Ahí está, muy bien, mi estimada Lucy. Nosotros lo complacemos a esta hora de la mañana. Aquí, por supuesto, en la 99.7 FM.

0: el amor, señoras y señores. 11 de la mañana con 22 minutos. 11 de la mañana con 22 minutos. Es que sí, así es el amor, ¿eh? Así es el amor, señoras y señores. Nada más ni nada menos. Porque ustedes saben que cuando uno está enamorado, todo parece ir sobre las nubes. Cuando uno está enamorado, es que, ¿cuál sería la paravidonia cuando uno está enamorado? Es que todo cambia, cambia, todo cambia. Pero bueno, situaciones, situaciones. Lo que ustedes enamorados saben, me entienden. Aunque yo dije que hoy no amanecí enamorada. Yo hoy día no amanecí con cariño, sí, para ustedes. Eso siempre, eso siempre. Eso nunca se nos puede olvidar. Pero lo que sí es que uno amanece a veces amando, queriendo, queriéndose. Y uno decir, no, hoy amanecí más romántica que nunca y hoy quiero expresarles todo eso, ¿no? Quiero expresarles todo eso. Bueno, seguimos con más, seguimos con más. Y ya dentro de la parte final de nuestra programación hablábamos en un inicio acerca de esa historia, ¿no? Que nos contaba un poquito de los momentos o sucesos que pasan dentro de una relación cuando dices te amo, te quiero, pero que tú no lo demuestras. Entonces, yo creo que para todos los que nos están escuchando a esta hora de la mañana, saludos, por cierto, para nuestro querido Carlitos Abeiga, que como siempre reporta sintonía. está reportando sintonía a esta hora de la mañana. Dice, hola, Melanita, buenos días, hermosa canción. Bandera también. Que, la bandera también, claro. Desde las calles de Puerto Viejo, nuestro querido Carlitos Abeiga. Nuestro querido Carlitos Abeiga, la bandera que como siempre flamea muy linda acá en nuestro querido Puerto Viejo. Hola, buenos días, don Isidro Sabando. ¿Qué tal, mi estimado Isidro Sabando? Él nos escucha desde el Florón número 5, el popular Carbonero. Saludos, saludos. Sí, a toda la gente del Florón que también siempre nos dispensa con su sintonía. El saludo también para nuestra querida licenciada Marilu Cantos y para toda la gente que nos está escuchando. ¿Qué dice por acá? Nos dice, la luna está potente, nuestro querido Federic. Nuestro querido Federic siempre nos hace entretener con sus mensajes. Porque yo hace un rato hablaba y decía acerca del tema. Acerca del tema, como que, señor Lester Toala, por favor, compórtese. Compórtese, por favor. No, eso no lo voy a decir. Solamente le digo, compórtese. Nos decía, cuando yo hablaba que ya les voy a confesar quién es mi amor. Dice, amor ajeno a usted, dice, felices todos entonces. La luna llena viene cargada, eso pasa. Bueno, sí, cuando hay muchos temas de creencias de cuando entran etapas de la luna, hay diferentes situaciones. O también influye mucho el tema de, hay personas que creen o no en el tema de la astrología, hablando específicamente de lo que son nuestros signos. Por ejemplo, yo soy un signo de agua, soy signo de Piscis. Dicen por ahí que es el mejor signo de todos. Es el último signo, pero es el que termina aflorando o termina acaparando todo, pero absolutamente todo de los diferentes signos. Es un signo muy amoroso, es un signo muy, muy sensible. Pero yo creo que hay una diferencia, ¿no? Entre los de febrero y los de marzo. Hablando específicamente de mi signo zodiacal. Porque los de marzo son un poco más. Hablando en el tema de actitud, ¿no? Ellos van a devorar el mundo. Son sin menos sentimiento que nosotros. No, no son sin menos sentimiento. Pero sí son un poco más duros. En cambio, los de febrero somos como más sensibles. No sé. Tengo esa percepción. Bueno, tengo personas que son así. Piscis de febrero, Piscis de marzo. Y hay una diferencia, aunque crean o no, importante. Entonces, hay signos de agua, hay signos de tierra, hay signos de fuego también. Entonces, siempre como que tiene que ver eso. No todas las personas creen en esta parte de la astrología, como mencionaba, pero hay otras que sí. Y si tú te pones a leer tu horóscopo del día, a lo mejor te trata de decir algo que no puede pasar específico en ese momento, sino puede pasarte en el transcurso de la semana o el mes. Y tú decías, ah, no, cuánta razón había en eso que leí o lo que mencioné. 11 de la mañana con 26 minutos, 11 de la mañana con 26 minutos, últimos saluditos. Buenos días, licenciada Melina, su compañero. En qué mañana, muy linda y bendecida mañana. Gracias, mi estimada Rubite, yo como siempre, un gusto y un placer. Como siempre, saludarles a todos ustedes. Bueno, nosotros nos vamos despidiendo de este día miércoles romántico, agradeciéndoles a todos ustedes, pero antes, mensajitos, por favor, mensajitos importantes para todos ustedes. 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Gracias por acompañarnos en este miércoles romántico, miércoles ameno, lo hemos pasado lindo, delicioso junto a todos ustedes. Nos vamos viendo mañana jueves con sabor casi que a fin de semana, así que la estaremos disfrutando, gozando. Casi fin de mes, señor Lester Toala, también. Sí, casi.
1: No hay plata.
0: Veré todavía la siguiente semana para cobrar, el día lunes. El día lunes, por cierto, es 1 de junio, ¿ah? Se viene el Día del Niño. Su día, señor Lester Toala, se viene su día. Gracias, como siempre, por acompañarnos. Desde aquí les mando un fuerte beso y abrazo. Mañana nos encontramos en esta programación de Que Mañana. Mientras tanto, se quedan con las noticias junto a Jefferson Ramos en la segunda emisión. Esto fue Que Mañana.
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0: Bien, ya son las 11:32, las 11:32, la hora exacta, la hora en el país, la hora en todo el Ecuador continental. ¿Cómo le va, licenciada Milena? Qué gusto.
1: ¿Cómo está, Jefferson Ramos? Un gusto y un placer poderle saludar a usted y a toda la amable audiencia. Estamos iniciando esta segunda emisión de noticias aquí en Radio Sonora, así que es un gusto poderles acompañar.
0: ¿Cómo ha ido la mañana?
1: Tranquila, por ahora la mañana tranquila, sin mayor novedad. Lógicamente se ha ido desarrollando información en el transcurso de la mañana. Y por supuesto, ustedes que están desde el otro lado enganchados con nosotros se pueden contactar en nuestras líneas telefónicas del 12-000-347 o al 12-000-358. También no se olviden de visitarnos en nuestra página de Facebook, donde pueden comentar, donde también pueden dejar su like y por supuesto seguirnos a través de YouTube, en la plataforma también en vivo y en directo, donde pueden suscribirse, activar campanita y vernos todos los días de lunes a viernes en nuestras diferentes emisiones de
0: Active
1: noticias.
0: Active la campanita, dígale.
1: Active la campanita y la notificación. Y cuando esté en vivo Radio Sonanda, le dice Radio Sonanda en vivo.
0: Ahí
1: y
0: le aparece. Ahí le aparece la notificación rápidamente cuando estemos en vivo y en directo. La policía está investigando la muerte de un ciudadano tras un ataque registrado en la Ciudadela San Francisco, aquí en Puerto Viejo. Por otra parte, se ha dado un golpe fuerte al grupo terrorista Los Lobos. 6 detenidos por sacapintas, tarjetazo y paquetazo en Cotopaxi. También hablaremos acerca del caso Progen o caso Apagón. Tras recibir pagos de Selec, Progen envió millones de dólares a una empresa suiza al borde de la quiebra. Esta madrugada un temblor sacudió el Puyo, estimados amigos, ya le vamos a contar dónde ocurrió, a qué hora y también cuál fue la magnitud. También tenemos a nuestro equipo de reportería activados en diferentes puntos de la ciudad y de la provincia para entregarnos información. Ecuador establece lineamientos para 17 provincias vulnerables por El Niño 2026-2027. Esto, las principales, los principales titulares de los datos que vamos a ir compartiendo poco a poco en esta jornada informativa. Pero empezaremos con lo que ocurrió anoche acá, que lo dio también a conocer nuestro compañero Ringo Sánchez, don Ítalo Ceballos, en los controles. La policía investiga la muerte de un ciudadano tras un ataque registrado en la Ciudadela San Francisco, aquí en Puerto Viejo.
1: Diego Alfredo Intriago Castro se llamaba la persona que fue afectada a bala mientras se permanecía en los exteriores de una vivienda ubicada en la Ciudadela San Francisco de Puerto Viejo, acá en la provincia de Manabí. La víctima tenía 32 años de edad.
0: El suceso sangriento se registró aproximadamente a las 19:20 del día de ayer, generando pánico inmediato entre los residentes de la zona. De acuerdo con las primeras versiones recopiladas en el sitio del suceso, la víctima se encontraba desprevenida en los exteriores de una vivienda cuando fue sorprendida por los atacantes armados, quienes llegaron en una motocicleta y dispararon repetidamente contra Intriago.
1: El ataque ocurrió a unas 2 cuadras de distancia del conocida calle 26 de septiembre y en el y del seminario San Pedro.
0: Debido a la rapidez del atentado, el ciudadano no pudo reaccionar ante el ataque y recibió múltiples impactos de bala en partes vitales de su cuerpo.
1: Moradores relataron que los autores del crimen, luego de ver que el hombre cayó gravemente herido al suelo, procedieron a escapar de forma rápida a bordo de una motocicleta en la que se movilizaban.
0: La persona fue movilizada hasta el hospital Verdi Ceballos Balda, donde se confirmó que ya no tenía signos vitales, y esto fue lo que informó nuestro compañero reportero.
2: Desde el hospital Verdi Ceballos Balda, noticia lamentable, una nueva víctima al estilo de sicariato se da acá en la ciudad de Puerto Viejo. El escenario, Ciudadela San Francisco, esto es a la altura del seminario San Pedro, para gente que se ubique en Puerto Viejo, capital de los manabites, esto es la ciudad de San Francisco, calle 26 de septiembre, unos metros más adelante del seminario San Pedro. Ahí justamente un joven conversaba en el portal de una vivienda y llegaron sus verdugos, sus asesinos, y le dispararon. Rápidamente esta persona fue traída hasta esta casa de salud, hospital Verdi Ceballos Balda, donde se comprueba su muerte, mis estimados compañeros, respetable colectivo. Está hace aproximadamente unos 10 minutos, ¿eh? 10 minutos se dio este caso por acá de la Policía Nacional. Se aplicó el código plata desde esta casa de salud. Vemos Policía Técnica, Judicial, Policía Nacional, Grupo de Élite, tratando de recopilar datos que ayuden con los presuntos asesinos. Tenemos que dar a conocer, mi estimado compañero, que una vez cometido el hecho, dos calles más adelante, a la altura de la calle Los Tulipanes, fue una moto, fue abandonada. Se presume que es la moto que se movilizaban los sicarios, los asesinos de esta persona, que todavía no tenemos nombre, no podemos dar nombre a conocer, de sexo masculino, es el dato que damos a conocer. Ahorita el reloj marca las 8 de la noche con 20 minutos, mi estimado compañero. Hoy día estamos martes, ya 26 de mayo. Noticia lamentable acá en la ciudad de Puerto. La gente que recién se conecta, compartan la transmisión. JP Noticias, pónganse pila.
0: Bien, ahí teníamos parte del informe que entregaba nuestro compañero Ringo Sánchez desde la parte exterior del hospital Verdi Ceballos Balda la noche de ayer. Infórmenos el tiempo, la hora, licenciada Mirena.
1: 11:37
0: Vamos ahora a Manta, tenemos contacto con nuestro compañero Pepe Cedeño a través de Sono Onda.
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3: La Fuerza Informativa de Manaví, saludos a ustedes y a nuestra audiencia. Hoy no está tan soleado el día, a ratos se asoma el sol y nuevamente se oculta, ¿no? Hace poco terminó una rueda de prensa aquí en la Unidad de Vigilancia Comunitaria, donde el coronel William Calle brindó detalles sobre varios casos de detenidos, sobre todo por temas de sicariato, por extorsión. Ayer también, para hacer un breve resumen, entiendo que en la página está toda la información. Ayer también un menor de edad junto a otra, a un menor de 15 años junto a uno de 17 y otro de 18 años solicitaron una carrera a un taxista informal y lo llevaron hasta la parroquia Luis Alfaro en la ciudad de Santa Ana, donde procedieron a asaltarlo y al resistirse el ciudadano, el menor en este caso con la cacha de un arma le desfiguró el rostro y estaba gravemente herido en una casa de salud, según lo manifestado por el jefe policial de la zona 4. Son detenidos estos ciudadanos, esperan que permanezcan, ¿no? Y hay otros casos también, como una droga que fue, bueno, no fue incautada la droga, hay detenidos en aguas internacionales, eso hizo llegar a los Estados Unidos, al parecer hundieron la droga. Otros casos también de sicariatos que han sido personas detenidas. Ahí todo el resumen o toda la información está en la página. Luego también, ayer Jefferson me preguntaba sobre el caso del allanamiento a la fiscalía. Le decía que no hubo declaración. Hoy se consultó al coronel William Calle también al respecto en esta investigación. ¿Tiene don Ítalo lo poco que dijo respecto al allanamiento ayer en la fiscalía en la ciudad de Manta? Escuchemos.
4: Tengo entendido, me dio parte personal de criminalística, personal de la DINASED, donde que en el interior se encuentra una botella de licor, se encuentra dinero, se encuentra algunos papeles. Ya le corresponde al fiscal que está llevando este caso ampliar esta investigación. El día de ayer también tengo entendido de que se realizaron varias diligencias, conversé igual con el fiscal provincial, tengo entendido de que allanaron la fiscalía, se llevaron unos CPU. Ya le corresponde a fiscalía esclarecer este caso, ¿no?
5: ¿De pronto tiene relación o está en la línea de investigación? También hubo un abogado asesinado en Puerto Viejo.
4: Sí, bueno, estamos investigando, ¿no? Yo también estuve en esa muerte, ahí el ciudadano está ahí afuera de una guardería, le viene en una motocicleta, le propinan varios disparos, estamos investigando, ya le corresponde mucho a fiscalía. Recuerde que nosotros trabajamos mucho en el tema de flagrancias. Ya cuando pasa la flagrancia, le corresponde mucho a fiscalía ordenar el tema de ver qué hacía ese dinero ahí, esos papeles que hay ahí. Entonces, ya le corresponde mucho al a fiscalía. Nosotros estamos para colaborarle. Pero tenga la seguridad que este delito no va a quedar en impunidad, ¿no? Nosotros estamos investigando. No podemos hablar mucho, ¿no? Pero vamos a llegar hasta las últimas consecuencias.
3: Bueno, ante la insistencia de este caso por algunos periodistas, el coronel se resistió y siempre repitió que se estaba en investigación. También habló del tema de la directora de la cárcel de Jipijapa, del hermano que fue asesinado, que esto no va a quedar en la impunidad, del caso de Pernales, pero en su gran mayoría son casos que están en investigaciones, según lo que ha manifestado. Del caso de ayer también fue consultado en el barrio Jocay, también cosas que están en investigaciones, pero tiene poca información al respecto. Eso en torno a la rueda de prensa que se brindó y novedades que se han dado en torno a hechos de Crónica Roja. También hoy, en otro orden de la información, se dio una rueda de prensa en el Museo Canseví, donde se anunció el Festival del Chivo, que se va a desarrollar el día domingo 31 en el sector San Juan de Manta, donde habrán 17 participantes. Y bueno, ya son más, me parece, más de 2.000 platos que van a preparar. En todo caso, en la tarde, ya en horas de la tarde, en el noticiero, ampliaremos esta información entregada por los organizadores de este evento que me parece por segunda o tercera ocasión se va a desarrollar en San Juan de Manta.
0: Para también, el 31 de mayo, dice.
3: Sí, señor, el día domingo 31 desde las 9 de la mañana.
0: En San Juan, vámonos todos para San Juan entonces a ese festival.
3: Si usted desea, puede escuchar lo que se dijo ahí también, ¿no? No sé cómo está con el tiempo.
0: Escuchemos, por supuesto.
3: Y prepare 5 latitas para su seco, dele.
0: Bien.
6: Con cada uno de ustedes, señores periodistas, como siempre, la Dirección de Turismo. Nuestro sitio San Juan de Manta está muy contento y animado a la vez, porque ahora se va a llevar ya a cabo el segundo festival del Seco del Chivo 2.0. Ya lo dijo nuestro director de turismo, hace 2 años lo hicimos en esa época. Recordamos que Fedallito, como es Agustín Intriago, él iba a San Juan y le encantaba el Seco del Chivo. Y ahí vino la idea de hacer lo que fue el primer festival de Seco del Chivo. Luego de eso, pues nuestra alcaldesa dijo, tenemos que seguir con el mismo programa del Seco de Chivo. Y así fue. Y estaba en primera instancia organizado para marzo, alguien me hizo la pregunta, pero no se lo hizo por cuanto por el invierno. Y teníamos que dejar un lugar, pues, establecido, como dijo el director, ya buscar aquella bendición fue en la vía pública. Ahora no, ya tenemos un espacio para poder organizar bien lo que es este evento. Anoche tuvimos la última reunión con los 17 participantes. Aquella vez fueron solo 10 y estaba indeciso. Y es verdad, apenas
0: cuando... Bien, perfecto. Entonces nos vamos al Seco de Chivo. Le cuento un dato interesante, mi querido Pepe Cedeño.
7: Ya.
0: Tendremos el plato fuerte, que es el chivo. Luego sí, también, señor, de música, el combo de Darwin.
7: Sí, señor, porque...
0: Y todo el sonido de Milton Manosalvas.
7: ¡Ah, caramba! Belleza, ¿no? El sonido está asegurado, entonces, con Milton... Decía un amigo por acá, sonidos M&M, que no es municipio de Manta, por si acaso, es Milton Manosalvas.
0: Milton Manosalvas.
7: Sí, sí, señor. Bueno, esto para que la gente, si no se vende en la mañana, para que la gente siga consumiendo en horas de la tarde, y si se termina, seguirán cocinando para... que nadie se venga sin comer. Así que los esperamos el domingo entonces en San Juan de Manta, compañeros. Por acá sigue cerrado este acceso aquí a la policía. ¿Hasta cuándo? No sabemos. Con ese aporte regresamos a estudios a través de Soronda Noticias.
0: Gracias, mi estimado Pepe. Efectivamente es un problema llegar hasta allá a la policía. Cualquier trámite que uno vaya a realizar hay que darse semejante vuelta porque está cerrado ese acceso por allí. Son las 11 horas con 44 minutos. Tenemos ahora contacto con nuestro compañero Diego Espinosa desde las calles de Puerto Viejo.
1: Así es, nos vamos a contactar entonces con Diego Espinosa, quien también nos tiene aporte informativo a esta hora aquí en Soronda Noticias.
8: La fuerza informativa de Manaví, gracias, estimados compañeros, amables oyentes de la 99.7. Listos y preparados para entregar información. Tuvimos presente un importante evento donde la activista política del Cantón Puerto Viejo, la abogada María José Fernández Bravo, destacó la alianza cívica entre el colectivo Puerto Viejo Renace Contigo y el movimiento Caminante, señalando que el objetivo es recuperar la esperanza y construir nuevas oportunidades para el desarrollo del cantón. Mayores detalles en la siguiente nota informativa que tenemos preparada.
9: Miedo a que Puerto Viejo pierda oportunidades. Miedo a acostumbrarnos a vivir en el abandono. Miedo a perder el futuro. Y precisamente por eso es que estamos aquí. Porque llegó la hora de vencer el miedo. No me resigno al que el miedo más.

Mira, está

0: Diego, ¿algo más?
1: Muy bien, ahí estaba parte de las declaraciones justamente de este importante evento desarrollado en eventos Irasol allá por la Avenida Reales Tamarindo. O sea,
0: esto no es lanzamiento de ninguna candidatura ahora, no es ningún lanzamiento de precandidatos ni candidatos, nada, sino una alianza entre un partido político y una organización social, ¿no?
1: Así es. Es una alianza más bien para escuchar cada una de las necesidades más bien de los sectores populares y de alguna manera también es fortalecer más bien el tema social, mi estimado Jefferson Ramos. No tiene nada que ver con lo que el tema político, lo que usted manifiesta, mi estimado Jefferson Ramos.
0: Bien, gracias, estimado Diego Espinosa. Un abrazo.
1: Un abrazo, gracias. Buenas
0: 11
1: tardes.
0: Horas con 48 minutos, unas 11 horas con 48 minutos, tiempo exacto, la hora en todo el territorio nacional, la hora en todo el Ecuador continental. Don Yandre Navarrete estaba delegado para el municipio de Puerto Viejo. A ver si nos tiene también algún diálogo con el señor alcalde de la ciudad, porque entiendo el día de hoy se iba a registrar un evento muy importante. Entiendo que es la firma de un acuerdo entre el Ministerio de Educación y el municipio de Puerto Viejo para la construcción de unas cubiertas en varias unidades educativas de nuestra ciudad. Bueno, ya tendremos entonces el contacto con don Yandre Navarrete. Antes, Laura, por favor.
2: 11 de la mañana con 48 minutos.
0: Golpe a los lobos. 6 detenidos por sacapintas, tarjetazo y paquetazo en Cotopaxi. Aquí la noticia.
2: La denominada Operación Atlas 50 permitió a la Policía Nacional desarticular a una presunta estructura delictiva que operaba en la provincia de Cotopaxi, especialmente en La Tacunga, dedicada a los robos bajos de modalidades, sacapintas, tarjetazo y paquetazo. Ocurrió este día miércoles 27 de mayo y fue anunciado por el Ministerio del Interior, John Reinberg.
0: Vaya viendo, el operativo se desarrolló en la parroquia Lazo, sector donde los sospechosos se ocultaban luego de cometer los delitos. Según las investigaciones policiales, la organización actuaría principalmente en los alrededores de entidades financieras y también cajeros automáticos.
2: Durante la intervención fueron aprehendidas 6 personas, entre ellos ciudadanos ecuatorianos venezolanos, varios con antecedentes penales por robo, estafa y otros delitos relacionados. Entre los detenidos constan Mario Alejandro Casillas Méndez, de nacionalidad venezolana, Clever Iván Sánchez Acosta, ecuatoriano, con antecedente por robo y estafa, Gabriel Marcelo Castillo Salas, ecuatoriano, Dani Roberto Guerra Acosta, ecuatoriano, con antecedentes por robo, Cristian Rolando Granda Landeta, ecuatoriano, y también Luis David Maila Tapia, ecuatoriano, con múltiples antecedentes por tráfico y robo ilícito.
0: Bien, vamos con la siguiente nota también que nos comparte la Policía Nacional. Don Ítalo Ceballos, capturados, alias Cholo, Cachete, Feder, presuntos integrantes del GDO Los Lobos, esto en la provincia de Los Ríos. La siguiente nota que le compartí allí, en el sector San Cristóbal, Cantón Montalvo, provincia de Los Ríos, la Policía de Ecuador, a través del trabajo de unidades de inteligencia, ejecutó un operativo que permitió la aprehensión de 3 presuntos integrantes del grupo delictivo Los Lobos. Entre los aprehendidos se encuentra alias Cholo, de 18 años, 2 adolescentes más identificados con el alias de Cachete y Fede, ¿sabe de cuántos años?
2: ¿Cuántos?
0: De 15 y 16 años, respectivamente. A ellos se les encontró un arma de fuego, un cargador, 13 cartuchos, una motocicleta retenida para investigaciones y 3 dispositivos móviles. A ver, veamos un poquito el informe de la policía.

0: 52, las 11 con 52 minutos, tiempo exacto, y usted nos tiene más información desde la Policía Nacional, mi estimada Milena.
1: Así es, porque aparte la Policía Nacional ha encontrado con cocaína valorada en más de $100,000 en Pozorja, y es que la policía ejecutó un operativo en la parroquia Pozorja de Guayaquil, donde se incautaron más de 64 kilos de clorhidrato de cocaína ocultos en el tracto camión. La droga decomisada tendría un valor aproximadamente de $147,000 en el mercado nacional. Además, durante la intervención se logró la aprehensión de un sujeto presuntamente vinculado a este hecho delictivo. Con esta intervención se evitó la distribución de 646,750 dosis de estupefacientes, asentando un golpe contundente al narcotráfico y a la economía del crimen organizado. Vamos con el reporte de la Policía Nacional.

0: camiones, de eso en camión sacan ladrillos y ladrillos de droga. Ahí hacen la prueba, queda positivo, se pone celestito ese polvo, ¿no? Se pone celeste, lo cual representa que es positivo para clorhidrato de cocaína.
1: Así es, ahí están entonces los bultos, ¿no? Uh-huh. En este caso, los paquetitos que estaban listos para ser en un tractocamión los estaban distribuyendo.
0: Tractocamión. La hora exacta, por favor, licenciada Milena, díganos el tiempo, el tiempo, el tiempo, el tiempo exacto.
1: 11 de la mañana, 11 de la mañana con 52 minutos, 11 de la mañana con 52 minutos.
0: Y dice la canción, si la tierra tiembla, yo me voy de aquí. Un temblor sacudió al Puyo la madrugada de hoy, miércoles 27 de mayo. Cuéntenos.
1: El Instituto Geofísico de la Escuela Politécnica Nacional reportó un sismo de magnitud de 4 grados la madrugada de este día, miércoles, en la provincia de Pastaza. Según el informe emitido por la entidad, el movimiento telúrico ocurrió a la 1 y 27 de la madrugada y tuvo su epicentro de 66.85 kilómetros en El Puyo, en la región amazónica del Ecuador. Además, el temblor se registró a una profundidad de 182,3 kilómetros.
0: Bueno, eso es lo bueno, ¿no? Eso es lo bueno. Pero

0: Bueno, tierra la tiembla, la tierra la tiembla, así no es, pues, ¿no?
1: La tierra tiembla.
0: La tierra tiembla, la tierra tiembla. Y eso dicen algunos entendidos que es lo más saludable, lo más beneficioso que puede ocurrir en cualquier parte del mundo, porque la misma tierra va liberando energía. Uh-huh. Lo peor, más complicado y peligroso es que toda esa energía se vaya
1: concentrando,
0: acumulando, concentrando, y en un momento menos pensado todo estalle y ocurra lo que nos pasó por acá en el año 2016, ¿no? Ya 10 años, oigan.
1: 10
0: ¿no?
1: años.
0: ¿Cómo ha pasado el tiempo? Son las 11 horas con 55 minutos, ya las 11 horas con 55 minutos, el tiempo exacto. Gracias a todos los amigos que como siempre están en sintonía de la radio. Nos reporta sintonía don Ramón Darío Cedeño desde el cantón Santa Ana de Vuelta Larga, y dice el mensaje que hoy 27 de mayo en Quito está de cumpleaños el señor Everaldo Vinces. Le envían saludos su mamá, la señora Amarilis Medranda, sus hijos Neisser, Evelyn, Anderson Vinces, y también pues a este saludo se une toda la familia, hermanos, sobrinos y sus queridos amigos y vecinos. Todos le envían saludos al cumpleañero en Quito, a Everaldo Vinces. Felicidades, un abrazo para él. Bueno, son las 11 horas con 56 minutos, las 11 horas con 56 minutos, tiempo exacto, y oiga, y se va aprendiendo cada vez más el ambiente futbolero, ¿no? El ambiente sí, mundialista.
1: Sí, sin duda alguna. Faltan 14 días específicamente para el inicio de la Copa del Mundo, que se desarrollará desde este próximo 11 de junio en 13 países, ¿no? Estados Unidos, México y Canadá, donde se centrará prácticamente los ojos del mundo, debido a las 48 selecciones que tendrán participación, y ver quién será la campeona. Actualmente Argentina quiere ir a repetir título, pero en los mundiales nada se sabe, nada está escrito, nada está dicho. Es. Tendremos selecciones revelaciones, tendremos selecciones que serán decepción también dentro del mundial, pero será un mundial no solamente para la historia, por las tres ciudades en donde tendremos la cita mundialista, sino también por la cantidad de selecciones que tendremos, ¿no? En esta situación, que por cierto, estaba el tema de Irán, ¿no? De si va, el tema de su participación.
0: A la final sí van.
1: ¿No? Van a participar. La situación es que ellos no se quieren quedar a pernoctar en Estados Unidos. O bueno, Estados Unidos no le permite pernoctar, o en este caso descansar, dormir o situarse dentro de Estados Unidos.
0: ¿Ya?
1: Entonces habían pedido a México
0: que los hospede.
1: Entonces, ayer la presidenta habló ante los medios de comunicación y dijo que ellos no tenían ningún inconveniente, que estaban viendo todo el tema logístico para que se puedan instalar en una de las ciudades dentro de
0: Doña
1: México.
0: Doña Claudia Sheinbaum.
1: Así es. Donde.
0: Pero imagínense que toque, que a lo mejor tengan la suerte los dos, y no están en el mismo grupo, por cierto, pero y si en una siguiente fase les toca enfrentarse a Irán con Estados Unidos.
1: Bueno, quién sabe, ¿no? Entonces, eso es lo que pasa ahora, ¿no? Eso es lo que pasa ahora, y también es un tema, bueno, aparte de todo lo que compete al mundial, un tema político que va a también tener su punto importante. Hay que recordar las situaciones que se han venido viviendo dentro de estos últimos tiempos entre Irán y Estados Unidos. Entonces esto por aquí marca también un poco de tensión y saber qué va a pasar dentro del mundial. Pero por ahora México le ha dado el visto bueno para que, desea la presidenta Claudia, puedan pernoctar. Ah, muchos se sorprendían por el término. Pernoctar significa
0: dormir,
1: ¿no?
0: Ir a dormir
1: en México una vez que se terminen los partidos, los jugadores
0: yo
1: de la selección.
0: No sé, pero al principio yo veía bien que Irán
1: no fuera a participar.
0: Ahí se quedan con su copa organizada por don Donald Trump. Pero a la final decidieron ir. No sé por qué. ¿Por qué cambiaron de decisión?
1: Bueno, yo creo que también compete mucho la parte futbolística, ¿no? Estás en el centro del mundo, hay futbolistas que quieren mostrarse, es la oportunidad de, porque es así, la Copa del Mundo también te sirve como una vitrina, ¿no? Para que te puedan observar equipos a nivel del mundo.
0: Al fin es negocio, ¿no?
1: También es un negocio. La no participación de Irán tenía que buscarle otra selección que pueda ir en su lugar, y bueno, todas situaciones que podían involucrar a pocos meses de inicio del mundo. Ahora ya no solamente estamos a pocos meses, sino a pocos días del inicio de este mundial que se viene. Entonces, dentro de esa consideración, pues Irán finalmente participará, y veremos cómo le va, ¿no?
0: Entonces, los de Irán sí irán. Sí irán.
1: Los de Irán sí irán a jugar en Estados Unidos, pero a dormir en México.
0: A ver, escuchemos qué nos dice don Juan Manuel Carvajal a propósito del ambiente futbolístico. ¿Sabe desde dónde?
1: ¿Desde dónde?
0: Desde Kansas. Allá no se cansan. Don Juan Manuel, lo escuchamos.
2: Saludos, Jefferson Ramos, como siempre, atento a Sononda. Desde Kansas City, le saluda Juan Manuel Carvajal. Bueno, la comunidad ecuatoriana ya ansioso, ya vivimos la era mundialista acá, a la espera de nuestra selección que va a llegar acá a esta ciudad. Esta ciudad, pues bueno, es sede de Argentina, Países Bajos y... bueno, y Ecuador, que viene a hacer su partido con Curazao acá. Saludos, don Jefferson.
0: Un abrazo, mi querido amigo don Juan Manuel Carvajal. Nos escucha en Kansas, vea usted, en vivo y en directo, el hombre también diciendo que ya se vive el ambiente.
1: Es más, futbolero. Ecuador está en Estados Unidos.
0: El ambiente futbolístico.
1: Ecuador está en Estados Unidos, los 36 jugadores convocados llegaron hasta Ohio, donde...
0: ¿Cuándo es el amistoso?
1: Este fin de semana. Uh-huh. Este fin de semana tiene amistoso.
0: ¿Con quién jugamos?
1: Jugamos con Arabia, si mal no me equivoco.
0: Con Arabia Saudí.
1: Exactamente. Entonces, ya están los chicos allá, están concentrados, poco a poco han ido llegando, ¿no? En el transcurso de estos días, para ya instalarse y ponerse a las órdenes. Bueno. 6:30, este día sábado frente a Arabia Saudí.
0: 6:30.
1: Sí, 6:30.
0: Este sábado.
1: Sí, este sábado 30.
0: Muy, o sea que este sábado tenemos la final de Champions.
1: Champions League, se nos viene la final. ¿Usted quién le va?
0: Al Arsenal, ya le dije.
1: Ah, sí, verdad, yo le dije que le iba al PSG, es verdad.
0: Yo le voy al Arsenal,
1: Al Arsenal, sí, muy bien. Sí, se nos viene la final de Champions también, así que este día sábado, 11:00 a.m.
0: Qué buenos datos los que nos ha entregado mi querida Mirenita, pero yo también le tengo un dato.
1: ¿Qué dato nos tiene?
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0: Muy bien. Ahora sí, don Ítalo, por favor. Ya me está preguntando don Milton Manos Salvas, me está preguntando don Carlos Aveiga, don Ramón Darío Cedeño, me pregunta don Yandri Delgado, ¿qué tenemos donde la patucha? 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
0: 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Hacemos una breve pausa comercial y ya volvemos con más información aquí en Zona Onda.
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0: Las 12 horas con 6 minutos, las 12 horas 6 minutos, tiempo exacto, la hora en todo el Ecuador continental, la hora en todo el país. Vamos a las calles de Puerto Viejo, tenemos contacto con nuestro compañero Enrique Tardelli Moreira a través de Sono Onda.
1: Noticias.
13: De Maraví, gracias, compañeros oyentes de Radio Sono Onda. Voy a soportar unos segunditos estos malos olores aquí en la calle 12 de marzo. Esta es la calle 12 de marzo, o al frente del señor Picantería Olayita. Imagínense, mi querido Jefferson Ramos, la cantidad de suciedad del sistema de la agua alcantarilla, de agua servida, que sale, ya se va a resbalar por el estudiante del Colegio Uruguay. Qué malos olores que se perciben aquí. Esta es la calle 12 de marzo y esta es la calle Pedro Mucayo de Valtanquero de agua. Ya se están saliendo, con todo el respeto, hasta las heces fecales por aquí, en este sector de la calle 12 de marzo. Está rebosando las alcantarillas de aguas servidas. Créanme que yo no sé cómo la gente aquí soporta almorzando, desayunando y merendando, tiene algunos días de que se le ha colapsado el sistema alcantarillado de agua servida aquí en la calle 12 de marzo. Así que por favor, a los señores de Puerto Aguas, venir a solucionar con el carro que tienen, o que es también conocido como tifonero, sino que siempre le cambian de nombre, para que pueda darle solución a este problema de estas aguas servidas, que ni siquiera se pueden ahí, la gente tiene que estar con las puertas cerradas para poder comer, ventanas y puertas cerradas, encerrado, porque se perciben fuertes malos olores. Ya a ver si me voy a apartar un poquito más acá, porque se relaja, dice uno popular, el estómago. Así está entonces, compañeros oyentes de Radio Sono Onda, la información en las calles de la ciudad de Puerto Viejo. Ahí tenemos el puente Santa Cruz. Ya están saliendo también los estudiantes del Colegio Técnico Uruguay. Ese es el aporte de la información, compañeros oyentes de Radio Sono Onda, que quería darle a conocer. Y ojalá que por favor se solucione este problema para los habitantes de aquí, de la calle 12 de marzo y la calle Pedro Moncayo. Compañeros, la información en las calles de la ciudad de Puerto Viejo. Saludos para todos los amigos taxistas que reportan sintonía de Don Luber Pinargote, también la sintonía igual que su hermano, igual que Don Wilmer Ceballos y los amigos de la Tempicería Macía. Un abrazo fuerte, compañeros. Información a través de Sonota Noticias.
0: Bien, perfecto. Gracias a usted, mi estimado compañero Enrique Moreira. Atentos a los amigos de Puerto Vial. Nos envían varios amigos conductores que los semáforos de la Avenida Reales Tamarindos no están funcionando. Al parecer es un corte energético, porque son todas las intersecciones semafóricas que no están en este momento. No se sabe si es corte energético o es algún trabajo programado que están ejecutando allí los señores de Puerto Vial. Lo cierto es que obviamente esto puede generar cualquier inconveniente, así es que pilas a los señores de Puerto Vial. Otra nota que nos comparte aquí último don Ítalo Ceballos, otro amigo fiel oyente, el maestro Claudio Pérez. Le escuchamos, por favor, maestro Claudio Pérez, con ese video.

0: Entonces, ese video que le envío es aquí en Big Bazaar, justo en la cevichería El Especial. Hay dos roturas de tubo, eso es la red. Ahí se ve en dos partes que bota bastante agua. Así vete de mañana.
1: Cevichería El Especial en la parroquia Picuazá. Atentos a los señores de Porto Aguas. Pilas a la gente de Porto Aguas allí. Hay trabajito en la parroquia Picuazá. 12 horas con 11 minutos, son las 12 horas con 11 minutos, tiempo exacto, la hora en todo el territorio nacional, la hora en el Ecuador continental. Mientras se comunica el siguiente compañero reportero, vamos con la siguiente nota, Milena y don Ítalo.
2: Así es, y nos vamos a ir en este caso con el abogado de Aquiles Álvarez, Ramiro García, quien anuncia que presentará un habeas corpus para buscar una salida de prisión tras asegurar que se han agotado las vías legales ordinarias relacionadas con la privación preventiva que cumple en la cárcel del Encuentro en Santa Elena.
3: Con una queja formal ante la Defensoría del Pueblo.
4: A ver, hemos presentado inclusive peticiones internacionales, hemos agotado todas las instancias nacionales, todas, y de hecho vamos a presentar un habeas corpus en la próxima semana. La jurisprudencia de la Corte Constitucional establece que el habeas corpus no es procedente mientras no se agoten las vías ordinarias. Y es en vía ordinaria que logramos que se deje sin efecto la prisión preventiva en el caso Goleada. Ahora quedan dos subsistentes. Esperamos que la caución se resuelva dentro de los próximos días y luego pues presentaremos o habeas corpus o revisión de medidas en relación al caso AAA.
3: Ahora, ya hablando de los procesos, con una queja formal ante la Defensoría.
2: Muy bien, entonces ahí escuchábamos acerca del tema de la pedida de habeas corpus. Además, también en la misma entrevista, el abogado Ramiro García dijo que todo está totalmente montado, que justamente sobre el caso del presunto contrabando de combustible, añade que viendo que se les cae el tema, se inventan otro. Es una muestra de persecución.
4: Primero, toda la actividad comercial de combustibles, como le decía, es totalmente documentada y facturada. Son empresas que han pagado sobre los 9 millones de dólares en tributos. Es materialmente imposible que un solo galón y que un solo dólar se pueda evadir, porque todo es documentado, todo es facturado, todo es previamente autorizado por
3: Petrocuatro. Entonces, ¿los casos son todos inventados?
4: Es totalmente montados, pero totalmente montados. Tan es así que viendo que se les cae el tema de AAA, que no tiene por dónde cogerse, se inventan otro exactamente con las mismas conductas y les llaman Goleada. Y luego tienen que reformular cargos, un papelón completo, faltando menos de un mes, tienen que reformular cargos y lo reformulan de delincuencia organizada a lavado de activos.
1: Bien, 12 horas con 14 minutos, esto decía el doctor Ramiro García esta mañana en entrevista en Ecuavisa, ¿no?
2: Sí, en Ecuavisa.
1: Ecuavisa, ya son las 12 horas con 14 minutos, 12 horas con 14 minutos, tiempo exacto, la hora en todo el Ecuador. Permítanme enviar un saludo para los amigos en restaurante Doña Marta. Nos está amplificando nuestro apreciado amigo don Hernán Navarrete. Un saludo para él, para su esposa también, que siempre están pues atendiendo a todos sus comensales allí también con un buen menú. Saludos, mi querido abogado Hernán Navarrete, a su esposa, a sus hijos y a toda su bonita familia. Don Carlos Aveiga también, sí, corrobora el tema de los semáforos de la calle Reales Tamarindos. Se reporta a los tiempos, doña Seira Cedeño, desde la parroquia Río Chico. ¿Qué tal, doña Seira Cedeño? Un abrazo afectuoso. Lo propio para la señora Marisol Miranda y a la señora Wendy Toro, que son fieles oyentes de nuestra estación radial. 12 horas con 15 minutos, 12 con 15 se iba a contactar don Yandri Navarrete, ¿no? Bueno, el señor asambleísta Esteban Torres el día de ayer emitió unas declaraciones bastante fuertes e incluso estigmatizantes, creo, para el gremio de los abogados a nivel nacional. Ha dicho que hoy ser abogado en el país es casi casi como tener una licencia para matar. Todo esto lo manifestó porque está en análisis y posible aprobación reformas al Código Orgánico de la Función Judicial. Sí, si bien es cierto, efectivamente hay abogados, hay jueces, hay fiscales que han incurrido en ilegalidades, pero tampoco representa que todos los abogados sean delincuentes o sea

0: malas personas. Ya decíamos esta mañana en sala de opinión, así como hay asambleístas, por ejemplo, hay un asambleísta que fue sentenciado hace poco a 29 años de prisión por violador. Uh-huh. Imagínese usted decir ahora que ser asambleísta es tener licencia para convertirse en violador, cuando tiene 151 personas en la Asamblea Nacional que no tienen nada que ver con eso.
1: Exactamente.
0: ¿Ya? El violador fue uno.
1: No fue.
0: Otros asambleístas que han sido incluso removidos de su cargo por diezmeros, porque le piden plata a sus trabajadores, le sacan plata a sus asesores. Pero tampoco se puede decir que son todos. Pues. Uh-huh. Médicos que han tenido la mala práctica médica y han llegado hasta a fallecer pacientes. Pero tampoco se puede decir que todos los médicos son malas personas, por decirlo menos. Entonces, se ve que hay como una especie de intención de estigmatización al gremio de los abogados. Se quiere deslegitimar a los abogados de este país. De esto habla Ciro Guzmán, abogado profesional quiteño, al respecto. Por favor, escuchemos.
2: Esta es parte de la campaña de persecución que desde hace rato ha emprendido el Consejo de la Judicatura y obviamente el gobierno en contra de los abogados del país, porque obviamente no nos han podido someter ni a la Federación Nacional de Abogados del Ecuador, ni a los colegios de abogados en los hechos de corrupción escandalosos que se produjeron en el sistema de justicia y que la Federación y los colegios hemos sido los abanderados de la denuncia y del combate a esos hechos de corrupción. A eso se deben la suspensión de concursos mañosos para la Corte Nacional, a eso se debe la caída de varios presidentes del Consejo de la Judicatura, Wilman Terán y luego pues de Godoy. Entonces, de lo que se trata aquí es de ir deslegitimando a los abogados, a sus colegios, a sus gremios. De lo que se trata aquí es de establecer persecuciones mediante una serie de sanciones para que los colegios de abogados, los abogados, nos intimidemos y no sigamos en esta lucha por la moralización del sistema de justicia. De hecho, hay, diríamos, una ínfima cantidad de abogados en libre ejercicio que han sido involucrados o que se han involucrado en hechos de corrupción. Eso nosotros lo hemos denunciado y lo combatimos, pero a través de eso querer criminalizar a toda la profesión de los abogados es lo que nosotros condenamos y rechazamos. Es evidente que algunos abogados incluso están no solo en el libre ejercicio, en la litigación, no, están también en los órganos del Estado, pues. Allí está Torres, en la Asamblea Nacional.
0: 12 horas con 18 minutos, el tiempo exacto, la hora en todo el Ecuador continental. Esta mañana, el ministro del Trabajo, Harold Burbano, detalló que en su administración se plantearán reformas al mecanismo del visto bueno. También se va a analizar el acuerdo ministerial que regula la vida jurídica de los sindicatos y también la jubilación patronal. Escuchemos qué es lo que quiere revisar el señor ministro ahora, por favor.
3: De acuerdo ministerial que fue muy criticada por algunos sectores a nivel especialmente de redes sociales y de opinión pública, que no generó lo que ellos en su momento habían planteado sobre la mesa y en la opinión pública. Tenemos la jornada eficiente o la jornada dinámica, que lo que hizo fue modernizar parcialmente el sistema laboral. Vemos actualmente que tenemos cerca de 90 empresas a nivel nacional, casi 6.000 trabajadores adecuados a esta nueva jornada dinámica sin ninguna queja. Lo que nosotros buscamos es plantear reformas, pero siempre con resultados. Estamos cumpliendo el cronograma de reformas que además en este espacio lo plantea al inicio del año. Hemos establecido la jornada eficiente, vamos por una reforma al procedimiento de visto bueno, al acuerdo ministerial que regula la vida jurídica de los sindicatos y que también estamos analizando de manera tripartita, trabajadores, empleadores y el Estado, una nueva forma de ver la jubilación patronal, además con observación de la Organización Internacional del Trabajo. Con resultados, con datos, como siempre lo hemos hecho en este gobierno, se analizará la posibilidad de presentar una reforma legal.
0: ¿Y eso cuándo lo van a tener definido? ¿Hasta cuándo les va a durar el análisis?
3: Nosotros hacemos una evaluación de manera constante, nosotros vemos que se está cumpliendo el cronograma regulatorio de este primer semestre, el segundo semestre será de evaluación y creemos nosotros que se analizará a través de la relación que tenemos entre el Ejecutivo y el Legislativo el año 2027.
0: Bueno, vea usted lo que quieren revisar los... los acuerdos ministeriales que regulan los sindicatos, la jubilación patronal también, ¿no? Interesante. Son las 12:20, tiempo exacto, la hora en el país. ¿Qué me dice don Luis Loor? Estimado amigo Jefferson, le cuento que han realizado unas zanjas en, para hacer unos muros en la vía Pachinche. Ya tienen 3 semanas y todavía no se ha hecho nada. Los carros y motos que pasan por allí caen en estas zanjas y es que no se puede ni dormir tranquilo. Dice, está cerca de mi casa y todos los carros se pegan tremendos golpes. Tremendos golpes. Así es que póngase las pilas, por favor, a quien corresponda. En este caso, si las zanjas, si van a ser muros, esto les corresponde al gobierno provincial de Manabí. Ya que, por cierto, ha quedado muy bonita la vía. El otro día estuvimos haciendo un recorrido desde Cuatro Esquinas hasta Pachinche y está quedando bonita la vía. Claro, faltan muros porque lamentablemente hay gente que le hacen una vía nueva y corren como alma que lleva el diablo.
1: Exactamente.
0: Ya, sí, hacen falta esos rompes velocidades por allí. Tenemos ahora sí contacto con don Yandri. Muy bien, vamos con don Yandri Navarrete, el más esperado, el más querido. ¿Cómo le va, don Yandri? Bienvenido a Zona Onda.
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4: La Fuerza Informativa de Manabí. ¿Qué tal, compañeros? Buenas tardes. Efectivamente, estábamos a la espera. Estábamos planificado el tema de la entrevista, donde hoy una firma de convenio, como usted podía daba a conocer, mi querido Jefferson Ramos, entre el convenio institucional con la construcción de 12 cubiertas entre el Distrito de Educación y el municipio de Puerto Viejo. Pero, como usted puede observar, aún está, todavía está en el tema de la fotografía, pero para no dejar pasar el acto, escuchemos la nota que le hicimos al alcalde de la ciudad, el magíster Javier Pincay.
5: Dicho, es bueno juntar las manos para orar, pero también es muy, pero muy bueno juntar las manos para poder ayudar a nuestros ciudadanos, en este caso a nuestros estudiantes, que con estos soles caniculares que caen, también les afectan a su salud. Hoy vamos a firmar el convenio por 12 cubiertas, por las mismas 12 parroquias del Cantón Puerto Viejo.
6: ¿Ha habido resultados en otras instancias, mi querido alcalde, no?
5: Al inicio de la administración nosotros nos propusimos empezar con 4 cubiertas, en los cuales ya está la de la unidad educativa Playa Prieta de la parroquia Río Chico, Abdón Calderón de Calderón, la Alajuela de Alajuela y la Guaranda número 43 de la parroquia Chirijos. Pero ustedes me dirán, ¿y por qué ha demorado tanto tiempo? No depende de nosotros, sino que hemos estado siempre esperando de que el Ministerio de Educación, Cultura y Deportes pueda darnos la oportunidad de firmar este convenio, o sea, el permiso para poder ingresar a las unidades educativas, ya que no es una competencia nuestra, pero por eso vamos a las competencias concurrentes para que nos permitan entrar y construir las cubiertas.
4: ¿Cuáles son las unidades educativas que se benefician?
5: Bueno, las únicas parroquias que nosotros ya hemos construido solamente ha sido Río Chico, Abdón Calderón, Alajuela y Chirijos, y hoy día faltaría las otras 12 parroquias. Las unidades educativas, nosotros como municipio no las escogemos, por eso respetamos el orden jerárquico que tienen las juntas parroquiales y también los consejos barriales, que entre ellos se ponen de acuerdo para escoger la unidad educativa. Por ejemplo, la unidad educativa que vamos a realizar en Los Cerezos, todos los 22 presidentes de los consejos barriales de Andrés de Veras se pusieron de acuerdo y dijeron, alcalde, la vamos a hacer en Los Cerezos. Y después, si hay la oportunidad, y seguiremos trabajando en otras parroquias, otras unidades educativas.
4: Bien, ahí está parte de la nota informativa que realizamos hoy, específicamente desde el Salón de la Ciudad de Puerto Viejo, Francisco Pacheco, donde se firmó firma de convenio de 12 cubiertas para diferentes unidades educativas del Cantón Puerto Viejo. Compañeros, este es el aporte informativo. Seguimos a través de Sonando Noticias.
0: Bien, perfecto. Muchas gracias, don Yandri Navarrete. Excelente noticia, entonces, para los estudiantes de varias unidades de la zona rural de nuestro Cantón Puerto Viejo. 12:25, avanzamos con más información.
1: Así es, y vamos a escuchar justamente a Fernando Sacoto, quien es experto en seguridad pública, y señala que la idea, en este caso, de tener o de traer medicinas puede ser algo positivo. Sin embargo, advierten que existen muchos esfuerzos pendientes. Además, el presupuesto saldría directamente del Ministerio de Salud. En esta situación, el presidente Daniel Noboa anunció la creación de la empresa pública de abastecimiento, infraestructura y logística de salud, ALP, y su objetivo será centralizar la compra y distribución de medicamentos, así como el mantenimiento de los hospitales públicos, con el fin de combatir las mafias y el desabastecimiento en el sistema sanitario. Vamos con lo que dijo el experto en seguridad pública, Fernando Sacoto.
7: En el caso ecuatoriano, en que el diagnóstico es reiterativo, esta fragmentación, esta segmentación que hay entre instituciones que no forman parte de una sola gestión, digamos, integral, no existe un sistema nacional de salud, Janet. Siempre nos llenamos la boca de sistema nacional de salud. ¿Cuál sistema nacional de salud? Si siempre decimos que el sistema es fragmentado, desarticulado, descoordinado, todo lo contrario de lo que es un sistema. De tal manera que ese es un acierto, por supuesto, conceptual. Conceptualmente, que haya un solo fondo nacional a efectos de que pueda integrar las prestaciones y que en este caso se puedan adquirir medicamentos e insumos para el Ministerio, para la Seguridad Social, para otros prestadores, por supuesto que está bien. Insisto nuevamente, entre la intencionalidad y entre la ejecución es un camino duro que creo que tiene que necesariamente ubicarse en su exacta dimensión y también darle el impulso que se requiere y también el financiamiento. No se trata de simplemente pasar el poco dinero que existe en el ministerio para que esto funcione. Tiene que también haber inversión, y la inversión también tiene que darse en todo este know-how técnico. Pero el Ministerio de Finanzas dice 3.600 millones al comienzo del año y resulta que lo que entregan efectivamente al Ministerio es mucho menos, 2.800 millones de dólares en
8: pero
7: el
8: no
7: año.
8: Pero no es menor la cifra tampoco.
7: Digamos, no es menor. O sea, yo creo que ese dinero más otro tiene que ser debidamente gestionado.
0: 12:27 y tenemos más información. El sistema Sucre terminó convirtiéndose en un nuevo entramado de corrupción y lavado de activos. Lo afirma la asambleísta de ADN, Lucía Jaramillo, al referirse al proceso de salida de Ecuador del Tratado Sucre enviado por el señor presidente de la República. Escuchemos.
9: Listo. Bueno, me voy a referir al tema que hoy la Comisión de Relaciones Internacionales abocó conocimiento, una vez que el presidente de la República, Daniel Noboa, enviara la solicitud de denuncia y de salida del Tratado Sucre, la Comisión de Relaciones Internacionales y Movilidad Humana, la cual presido, ha abocado conocimiento para realizar el respectivo informe que pasará a debate al Pleno de la Asamblea Nacional, que será pues la encargada de aprobar o improbar la salida del Tratado Sucre. Recordemos que este tratado fue suscrito en el 2009 por el expresidente Rafael Correa de Ecuador y de otros países como Bolivia, Nicaragua, Venezuela y Cuba. Este sistema Sucre debería haber servido como un mecanismo de pago, ¿verdad? Como un mecanismo de pago para el comercio de estos miembros, de estos países miembros, sin utilizar el dólar. Sin embargo, ocurrió todo lo contrario. Es un caso más, es un entramado más del correísmo, un caso más de corrupción del correísmo y sus aliados, porque este método de pago habría sido utilizado por el empresario Alex Saab para lavar dinero a través de la comercialización de materiales de construcción. Bueno, eso era la pantalla de viviendas a Ecuador. Recordemos que Alex Saab ha sido señalado como testaferro de Nicolás Maduro y fue deportado a Estados Unidos hace 2 semanas. Pero el caso Sucre no termina ahí. Recordemos que el caso Sucre, el Tratado Sucre, ya fue investigado por periodos pasados de esta Asamblea Nacional en la Comisión de Fiscalización, presidida en ese entonces por Fernando Villavicencio, quien concluyó un informe en la que determinó, escuchen bien, que una red delictiva de escala transnacional habría utilizado el sistema Sucre para obtener dólares de la Reserva Internacional del Ecuador.
0: Bueno, tema del cual seguramente se seguirá hablando mucho más en los próximos días. Hasta aquí llegamos, mi estimada licenciada Mirela Zambrano.
1: Así es, nosotros les agradecemos por habernos acompañado en esta segunda emisión de noticias aquí en Radio Sononda, y por supuesto a continuación se vendrá más, se quedan en esta programación porque son nuestros amigos de los deportes.
0: Vienen los deportes, ¿no?
1: Así es.
0: Hoy estamos día miércoles, ¿alguna novedad, algo así súper llamativo? Noticia bomba en el deporte hoy día, ¿no? No hay nada, ¿no?
1: No, pero sí, Liga de Quito el día de ayer clasificó, bueno, ya logró su clasificación a lo que es la siguiente fase de la Copa Libertadores, siendo primero de su grupo. Por otro lado, Deportivo Cuenca cayó goleado, vapuleado, 4-0 frente a Santos en Brasil, y sus chances y aspiración por clasificar a la siguiente fase de la Sudamericana se quedaron en eso, porque finalmente quedó último. Pasó de ser primero a ser último. Increíble lo que pasó en ese grupo con Deportivo Cuenca. Y quedó allí. Barcelona tendrá su presentación frente a Cruzeiro, que ya solamente esto es parte de la participación dentro del torneo de la Copa Libertadores, porque el equipo no podrá acceder ni a Sudamericana ni a Libertadores, y por supuesto lo que será también la presentación de Macará. Y el domingo juega Liga de Puerto Viejo y nuestros compañeros estarán con todas esas novedades.
0: Un último saludo antes de despedirnos, dice un amigo en el Facebook. Comandante, buenas tardes, un saludo de parte de Frowen Bravo, del sitio Venado en Medio. Eso es allá en el cantón Jama.
1: Venado en medio.
0: Sí, es que hay venado arriba, venado en medio y venado abajo.
1: Ah.
0: Sí, en el cantón Jama. Nos escuchan muchísimo en esa zona.
1: Muchas gracias.
0: Así es que les enviamos un saludo para ellos que nos amplifican, dice, desde las 5 de la mañana, bien tempranito. Un abrazo.
1: Qué bonito, gracias
0: a la gente
1: ustedes.
0: De venado arriba, venado en medio, venado abajo.
1: En Jama.
0: Sin alusiones personales. Un abrazo, buenas tardes.
1: Chau, chau.
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1: Buenas tardes a la audiencia que nos escucha en el Ecuador y el mundo. ¿Cómo están, estimados amigas y amigos? Ya estamos iniciando, con la gracia de Dios, una programación más en esta radio, la radio de todos, la radio que se escucha y que se ve. Sono Onda 99.7, como siempre con Sono Onda Deportes, para compartir lo más valioso y lo más importante del comentario deportivo y de la información que corresponde especialmente al fútbol ecuatoriano y particularmente a los clubes de Manabí, entre ellos el ídolo Liga Deportiva Universitaria de Puerto Viejo, que jugará este domingo a las 11 de la mañana ante la representación de Nacional en la capital ecuatoriana. Hoy también, a la gente que le gusta el ciclismo, el ciclista nuestro Jonathan Narváez sigue haciendo historia en la Vuelta a Italia. Está liderando también lo que corresponde a montañas, al rey de esta participación interesante, y por supuesto eso pone en alto una vez más el nombre del ciclismo ecuatoriano y el deporte del país de manera general. Vamos a saludar a los compañeros que ya nos acompañan a esta hora para compartir con nosotros y con ustedes. ¿Cómo le va, mi estimado Fernando?
2: ¿Cómo está, don Enrique? Un abrazo, saludos para todos, queridos oyentes de Radio Sono Onda 99.7. Ayer, suerte distintas para los equipos ecuatorianos, ¿no? Ganó Liga de Quito 3-2.
1: Me volvieron al Cuenca, ¿no?
2: Y al Cuenca le pusieron 3, dejándolo eliminado del certamen internacional.
1: Eliminado
2: por completo. La buena noticia es lo de Liga de Quito. Repito, yo lo sigo primero, recalcando, ¿no? Y en 2 años hablamos. El tema del que tiene que ver, ¿no? El tema de lo que tiene que ver el Mundial de Clubes.
1: Eso que le digo, porque
2: el Mundial de Clubes. No, espero y espero que todos estemos bien aquí en 2 años.
1: Ya lo han comprado a Nicolás.
2: Y la gente de Liga de Quito pueda llegar al Mundial de Clubes. Ganó 6 puntos ayer, 3 por ganar el partido y 3 por avanzar ya, claro, a la siguiente ronda, y sigue allá arriba peleando ese lugar importante. Y
1: marcando distancia con nosotros.
2: Exactamente.
1: ¿Cómo le va, Coco?
3: ¿Cómo está, Enrique? Saludos a los compañeros, a Fernando, a Cristian, lo propio para Yamil. Ahí está los Ceballos en el Control Master y a la audiencia. Un abrazo, aquí estamos. Hoy Liga de Quito ya para mí es uno de los favoritos, porque Liga de Quito siempre va a tener la posibilidad de pelear copas internacionales. Y uno de los equipos favoritos para llegar precisamente a disputar instancias finales de esta Copa Libertadores de América. Ojalá, y también el Independiente logre llegar a instancias finales, que sería importante para el fútbol ecuatoriano, don Enrique.
1: Efectivamente, abogado Yamil Vera Peña, buenas tardes.
4: Un gusto saludarlo, don Enrique, Coco, a don Ítalo, a Cristian, a Fernando, a toda la audiencia que a esta hora es mayoritaria escuchando la 99.7. Estamos listos y preparados para poder compartir la mejor información deportiva. El día de hoy, los trabajos de los equipos que con miras a lo que va a hacer tanto el ascenso con el equipo del 11 de mayo y Liga de Puerto Viejo, que realizó el día de hoy una práctica con la sub-19 de la misma institución.
1: Bueno, perfecto. La semana pasada lo hizo con la gente del Delfín, sí, sub-19 también. Y vaya que le dio buenos resultados. También estaba por acá observando, ¿cuándo es que juega junta italiana con técnico?
2: Me parece que mañana. Ya voy a confirmarle, don Enrique.
1: Sí, es Juventud Italiana, que es otro equipo que pelea también en la Copa Ecuador. Y de ganar
3: sería fabuloso. Serían los 4 equipos, Manaví.
1: Claro.
3: No, porque están representando Liga de Puerto Viejo, que pasó a la siguiente fase, su rival de Barcelona. El Delfín, que eliminó
2: el viernes a las 15:30.
3: A Baño, Ciudad de Fuego. Y el equipo del Manta, que eliminó en la tanda de penales al 9 de octubre.
2: Viernes 15:30, Juventud Italiana, técnico universitario.
3: En Manta.
2: Estadio Jocay.
1: Sí, aquí está el dato.
3: Para verlo,
1: aquí está el dato, incluso para acreditaciones y todo aquello. Para este partido, como lo señala Fernando, ya están incluso los precios de los boletos, me parece que son 5 y 8.
3: Está bien.
1: Así, tribuna
3: está
1: bien. Y palco.
3: Es un equipo de primera categoría, aunque no está en los primeros lugares, pero sí es un técnico universitario.
1: Claro, exactamente. Aquí dice, precisamente informamos a los medios de comunicación el proceso de acreditación que deberán cumplir previo al partido entre Juventud Italiana y Técnico Universitario el día viernes 29, como lo dice Fernando, España, a las 15:30 en el Estadio Jocay de la ciudad de Manta. Estamos entonces ratificándolo, señalado por Fernando, para este partido que se espera tenga presencia de público, porque Juventud Italiana es uno de los primeros clubes que estuvo en el fútbol profesional. Los primeritos en el 63, ¿sabe quiénes fueron, mi estimado Coco?
3: Ajá.
1: River Plate.
3: Y América.
1: Y el equipo Estibadores Navales.
3: Ah, Estibadores.
1: Estibadores Navales. Después ya apareció en el 64 ya la Juventud Italiana. Antes era más fácil llegar al fútbol. Era como cuando empezaron los mundiales de fútbol, que eran por invitación.
3: Por invitación, usted entraba nomás.
1: Claro, y antes era así. Desde ese momento que cuando, hasta cuando la primera vez que llegó Liga de Puerto Viejo al fútbol profesional,
3: era así,
1: era por provincia. El campeón de la provincia iba. Y
3: clasificaba, sí.
1: Y claro, ahí todavía en la década de los 70. Ya cuando empezaron a existir más asociaciones, ya la cosa fue diferente. Porque antes solamente habían, era Guayas, Pichincha y Tungurahua, con el viejo Macará. Después aparecieron los clubes de Manabí. Y ahí ya fueron aglutinando.
3: Después aparecieron los de Azuay.
1: Azuay,
3: después de Manabí, Azuay.
1: Azuay el 71 recién apareció con el Deportivo Cuenca.
3: Después de Manabí.
1: Claro. O sea, Manabí fue en la década del 60. 60. O sea, como 7 años después apareció Azuay recién en ese aspecto. De ahí ya llegaron otras provincias como el caso de Chimborazo con el Olmedo. El caso, pues, estaba muy cerquita ahí de Tungurahua, de Imbabura. Y en fin, ya todos conocemos la historia. Ah, también la provincia del Oro.
3: Claro.
1: Con los clubes allá, ¿se acuerda del Carmen Mora de Encalada?
3: Carmen Mora y Audaz Octubrino.
1: Audaz Octubrino, que fueron de los primeros clubes.
3: Carmen Mora, que pasó a llamarse Bonita Banana.
1: Bonita Banana, efectivamente. Y allí, ahora es Orense el que figura en el fútbol de la palestra del fútbol profesional ecuatoriano. Bueno, son partes de la historia. Lindo es recordar, lindo es vivir. Tuvimos la posibilidad de disfrutar nosotros de la década de los 60 ya, con esta cantidad. Yo todavía vagamente me acuerdo todavía del Mundial de Chile del 62. Después ya el que estamos claritos es el de Inglaterra 66, y qué decir el de
3: México 70, donde ya hubo la televisión a color.
1: Claro.
3: Ya en México 70 se los vio a colores.
1: Ya fue otro cuento, ya hubo hasta la presencia de la tarjeta.
3: Exactamente.
1: Antes ni siquiera existían tarjetas para
3: amonestar.
1: Claro. Y en las eliminatorias para el Mundial del 66 ni siquiera podían haber sustituciones en los partidos.
3: A tal punto cosas que el arquero Pablo Ansaldo tuvo que tapar con la costilla.
1: Claro, exactamente. Bueno, volvamos a lo nuestro, volvamos a lo de Manabí. Entonces Liga de Puerto Viejo ahí trabajó, ¿dónde? Me decía...
4: En el complejo de Big Mac.
1: Otra vez, ayer también sí, lo hizo.
4: Allá trabajó, entonces el equipo universitario realizó la práctica con el equipo de la Sub-19, hoy no hubo acceso a la prensa normalmente. Son los martes y jueves. Para el día de mañana se está confirmando si se da el tema del estadio Real Estamarino, pero mientras tanto el equipo...
1: Regularmente trabajan los jueves en el estadio, ¿no?
4: En el estadio, sí. Y el partido que se confirma para el domingo a las 11 de la mañana.
1: A mí me preocupa una cosa en el estadio, compañeros. Aunque la cancha se la ve bonita todavía, ya se le está dando el tratamiento correspondiente. Pero el sobreuso deteriora el gramado. Y digo esto porque ya hay clubes de segunda categoría que juegan allí. 11 de mayo, ¿quién más juega ahí? El equipo
2: el
1: de
2: Porto City.
1: Porto City.
3: Y el, dos, y Liga 3.
1: ¿Y el de Carlos Ramón Hidalgo?
2: Ah, el Puerto Viejo FC.
1: Regularmente el...
3: Tres.
1: Ya, dese cuenta. Aparte de eso, siempre hay finales de campeonato. Por ejemplo, la final del torneo nacional, creo, de colegios, también se le dio efecto allí. Está bien que haya este tipo de eventos, pero... Hay que cuidar el gramado, ya no es ascenso, pues ya es Serie B y hay otras exigencias por parte de la misma Liga Pro. En todo caso, hasta el día domingo, ¿cuándo jugó Liga acá? El
3: sábado.
1: Día sábado. Todavía se la ve.
3: Liga jugó dos partidos en una semana en el estadio Real
1: Tabarindo. Y el sábado jugó Liga y después jugó 11 de mayo.
3: Exactamente. Sí. ¿Ah? El mismo día dos partidos.
1: Entonces
3: y Liga 4 días antes había jugado su partido, que también fue bastante uso porque fue de ida y vuelta.
1: Y el
3: con Libertad.
1: Y el sobreuso, Coco.
3: El uso y el abuso deterioran cualquier situación.
1: Y ese es el problema. Lastimosamente Liga no tiene un estadio propio. Y ese es el asunto de que usted ya, por ejemplo, marca diferencia en canchas como la de Liga de Quito, como el Capo, como el Estadio Monumental, como el Estadio de Aucas. ¿Por qué? Porque son propiedades de los propios clubes. Ya usted, por ejemplo, esto mismo no lo ven en Azuay, porque ahí también hay un sinnúmero de partidos que se juegan en el estadio Alejandro Serrano Aguilar, lo mismo en la ciudad de Ambato, en fin. O sea, todos estos estadios que pertenecen a federaciones.
2: Y el sábado, por ejemplo, hay dos partidos nuevamente. A las 10 de la mañana, tengo entendido, juega 11 de mayo con Atlético Chones, me parece.
4: Atlético Chones.
2: Sí, y a las 3 de la tarde juega Porto City con el Carmen.
1: Entonces, y Liga de Puerto Viejo vuelve al Real Estamarindo el siguiente sábado, ¿no?
2: La siguiente semana.
4: Guanaceo, ¿no?
1: Sábado.
2: Con Guanaceo, 4 de la tarde. Sábado, sí, sábado.
3: Sábado, 4 de la tarde.
1: Después de Nacional juega con Guanaceo.
3: Sábado, 6 de junio ese.
1: ¿Y con el 22 de julio cómo quedó?
2: La última fecha.
1: O sea, ese partido quedó para la última fecha.
3: Fue al revés, ¿no?
1: Ah.
3: Porque, empieza con el que jugó segundo, con el que jugó de local acá, la rueda de revancha.
1: O sea, lo que me pongo a pensar a estas alturas,
5: ¿en qué condiciones llegará 22 de julio y Liga Deportiva
3: a ese partido? A ese último partido.
5: Ah, es determinante.
3: Es jodido.
4: Que el 22 de julio tiene serios problemas.
5: Claro.
4: Está con serios.
5: Tiene nuevo técnico ya.
4: Nuevo técnico, el profesor John Cagua.
5: Como el Nacional tiene a Yocaet. ¿Cómo se llama?
4: El profesor.
5: ¿Qué pido es que es el técnico del Nacional?
3: Arma.
5: ¿Cómo es que se llama?
3: Yo de armas.
5: Ya, entonces, mira, a veces esos cambios surten algún efecto. Ya, Armas ya debutó.
3: Yo de Armas fue técnico de Imbabura.
2: Me parece, sí. No, de verdad sí. Que desconozco el Nacional, don Enrique. Yo Nacional estoy esperando que acabe el campeonato
3: para
2: recibir el próximo año acá en la segunda.
5: Pero me interesaría conocer esta semana, claro, porque es el...
4: Justamente en eso estábamos ahorita.
5: Claro.
4: Estábamos
3: por el rival. Es el rival del turno.
5: Claro. Y el Nacional ha sumado puntos en la cancha, pero no en la tabla.
3: Claro, lleva cero todavía.
5: Sí, cero.
3: Todo lo que gana se lo descuentan.
5: Hasta el momento.
3: Hay como fideicomiso con Nacional, ¿no? Sí. Es un fideicomiso.
5: Sí,
3: claro. O sea, le van a hacer una transferencia y ¡pum! Le dicen...
5: Ya, exactamente. Ya las pagó.
3: Sí.
5: Ahora busca utilidad.
3: No, pero yo hablo de los puntos, no hablo de la parte económica.
5: Y de eso te hablo también.
3: Sí, por eso.
5: De los puntos.
3: Claro.
5: Ya la deuda, en cuanto a puntos, ya pagó.
3: Ya la pagó, pero hasta ahora. Mañana o pasado viene otro billete y le dice, oye, Nacional no ha pagado, quítale tres. Va con menos tres, gana sus tres puntitos y queda en cero otra vez. Nacional, claro, es más que salado ese equipo. Sí.
5: Ya, y no porque
3: realmente ha hecho como seis puntos.
5: No te veo porque ahora ya hay más administración, hay nuevo técnico, de repente las cosas pueden mejorar.
3: Lilian
5: Yo Hyundai. Quiera que esa recuperación no empiece con Liga de Puerto Viejo. Porque
3: Nacional
5: ha ganado a todo el mundo ahí.
2: Porque el popular levanta muertos.
5: Históricamente se ha caracterizado por eso.
3: Por levantar equipo, muertos,
5: que no tiene nada que hacer, de repente se terminan ganando. Esperamos, claro, que acá sea lo contrario.
2: El popular levanta muertos, le llaman.
5: Sí, sí. Entonces, bueno, en todo caso.
3: Es fútbol, ¿no? Y en el fútbol todo pasa. ¿Quién iba a pensar que Libertad le iba a ganar en Chillo Gijón al equipo de Independiente?
5: Cuando había perdido
3: acá. O por lo menos en el partido había empatado acá en Puerto Viejo.
5: Había perdido
3: en los tandas de penales, claro. Entonces usted va y dice, Independiente le mete 5, pues. Si Liga de Puerto Viejo, que es de la B, le empató y lo eliminó de Copa Ecuador.
5: Yo creo que todo el mundo. Tal vez exagero decir de todo el mundo, porque posiblemente la gente de Libertad no pensó lo mismo. Pero la gran mayoría pensó lo que usted dice, Coco. Es que es lógica.
3: Si vas a jugar con el primero de la A, que le tiene...
5: Que le ha ganado a todo el mundo.
3: Que le tiene 11 puntos de ventaja a su inmediato seguidor.
5: Al único que no le ha ganado era a MLE.
3: Exactamente. Y de ahí viene y le gana a Libertad. O sea, tú te pones a pensar, ¿no?
5: No.
3: El fútbol es raro.
5: La verdad, entonces, es lógico. Por eso te digo... De que no hay cómo confiarse. Yo estimo de que donde más debe trabajar el técnico de Liga de Puerto Viejo, me refiero a Raúl Duarte, mi estimado Coco,
3: ¿ya?
5: Es precisamente a levantar, a mantener la calma en los muchachos y a que estén supeditados a encarar ese partido como que si fuera el mismo equipo que se le ganó ahora, el Vinotinto.
3: Claro.
5: Como que fuera el propio equipo de la provincia de Guayas, el ¿cómo se llama este?
3: Atlético
5: JBC o Fútbol Club. ¿Por qué? Porque hay que encararlo de esa manera. Y eso es lo que yo te digo, ¿no? De repente un equipo que no ha ganado nada
3: viene y le gana a Liga.
5: Y con Liga de Puerto Viejo se crecen los planteles. Entonces, esperemos que en ese aspecto se trabaje bien.
3: Además que es un partido, por lo que significa Nacional y Liga de Puerto Viejo, es un partido con historia. Con historia, porque tanto en la Serie A como en la Serie B, cuando se han enfrentado, han sido partidos de gran calidad, tanto por el Nacional como por el equipo de Liga de Puerto Viejo. Recordamos ese 74, me parece que fue el 75. 3-0.
5: 73,
3: pues. 73, que Liga perdía frente al Nacional y con goles de Infantino lo empató el plantel universitario. Recordamos ese del 83, me parece, 82. Parece que fue el 82.
5: 82.
3: Sí, que Liga perdía 3-1 y con el último gol de cabeza de Orly Klinger, Liga lo logró empatar 3-3.
5: En Quito.
3: En Quito. Y así mismo también acá en Puerto Viejo.
5: Acá en el 82 cuando perdía 2-0.
3: Cuando perdía 2-0, Liga lo logró virar 3-2.
5: Ajá.
3: Y así mismo Nacional también nos ha ganado en Puerto Viejo. O sea,
5: claro,
3: a decir las cosas. Sí. Aquí nos metió 3-1 una vez en un partido que estuve observando en esa época.
5: No, pero el Nacional de verdad.
3: El Nacional tricampeón.
5: Claro.
3: El de Juan Maldonado, Wilson Armas, Andrés Nazareno,
5: José Verde,
3: Wilson Armas, exactamente.
5: Pasmiño, qué jugador.
3: Erwin Benítez, no, el Pollo Mera. Equipazo.
5: Al final se daba el lujo en aquella época de tener a los mejores jugadores del país.
3: Y era la base de la selección en su momento.
5: Claro, es que era la base de la selección, desde el arquero Maldonado, que fue una de sus principales figuras, de Esmeralda también, después apareció Milton Rodríguez, el Bacán Delgado, Méndez también estuvo por ahí.
3: El Gato Méndez. Edgar Méndez. Que después estuvo en Liga de Puerto Viejo en el año 79, ajá, cuando disputamos la final con el Everest en Machala para clasificar a la Serie A del fútbol ecuatoriano. Liga ese año jugó con camiseta amarilla, pantaloneta verde, porque estaba inscrita, registrada como Universidad Técnica de Manabí o UTM, por sus siglas en español.
5: O sea, Liga estaba como tal, como Liga de Puerto Viejo. Lo que pasa es que se identificaba comercialmente como... fue el caso, o como es el caso de muchos clubes, como el caso, por ejemplo, del equipo de Santo Domingo, como el Vargas Torres, ¿no? Aparece como Santo Domingo, pero su habilitación todavía en la ecuatoriana está como Vargas Torres.
3: Claro, lo que pasa es que lo de Liga nunca se dio, ¿no? Nunca se dio, que pasó a ser llamarse universidad.
5: Hubo la intención de cambiar los colores para hacerlo como auténtico equipo universitario, porque los colores de la Universidad Técnica de Manabí en el fútbol profesional de segunda categoría, porque participaba, eran los el verde amarillo. Ya, y no pegó. La afición deportiva no le gustó y...
3: Ni el nombre ni los colores.
5: Claro.
3: Y volvió a ser Liga de Puerto Viejo, claro, verde y blanco.
5: Exactamente.
3: No, y no pegó. Por mucho que la universidad represente a Puerto Viejo, a Manabí.
5: Nació como
3: ídolo. No pegó. Liga es Liga, demás es cuento, decía la gente.
5: Y Liga nació en la Universidad Técnica de Manabí, por si acaso.
3: Sin embargo, nunca se tomó el nombre de la universidad.
5: Liga de Puerto Viejo salió como Liga...
3: Liga Deportiva Universitaria.
5: Salió como Liga Amateur. O sea, de la Liga Amateur de la Universidad Técnica de Manabí participaban en los torneos locales primero, los torneos de Liga Cantonal acá en Puerto Viejo. Como tenía un buen plantel y había una persona visionaria en ese aspecto, como era el ingeniero Jofre
3: Vélez, el chonero.
5: El chonero Vélez. Hizo factible de que este equipo, a través de don Yoli Farfán y de Walter Farfán, que ya no están con nosotros, Liga sea inscrito, sea acogido en Aso de Manabí, y por supuesto, en su segundo año de participación, ya clasificó al fútbol profesional, porque Liga empezó en el 68 a jugar en segunda categoría.
3: Ese jugó año, dos años en el ascenso.
5: Estuvo a punto de clasificar, pero no lo pudo en el último partido. Pasaron ahí algunas triquiñuelas y no le permitieron. En la segunda, y ahí clasificó el equipo de Inesel, que a mitad de torneo lo despidieron del campeonato porque lo goleaban hasta 19, le metían. Y ahí es que en el 69 es que Liga de Puerto Viejo asciende y nace como un ídolo en Manabí. Cuando mire, es algo curioso porque antes que Liga habían nacido, como ya les dije, muchos clubes que representaban.
3: Pero no
5: a Manabí,
3: pegaron.
5: Pero no pegaron.
3: No pegaron.
5: Porque lo
3: ni
5: que
3: en Manta mismo.
5: Lo que pasa es que esos clubes subieron y bajaron enseguida. No demoraron mucho.
3: No hicieron una idolatría.
5: No.
3: Fueron equipos que estuvieron, pero desaparecieron.
5: El que más pegó en esa época fue Juventud Italiana.
3: Que fue el verdadero ídolo en su momento de Manta.
5: Yo recuerdo que Juventud Italiana hizo un partido amistoso con Peñarol.
3: En el colegio 5 de julio.
5: De Uruguay. No sé si en el 5 de julio.
3: En el 5 de julio fue ese partido, sí.
5: Pero sí sé que jugaron en Manta. Después ya Peñarol jugó en el 71 acá con Liga de Puerto Viejo, que fue otra cosa. Cuando ya... hasta se empató 1-1 cuando tuvo una actuación formidable don César Mendoza Cañizares, que se lo quiso llegar a Peñarol. Y estaba, ¿quién estaba ahí? Pacheco Castañeda, estaba el peruano Gerardo Delgado, que eran jugadores espectaculares. Pero son historias bonitas que uno las recuerda, que las vivió y que, por supuesto, permitieron que este equipo llegue a consolidarse.
3: 12 sí. con 54, nos reporta sintonía desde Nueva York, desde el Bronx, el malo del Bronx, el duro del Bronx, el niño malo del Bronx, el diablo Jorge Montanero, también para mi pana Dani Padilla en Queens, que nos está escuchando, para Milton Yosimar, Janumi Lor, el popular Tres Marías, que ya lo veo que anda pilas, recuperándose ya, y lo propio para Clever, Jeremías Mendoza, el popular Jere, que nos está escuchando allá en la Pedro Moncayo. Saludos para todos ellos, reiteramos, Milton Yosimar, ya anda pilas, mi pana, por diferentes calles y avenidas, al igual que Clever, Jeremías Mendoza. Gracias, Clever, por ese ágape. Abogado.
4: Sí, señor, por acá también el saludo correspondiente a toda la gente de la Mafia Verde, que está en sintonía de la gente de la Zona Verde, también a Ney Medranda, para Piquirri, para todos ellos, un gran abrazo, gracias por la sintonía. Ya también hablaremos un poquito de lo que fue este gran entrenamiento el día de hoy. Ya. Quedó bastante satisfecho de ambas las partes, y creo yo que es bueno darle movilidad al tema de los jugadores que vienen de abajo, porque nosotros ya hemos observado que hay jugadores, al menos unos 4 o 5 jugadores, que están como para ir proyectándolos para que sean titulares en el tema de Liga de Puerto Viejo, como José Chica, como Sebastián Menéndez, como el mismo Coveña, el central de Manta. Son jugadores que en verdad da gusto verlos como vienen haciendo las cosas. Y ojalá que en cualquier momento se dé la oportunidad. Felicitamos al trabajo que está haciendo ahí la gente en las divisiones inferiores, al profesor Stalin Vera, un gran abrazo a él. Un abrazo para la gente que está ahí, el abrazo también para, ¿cómo se llama?, para quien lo acompaña, para César Padilla, un gran abrazo, él está de cerca también con el tema. Reitero, el amistoso que sostuvo Liga de Puerto Viejo con la Sub-19, no tuvimos acceso, pero tenemos conocimiento de que fue un gran encuentro, se utilizó un equipo emergente por parte de Liga de Puerto Viejo. El día de hoy Liga hizo una práctica interesante, en el arco estuvo Johan López, en la defensa estuvo Víctor Macías, Jason Mina, José Luis Rodríguez y Johan Estupiñán, media cancha Adrián Santana, Jairón Bonet, los extremos fueron Matheus Asanza por derecha, por izquierda Jefferson Caicedo, adelante Andrew Delgado y John Moreno. El día de hoy esta práctica con la Sub-19 que agradó tanto que a decir de lo que hemos investigado se podría volver a dar el día viernes. El equipo saldrá en horas tempranas el día sábado hasta la ciudad de Quito para medir al conjunto de los puros criollos. Este partido va a realizarse finalmente en Chillogallo, Fernando.
1: Lo van a hacer muy de mañana. Lo escuchaba la noche de ayer que hablaba Ricardo con el profesor, el profesor físico, el profesor Fabricio Samuel Barba. Lo hacen para precautelar cualquier situación, lo que yo siempre digo, imprevistos. Ya tuvieron en su momento ellos imprevistos que llegaron por cuestiones de derrumbe y todo eso, llegaron demasiado tarde cuando calcularon salir saliendo al mediodía.
3: Y por si acaso el chofer se equivoca de ruta también.
5: ¿Qué pasó?
3: Ya pasó en una.
1: Pasó cuando fueron para, bueno, eso fue otra ruta, eso fue cuando iban para Loja. Pero acá no, acá para la capital ecuatoriana cualquier situación puede ocurrir, entonces me parece...
3: Sobre todo el tema de los derrumbes.
1: Lo más idóneo, lo más correcto es de que vayan con la debida antelación.
3: Claro.
1: Y por eso entiendo que han de salir más o menos 8 o 9 de la mañana, no más tarde, rumbo a la capital ecuatoriana. Antes de ir a la pausa, Cristian, ¿cómo le va?
6: Hola, un saludo para todos, queridos compañeros, feliz, contento de poderlos acompañar el día de hoy. Y obviamente esperando, ¿no? Y con las novedades del cuadro universitario y también con respecto a lo que se viene dentro de lo que es el ascenso provincial de Manabí. Un saludo grande para todos. No cambien, porque si se cambian, pierde. Tenemos todas las novedades en estos momentos, sobre todo Liga de Puerto Viejo, que le toca viajar hacia la capital para poder enfrentarse al cuadro del Nacional. Un Nacional que, si bien es cierto, no pasa los mejores momentos. Pero eso no quiere decir que es un rival fácil, ¿eh?
1: No hay cómo descuidarse, ya lo decía. Y en ese aspecto tiene que trabajar el cuerpo técnico, haciendo conciencia al jugador, que tiene que encarar como que sea el puntero del grupo. Sí. Porque el fútbol, y el ejemplo de lo que decía el Coco, está en el equipo de Libertad con el equipo de Independiente.
3: Claro, a ver, después de quedar eliminado en Copa Ecuador el día martes, va el día viernes y le gana Independiente, ¿cómo tú analizas la situación? ¿Sí me entiendes?
6: Sí, no, y por eso le digo, o sea, hay que concentrarse netamente en lo que va a ser los partidos ya de la Serie B. Es verdad que la Copa Ecuador es un aliciente, es algo particular que uno quiere buscar, que uno quiere tener, que quiere ganar, pero nuestra realidad es aguantar este año. Es aguantar este año en la Serie B del fútbol ecuatoriano y no decaer y no ser ese
1: equipo ascensor. La prioridad es esa, si se alcanza algo más, ya es una cuestión...
6: Será un premio consuelo, claro. Realmente, será un premio consuelo, pero la premisa por ahora es quedarse en la Serie B, Fernando España.
2: Bueno, vamos a la pausa, queridos oyentes de Radio Zona Onda 99.7. 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
1: Horas, 5 minutos, 1:05. Bueno, seguimos, y como decía nuestro compañero Cristian Macías Soto, no se vayan, no se desprendan del programa deportivo, porque tenemos información de Liga de Puerto Viejo, que jugará en el estadio de Chivogallo, como usted le decía, abogado, ¿no?
21: Perdón.
1: En el estadio de Chivogallo, sí, en el Gonzalo Pozo Ripalda.
21: El estadio
1: Gonzalo
21: que tiene ascensor.
1: Pozo, sí, tiene ascensor. Ya le pusieron.
21: Claro, pues ¿cómo no le va a poner ascensor? Si un expresidente de la República era hincha de ese equipo y no podía subir las escalinatas, pues.
3: Ah, sí. Vamos, pues, claro. vamos a hacer ese todo ese switch para el equipo del cual soy hincha. Recientemente regresado.
21: Se lo resumo.
3: Recientemente.
21: No hay texto.
3: Recientemente regresado.
22: Ese estadio con unas gradas.
21: Sí,
22: son cosas hacer en las gradas.
3: Claro, las gradas son muy paraditas.
21: Por eso le pusieron el ascensor.
1: Para subir a las cabinas, es un
3: video, claro. Por eso el ascensor fue necesario.
22: Que me está escuchando Cruz Mera Vienuesa, no, nos demoramos bastante con él.
21: Por eso.
1: La verdad que es terrible. Oiga, pero a mí me tocó. Esa también llegué yo sin oxígeno, 3.800 metros sobre el nivel del mar.
21: Ahí en Gonzalo Pozo, en el Estadio del Sur.
1: No, en Bolivia.
21: Ah, claro,
5: en La Paz. En el estadio de Hernando Siles.
21: En el Alto de La Paz.
5: Ese día, ese estadio tenía ascensor. Pero para mala suerte, un partido de Ecuador-Bolivia. El ascensor se había dañado.
21: Se dañó.
3: A propósito. Lo dañaron a propósito. Deja lo que se ahogue en esos manados.
5: Con equipo de transmisión, que antes, ahora uno lleva ya cositas livianas. Es
21: similar en el estadio.
5: Equipo de transmisión, hermano, subirte todas esas escalinatas hechas a caracol.
21: Es similar en el estadio Monumental de River, que hay ascensor, sí. Pero cuando hay partidos, por ejemplo, de platos fuertes, de Copa Libertadores.
5: No lo dejan.
21: Hay cantidad limitada, pero uno tiene que.
3: Buscarse la manera
21: y uno agarra las escaleras y uno ya llega
5: y, las gradas del Monumental también son un problema para treparlas también.
22: Saludos para el doctor Eric Jair Molina.
21: Un abrazo grande para el doctor.
22: ¿Por qué usted le anda diciendo Jairo usted al doctor?
21: Yo no le ando diciendo así, el hombre. Él sabe
5: doctor,
21: que.
5: Doctor, me avisa el mensajito que le envío, doctora.
21: Él sabe el respeto que le tengo y las felicitaciones que le envío ahora. Que viene, ¿no? Su criatura en camino también. Sí. Le mando un abrazo.
5: Ya, otro más. Ya son como cinco. ¿Cuántos?
21: Sí. Yo la verdad es que le cuento los que tienen su regazo. Yo le mando un abrazo, mi querido doctor. Nada más le puedo decir eso. Ahí no, ahí
5: es
21: no,
5: otra
21: no,
5: broma, es otra broma, doctora.
21: Yo le mando un abrazo fuerte a Eric y a él, que realmente tiene a punto también a la gente del 11 de mayo.
5: En
21: las partes de medicina los tiene ahí, o sea, lo que le falta, lo que necesita. Pero
5: llámelo para entrevistar.
21: Para que nos dé también un poco del reporte médico, si puede darle contacto para que nos dé un poquito también del reporte médico de los jugadores. Pero
2: sobre todo con Chovera, ¿cómo está?
21: En el próximo bloque podemos dialogar también mejor con el doctor Eric Jair Molina. Vamos a
2: hacer un contacto. Saludos para el doctor.
22: Con la gente de El Nacional. Saludos para...
5: Y también tiene una buena clientela en WhatsApp. Entre ellos es Fernando de España. Si pasa por caja, Fernando por si acaso. No creo que lo tiene gratis a
22: Fernando que siempre tiene dolores lumbares donde termina la espalda. Un abrazo para el doctor Eric Jair Molina. En cuanto al tema de... Continuando con Liga, yo... Como en el tema de esta semana, ¿no? Si no está Manuel, yo creo que, bueno, está López.
5: Pero Manuel... Como usted dijo, y lo que dijo el médico, que es una lesión leve, yo creo que se va a recuperar.
22: ¿Yo lo preservaría para lo que necesita Liga el resto del año?
5: No. Todos los partidos son importantes y un partido de esto es fundamental. Usted, olvídese, si él está en condiciones de actuar, es como lo que... Y después analizó el técnico de Barcelona, cuando Ceballos estuvo mal en Cuenca, que regaló prácticamente el partido al Deportivo Cuenca. Vea si a Contreras no lo ponen en todos los partidos. Puede cambiar a los demás, pero siempre está el venezolano ahí. O sea, el arquero es determinante y fundamental. Y tendrán que mantenerlo, Dios quiera que esté listo para el partido que viene. No es que no tiene condiciones el chico que lo suplanta cuando no es Manuel. Pero Manuel es otra cosa. Hasta el rival piensa, hasta cuando si le van a cobrar un penalti. Sabe que tiene que darle con la eficacia del caso porque tiene como fama tapar penalti Manuel Mendoza.
22: Yo lo veo con bastantes chances para este partido, para la Liga, para sacar un resultado. Todo el tema de Nacional, bueno, aunque no hay que confiarse. Pero el tema de la línea de tres, a veces me agrada, a veces no me agrada en el tema en Liga de Puerto Viejo. Pero yo creo que
5: para este partido, escúcheme. Los técnicos en el mundo planifican de acuerdo al rival y de acuerdo al perfil de jugadores con que cuenta. Si el equipo contrario te juega con dos en punta, con dos centros delanteros, es importante utilizar la línea de tres. Si te juega con un solo atacante y con extremos, no creo que haya tanta necesidad de jugar con línea de tres. Estimo de que el técnico de Liga es muy estudioso, sabe los rivales cómo juegan y con qué jugadores cuentan, para dependiendo de a qué

0: ingeniería deportiva allí, y con extremos que tengan también la posibilidad de atacar y defender, de volver rápido. El caso de Gracia, el caso, y si no es él, el caso de este chico Estupiñán, que trabaja bien. Y por el otro costado está, que creo que estaba un poquito lesionado también, ¿cómo se llama el que juega con el número 7?
1: Peña.
0: Peña. Entonces, yo estimo de que dentro, más o menos así, es como debe de manejar el trabajo. Y de repente, si no va Peña como lateral, sin hacer línea de cuatro, sí como marcador derecho, puede utilizarlo bien a Ponguillo o bien al otro, a Mina, al grandulón este, claro, que es gente fuerte. Entonces, porque el Nacional tiene gente fuerte, gente rápida, y yo estimo de que en ese aspecto tiene que
1: estar por poblar el medio campo.
0: Por poblar el medio campo, y por supuesto con cuatro en el fondo que no tengan tanta salida, que sean más de marca que otra cosa. Por eso yo te digo, ¿por qué si no Mina o Ponguillo en vez de que vaya este chico, el Mena? ¿Para qué? Para tener más marca. Y la salida corresponda a los volantes que se desprendan de acuerdo a las circunstancias del compromiso.
2: O sea, yo creo que más o menos lo que se debe plantear también para este encuentro es algo similar. Y esa línea de 5 no le tengo confianza, ¿sabe por qué? Porque a veces nos confiamos con la línea de 5. Pensamos que entre más hombres tenemos dentro de lo que es la saga, vamos a tener mejor ejecución al momento de llegar a la cobertura. Cuando es completamente falso, cuando tenemos mucha gente en saga, nos confundimos y replegamos tanta gente que ni siquiera podemos tener salida.
0: Mire, y los partidos se ganan o se pierden en la mitad de la cancha. Usted vea, y esto no es de ahora, esto es a nivel mundial. Usted ve los clubes, cuando tienen volantes que manejan bien el equilibrio del partido, no sienten atrás mucho y tienen posibilidad de atacar con mayor eficacia. ¿Usted cree por qué figura Moisés Caicedo?
1: Claro.
0: Porque tienen transiciones, el mismo Fernández que juega con él. Y así puede decirlo. Y tantos jugadores en los grandes clubes, a nivel del mismo fútbol ecuatoriano, se manejan los integrantes del equipo de Independiente del Valle. Entonces, son aspectos que tiene que, estimo, trabajarlos bien. Raúl Duarte en ese aspecto conoce, tiene experiencia, sabe lo que es manejar un equipo de fútbol y cuántas veces lo ha encarado a Nacional y lo conoce a la sociedad del conjunto militar. Yo estimo que dentro de eso, claro, él dispone, él trabaja, él ubica al jugador, y a veces ya no rinden en la cancha, es otra cosa, porque no es lo que el técnico pensó en la semana, lo planificó, le sale en el partido, porque a veces hay errores individuales o errores colectivos. Viene un centro y el delantero se anticipa a la intención del defensa. Entonces, por eso siempre hay que estar muy concentrado y trabajar con gente que estén haciendo las clásicas sociedades. Lo mismo en el ataque, si un volante tiene una pelota y no aparece nadie para recibir, ¿de qué sirve? O sea, siempre cuando un balón está con un jugador, debe haber dos adicionales.
2: Pero yo le pregunto,
0: que aparezca para recibir.
2: Y ahora con este tema de las lesiones, ¿no? Tanto de César Espínola, que se espera que llegue este partido. Y bueno, Brian Peña, que hoy día también.
3: Lo que pasa es que no tenemos gol.
2: No, y esa es la cuestión. No hay, o sea, tenemos que jugar solamente con el colombiano.
3: Con ellos es malo. Imagínense sin ellos.
0: Peor.
2: Y tenemos, o sea, que improvisarlo ahora de frente, pues.
3: Por eso le digo, o sea, no tenemos gol. Y este partido, perdónenme, pero este partido es para ir a ganar, pues. La actualidad que viven
0: Nacional,
3: los clubes, la de Liga, que no es tan desastrosa, pero si es algo mala, la de Nacional es
0: ahora. Yo te digo, Fernando, una cosa. Primero pensar en no perder. Si llega la victoria, excelentísimo. Pero primero pensar en que no nos haga daño el Nacional. Intentar de que, por eso te digo, y jugar no al fondo. Porque si usted juega muy pegado a su arco, hay muchas posibilidades de que el rival consiga por errores defensivos, te aparezca un penalti por una mano, por una falta a veces que aparece de repente, o por virtud del delantero, o porque te rematan cerca del área y puede haber un desvío de pelota. Entonces, si tú trabajas, por eso te digo, en la mitad de la cancha, que el equipo de Liga de Portugal no deje llegar al rival con eficacia,
1: claro.
0: Liga puede conseguir un resultado positivo.
1: Yo creo que Liga tiene con qué, ¿no? Hay jugadores que, bueno, creo yo que en este onceno, Duarte debe confiar mucho en lo que realiza Burgos, ¿no? Si es que no se llega, aunque se va a recuperar Peña, pero no estaría mal también que esté presente también.
2: Lo que pasa es que Johan Burgos

0: no quiero decirlo, ni tampoco darle tantas alas, no, no quiero decir de que es indispensable, no hay ningún jugador indispensable, pero es el jugador que le da algo diferente a este equipo. Sí. Es el jugador que tiene la pelota y de los que está jugando, ¿no? Y que cuando tiene la pelota encara, de que tiene la pelota,
1: es atrevido.
0: Ve algún lugar para poder meter el pase y lo hace. Es un jugador que normalmente tiene características interesantes. Tal vez no es uno de los jugadores que la afición manavita les guste, ¿no? Pero lo aguerrido y la entrega que él tiene, nadie se la puede quitar tampoco.
1: Seguro. Saludos para Cicinho Mieles, que dice que tiene la certeza de que Liga va a ganar 1-0. Esperemos que lo que dice Cicinho se cumpla. Está optimista. Sí, son situaciones que tienen que manejarse siempre con la tranquilidad del caso. Por eso yo recalco y reitero de que el técnico debe trabajar en ese aspecto, en la parte mental del jugador, darle las instrucciones necesarias, pidiéndole de que haya la concentración máxima en el partido, que haya la predisposición para irlo a ganar. En ese estadio le ha ido bien a Liga siempre. ¿Se acuerdan que...?
2: Y la última vez que fue ganó.
1: Eliminó al Quito.
2: Eliminó al Quito, sí. O sea, ganó.
1: Ganó 1-0.
2: Sí.
1: Ya, entonces es un estadio que... Me refiero al estadio de Ciudad.
3: Lo vi ganar a Liga en el 2007, 2006, parece que fue con un gol de otro Lara que jugaba en Liga. Lo vi ganar también allá, 2-1 a Liga de Puerto Viejo.
1: Al Aucas. Sí, mire, y para traerle a colación, claro, ahí no fue en ese estadio. Fue con Aucas, eso fue en el Olímpico Tahualpa en 1970. Liga empató 1-1 con gol, el primer gol que hizo históricamente Alfonso Obregón. Alfonso Obregón, el papá de Alfonso Obregón Cancino, papá, fue, me parece que es Alfonso Obregón Allende, hizo el primer gol para Liga Deportiva en la historia y se lo hizo al Aucas en Quito, jugando en el Olímpico de Tahualpa, que terminó 1-1 con centro de Nelson Auria, que le decían el Platillo Volador. Un jugador que había sido de Nacional y de la selección ecuatoriana. Pero acá en Chillo Gallo, naturalmente siempre le hizo buenos partidos, hay una buena cancha, el campo se lo ve bonito. Aucas ahí está jugando muy bien, ha hecho buen fútbol. Usted ha observado de que los partidos. Con Delfín lo vi al Aucas. Lo vi con. ¿Quién más estuvo el último partido que jugó Aucas de local?
3: Manta.
1: ¿Con el Manta jugó?
3: Sí.
1: Bueno, Aucas. Parece que sí. Pero jugaron. Pero he visto algunos partidos allí y la cancha se ve
3: está muy bien.
1: En excelentes condiciones, por lo tanto no habrá pretexto para decir de que que el campo no estaba bueno, no se puede jugar. Ahora vamos a ver pues qué es lo que señala el cuerpo técnico, cuál será la formación. Todavía no han hecho fútbol, tengo entendido, ¿no? Solamente hoy trabajaron
3: los alternos y otros que, o sea, dentro de los alternos ya va a conocer yo el tema de cómo estuvo la alineación, ¿no?
1: ¿Cómo alineó
3: hoy? El día de hoy estuvo con Johan López en el pórtico, ya. Estuvo en la defensa con Víctor Gabriel Marcías Ponce,
1: ya.
3: Como carrilero derecho, en el centro de la sala estuvo Jason Mina, José Luis Rodríguez y Johan Estupiñán.
1: ¿Este es el día de quién es? ¿El Puma?
0: El libro. Está de cumpleaños el día.
1: ¿Y si juega?
3: Sí, señor, un abrazo para The Crack Book. En la media cancha estuvo Adrián Santana con Jairón Bolé como volantes de marca. Estuvo por derecha Matthew Asanza y por izquierda Jefferson Caicedo. Adelante Andrés Delgado y John Moreno. Es el onceno.
1: Ay, John Moreno me habíamos olvidado ya, ¿no? Si está en el equipo, ¿no?
3: Sí.
1: No jugamos nuestro último partido.
3: Sí.
1: El caso de Caicedo está con ganas de brillar, ¿ah? El delantero. ¿Cómo es el nombre de él?
3: Jefferson Caicedo
1: lo he visto con muchas ganas de querer mostrarse, ¿sí? Incluso sí, tuvo un remate al arco.
3: Es como que se recortó, es un jugador que lo ha venido trabajando, el profesor lo ha estado esperando porque se ha venido recuperando, él venía con algún tema médico, pero
1: ya poquito va entrando.
3: Ya
1: jugó contra, allá en Cayambe, jugó contra el equipo, ¿cómo se llama? ¿Con quién fue que jugó allá, Liga? En Cayambe,
3: con Cumbayá,
1: ya jugó algunos minutos.
3: Sí.
1: Luego lo hizo contra aquí, pues.
3: Ajá.
1: Ya el día sábado. El Copa Ecuador no jugó, ¿no?
3: Copa Ecuador contra Libertad.
1: Parece que no.
2: ¿Quién?
3: Caicedo. Sí.
2: Con Libertad sí jugó unos minutos.
1: Mira, al final.
2: Los últimos minutos, sí.
1: Y ayer le está dando la posibilidad y de a poco va encontrándose porque es muy rápido, sí, jugador que tiene mucha rapidez y le puede hacer muy, muy importante, muy útil para lo que espera Liga Deportiva Universitaria de Puerto Viejo en este partido.
0: Sí, señor, en breve tendremos contacto también con gente, ¿no? Por parte de lo que termina siendo del Nacional, con respecto a lo que va a ser también el partido de este fin de semana, porque va a ser interesante también conocer a profundidad qué es lo que pueden venir viendo como mejoría o presentando como mejoría este cuadro del Nacional, que muchos lo dan ya por descartado, pero esto es peleando. La serie ves peleando. Y creo que si se lo propone el Nacional, ¿dónde? Puede sacar un buen resultado también. ¿Dónde?
1: Eso le digo.
2: O sea, Nacional tiene un grupo de jóvenes que la pelean, que luchan, que intentan, que meten. Pero no han tenido suerte. No han tenido suerte. Y creo que la poca experiencia, ajá, que mantienen algunos suele prevalecer en ciertos partidos de fútbol que Nacional ha perdido en ciertos momentos. Pero de ahí...
1: ¿Quién le dirige a Nacional antes de Armas?
0: El Potro Figueroa.
2: Potro y alguien más.
4: Edmundo El Manicero Méndez.
1: Ah, Edmundo Méndez. Ex volante de Nacional también. Es un jugador del conjunto militar. Sí, entonces... ahora, el técnico actual... tiene experiencia en ascenso de equipos, ha trabajado bien con Imbabura, también lo ha hecho con Independiente del Valle, trabajó con divisiones menores, parece que terminó su contrato, ahora está en el equipo de Nacional. A cualquier técnico le gusta dirigir en primera, e indudablemente es lo que aspira a la gente Nacional.
0: Y sobre todo porque el Nacional, o sea, los que llegan a dirigir el Nacional saben lo que es el Nacional, saben lo que
1: la
0: representa.
1: La historia que tiene.
0: La historia que tiene y también la presión que tiene, porque es un equipo tradicional de Quito que normalmente se ha caracterizado por eso, por tratar de buscar meterle presión también a los jugadores, a la misma dirigencia, cuerpo técnico, y es lo que le depara en estos momentos a este cuadro del Nacional, que es lamentable, lo mencionábamos, de que capaz no le ha ido de la forma que ha querido. Pero siento también de que, asimismo, como las cosas pueden cambiar en Liga de Puerto Viejo, también pueden cambiar ahí en el Nacional, teniendo en cuenta de que es un equipo bastante querido, ¿no?, por la afición de la serranía ecuatoriana. Sí, yo creo que por ahí se posibilita también a que va a ser un buen partido.
1: Debe haber público en ese partido, debe llegar la gente Nacional, siempre lo apoya, tiene su barra propia, Nacional tiene su historia, gente que siempre le dio... muy buena representación al fútbol ecuatoriano. Una de las políticas que ha tenido Nacional en su historia es de que no ha habido jugadores extranjeros. Creo que jugó por ahí un colombiano en su momento, pero como ecuatoriano.
0: Claro.
1: Después descubrieron.
0: Después descubrieron.
1: Que no era ecuatoriano, que era.
2: O sea, si el Nacional hoy en la actualidad, la dirigencia que está presente, decide que por salvar la categoría y por lo que puedan llegar necesitan un par de extranjeros, dejar de lado toda la historia,
1: tendrán que
2: salvar la categoría,
1: o sea, la reglamentación interna, especialmente porque es una cuestión, una
2: claro, eso es interno nada más, o sea, no
1: es algo ellos no están prohibidos de
2: Liga Pro de inscribir jugadores
1: jamás.
2: Exactamente.
0: Sí, no han tenido esa prohibición, ¿no?
1: Sí, sino que lastimosamente Nacional se vino en la bancarrota, porque si Nacional tuviera el aporte que ha existido antes por parte de la gente de la milicia que daba su contingente económico desde el mismo soldado
0: raso, aporte, sí,
1: desde el mismo coico, como le decían popularmente, hasta las más altas esferas de la parte militar, fue lo que sostuvo al Nacional, porque ahí había mucha bonanza. Tenían un buen complejo deportivo, tenían lugares de concentración.
0: El complejo deportivo todavía no lo ha perdido, ¿verdad?
1: Creo que no, pero...
0: Estuvo a punto.
1: Estuvo a punto de...
0: Estuvo a punto de perderlo, y esa era la preocupación del hincha del Nacional, de que prácticamente lo que ha venido haciendo durante todos estos años... Porque hay que decir la verdad, la doctora Lucía Vallecilla logró curar, al margen de que se metió en problemas, también logró curar ampliamente el club. Y creo que hay que resaltar esas cosas, ¿no? Cuando hacen bien las cosas, la parte dirigencial. Nosotros acá, por ejemplo, siempre resaltamos en la parte dirigencial lo que se ha venido haciendo, y que gracias a Dios Liga de Puerto Viejo es un equipo en el cual no ha tenido mayores problemas para empezar un año, debido a que no hay sanciones, debido a que no hay problemas económicos en el sentido de otros años y que no se ha deudado absolutamente nada. Y este año tiene una rencilla que sí, es verdad, puede ser uno, pero es también tema del periodo de adaptación que puede tener Liga de Puerto Viejo dentro de lo que es la Serie B, y más que el equipo, el Liga de Puerto Viejo como tal, porque es un histórico también dentro de lo que ha sido el campeonato ecuatoriano, creo que es esta dirigencia la que se está acoplando recién a lo que es la Serie B del fútbol ecuatoriano y está viendo
2: el tema es que
0: el verdadero despertar de Liga.
2: Claro, el tema del Nacional también acoplarse a lo que está viviendo es difícil. O sea, hoy el Nacional ya necesita es tomar decisiones. O sea, ya el Nacional, el momento que está viviendo es de ¿lo salvamos o estamos resignados a irnos a segunda y en segunda a tratar de regresar?
1: Y renacer.
2: Exactamente, renacer. Renacer, porque es una decisión fuerte. Es decir, si yo hoy voto dinero y no me alcanza, ese dinero mejor lo utilizo para renacer.
1: Pagar las deudas y ver trabajar con
2: menores. Exactamente, primero saldar deudas.
1: Porque puede desaparecer de la palestra.
0: Claro. Usted está haciendo proselitismo político, dice la gente, con un partido Renacer. ¿Qué es eso?
2: No, sí, Renacer.
0: Está tirando indirecta en este momento. 1:27 de la tarde, todo el territorio continental ecuatoriano. Se asusta Fernando España.
2: No, es que sí me han dicho, le cuento, pero yo no. Suficiente con el dolor de cabeza que tengo todos los días.
0: Dale serio.
2: Y
0: man.
2: Con eso ya me
0: no va. Le digas, sí. ¿Cómo va a decir eso?
4: Tomar decisión.
0: Sí, bueno, son las 1 de la tarde, 28 minutos.
2: 26
0: minutos. Sí. ¿Qué más fue lo que paró a Liga de Puerto Viejo el día de hoy? ¿Qué novedades sobre?
3: Bueno, eso ya les dije, el amistoso con la Sub-19.
0: Hay jugadores interesantes de la Sub-19.
3: Ahí nuevamente fue en la práctica Chica, Menéndez, Coveña, el arquero Macías, bueno, en sin número de jugadores que yo creo que en su momento la liga tendrá que ir ya puliéndolos, yo creo yo.
0: Un saludo jugadores. A Darwin Zambrano, que está en sintonía en estos momentos, ¿no? Un saludos. Abrazo grande, que siempre esté en sintonía, le manda saludos.
3: Voy por acá, me enviaron a Jaime Basurto, el zapatón, un abrazo inmenso.
1: Algunos mensajitos también me enviaron por acá, me he olvidado, don Vicente Loris, hola don Enrique, buenas tardes, saludos para todos en el panel, bendiciones, como siempre. Transitorizado también a Turito Santana en el pueblito de Rocafuerte, don Galo Santana, que nos escuchan en dicha localidad, donde también José Rodríguez, gente chévere de esa parte del cantón Rocafuerte. El día sábado, Dios mediante, tenemos por allá también compartiendo con ellos. Saludos también para Wilson Alcibar Junior, ¿eh?
5: La pavita también le envía saludos, don Enrique, ¿eh? No, la pavita Jaime, no ha ido para allá. Usted dijo que iba a ir, lo está esperando.
1: No ha podido, mañana
5: a ver. Dice, si compita, sigo esperando los saludos. Saludos a mi esposa Verónica, a Roger, Giuseppe y Joao Zambrano, que lo estamos escuchando. También nos escucha doña Carmen Zambrano en el Florón y don Germán Zambrano y doña Alba Macías en la Pompilio Galarza. Están en sintonía de Sono Onda.
1: Dígale que mañana estaremos por ahí.
5: Muy bien, saludos para ellos. Saludos para ti, compa. Compa Jaimito, mañana está por ahí don Enrique Zambrano, el popular La Pavita, que como siempre en la vulcanizadora está pilas escuchando Sono Onda Deportes.
1: Manuel Mera también en Colón presente como siempre. También para Jorge Luis Castro Molina Bolañitos, el hombre orgulloso de ser parroquiano, de ser colonense. Pero no nos ha contactado. No, el número de él.
5: No fue el estadio, chavo. Sí, estuvo en el estadio.
2: Estamos esperando que nos llame. Con la peor cantidad de público del año, ¿no? La peor asistencia. ¿Cuál? El sábado, ¿no?
5: ¿El sábado?
1: Sí.
5: ¿Hable en serio?
1: Sí,
5: ¿cuánto?
1: Mil. Una mil y pico de personas.
2: Claro, fue la peor
5: asistencia. Era la peor de todo el año.
0: Unas 1.200.
5: Y la mejor fue con Libertad.
2: Claro.
5: Fue la mejor. Hay casi 5.000 personas.
0: La mejor creo que será contra Barcelona.
5: Esperemos. Buenas tardes, dice Darío Martillo. Recuerde que este día viernes a las 19:30, viernes 29 de mayo, habrá un bingo solidario a favor de Ramón Humberto Martillo, cariñosamente conocido como San Eduardo, ahí en la San Eduardo ¿no? Y 15 de abril están haciéndole...
1: ¿Cómo es el nombre de Eduardo?
5: Eduardo Ramón Humberto Martillo, conocido como San Eduardo, imagínese usted.
1: Sí, sí, sí.
5: No tiene nada que ver, porque no se llama ni Eduardo porque es Ramón, ni Eduardo porque es Humberto. Pero le dicen San Eduardo, así es la vida.
1: Es por lo que por la calle.
5: Por la calle, lo conocen a él por la calle.
1: Como él encontró su amor ahí en esa calle.
5: Justamente, sí señor.
1: Ahí se quedó para toda la vida.
5: Ahí se quedó.
1: Oye, bueno, así están las circunstancias, entonces vamos a ver qué pasa. Liga de Puerto Viejo juega en el estadio de Aucas el día domingo 11 de la mañana, donde aspiramos obtenga una victoria, ¿por qué no? Y que tenga la posibilidad de regresar a su partido acá frente a Gualaceo, ya en el Real Tamarindo de la próxima semana.
5: Muy bien, son las 13:29, 1 de la tarde, 29 minutos en el territorio continental ecuatoriano. Vamos a ir a la pausa correspondiente, mi estimado Fernando España, cuando estamos observando una práctica bastante dinámica de Liga de Puerto Viejo con la Sub-19. Es una práctica, esa fue en Big Mac también.
2: Exactamente.
5: En Big Mac, ¿no?
2: Vamos a la pausa. 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

0: 13:35, tenemos contacto con el doctor Yair Molina, médico del Club 11 de Mayo, ex médico de Liga de Puerto Viejo también en su momento. Estimado doctor, ¿cómo le va? Buenas tardes, saludos para usted y a nombre de todo el personal deportivo de la radio. Y cuéntenos cómo está el 11 de mayo en cuanto al asunto de salud de los muchachos para la continuidad del torneo, que está realmente interesante porque la segunda fecha fue casi de empate de todos los favoritos, no lograron ganar sus partidos, ya te hace más dramático el torneo. Buenas tardes.
1: ¿Qué tal, don Enrique? Buenas tardes para usted, para el Coco, para Yamil, para Fernando, para Cristian y a toda la gente que escucha este prestigioso medio. Gracias por la oportunidad. Y bueno, desde el ámbito que nos compete, que es la parte médica, bastante tranquilo, porque se ha venido haciendo un trabajo desde que arrancó esto de manera profesional. Y bueno, por ahí ciertos jugadores con alguna dolencia, algún problema. Caso de Guacho Vera, que no fue de la partida este último fin de semana frente al equipo de Ciudad de Pernales, producto de una molestia a nivel de de sus muslos posteriores. Ya viene recuperándose con el licenciado Víctor Ponce. Sería el jugador que más nos llame la atención desde la parte nuestra. Hay otros que también, producto del desgaste del partido, salieron fatigados, cansados, pero nada que preocupar, seguimos trabajando y bueno, partido a partido, sumando experiencias y esperando salir acá de Manaví victorioso y clasificar al Nacional.
0: Oiga, dos ex Liga de Puerto Viejo en la parte médica están con el 11 de mayo, usted y el doctor Fulton Ponce, fisiatra.
1: No, el licenciado Víctor Ponce es el primo hermano de Fulton, quien estuvo conmigo en el 2024.
0: Víctor es el de la Federación, entonces.
1: Sí, él también estuvo en Liga de Puerto Viejo, pero él cuando yo estuve no me acompañó. Ahí fue Fulton.
0: Pero él estuvo en la ellos son primos son ellos.
1: Son primos, sí.
0: Primos son, sí.
1: Ay, y ahora está acá conmigo a segundo año seguido y bueno, se mezcla la experiencia de él y de una u otra manera la juventud nuestra dentro de un departamento que es bastante difícil, complicado, porque sin salud no somos nada, como yo siempre digo.
0: Claro. ¿Qué hacen? ¿Hacen un control diario o tienen alguna visita a ustedes a las prácticas? ¿Están ahí pendientes? ¿O quién más está con ustedes ahí, doctor?
1: Bueno, me acompañaba en el entrenamiento diario el licenciado Víctor Gavilanes, que era el fisioterapeuta y ayudante de campo. Bueno, ahora a él le salió una propuesta de trabajo, tuvo que abandonar después de 2 años seguidos, y ahora estoy ahí con un nuevo ayudante. Yo soy el quien está al frente del departamento médico, hago visitas periódicas, como sabrá. También soy servidor público, me dejo acá al hospital de especialidades y el tema también de mi centro médico en la ciudad en la parroquia de Tiguazay. Y bueno, estamos ahí, creo que hablando el mismo idioma y no hemos tenido ningún tipo de inconveniente. Hemos trabajado de esa manera y creo yo que ha dado bastante resultados el tema de llevar este departamento médico.
0: Doctor, ¿hubo ficha médica este año con los muchachos?
1: No, siempre. Hubo ficha médica, trabajo en conjunto con el licenciado Víctor Ponce, que se hizo fichas odontológicas y también la valoración médica de cada uno de los jugadores. Acá el equipo en esa parte está siempre el contingente o hablando la parte o el recurso para poder hacer, porque se puede tener las ganas, se puede tener toda la predisposición, pero si tampoco hay la parte económica, no se lo puede hacer. Y bueno, creo yo que hemos tenido toda la apertura para que eso se vaya a dar de muy buena manera y no tengamos lesionados o golpeados, teniendo en cuenta que es una categoría bastante fuerte, hablando de la segunda, en donde a veces hay jugadores que vienen de otros equipos que tal vez pueden tener las condiciones futbolísticas, pero no han tenido una valoración a priori, claro. Y esto hace de que tengan algún tipo de problemas durante el año. Acá se toman todas las correcciones y verdaderamente parecemos un equipo de primera categoría.
0: Y ahí el caso de Guacho Vera, ¿qué es lo que en sí tuvo Guacho Vera? ¿Cuándo se afectó?
1: Pues Guacho Vera, se vio afectado en la última práctica previa al partido con Leones de Junín. Por ahí se lo trabajó, el jugador sintió de que estaba un poco mejor con el descanso y la medicación que se le dio. Luego de eso quiso probar en Junín, fue desde el vamos y creo yo que sintió ya el tema de la cancha, las condiciones de la misma y la afectación que había tenido 72 horas antes. Se le hizo estudios de ecografía y salió un desgarro de 1.4 milímetros a nivel del recto femoral derecho.
0: Ah, entonces ya desgarro ya es palabra mayor, doctor.
1: Claro, sí, estamos trabajándolo con él. Ha venido cumpliendo jornadas alternantes en la parte de cancha con el profesor Luis Martínez, que es preparador físico, y con el licenciado Ponce en terapias con él en tarde y noche.
0: Ya, ¿y qué tiempo consideran estar afuera de la cancha?
1: A ver, por el tema factor del jugador mismo, que ha tenido lesiones repetitivas, no acá con el equipo, pero sí en equipos anteriores en donde estuvo, se ha tomado los correctivos de que sea de 15 a 21 días. Puede ser menos, pero ese es el tiempo que nos hemos dado con Guacho, aunque ayer ya trabajó algo en cancha un poco más diferenciado y no ha sentido ningún tipo de molestia. Vamos a ver si en las próximas horas o días le hacemos una ecografía de control para ver cómo viene este problema.
0: Correcto, correcto. El resto del equipo no hay ningún inconveniente.
1: No, ningún tipo de inconveniente. Ayer se le dio las sales de rehidratación oral, que es bastante importante después de un partido exigente, fuerte, para poder recuperar, considerando que no solamente el agua es el líquido vital, sí, que calma la sed, pero no recupera lo que se pierde en cada entrenamiento o partido.
0: ¿Y usted, mi hijo, prepara para hidratar o compra?
1: No, acá se le da a cada jugador. Ha tenido la oportunidad de que la industria farmacéutica nos vuelva a apoyar en la parte de logística y también de este tipo de cosas y creo que nos da la oportunidad también de hacer un buen trabajo con todo el equipo de utilería y la parte médica.
0: Qué duro que es este torneo de segunda categoría, ¿no? Usted que ha vivido ya cuántos con el equipo de La Paz de la ciudad de Manta, con Liga de Puerto Viejo, con 11 de mayo. ¿Cuántos años tiene usted ya actuando en segunda categoría? Con Delfín también tengo entendido, profesor, doctor.
1: Claro, o sea, con Delfín tuve la oportunidad de debutar en primera con Liga de Quito en el año 2023, ya como médico oficial de Liga Pro, pero ahí inicié en el 2019 en La Paz, que estuvimos a un chis de ascender. En ese año ascendió Chacaritas y 9 de octubre nos dejó en el camino Chacaritas, y luego se volvió a intentar en el año de pandemia, 2020, y ahí en el 2024 que estuvimos prácticamente en los penales, que no se pudo dar, y bueno, ya el año pasado llegamos acá al 11 de mayo, que ya nos radicamos prácticamente en Puerto Viejo, y las cosas no se dieron porque fue algo más reglamentario o algo extrafutbolístico que se dio la eliminación del equipo. Es bastante complicado, don Enrique, son diferentes cabezas, son diferentes mundos, porque acá, o sea, sí está el tema de la remuneración económica puntual, pero a conocimiento de un jugador de Serie A, de Serie B, los presupuestos son un poco más bajos, pero por sobre todas esas cosas tienes que trabajar. Y a veces el jugador no tiene el recurso o tienes que ver la manera de poder recuperar sobre lo que existe, don Enrique.
0: Bueno, doctor, quiero agradecerle por...
2: Oiga, déjeme también enviarle un saludo al doctor. Gran trabajo que viene realizándolo. Estamos muy seguidos ahí saludándolo. El saludo para su hijo, para Joshua Yair, ¿no? Molina Barrero, un gran...
0: Ya está grandecito ya.
2: Ya está grandecito. Él es un gran oyente, así que lo saludamos también a él, ¿no?
0: ¿Qué edad tiene ya el
2: él chiquitín? Tiene 7, creo.
1: Seis años, incluso está aquí conmigo escuchando porque hoy me tocó hacerle el respectivo transporte, ir a verlo a la unidad educativa donde él estudia, y creo que siempre me acompaña, quiere ser también ser médico, y creo yo que estoy haciendo lo que en su momento hizo mi señor padre, de llevarme a un estadio, a una cancha, a vivir y palpar el tema de lo que es el fútbol, y bueno, y ahora que ya es realidad, quiero también que mi hijo, si Dios da la oportunidad, que él también siga los pasos que hemos venido haciendo en todos estos años.
2: Saludos, hermana Cristian, ¿no? porque ¿por qué le dice? Yo no, ya lo reté, que ¿por qué le dice Jairo? Pero bueno, ya son cosas de ustedes.
0: ¿Qué pasa, José Jairo? ¿Qué es Jairo? ¿Qué es?
1: Este es Fernando.
3: No, yo sé, no tengo nada que ver con hablar en serio. Sea serio, doctor.
1: Es el concejal de Picuachá.
0: Ah, ya. Oiga, pero usted, ¿sí le cobra la consulta de Fernando allá en Picuachá, doctor?
1: No, siempre pasa por caja ahí. Un saludo en la tarde, pues. En el programa de música ahí con Yandri en Navarrete y ahí está pagada la consulta.
0: Ah, ya, chévere. Ya
2: está bien.
0: Ok,
2: está
0: bien. Gracias, doctora.
2: Gracias, doctor.
1: No, gracias a ustedes por siempre estar ahí, a Yamil, a Cristian, que están siguiendo este año al equipo. Creo yo que
0: Fernando bueno. También, oye, Fernando dice que relata los goles y usted no lo nombra Fernando.
1: Ah, no, sí, Fernando también, pero es que él está en otras ligas, pues él está ahí con la gente de Pana TV. Pues.
0: Pero igual,
4: con otro ambiente. Es otro ambiente.
0: Está más remunerado.
1: Agradecer a ustedes por esta oportunidad, por ahí. Se están cocinando cosas. Creo yo que hay una parroquia que merece fútbol de ascenso acá de Puerto Viejo. Creo que algo está trabajando la directiva, ojalá que se pueda dar para hacernos fuerte en un lugar acá de Puerto Viejo, y creo yo que el fútbol manavita portugués sigue creciendo. Creo que necesitamos algún acompañante ahí para que esté junto a Liga de Puerto Viejo también en las categorías de primera. Y nada, un abrazo y muchas bendiciones. Y seguimos esperando al Rey Cruz Mera Vinuesa en consulta. Lo seguimos esperando desde que empezamos esto en la parte médica.
0: Correcto. Saludos también a don Julio César Ibarra, el emperador, doctor.
1: Ya le llegó eso, ya le llegó la pastillita azul ahí para que la vaya a respirar ahí al consultorio. Dígale nomás. ¿Eh?
0: Correcto. Gracias, doctor.
4: Muy bien.
0: Ahí está.
4: 13:45, ahí estaba el doctor Eric Jair Molina Moreira, que estaba precisamente hablando sobre el tema de la parte médica del Club 11 de Mayo, club al que se debe precisamente en la parte médica. Él es el jefe del departamento médico de dicho club, que juega el torneo. A propósito del 11 de mayo, ¿cómo quedó esta semana?
3: 0-0.
4: ¿Empató? ¿Y cómo así?
0: Una serie.
4: Oiga, el Juventud Italiana empató con el que goleó el 11 de mayo. ¿Cómo es eso?
0: Empató.
4: El Palmeiras empató 2-2 con Juventud.
0: Pijapa, ya te voy a recordar los resultados, Coco.
4: La verdad que a mí me sorprendieron algunos resultados. ¿Eh? Yo pensé que Juventud le iba a meter 8 a Palmeiras. Porque le había metido 4.
0: Escuche.
4: 4-3 allá el 11 de mayo.
0: Ya, La Paz, este equipo sí ganó 3-1 a Jale Divino Niño.
4: Ya,
0: de allí. La representación de el equipo de Neoporto le ganó 3-1 a Germo.
4: Neoporto a Germo, está bien ahí.
0: Exactamente. Ya, otro resultado.
4: Neoporto es el del ingeniero Navia, ¿no?
0: Sí, mire aquí esto. Atlético Manabí empató 0-0 con el Compa, para que usted vea.
4: Allá en Bahía.
0: En Bahía. Pero el Compa es un equipo está bien, bien estructurado también.
4: O sea, ahí debería ganar el Compa.
0: Exactamente. Ya, el 11 de mayo empató 0-0 con Ciudad de Pedernales, en Puerto Viejo. Ya, otro resultado es Jipijapa Fútbol Club empató con Puerto Viejo Fútbol Club 1-1 en Jipijapa.
4: En Jipijapa, Puerto Viejo Fútbol Club con Jipijapa.
0: Jipijapa había goleado 4-1 a los azules en
4: Rocafuerte.
0: En Rocafuerte.
4: Ya.
0: Ya, ¿cuál más? El Carmen que le
4: el
0: había.
4: Universitario.
0: Sí, Universitario, que le había ganado a Peñarol en Playa del Faro, empató 1-1 con Cristo Rey.
4: Ya.
0: Dese cuenta. Y otro resultado es el de Atlético Chone, que empató con Leones de Junín. Ah, no, perdió 3-2 con Leones de Junín.
4: Mira,
0: Leones de Junín se recuperó de la derrota que sufrió antes, ante el 11 de mayo.
2: 4-4.
4: Leones
0: está,
4: de Junín.
0: Está durísimo ese grupo.
4: Ese grupo de la segunda categoría está muy duro. 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
0: Donde el Coco es instructor.
4: Sí, señor.
0: Oye, a propósito, hoy es el cumpleaños de Mateo, pues. Mateo Reina.
4: Mateo,
0: hoy,
4: Mateo.
5: Sí, señor.
4: A don Mateo.
5: Hoy le dimos ya.
4: ¿Qué le dio?
5: El feliz cumpleaños.
4: Yo pensé que le había dado.
5: No, hoy le dimos las felicitaciones, las respectivas felicitaciones al señor Mateo Reina. Que está hoy
0: Mateo de Reina Delgado.
5: Sí, que está de onomástico.
0: ¿Y usted dice que le dio?
4: ¿Ah? ¿Quién le dio?
5: También, le dio la vela. El cumpleaños para el pastel. Pues bueno, eso es bueno. Siempre contribuir con un granito de arena siempre va a ser bueno. ¿Ah? Se me dicen que era de las velas esas de olor, ¿no? Más o menos. tenía que ser de cumpleaños. Pero bueno, esa es la cuestión. Estábamos hablando del ascenso provincial de Manabí. Salió ya el tema del reporte también del 11 de mayo, que el día de hoy hizo su entrenamiento. Mi estimado Italo Ceballos, para que lo vaya poniendo también en pantalla y también para que los oyentes se enteren un poco de lo que aconteció hoy en la práctica de este equipo que se viene preparando bastante bien. Así que vamos con el reporte.
6: 11 de mayo, mira la página, ya piensa en el Atlético Chone. El equipo trabajó en el complejo JBC y ya piensa en lo que va a ser su próxima jornada. Aarón Valencia se sumó también a los entrenamientos y es otro de los elementos que viene a sumar. El equipo deja todo listo para lo que va a ser su partido frente al Atlético Chone. Esto dijeron los protagonistas. Jan Robledo, ya terminada la práctica, ya pensando en lo que se viene.
7: Sí. Ya terminamos una jornada más de entrenamiento, bueno, y esperando el sábado poder sumar de tres, ¿no?
6: Mostrando ese nivel muy alto, la verdad que lo vimos entrar en los dos partidos bastante bien, lo felicitamos y eso es lo que, para eso es el trabajo, ¿no? Que uno viene desarrollando día a día.
7: Sí, por ahí he tenido la fortuna de entrar, bueno, tratando de acoplarse a lo que quiere el profe y bueno, por ahí vamos a tratar esta semana de sumar de tres, que es lo importante, ¿no?
6: Así es, y de seguir ya marcando una distancia importante. Estos equipos siempre van a salirle fuertes al 11. Cualquier equipo va a salirle fuertes al 11.
7: Claro, si bien es cierto, todos sabemos que el torneo de Manaví en general es muy difícil. Bueno, por ahí hemos empatado un partido y bueno, esperamos el sábado empezar a sumar de tres para sacar distancia, ¿no?
6: A sacar distancia. Y en lo personal, ¿cómo se encuentra? Bien, trabajando, gracias a Dios, este 2026 sin lesiones, sin nada.
7: Sí, por ahí, muy bien, gracias a Dios, sin lesiones. Y bueno, vamos a esperar el sábado, sumar la 3, que es lo importante.
6: ¿Cómo está el grupo, los muchachos?
7: Excelente, un grupo unido, muy buen ambiente, todos estamos bien, súper bien.
6: Ya, su mensaje a la afición, 10 de la mañana, pero un horario bonito para ir al fútbol, ¿no?
7: Necesitamos a todos los hinchas del 11 de mayo, bueno, y a toda la gente portuguesa que se haga un llamado el sábado a las 10 de la mañana a apoyar al 11 de mayo, ¿no?
6: Gracias, Job.
7: Gracias a ustedes.
6: Aarón Valencia culminó el entrenamiento ya pensando en lo que se viene. Buenas tardes.
8: Buenas tardes, un gusto. La verdad que sí, bueno, recién llegando, vengo con la ilusión de poder aportar al club, de poder hacer un aporte para mis compañeros.
6: En lo que respecta, hable de un poquito de lo que es Aarón Valencia como jugador, su posición, trayectoria.
8: Bueno, en este momento vengo a seguir al Club Deportivo Nacional. Tengo 22 años, juego en la posición lateral derecho.
6: Lateral derecho, respecta al equipo, a sumar, porque se está en la gran plantilla.
8: Claro, sí, he venido igual siguiendo al club por redes y tienen un bonito proyecto, tienen jugadores de nombre y bueno, yo estoy aquí, como le digo, haciendo aporte para el club.
6: Bueno, viene.
8: Todavía no, recién acabé de llegar hoy y quiero igual tener ese roce hoy con la directiva.
6: El año pasado el equipo fue encaminado, pero creo que este año es el año del 11 de mayo, creo que es el año elegido para que el equipo logre sus metas.
8: Sí, este año igual, como le digo, el club tiene aspiraciones de subir y creo que como todos igual hay que competir para que ascienda el mejor.
6: La gente que lo acompañe. Horario temprano, pero horario bonito, el día sábado, a la media de la mañana, contra el Atlético
8: Chores. Sí, la verdad que el día sábado va a ser un partido muy competitivo y la verdad que tanto como ellos como nosotros nos vamos a medir y que ganen mejor.
6: Que le vaya muy bien, gracias. La recuperación de Huacho Vera va en buen camino a manos del doctor Eric Yair Molina y la gente que está en el tema de la rehabilitación. Mientras tanto, el día de hoy se hizo mucho énfasis en la parte física, tomando en cuenta la agenda de lo que significa el torneo de ascenso provincial. A manos del profesor, del sargento Martínez, el equipo muestra bastante solidez en el tema de la parte física.
5: Estaba el reporte justamente del cuadro del 11 de mayo, que bueno, tiene caras nuevas. El tema de Huacho Vera también, de que
3: Aarón Valencia,
5: que es el nuevo elemento también que ha llegado.
3: Lateral derecho.
5: Que para poder reforzar a este equipo, ¿no? Que obviamente está bien armado, pero siempre es importante.
0: El chico Castro está ahí, ¿no? El delantero.
5: Iván Castro, el día de hoy se marcó un golazo. Se marcó un golazo en otra práctica, sabe llegar bien al espacio,
0: yo,
5: juega bien.
0: Yo no sé por qué ese chico lo dejaron ir de Liga de Puerto Rico.
5: Sí, un gol
9: que tiene entrenamiento, él demuestra que es distinto.
5: Sí,
9: es distinto.
5: Sí. Él y este chico también, Edwin Angulo, que sí, que jugaba bastante bien. Edwin Angulo, es más, mi compadre lo transmitió el fin de semana.
3: ¿A quién?
5: A Edwin Angulo.
9: A la Tuca.
3: Sí, sí.
5: Juega bastante bien. Es un jugador fuerte, alto,
0: a la Tuca.
5: Y hoy día le llegó la pelota y cómo la durmió, ¿no?
0: Sí. Dejó dormir. Pensaba jugar a las 10, ¿no?
5: 10 de la mañana.
9: 10 de la mañana.
5: Sí, en el estadio.
0: ¿Cuánto cuesta la entrada?
5: $3. $3.
0: ¿Y hay que acreditarse para entrar?
5: Sí, normalmente.
3: No, vaya nomás.
5: Normalmente va y uno.
3: Usted presenta su carnet. Usted presenta su carnet.
0: No, prensa. Usted ya, porque ustedes son los que mandan ahí en la parte deportiva.
3: Vaya nomás, vaya.
5: Vaya, presente carnet, diga que es prensa, nada más y ahí.
0: Ya. No, sí, siempre entré con 11 de mayo, sí. Para molestar.
5: No, sí. El cuadro del 11 tiene cosas muy interesantes, ¿no? Tiene cosas muy interesantes dentro de lo que va a ser el partido. Acá le mencionaban también a Fernando España, que a veces anda en la broma también ahí dentro del estadio, que por favor, con bromas tan personales, no se juegue, porque lo tienen a marca personal a un compañero nuestro allá dentro del 11, ¿no?
9: Claro, así complicado.
5: Sí, tiene su marca personal cada vez que va a los partidos, claro. Entonces le pide al señor España que cuando relate no le tire el doble sentido, sí.
0: ¿Lo tengo oído?
5: Sí, que no le tire el doble sentido porque la marca es fuerte ahí, ¿eh?
0: Que se saque esa marca nomás, vaya por otro lado.
5: La marca es fuerte, pero bueno, son cosas, ¿no?, que terminan pasando. La realidad es que el profesor del Valencia también ha venido trabajando, tiene su cronograma, tiene también su adecuación. Creo que el día de mañana vamos a ver si también nos da el aporte informativo nuestro compañero Darwin Álvarez Moreira con los equipos de Junín, que me dijo para ver si podía sacar,
0: sí,
5: para sacar esos dos reportes, que a mí me gustaría en lo personal escuchar qué es lo que tiene hoy por hoy, porque este grupo de el 11 de mayo está Leones de Junín,
0: claro.
5: Y este Leones de Junín también aprieta,
0: ganó 3-2 de visitante,
5: por eso le digo, está apretando dentro de la tabla.
0: Y este equipo, a ver, ¿a quién fue que le ganó? Al Lechones.
5: Lechones
0: sí. Había empatado en,
5: sí,
0: con el
5: con Ciudad de Pernales.
0: Ciudad de Pernales en Pedernales,
5: sí. Entonces
0: sí,
5: este grupo es atractivo, me gusta cómo se está definiendo.
0: Ahora tienen que jugar, 11 de mayo juega con el Lechones.
5: Conchones. Atlético
0: Conchones. Acá en Puerto Viejo.
5: Sí.
0: ¿Otra vez el local?
5: Sí, le toca otra vez el local.
0: Ya.
5: De ahí le toca dos partidos.
0: Y Leones, con toda seguridad, de jugar en Pedernales.
5: Sí.
0: De visitante también, me imagino yo.
5: Va a ser complicado.
0: Ah, ese partido es durísimo.
5: El partido entre.
0: Bueno, cuéntame, en Pedernales, ¿qué tiene buen plantel Pedernales?
5: Pedernales, sí, de lo que vimos.
0: ¿Dirige Nexar Zambrano está ahí?
9: No,
0: Cristian
9: Márquez.
3: No, los dos.
0: O sea, aparece Nexar como técnico, Cristian está como.
3: Pero dirigen los dos, pero a ver. Habla más,
0: Nexar. Cristian no tiene
3: carnet. Cristian no tiene carnet.
5: Pero no es técnico. Le comento que los dirigentes, usted porque estaba un poquito más allá, nosotros nos fuimos más a la esquina y apreciamos que los dirigentes de Ciudad de Pedernales estaban sentados acá y le silbaban a Cristian Márquez.
3: Es que por eso le digo, o sea, literalmente,
5: para que Márquez tomara las decisiones,
3: el técnico,
5: y le dijera.
3: Es que miren, ninguna decisión, yo me percaté de todo eso, ni una decisión la tomaba solo Nexar. Siempre se acercaba a Cristian.
0: Ah, ya,
3: siempre.
5: Pero Márquez
3: siempre
5: se acercaba
3: ahí,
5: porque de arriba, claro, lo llamaba.
3: Siempre estaba ahí. Literalmente el técnico debe ser Cristian. El tema es que él no tiene.
0: No puede, claro.
3: Y sí, él está allí.
5: Y está con
3: porque
5: el uniforme.
3: Tiene la, exactamente.
5: Está con el uniforme de jugador.
3: Exactamente.
0: Es que él está inscrito como jugador.
5: Y si él lo veía, claro, preciso, él mismo decía,
3: escuche,
5: bueno.
3: Es la única forma de que pueda estar ahí.
4: Es el banco
3: suplentes.
4: Claro. Aunque no lo utilicen como jugador, él va a estar registrado como jugador, pero hace la función de técnico.
5: Y por último, claro, de él yo entraría en la cancha para ordenarlos como técnico dentro de la cancha también.
4: Claro.
5: Así como hace cualquier entrenador.
9: Trata un gran delantero.
5: Sí. No, y no
0: él gana partidos dentro de la cancha. Sí. ¿Cuántos partidos nos ha ganado?
5: La experiencia.
4: A Liga le ganó uno, claro, con el cabezazo ese que pedíamos falta para Manuel Mendoza.
5: Me parece que el delantero que tiene este cuadro de Ciudad de Pedernales, no sé si sea. Es el mismo que tuvo en Hexapromo, que era la dupla de él en Hexapromo.
0: Valencia.
5: Sí, creo que es el mismo. Es el mismo.
4: Valencia.
5: El que es rapidísimo.
4: El derecho.
5: Sí, que es rapidísimo.
4: El win derecho.
5: Ese era, creo que es quien está ahora en Ciudad de Pernales y obviamente, vaya, llevado por por Cristian Márquez. Un
4: partido Luis Valencia,
5: compadre, sí, que estaba jugando ese día.
3: Luis Valencia, que jugó
4: en el Exa Promo.
3: Ese es, ¿verdad? Que en algún momento. ¿Sabe dónde está el Cholo Bravo?
4: ¿Dónde está el Cholo?
3: Está dirigiendo la escuela del Emelec. En Manta.
4: En Manta.
3: Sí,
4: a la escuela de Emelec, pero en Manta.
3: Ahí estuvimos conversando.
4: A pesar de que él nunca jugó en Emelec, sino en Barcelona, pero está dirigiendo la escuela de Emelec.
5: Desde mañana ponemos una canasta aquí para los teléfonos. Qué bueno, compadre.
4: ¿Cómo?
3: Ahí muere el programa, o sea, porque no hay información actualizada.
4: O sea, se queda el
5: ¿Tiene la tablet?
3: No, pero no lo mismo.
5: No se puede quejar
3: usted.
5: No,
3: aquí dejo una vez en Facebook, casi me.
4: No, claro, no lo mismo.
5: Casi lo descubre.
3: Casi me botan.
4: No lo mismo, claro.
5: Casi lo descubre.
4: Casi lo descubren, claro. Ese es el problema. Que lo descubran.
3: Sí, oiga, Cholo está ahí dirigiendo ahí a los niños. Está con Jorge Quiñones, me parece que era.
4: ¿Con Jorge?
3: Sí, con Jorge.
4: Abraham Quiñones.
3: Sí, sí, sí.
5: ¿A qué Manta
3: está? En Manta, está dirigiendo la categoría del Emelec.
4: Jorge Abraham Quiñones, si jugó en Emelec, cambia.
5: Ese jugó en Emelec.
4: Emelec, jugó Barcelona, Emelec.
3: Esa escuela encargada del Cuqui Juárez.
5: Además, jugó en Barcelona, por supuesto.
3: El Cuqui Juárez.
4: Vasco de Gama de Brasil.
5: Me tocó verlo debutar a Quiñones. ¿Sabe dónde lo vi debutar? Contra Deportivo Quito, en Quito. Estaba yo presente por la Liga de Puerto Viejo ahí. Cuando allá el Quito lo hizo debutar Pablo Ansaldo Villasís.
4: Allá debutó, allá por el año 82.
5: Como 83. Lateral izquierdo. Primer partido que hizo fue el lateral izquierdo.
4: Sí, creo como en el 83.
5: Sí, más o menos.
4: Por el ahí. Deportivo Quito, en la capital de la República.
5: Exactamente.
4: En Atahualpa, ahí debutó. Sí. Jovencito, peladito. Le gustó como lateral
3: como
4: izquierdo.
3: Como usted.
4: Sí, peladito como yo, sí. Lateral izquierdo. Pero después acomodó a la posición de zaguero central.
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0: 14 con 4 minutos. 2 de la tarde con 4 minutos en todo el territorio continental ecuatoriano. Oyentes de Radio Sono, onda 99.7. Se quedó el Cuenca, fue eliminado, clasificó primero, me parece que Recoleta, oiga. Y clasificó, también se quedó el Santos. El San Lorenzo. Perdió con Recoleta 1-0 de local y avanzaron Recoleta y el equipo de el Santos, de Neymar. Cuenca y Santos, el empate les alcanzaba a los dos y los dos perdieron. Los dos, chao, se fueron del tema de la Copa Sudamericana.
1: De la Copa Sudamericana y ya Barcelona ya no le alcanza, ¿no?
0: No, pues Barcelona ya va, es para directamente al tema de...
1: No le alcanza para la Sudamericana.
0: No, Barcelona solamente para presentarse, nada más.
2: Va por la plata.
0: Solamente es por el tema económico, que tampoco creo que le alcance para ganar la Cruzeiro. Pero solamente es para presentarse, nada más. Cruzeiro todavía con las chances de meterse.
1: Hay que ponderarlo de Liga, ¿no? Lo de Liga de Quito, que viene de menos a más.
3: Anoche no jugó bien Liga de Quito. Hizo un partido bien malito, pero terminó ganando. Y se encontró otra vez el brasileño, ¿cómo se llama?
1: Deverson,
3: con dos goles. Y los dos goles bonitos. Los goles. Uno buen remate, el otro buena asistencia de el ex Barcelona, ¿cómo se llama el delantero este?
1: Yanner Corozo.
3: Yanner Corozo, efectivamente. Y significaron $330,000.
1: Para el Liguito,
3: claro,
1: puntos.
3: Y más los puntos, como decía Fernando.
1: Para el Mundial de Clubes.
3: 3 puntos para el Mundial de Clubes.
1: Y Liga, ahí en voz baja, como quien dice, porque...
3: Ahora, a mí lo que en Liga de Quito, lo que tenía que estar viendo bien, no sé hasta cuándo tenga contrato el haitiano AD. Ya no es el AD que llegó a Liga de Quito y que con su presencia fue hasta campeón.
1: Me parece que está pensando más en el Mundial.
3: Está muy bajito, no sé si piensa en el Mundial, pero en el Mundial va a ser poco aporte para Haití como está jugando. Lo van a pasar con facilidad. Esperemos que mejore, de repente así es, el fútbol del ser humano tiene sus bajas, sus altas.
1: Claro, o sí. Sus prioridades, ¿no?
3: Sí, bueno, vamos a ver qué es lo que ocurre, pero lo cierto es que, bueno, ya Liga de Quito por lo menos cumplió. Y cumplió bien, Independiente cuando juega hoy día.
0: IDB juega hoy ya también para...
3: Porque si gana también queda en primero.
0: Claro, déjenme revisarle.
1: Es otro de los equipos que también está... sumando puntos para el Mundial de Clubes.
0: Sí, hoy a las 5 de la tarde, Independiente Rosario Central. Mira,
3: otro que está eliminado es el equipo de Cuenca, que ha perdido 3-0 con Santos anoche.
1: Sí.
3: Y el que está clasificado es Macará, que busca también quedar en primero.
1: Que le tocará jugar en el Estadio Olímpico Atahualpa en caso de pasar.
3: Claro, juega con
1: por América el aforo, de Cali. Por el aforo.
3: Claro, por el aforo, sí.
1: América de Cali, que también está la cosa que... Esta es la cosa que arde allá, porque la verdad que es un equipo con bastante hinchada, me atrevo a decir.
3: Sí,
1: que...
3: sí, es tipo Melé, Barcelona, sí, acá.
1: Entonces, está complicado ese tema con la mechita. La mechita, como se le dice cariñosamente a los Diablos Rojos.
3: América tiene su historia.
1: 4 o 5 finales de Copa Libertadores.
3: Sí, siempre fue solamente subcampeón. No llegó al título. Y en la década de los 80 tuvo. Equipazo con Gareca, con el viejo Willy
1: Falcioni en el arco.
3: Falcioni en el arco. Tenía Cabañas, el paraguayo, que era figura del fútbol paraguayo en esa época. Y no pudieron. Cayeron ya en la final, pero.
1: En la época en que el fútbol colombiano se llenaba de estrellas.
3: Claro.
1: El Atlético Nacional, el Millonarios y la América de Cali. Los tres equipos. Se llenaban de bastante
3: figuras. Millonario
1: figura.
3: Que dirige Bustos, ¿no?
1: Sí, Fabián está
0: quedó eliminado también.
3: Quedó eliminado.
1: Perdió de local contra los Higgins.
3: Sí.
1: Y la verdad que...
3: Y hoy escuchaba la prensa colombiana, porque sigue firme Bustos en el equipo.
1: Sí.
3: Dice que él aspira por lo menos a 5 jugadores más que se le incorporen para intentar cumplir una buena campaña. O sea, le hacen falta jugadores, de acuerdo a lo que él señala, pero sigue Bustos dirigiendo en el fútbol colombiano. Con presión, no sin presión, pero lo está haciendo desde técnico que acá en el país ha sido exitoso, campeón con el Delfín, campeón con Barcelona, en el fútbol peruano también.
1: Él siempre conversa con la gente de acá, ¿no? Y conversaba con él justamente, ahora último estaba pendiente del partido de Liga, y él me decía, pero profe, ¿para qué quiere usted está tranquilo en todos los lados donde pueda estar tranquilo. Él es un técnico que ha ganado su renombre.
0: ¿Quiere volver a Liga en algún momento?
1: En algún momento tengo mi asignatura pendiente en Liga de Puerto Viejo.
0: ¿Quedó encariñado, no?
3: No, lo que pasa es porque tiene un poco de frustración. Lo que pasa es que lo que le ocurrió acá a él fue raro. Cuando lo sacaron en el momento menos indicado, si esa es la palabra correcta. El momento menos indicado lo sacaron a Bustos de Liga de Puerto Viejo, y la misma dirigencia que estuvo en aquel entonces se arrepiente después de haber hecho aquella absurda decisión. Hubo presión de ciertos sectores de la prensa que sin experiencia, sin conocimiento, más que con análisis profundo en la parte futbolística, más por sentimientos de hincha, porque a veces se analiza con el corazón, claro, no con la mente. Eso perjudicó, y esa presión obligó a que lo sustituyeran, y Liga perdió la gran posibilidad de haber clasificado en aquel entonces a la Serie A del fútbol ecuatoriano. Entonces, eso es lo que yo tengo entendido. En algo lo frustró a
1: Fabián Bustos.
3: A Fabián, que después alcanzó éxitos con Delfín, con Barcelona, con Universitario de Perú, en fin. Ha tenido la posibilidad de dirigir en
1: Olimpia, Paraguay, Santos de Brasil.
3: Paraguay, como Brasil, ahora en Colombia, es decir, en los países sudamericanos, con.

0: Hasta ya nacionalizado peruano y que juega, es figura en la selección de Perú.
1: Así es, y también hay jugadores.
0: Carmen Oriundo.
1: Carlos Garcés, que también
0: Carlos Garcés
1: no le va mal.
0: Hizo el gol de Cienciano, que juega Garcés, ¿no?
2: Cienciano del Cusco.
0: Hizo, salvó al equipo peruano con un gol ya en minutos adicionales.
1: Por allá están algunos jugadores que no es mal.
2: A propósito de fútbol internacional, vamos a recordar los resultados de la Copa Libertadores de América jugadas el día de ayer. La sexta fecha, esta ya es la etapa final, son los partidos ya que cierran la fase de grupos y de ahí se irán a los octavos de final. Liga de Quito 3, Always Ready 2, no fue tan fácil para Liga de Quito el partido frente al equipo boliviano.
0: Fue sufrido.
2: Lanús 1, Mirasol 0, clasificó primero Liga de Quito, segundo Mirasol y tercero Lanús. Always Ready quedó en cuarto lugar en este grupo. Uh-huh. Nacional de Uruguay 1, Coquimbo Unido de Chile 0. Flamengo de Brasil 3, Cusco 0, Estudiantes de La Plata 1, Deportivo Independiente Medellín 0, Universitario de Perú 0, Tolima de Colombia 0. El día de hoy juegan Independiente del Valle a las 5 de la tarde frente a Rosario Central, Libertad frente a Universidad Central a las 5 de la tarde, Peñarol frente a Santa Fe a las 7:30 de la noche, Fluminense, Deportivo La Guaira a las 7:30 de la noche, Corinthians de Brasil, 7:30 frente a Platense, y Bolívar de La Paz, 7:30 frente a Independiente Rivadavia de Argentina. Partidos por el cierre de la Copa Libertadores de América, fase de grupos. Mientras tanto, que mañana se jugarán los partidos del Cerro Porteño frente a Sporting Cristal, Palmeiras frente al Junior de Barranquilla, Boca Juniors, Universidad Católica y Cruzeiro de Brasil frente a Barcelona, mi estimado abogado.
1: Y hasta ahí el tema, porque ahí viene ya la para también Copa Libertadores. Y lo que
2: se paraliza todo porque ya viene el Mundial. El 11 mundial. De junio comienza el Mundial. Y toda actividad futbolística queda paralizada en el planeta porque todo se centra en el Mundial.
0: Oye, hasta Serie B se paraliza también en algunos
2: dos
0: días.
2: Dos semanas, tengo entendido.
0: Dos semanas, sí. Yo pensaba que la Serie B siempre se ha acostumbrado a que se juega. Va a haber un par de semanas que no se juega Serie B. Y a mí me gustaría, hasta para que haya un poquito más de tiempo, para que haya chance que no se juegue, para que se pueda fortalecer, particularmente lo de Liga de Puerto Viejo, que es lo que se aspira y se espera. Porque, ahora, hablando de aquello, parece que a usted como que lo escuché referenciar de que piensan en 4 o 5 jugadores,
1: sí.
0: pero que no sean bulto, que no sean para sumar jugadores, claro. Sino que sean refuerzos de verdad. Porque para traer...
1: Usted decía nueve.
0: Exactamente.
1: De manera urgente, como el urgentito.
0: Para traer como los que tenemos. O menos
2: mejor
0: que
2: le
0: diga
2: lo que están.
0: Claro. Mejor dice un malo conocido como uno por conocer.
1: Muero seco, como decían en el barrio.
0: Entonces, si van a traer 4 refuerzos, traigan 3, pero pepas. O sea, jugadores que realmente vengan a darle el contingente que necesita Liga Deportiva Universitaria de Puerto Viejo, que sería lo idóneo, lo lógico, lo correcto. Qué se puede hacer, porque todo va en base a la finanza, a la parte económica.
1: A la parte económica.
0: Ahora, si no hay el Villo Caracas hoy, como dice el Rey Cruz Meravinuesa, solamente vamos a seguir soñando. Porque la intención o el deseo primero es mantener la categoría. De ahí a ver qué se puede planificar a futuro. Porque sinceramente ya no es ascenso como el año anterior, que te daba una taquilla de $100,000 en un partido.
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2: Vamos a exterior, nuestro compañero Yandri Navarrete tiene información de última hora, como siempre, a través de Sono Onda.
4: Radio que se ve, que ve. ¿Qué tal, compañero? Buenas tardes. Mil disculpas por darles a conocer. Así es, información de última hora. Estamos ubicados en la avenida Metropolitana y calle JJ Navia, a pocos metros de la Universidad San Gregorio, o también, como referencia, Templo Metropolitano. En este momento

0: podemos observar un vehículo tipo Suzuki, de marca Chevrolet, color blanco, sin placas en la parte del frente, donde hasta el momento se confirma el fallecimiento del conductor de este vehículo. Hasta el momento no tenemos la identificación, si ya estuvieron por parte de los paramédicos del Benemérito Cuerpo de Bomberos para dar a conocer y constatar. Hasta el momento estuvieron presentes, revisaron, chequearon y confirmaron una persona fallecida. Fallecida hasta el momento sin identificación. Es el dato que tenemos. Atentos a los señores quienes andan movilizándose en su vehículo, tomar vías alternas porque está cerrado frente de León, específicamente con dirección hacia La Fandera. Está cerrado ese tramo de la parte de lo que es la Universidad San Gregorio. Por acá está también nuestro compañero Enrique Moreira. Vamos a tratar de avanzar un poco para ver si podemos tener un poco más de información, darles a conocer. Podemos observar, Enrique, ¿qué tal? ¿Cómo le va? Bienvenido a su nombre.
1: Hola, Andrea, así es. Podemos ver que en la parte de los vidrios, estos vidrios, no sabemos si son vidrios, láminas, pero se ven los disparos, tanto sobre el lado del conductor, sobre el lado de la otra persona que va con el copiloto. En todo caso, ya llegó medicina legal y lo que sí vale indicar, Yandri, que tiene perforaciones en ambos lados, tiene los vidrios sobre el conductor y el copiloto. Es lo que podemos observar porque yo estaba sobre el otro lado donde está el carro de medicina legal. En todo caso, solo se presume que hay uno solo, solamente en la parte de adentro, uno solo que es el supuestamente el conductor del carro que se encuentra en el volante. Para ver si avanzamos un poquito por acá, Yandri, para poder un poquito ver más acá, si podemos ver el conductor, a ver si podemos un poquito más acá, mi querido Yandri, a ver si nos ubicamos acá, oyentes de Radio Sono Onda 99.7, para ver si de acá justamente, Yandri, de acá podemos observar el conductor, aunque acá donde estamos ubicados, mi querido Yandri, no se puede ver bien
2: Enrique,
1: el conductor. En todo
2: Enrique,
1: caso, dígame
2: pero
1: Enrique.
2: ¿qué ha habido? ¿Bala?
1: Sí,
2: ¿Qué tipo de...?
1: usted ya sabe lo que sucede en todos lados.
2: Es que vale que ya a conocer aquello.
1: Sí, el estilo sicariato, mi querido.
2: Eso.
1: Llegaron y dispararon contra el carro y las personas que venían conduciendo. Eso es lo que se presume, compañeros oyentes de Radio Son Onda. Es el momento que dicen que escucharon las personas algunas detonaciones, disparos, y la gente tuvo que irse a un lado, porque usted sabe que una bala perdida le puede caer a cualquier persona. Entonces, eso es lo que aquí, donde estamos justamente aquí al frente, estamos ubicados. No tiene placa, no tiene placa el carro, no tiene placa ni tanto ni la parte de atrás, ni la parte delantera tiene placa el carro blanco. Es un carro nuevo, Yandri.
0: Sí, Enrique, es un vehículo, un Chevrolet Gran Vitara o Suzuki Gran Vitara. Hasta el momento, lo que podemos observar, ya para ir cerrando la información también, la presencia solamente de la Policía Nacional, tantos los diferentes grupos del GIR, GOE, también en este momento podemos observar que llegan más elementos policiales, el tema de criminalística también y el carro de medicina legal. Hasta el momento, sí se requiere la presencia de los agentes también de Puerto Vial para ayudar un poco. Tanto en el León vemos que están los señores del GON, han cerrado la vía con dirección hacia la Avenida Olímpica y sobre la JJ Navia, que está un poco habilitado un tramo de la vía. Después el resto, toda esta intersección se encuentra cerrada. Veíamos también y observábamos que sobrevolaba el helicóptero de la Policía Nacional. En estos momentos llegan los especialistas también a tener un poco más de información. Están verificando o mirando si están hay algunas cámaras privadas o también la cámara aquí por parte del ECO 911 para tener un poco de información o también el tema del rasgo o el rastro específicamente donde habían huido las personas que hicieron este atentado contra una persona. Hay una persona en el interior del vehículo, ya sin signos vitales, podemos observar que se encuentra el carro de medicina legal y también tienen acordonado el área en esta intersección, amigos oyentes y televidentes de Radio Sonora, quienes nos siguen a través de todas nuestras plataformas digitales. La gente ha cerrado, quienes tienen sus locales por aquí cerca, tienen cerrado, incluso podemos observar que incluso también los estudiantes, profesores de la universidad han salido a observar, llegan en estos momentos, llegan el personal de tránsito de Puerto Vial. Entonces, ¿eso es algo más, Enrique, para cerrar este puente de información?
1: No, aquí solamente se espera, Yandri, ya que hagan el levantamiento del cadáver de la persona que se encuentra dentro ya del carro sin signos vitales, porque el carro de medicina legal se encuentra aquí en lugar de los hechos. Esto quizás habrá más adelante alguna declaración, si quieren dar los señores miembros de la Policía Nacional. Pero en todo caso, usted bien sabe.
0: Aún la persona no ha sido identificada.
1: No, porque no llega nadie. Ni un familiar se ha acercado. Porque las características que estamos dando, Yandri, del carro.
0: Sin placa.
1: Sin placa, porque al fin y al cabo, dice uno, teniendo ya una placa, quizás algún familiar esté escuchando la radio.
0: Rápidamente,
1: y ya se acerca. Pero como no tiene placa el carro, todavía no hay.
0: Lo que sí, Enrique, hay que dar a conocer el vehículo blanco, los vidrios con láminas de seguridad perforaron también las balas en la parte de atrás, lo quebraron, en la parte delantera quedaron marcadas los espacios donde pudo pasar las balas, es lo que tenemos hasta el momento, amigos oyentes y televidentes de Radio Sono Onda. No sé si cerramos, seguimos acá compañeros en estudio, ustedes nos informan para ver si también tenemos unos minutos para ver si de pronto recabamos más información, sabemos de la identidad de la persona o simplemente vamos con ustedes para que ustedes continúen con la programación regular a través de Radio Sono Onda.
3: Gracias compañeros, ustedes tienen toda la potestad allá, ustedes tienen la información, ustedes están al pie del cañón, allá pueden tener el espacio necesario, acá la apertura por parte de Don Ítalo está ahí, ¿no? Ustedes son los que deciden si continúan allá para poder sacar mayor información más adelante, noticias en desarrollo en este flash informativo de Radio Sono Onda.
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2: 14 horas con 24 minutos. Bueno, estaba la información y noticia en desarrollo, como lo dice el Coco Rodríguez. En cualquier momento estarán ampliando nuestros compañeros, la noticia, tanto Enrique Tardelli Moreira como también Yandri Navarrete, quienes nos entregaron esta noticia de última hora. Bueno, en los minutos que nos restan, que nos quedan para el programa deportivo, mi estimado Coco, en cuanto a Copa Libertadores de América, hoy el equipo Independiente tiene su partido, ya buscando también definir su
3: posición. A las 5 de la tarde juega
2: contra el Racing.
3: Rosario, ¿no? Central.
2: Ah, contra el Rosario Central. De ganar el conjunto ecuatoriano,
3: sería el líder absoluto de la tabla.
2: Como Liga de Egipto, sería formidable. Sí. Porque aparte de que se gana un buen billete, tienen la posibilidad de que el rival que van a tener en la siguiente fase, aparentemente sea de menor potencialidad futbolística que cualquier otro equipo que quede en primero.
3: Claro, Rosario tiene 13 puntos más 9. Es difícil porque tiene que golearlo. Y Independiente tiene 10 más 4. Debería ganar Independiente diferencia.
2: Ahora se considera primero el resultado entre sí. ¿Cómo quedó Independiente con Rosario? Creo que empataron allá. En Argentina.
3: Vamos a ver el resultado.
2: En Argentina. Y si le gana acá Independiente, sea Independiente el primero, mi estimado Coquito. El gol, diferencia pasa a segundo plano ahora. Así está determinado en este torneo ya. Primero, resultado entre sí.
3: Entre sí, ya no vale
2: el gol diferencia. Ahí viene el gol diferencia, ahí viene el gol a Berach. Sí, así está establecido. Y para mí que si Independiente gana su partido, por la mínima diferencia, pasa en primer lugar. Porque si mal no recuerdo, ellos empataron en Argentina a 0 goles por bando. Y primero lo que se considera y se toma primera instancia en cuenta es el resultado entre sí. Así que esperemos que hoy haya una buena presentación del conjunto.
3: 0-0 empataron allá, tiene que ganar entonces el... Tiene que ganar el equipo de Independiente. Ganando 1-0 clasifica.
2: Claro.
3: Clasifica primero. Porque
2: están iguales en puntos.
3: No, 10 y 13. Claro, ahí lo igualaría en puntos.
2: O sea, si Independiente gana 1-0, clasifica Independiente.
3: Exactamente.
2: En primer lugar. Ya clasificado, ya están los dos.
3: Ya están los dos clasificados, lógicamente.
2: Bueno, eso es interesante. Y Macará es el otro equipo que también tiene...
3: Eso es Copa Sudamericana.
2: Copa Sudamericana.
3: Macará juega con el América equipo de América de Cali, allá en Cali.
2: Ajá, acá empataron en Ambato. Ahí hizo el gol Valencia, el ex Manta.
3: Macará tiene 9-3. América de Cali tiene 8-1. Ya. Tiene que empatar solamente a Macará para clasificar primero. Claro. Y clasificar, digamos, porque el segundo juega a repechaje. No,
2: Macará ya está clasificado. Macará está clasificado ya para repechaje, está clasificado Macará.
3: Sí, pero digo, para que seguir con vida, para jugar repechaje, claro, tiene que empatar.
2: Ahí sí, ahí sí.
3: Queda primero con 10 puntos.
2: Ajá.
3: Sí, queda primero con 10 puntos.
2: ¿Cómo está? Ahí está esa tabla.
3: Macará tiene 9-3, América 8-1, Tigre 6-1.
2: O sea, si gana el equipo de Macará y gana Tigres, clasificarían los dos.
3: Claro, se queda el América. Ahora, si gana el América, que empate el Tigre para que no ponga en riesgo la clasificación de Macará.
2: Macará con Tigres empataron en Ambato y empataron en Argentina.
3: Empataron en Argentina. Sí, están empatados entre sí.
2: Sí, sí. Ahí va el gol diferencia.
3: Ya, entonces Macará tiene 9-3.
2: Ya.
3: América 8-1 y Tigre 6-1. Tigre juega con Alianza Atlético.
2: Ajá.
3: Y Macará con América de Cali. Si gana América de Cali hace 11 puntos. Macará se queda con 9.
2: Sí.
3: Hay que esperar que Tigre no golee al Atlético Alianza. Porque si Tigre golea, un ejemplo, 2-0 y Macará pierde 1-0, Macará queda fuera de toda participación. Pero, hasta el repechaje.
2: Pero Macará, ¿cómo quedó con...
3: No, es que, a ver, lo que le explico. Si Macará pierde 1-0, queda con 9-2. Pero si Tigre gana 2-0, queda con 9-3.
2: Ya, pero ¿cuáles fueron los
3: resultados? Empataron.
2: Los dos partidos
3: empataron.
2: No ganó uno Macará. Macará no ganó yo. En Argentina. Vea eso ahí también. Para mí que Macará ganó en Argentina y empató en Ambato. Entonces ahí también Macará está ya clasificado.
3: Ahí prevalece Macará.
2: Ya está clasificado Macará. Se busca nomás en primer lugar. Háganme
3: empataron
2: el favor.
3: 2-2 acá.
2: Y ahí vean Argentina.
3: Y empataron 2-2 acá. Y
2: allá Macará ganó en Argentina. Si mal no recuerdo. Si no me falla la
3: Macará
2: memoria.
3: Ganó 1-0 allá.
2: ¿Vio? Estoy entonces con la razón. Macará ya está clasificado.
3: Macará ya está clasificado.
2: Claro, por el resultado de sí, mi estimado Coquito.
3: Ya.
2: Sí.
3: Macará como turro queda segundo, va a repechar.
2: Por eso le digo, ya está clasificado. Busca en el primer lugar.
3: Ojalá que empate por lo menos, para que haga 10 puntos.
2: O sea, por eso le digo, le conviene a Tigres que Macará gane su partido. Ellos ganan, ahí se hacen 9 y se
3: y
2: queda.
3: Y se queda América de Cali.
2: Con 8 América de Cali.
3: Exactamente.
2: Ya. Así ahora, es. Si empata el equipo de América de Cali y gana Tigres, ahí sí, yo no sé cómo quedaron esos resultados entre sí. Entre América de Cali y Tigres.
3: Claro, si empata América de Cali hace 9, Macará hace 10, clasifica directo. Y si gana el Tigre, podría empatar entre ellos en puntos. Y hay que ver la diferencia entre los dos.
2: Claro.
3: ¿Cómo quedaron América y cómo quedaron?
2: No, ¿no puedes ver ahí?
3: Con Tigres, sí lo podemos ver.
2: Ah.
3: América con Tigres, sí lo podemos ver.
2: Claro. Que América no ha hecho una campaña tan estaba muy estrechito, muy pegadito esa ubicación de estos equipos de América. Macará, que ha hecho una buena campaña internacional, y el equipo de Tigres en cuanto corresponde a la participación de la Sudamericana. Así estamos llegando a la parte final.
3: Tigre América ganó Tigres en Argentina 2-0.
2: Entonces ese queda América. Nos vamos, ¿ah? ¿Eh? Pasen bien, amigos. Buenas tardes.

0: Vamos a publicidad.
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0: 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Bienvenidas y bienvenidos.

Epicentro Musical. Hoy, ya estamos, don Ítalo Ceballos, miércoles 27 de mayo. Ya estamos miércoles 27 de mayo, así que le mandamos un fuerte abrazo a toda la gente, a toda la amable audiencia que está conectada, enganchada con nosotros, listos para escuchar el Epicentro Musical. No se olviden que se pueden comunicar con nosotros al 099-129-6775. 099-129-6775. Además, nos pueden llamar siempre a don Yandri Navarrete. Está camellando, está haciendo algo importante por la patria el día de hoy. Así que un abrazo grande para todos. Vamos arrancando con la buena música, señor Ítalo.

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0: estamos, amigos oyentes de Radio Sonora 99.7. Un poquito tarde, maestro. Estábamos en obligaciones. Don Ítalo de reportería, deje el drama, don Ítalo. Ya mismo lo voy a hacer multar a usted porque más de 20 llamadas le hice y no me contestaba. Pero bueno, 3 de la tarde con 29 minutos. Maestro, si usted no lo cree, no lo crea. Aquí tengo las evidencias, no me haga mejor. No me haga mejor mostrarla porque después...
1: No creo.
0: Ya, y si no es culpa mía. Bueno, conmigo se pueden comunicar a través de la línea celular 0993-748077. Repetimos, 0993-748077. La gente me estaba timbrando, me estaba preguntando qué pasaba que no llegaba, pero
1: no
0: bueno...
1: Creo.
0: Ya estoy por acá, saluditos. Oiga, saluditos para toda esa gente que tarde a tarde siempre está en sintonía del Dial Ganador 99.7. ¿Qué dice mi pana Lester Villamar? A ver, escuchemos, don Lester.
2: Siempre escuchando la mejor Sononda, la de todas las ondas.
0: Claro.
2: La mejor.
0: Claro, tiene que ser.
2: Sononda, la escucho hasta con mi radio apagado.
0: Hable serio.
2: Y me bajo del 45 y escucho a los compañeros que están en onda con Sononda.
0: Ah, ya, ya. Qué bonito, don Lester Villamar. Saludos para Merito Ávila, que anda en la unidad 30. Don Enrique Coveña, allá en el recinto de la Cámara de Comercio. ¿Eh? Ahí está la gente siempre en sintonía. Vea su Panamá Juan DJ también apareció. ¿Cómo que le dice, don Ítalo? No creo, oiga. ¿Cómo que le dice usted a Juan DJ? No, a Rogío, ¿cómo que le dice usted? ¿Ah? No, pues sea serio, se da cuenta. Bueno, conmigo pueden mensajear a través de la línea celular 0993-748077. Repetimos, 0993-748077. Ahí están las líneas disponibles para que ustedes comiencen a reportar la sintonía. Don Ítalo, dele, maestro, dele.

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0: seguimos por acá en su programa Epicentro Musical a través de Radio Zona Onda 99.7, 3 de la tarde con 46 minutos, 15 horas con 46 minutos. Vamos con un saludito a la gente que reporta la sintonía a esta hora de la tarde. Cuéntemelo. Bueno, seguimos entonces, allá o acá, don Ítalo. Seguimos. Dice saludos, señor Navarrete, que estamos ya escuchando la radio. Escuchando la radio Manuel González desde la Ciudadela Municipal, que a esta hora de la tarde. ¿Confirma qué hora? Ya está listo, pues ahorita. Vamos con recomendaciones.
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0: Bien, gracias. Ahí está las recomendaciones a esta hora de la tarde. Me dice por acá, saludos, señor Navarrete, dice aquí en sintonía de Radio Zona Onda, Pila y Mosca. Lamentable con lo que tuvo que reportar. Gracias, Vicente Moreira. Ahí está la gente de la Ciudadela Fátima a esta hora de la tarde. Pila, complájame con una de la orquesta Guayacán, ya que están en salsa, dice. Vea usted, la orquesta Guayacán, dice, cuando hablan las miradas. ¿Qué le parece, don Ítalo, Vea usted, ahí está la gente en sintonía. Vamos a escuchar qué dice mi Panamá, el de hoy y el de mañana. A ver, escuchamos Eloy Medranda.
2: Muy buenas tardes, queridos estimados de Epicentro Musical, Yandri Fercho y Ítalo Ceballos. Saludos cordiales.
0: Cuénteme.
2: Zona Onda es la emisora que se escucha con la radio apagada, porque claro, la vecina
0: la tiene prendida
2: a todo volumen.
0: Eso
2: es.
0: Un
2: abrazo, saludos cordiales.
0: Ahí está mi Panamá, Eloy Medranda. Oiga, es buen oyente de la radio, don Eloy Medranda, el de hoy y el de mañana. ¿Qué dice? A ver, don Lester, voy a llamar.
3: Apareció Eloy.
0: ¿Cómo así?
3: Si no venía mañana. Lo importante es que llegó el día de hoy y de Eloy mañana.
0: Ay, ay, está, vea, hasta con música y todo, le cantan a mi pana Eloy Medranda. Qué bonito, ¡qué bonito, habla, señores! Margarina. 3 de la tarde con 47 minutos. Seguimos por acá, dice. Oiga, Homerito Ávila dice: quisiera escuchar un saludito, dice, para mi Panamá, dice. Dice: Don Lester Oscarito, dice, salúdemelo. Bueno, ahí está. Oscarito le han dicho a Don Lester, ¿Y por qué beso, don Ítalo? No, maestro, sea serio, se da cuenta. Bueno, vamos avanzando. 3 de la tarde con 48 minutos. Dale, don Ítalo.

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0: tus ojitos. Bueno, seguimos por acá, 4:08. 4:08, seguimos por acá en su programa Epicentro Musical a través de Radio Zona Onda 99.7. Saludos, señor Don Yandri y Don Ítalo, dice, porque el señor España no le escucha, dice. ¿Sabe quién es? Adrianita Valeriano, desde el 24 de mayo, vea nomás. Ahí está. Saludos, dice, para ella que está en sintonía de la radio. ¿Por qué se ríe, maestro? ¿Pero por qué se ríe? Dice Viviana Párraga, saludos desde Sosote, escuchando la mejor. Viviana Párraga, ¿usted la conoce, don Ítalo? Sí, familia suya. Ah, hembra suya. Ah, no, moza, dice. Ah, no, tampoco. Bueno, ahí está. Ya vivo le pegado, don Ítalo, qué problema con usted. Bueno, dice, salúdeme al gobernador de Sosote, dice Viviana. Vea usted. ¿Quién será? No sé, maestro.
1: El marido.
0: El marido de ella. Ah, bueno. Qué cosa que la gente por acá, a esta hora de la tarde, saludamos. Dice el señor Yandri Navarrete, por favor, me puede ubicar el tema de Don Medardo y sus players. Dice, la esquina de Pérez, dice. Te estoy escuchando desde Manta, en el barrio Umiña. Salúdeme. Pero dígame cómo se llama para saludarle, pues.
1: El marido.
0: No, oiga, sea serio. Usted todo nomás marido. Marido para arriba.
2: Eres como envidioso.
0: ¿Yo por qué, oiga, si a mí que me están escribiendo? Para mí que es usted que está envidioso. ¿Qué dice mi Panamá, don Franklin del Valle? Apareció, a ver.
3: Mao Yandri Navarrete.
4: Cómprame una papi.
3: El famoso corcel del 54.
0: Hable serio.
3: Comente, colega, ¿cómo estás? Sí, señor. Oye, te cumpleaños, Julito. Julito.
0: Hable serio, Julito.
3: Julito Maraca.
0: No.
3: El monitor de la RT. Ya sabe. La primerísima en radio. Aquí estamos, la unidad 47, le saluda a su amigo Farruko.
0: Farruko,
3: buen día. Póngale ahí una canción para Julito, ya sabes.
0: Ya mismo le ponemos. Que sople la vela, una de cumpleaños, ¿no? Ahí está, don Franklin del Valle, el popular Farruko, siempre en la sintonía de la radio, la gente del taxismo, a esta hora de la tarde. 4:11, señor Ítalo Matraca. Dele, maestro.

0: ¡Qué rica! Rica cumbia, mi querido Ítalo Ramón Ceballos. Oiga, por acá seguimos en el programa Epicentro Musical a través de Radio Sono Onda 99.7. Dice Valeria Lozada. Aquí estamos escuchando la radio. Dice, por favor, ¿me pueden complacer con un vallenato? Bueno, Valeria, ya más adelante el DJ le va a complacer. Claro, él sí complace, maestro, tranquilo. ¿Qué dicen por acá? Buenas tardes. ¿Sabe quién está en sintonía, oiga? Su buen amigo Don Ítalo. Hugo Vera Zambrano, el positivo, hermano. Ah, ahí está en sintonía de la radio a esta hora. Saludito para Huguito Vera, maestro. ¿Ah? Siempre los escucha, dice. ¿Ah? En casita, dice. ¿Ah? Pero ya yo quiero saludar también, pues. Huguito no es mala persona, oiga. ¿Ah?
1: Le duele la cabeza.
0: Ah, le duele la cabeza. Bueno, seguimos por acá entonces.
1: Mi amor, ya.
0: Ve.
1: Ya, mi amor.
0: Otro que está en sintonía. Su Panamá. Creo que son compadres con usted. Víctor Murillo. Vea. Ay, ay, ay.
2: ¡Mátate, cachudo!
0: Oiga, no le diga eso, oiga, su compadre. Qué problema con Don Ítalo, ¿ah? No hay respeto para... No hay respeto para los oyentes. Continuamos. 3 de la tarde con 23 minutos. 4 con 23. Ay, qué cosa, oiga. Dice, salude al monitor de la RT. Vamos a escuchar. A ver, ¿qué dice mi pana Lester? A ver.
3: De parte de todos los que conformamos la RT,
0: ¿ya?
3: Radio Taxi Real Estamalito, deseándole una feliz tarde y feliz cumpleaños a nuestro amigo Julio Peralta, el monitor
0: Julito Peralta.
3: De la RT.
0: Julio Peralta, ¿ah? El monitor de la RT que está de cumpleaños. Ya lo vamos a saludar también más adelante. Ahí le pasamos en el segmento de cumpleaños el audio. Ah, para don Julio Peralta, chévere la gente. Para mi pana Emilio Vélez, el mocho de la cooperativa Costamar. Oiga, el hombre tan piloso. Me dice, pila, yandre, hay algo por ahí, dice, en la vía frente a la universidad. Vuele, maestro, para allá. ¿Ah? Ahí está el mocho. En sintonía de la radio a esta hora de la tarde. ¿No mande? Mucho, maestro, mucho. Dale, Don Ítalo, 4 con 24 minutos.

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0: Bien, y llegamos al segmento de cumpleañeros. 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Bueno, queremos empezar saludando a nuestro compañero Mateo Reina, que el día de hoy está de cumpleaños. Cumple un añito más de feliz y risueña existencia de quienes hacemos Radio Sono Onda. Le deseamos muchas felicidades y que siga cumpliendo muchos años más de vida. Claro, mi buen amigo don Mateo Reina, don Ítalo. ¿Y usted por qué se pone celoso? ¿A usted también lo felicité en su cumpleaños? No, maestro, tranquilo, tranquilo, don Ítalo. Bueno, muchas felicidades para Mateo Reina, de parte de quienes hacemos Radio Sono Onda, de parte de toda su familia. Muchas felicidades, buen muchacho, le cuento. Buen muchacho. Se lo quiere, maestro, se lo quiere. Claro, don Ítalo, ¿qué problema? Sí lo quiero, tranquilo, oiga, como amigo lo quiero. No, pues sea serio. Bueno, y que viva el cumpleañero. También queremos, algo me enviaba un audio, don Lester Villamara. Escuchemos, a ver.
1: De parte de todos los que conformamos la RT, Radio Taxi Real Estamarillo, deseándole una feliz tarde y feliz cumpleaños a nuestro amigo Julio Peralta, el monitor de la RT.
0: Don Julio Peralta, el monitor de la Real Estamarindo, el día de hoy está cumpliendo un año más de vida. También muchas felicidades, mi pana Julio Peralta. ¿Ah? Ya le van a hacer llegar por ahí también. Y también hoy está cumpliendo un año más de vida nuestra buena amiga Mayra Carolina Intriago Vergara. Está cumpliendo un año más de vida. Lluvias de bendiciones de parte de don Arturo Alcíbar y de quienes habla. Le deseamos muchas felicidades y que viva la cumpleañera. Buenos, tres cumpleañeros del día de hoy, maestro. ¿Eh? Bonito estado el día de hoy, el segmento de cumpleañeros. Y que vivan los cumpleañeros.

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0: No, oiga, no, oiga, tranquilo. Está serio, don Quítalo. ¿Cómo cree usted eso? Así dice la canción. Usted piensa mal, de verdad. Bueno, saludos para mi pana, para mi Panamá, Jorge Montanero, el diablo, que cuando no está Fernando, ahí el hombre me escribe, pero no hay problema para él. Saludos, que está en el Bronx, en sintonía de la radio. Mi pana Jorge Montanero, el diablo. El diablo anda suelto, don Quítalo. Sí, saludos para... Dice, saludos por acá, saludos Yandri, aquí soy Gaby, dice, desde el complejo de Picuazac, escuchando a full sintonía, buen vallenato, me fascinan, dice, siempre los escucho cuando estoy melancólica, veo, ¿qué quiere decir melancólica, don Ítalo? Ah, ya, ya, como está, sufre de decepción, dice, ah, ya, ya, melancólica, dice, bueno, ahí está Gaby, Gaby en el complejo de Picuazac, reportando la sintonía a esta hora de la tarde. Bueno, alguien más que se me quede por acá, déjenme revisar. Saludos para la señora Rubik Tello, también desde Montecristi, escuchando la radio. Saludos, dice don Yandri, buenas tardes aquí. Sigo a full trabajando, dice. Gracias por los saluditos. La señora María Enchunde también, que está en sintonía de la radio. 4:52. Estamos llegando a la recta final del programa de este día, miércoles. Miércoles, don Quítalo, ¿no? ¿Ah? No, jueves, no, oiga, miércoles, don Quítalo. ¿Qué pasa con usted? Ya quiere que llegue la semana rápido. ¡Nos vamos! Conmigo será hasta el día de mañana, si así Dios lo permite, volver a estar junto con todos ustedes. Sí, grandes amigos que siempre están en la sintonía de la radio. Se viene a LOL, licenciado, donde permite que don Quítalo le fascina.
1: Hola, sí, dígame.
0: Claro, maestro, es que usted se la sabe toda, don Quítalo, de verdad.
1: Hola, sí, dígame.
0: Se viene a LOL, licenciado, aquí en Epicentro Musical. ¡Chao! Hola. Pasen bien, sí, éxitos. Dígame. Muy buenas tardes.
1: Ah, caramba, licenciado, qué sorpresa.
2: Cariño mío.
1: Sí, lo escucho.

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9: Muy buenas tardes a todos nuestros oyentes que a esta hora se enlazan ya al dial de la 99.7 Radio Sono Onda, la más cordial de las bienvenidas para quienes alrededor del mundo nos escuchan y nos ven a través de nuestras redes sociales, listos y preparados en esta sala de redacción para compartir este espacio de noticias en su tercera emisión. Así es, correspondiente al día de hoy, el calendario nos señala que estamos a día miércoles 27 de mayo del 2026, 17 horas con 35 minutos, iniciando este espacio informativo. En controles nos asiste Ítalo Ceballos Vélez y como todas las tardes a esta hora cuento ya con la grata presencia y compañía de la voz de oro de Manabí, la licenciada Mary Alexandra Quijije Arteaga. Muy buenas tardes, bienvenida a este espacio informativo, licenciada.
10: ¿Qué tal, abogado Boris Arturo Gutiérrez Solórzano? Muy buenas tardes. tardes para usted, para cada uno de los amigos oyentes. Bienvenidos a compartir las informaciones a través de esta su emisora. Sono Onda, la 99.7, la radio que se escucha y se ve.
9: ¿Nos puede decir usted cuáles son las estaciones que retransmiten esta señal informativa?
10: Por supuesto, Radio La Voz de los Caras y Romina Estéreo en el Cantón Sucre, Bahía de Caracas.
9: Y los números de contacto también para que nuestros oyentes se formen parte de este espacio informativo.
10: Habilitados el 20-00347, reiteramos, 20-00347 y el 20-00358, 20-00358.
9: Bien, ahí está pues entonces también nuestros contactos y las estaciones que retransmiten esta señal informativa. 17:36, lamentable que las calles y avenidas en la capital manabita continúan empañándose pues con hechos de violencia. Anoche pues un bombero pues que prestaba sus servicios acá en la ciudad de Puerto Viejo, pues el día de hoy podíamos ver justamente la caravana fúnebre que lo trasladó por algunas calles principales de la capital manabita y también pues pasó por la calle Córdoba junto pues al edificio de Cuerpo de Bomberos donde laboraba pues también ahí sus compañeros, le rindieron homenaje. Así es, anoche pues un bombero pues precisamente sucumbió ante las manos de delincuentes que armados pululan en la calle sin control y sin que las autoridades también pues ejerzan control sobre ellos. Ahora pues en esta tarde un policía también pues fue víctima de un hecho violento y la policía pues al momento ya analiza cámaras de seguridad de una forma para identificar a los responsables de este lamentable asesinato de un sargento acá en la ciudad de Puerto Viejo. Vamos de inmediato con el desarrollo de la noticia.
10: La Policía Nacional inició de forma inmediata un análisis técnico de los videos procedentes de las cámaras de seguridad públicas y privadas en los alrededores de la Avenida Metropolitana de Puerto Viejo, luego de que dos sicarios en motocicleta asesinaran con más de 20 disparos al sargento segundo en servicio activo, Elvis Santiago Palma Ponce, aproximadamente a las 14 horas de este miércoles 26 de mayo, con la finalidad de identificar la ruta de escape de los agresores y evitar que el delito quede en la impunidad.
9: El equipo especializado de la Dirección Nacional de Delitos contra la Vida, Muertes Violentas, Desapariciones, Extorsión y Secuestros, personal de criminalística, recolectan ya grabaciones de locales comerciales cercanos del sistema integrado también del ECU-911. La recolección de estas evidencias y de testimonios de quienes pues justamente estaban cerca del lugar, además de evidencias tecnológicas que buscan determinar características de la motocicleta utilizada en el ataque y obtener perfiles físicos de los autores materiales de este crimen ocurrido en Puerto Viejo.
10: Mientras avanzan las investigaciones, el cuerpo del agente policial, quien también era de profesión abogado, fue trasladado al centro forense de la ciudad para realizar la autopsia correspondiente conforme lo determina la ley. Posteriormente, el cuerpo será entregado a sus familiares, quienes realizarán las honras fúnebres correspondientes.
9: El coronel William Calle, jefe de la zona 4 de la policía, ofreció declaraciones que también tenemos por ahí, mi estimado Ítalo, oficiales sobre la situación del sargento asesinado. El jefe policial detalló que el agente Palma Ponce prestaba sus servicios profesionales en el Departamento de Defensa Legal de la entidad, encargándose de la asesoría y representación jurídica de los miembros de la fuerza pública.
10: El jefe de la zona 4 de la Policía Nacional puntualizó además que el sargento segundo se encontraba cumpliendo las últimas fases de su carrera profesional y estaba a poco tiempo de jubilarse. De acuerdo con el reporte institucional, el gendarme dedicó pues sus últimos años de servicio activo a la defensa legal de sus compañeros de armas, combinando su profesión policial con sus conocimientos en jurisprudencia.
9: Así es, entonces estaba cerca ya para solicitar la baja pues luego de los 20 años de servicio. Estamos verificando la presencia de cámaras en el sector, incluso pues hay vigilancia del ECU-9 911 cerca, por lo que se analizarán también todos los videos habidos y por haber en este sector y también pues el testimonio de quienes apreciaron este momento. Tengan pues la seguridad que haremos con estos criminales. El hecho no quedará en la impunidad, manifestó de forma enfática el coronel William Calle. En el lugar de los hechos, el jefe policial reiteró que se usarán todos los recursos tecnológicos disponibles para dar con los asesinos.
10: Las cámaras articuladas del ECU-911 captan el flujo vehicular diario en la vía a Puerto Viejo Montecristi, por lo que podrían ser fundamentales para saber lo que pasó antes y después del atentado. Los peritos informáticos de la Policía Nacional ejecutan el procedimiento de las imágenes para aislar digitalmente las placas del vehículo liviano en el que se transportaban los atacantes.
9: El sargento Elvis Santiago Palma Ponce se movilizaba por la avenida metropolitana de Puerto Viejo al momento de sufrir la agresión. El policía pues conducía su automóvil marca Suzuki Gran Vitara SZ color blanco y transitaba de manera regular frente a las instalaciones de la Universidad San Gregorio cuando fue alcanzado por los sicarios.
10: Los datos preliminares recolectados en el lugar de los hechos detallan que los agresores interceptaron el vehículo en movimiento y abrieron fuego inicialmente desde el lado derecho, lugar del acompañante. Acto seguido, los atacantes se posicionaron junto a la ventanilla del conductor para realizar disparos adicionales, asegurándose de que la víctima no logre sobrevivir.
9: Tras realizar las ráfagas de disparos, los dos delincuentes huyeron del sitio a alta velocidad en la motocicleta. El automóvil de la víctima, el cual tenía vidrios polarizados, quedó completamente cerrado con los sistemas de seguridad internos activados, lo que obligó pues a los miembros del Cuerpo de Bomberos de Puerto Viejo a quebrar una de las ventanillas laterales para abrir el vehículo y verificar cuántas personas iban dentro del automotor y pues si aún se encontraban con vida.
10: Lamentablemente, los rescatistas solo pudieron confirmar que el conductor, quien vestía ropa formal, ya no tenía signos vitales. Él viajaba solo en el automotor. Las unidades investigativas de criminalística acordonaron la vía y fijaron los indicios balísticos que quedaron esparcidos en el pavimento para iniciar el correspondiente análisis balístico en los laboratorios policiales.
9: Ahí está entonces la información. Policía analiza pues actualmente cámaras de seguridad para identificar a los responsables del asesinato de un sargento en Puerto Viejo, pues el que respondía a los nombres de Elvis Palma Ponce, y ahí estuvo también el micrófono de Radio Son Onda con nuestros compañeros Yandri Navarrete y Enrique Moreira, quienes desde el lugar de los hechos a los pocos instantes de suscitado este lamentable crimen también pues transmitieron la información y la compartieron de la siguiente forma.
11: Información de última hora, estamos ubicados en la avenida Metropolitana y calle JJ Navia, a pocos metros de la Universidad San Gregorio, o también como referencia Templo Metropolitano. En este momento podemos observar un vehículo tipo Suzuki de marca Chevrolet, color blanco, sin placas en la parte del frente, donde hasta el momento se confirma el fallecimiento del conductor de este vehículo. Hasta el momento no tenemos la identificación, sí ya estuvieron por parte de los paramédicos del benemérito Cuerpo de Bomberos para dar a conocer y constatar. Hasta el momento estuvieron presentes, revisaron, chequearon y confirmaron una persona fallecida hasta el momento sin identificación. Es el dato que tenemos. Atentos a los señores quienes andan movilizándose en su vehículo, tomar vías alternas porque está cerrado frente de León, específicamente con dirección hacia La Bandera. Está cerrado ese tramo de la parte de lo que es la Universidad San Gregorio. Por acá está también nuestro compañero Enrique Moreira. Vamos a tratar de avanzar un poco para ver si podemos tener un poco más de información, darles a conocer. Podemos observar, Enrique, ¿qué tal? ¿Cómo le va? Bienvenido.
12: Hola, Andrea, así es. Podemos ver que en la parte de los vidrios, estos vidrios, no sabemos si son vidrios láminas, pero se ve los disparos, tanto sobre el lado del conductor, sobre el lado de la otra persona que va con el copiloto. En todo caso, ya llegó medicina legal, y lo que sí vale indicar, Yandri, que tiene perforaciones en ambos lados, tiene los vidrios.
13: Escuchamos por la central de radio que había una persona fallecida, se acudió a este lugar y constatamos la muerte de un compañero policía. El compañero trabaja en defensa institucional, sargento segundo, y este momento estamos verificando lo que es cámaras. Este crimen no va a quedar en impunidad, ya es el tercer policía que asesinan en el año. Indican de que al parecer vino una motocicleta, tiene alrededor casi de 14 impactos de bala el vehículo, y nosotros no vamos a dejar en impunidad la muerte de nuestro compañero.
14: ¿La gente viajaba sola?
13: Sí, indican de que estaba con el tema este de las audiencias, en vista que trabajaba en defensa institucional. Tiene 20 años de servicio en la institución. Mire, es lamentable cómo viene la familia, los lloros de los hijos, su esposa, pero nosotros como policía en este momento vamos a hacer un barrido de cámaras de todo el sector y no vamos a dejar este delito en la impunidad.
14: coronel, también tenemos conocimiento de que anoche hubo un crimen por la calle 26 de septiembre y capturaron a una persona.
13: Bueno, sí, a un ciudadano había estado en el interior de su domicilio. Este ciudadano sale, le propinan varios impactos de bala. Este ciudadano tiene una detención por drogas. Inmediatamente la policía del sector observa que salen precipitada carrera, dejan arrojada la motocicleta, se empiezan a cambiar de ropa estas personas. Hay una persecución y se logra la aprehensión de un sicario, de un ciudadano. Estamos tratando de ubicar al otro sicario, pero por el momento tenemos una persona detenida y esperemos que se logre ubicar al otro ciudadano.
14: Han sido varios hechos violentos que se han suscitado en Puerto Viejo en las últimas horas. ¿Se va a reforzar la seguridad?
13: Bueno, sí, sí. Ustedes entenderán que esta es una provincia conflictiva. Mire, el día de hoy también el asesinato de un compañero policía. Estamos trabajando. Se está trayendo más gente de inteligencia. Ustedes vieron que incluso nos dieron más motocicletas. Tengo entendido que vienen más patrulleros, más carros. Y nosotros vamos a lograr la aprehensión de estos individuos. Esto no es tierra de nadie. Aquí hay Estado, aquí hay policía, aquí hay Fuerzas Armadas. Vamos a lograr la aprehensión de estos sicarios.
14: ¿Cuántos
13: balísticos se encontraron en la escena? Bueno, alrededor casi de unos 14, 15 balísticos se encuentran.
15: ¿Había tenido alguna amenaza?
13: Bueno, estamos investigando. El compañero es policía, trabaja en defensa institucional. Estamos verificando a lo mejor algún caso o qué tipo de amenazas él tendría. Estamos verificando este momento. Y he ordenado que vengan todas las unidades de inteligencia. Estamos haciendo un barrido de cámaras. También hay unas cámaras del eco. Vamos a lograr la aprehensión de estos individuos.
9: Bien, esa era pues la intervención también del coronel William Calle, comandante pues de la Policía Nacional, que también estuvo presente pues en el momento de que levantamiento pues del cadáver en el sitio. 17 horas con 47 minutos, vamos a una pausa comercial, ya retornamos aquí en Sononda con más noticias.
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9: 17:50. A esta hora nos trasladamos hasta la ciudad de Puerto de Manta. Con más información está nuestro compañero.
10: Licenciado José Cedeño Huerta, ¿qué tal? Muy buenas tardes. Bienvenido a Sononda Noticias, tercera emisión.
0: La Fuerza Informativa de Manabí, saludos a ustedes y a nuestra audiencia. Información desde el puerto manabita. Hoy, a propósito, nos decían en horas de la mañana, porque hubo una rueda de prensa, que habían llegado policías desde la capital manabita a reforzar la seguridad que en Manta. Y vaya cómo son las cosas. Sucedió algo en la ciudad de Puerto Viejo. A propósito, también la policía hoy daba a conocer al coronel sobre la aprehensión de 3 jovencitos. Saludos para Luis Gerardo Chávez. Por acá nos va reportando sintonía. Ellos fueron aprehendidos por un asalto en la parroquia de Alfaro. Ahí le pasaba las imágenes. Don Ítalo, un muchachito de 16 años, uno de 17 y 18 años, ¿no? Ellos asaltaron a una persona, solicitaron el servicio de taxi, los llamados taxi amigos, o informal, como dice la policía, y en el sector de la ciudad de Santa Ana, de la parroquia de Alfaro, quisieron asaltarlo. Él intentó poner, por pocos impactos de carrera, intentó poner resistencia, y bueno, ahí hubo un forcejeo. Y al parecer el menor de edad, según datos de la policía, el menor de edad sería quien le propinó golpes con la cacha del arma en el rostro, le desfiguró el rostro, y el ciudadano está bastante delicado en una casa de salud. Esas son las imágenes de los aprehendidos por este caso que se dio en la ciudad de Manta. Fueron varios casos que presentó, pero bueno, también, no es que cosa nueva ni que sea una noticia de esas que nunca salen, son noticias que se repiten a diario, pero que lamentablemente vuelven a suceder, y siempre implicado menores de edad. Hoy le decíamos en la madrugada que anoche estuvimos por este sector. Estamos ubicados en la calle 13, avenida 12, y ahora se ve movimiento. Como ha sido normal en esta calle, siempre esta arteria ha sido una de mayor movimiento comercial. Inclusive los locales aquí son más caros que en cualquier otro sector de la ciudad, porque hay bastante movimiento, pero créame que la noche es una excepción, porque si bien es cierto, ahora se ve movimiento, y siempre en horas de la noche también ha habido movimiento aquí. El comercio se ha quedado tipo 10, 11 de la noche, siempre. De aquí ha habido licorería, tiendas, pero anoche me tocó salir aquí cerca de las 10 de la noche, y esto era una total soledad. No se veía, solamente, no puedo decir que no se veía un alma, porque habían dos personas que estaban aquí cuidando carro y que estaban ya a punto de retirarse, pero hasta para tomar un taxi fue un poco difícil, porque casi no circulaban vehículos en este sector. A esta hora hay bastante movimiento, pero ¿sabe qué me llama la atención? No veo elementos de la policía por aquí, inclusive no hay ni tránsito. Mire que esta calle fue regenerada, había sectores específicos para el parqueo, estos no son sectores de parqueo, sin embargo, como no hay control, la gente se parquea de lado y lado, es unidireccional, pero sin embargo queda solamente un carril para circular, porque todos los vehículos que ustedes observan allí están mal parqueados, porque hay lugares específicos, hay lugares para parquearse. En este sector no, anteriormente era prohibido, cuando estaban los de tránsito, ellos inclusive le llamaban la atención a los conductores, había esta sanción, ahora no, no hay quien diga nada. De hecho, la camioneta que está allí está inclusive invadiendo parte de la avenida 12, que termina aquí, porque la avenida 12 muere aquí en la calle 13. O sea, más allá de que en las noches la soledad, a esta hora bastante movimiento, pero también prima el desorden porque no hay quien controle. Cualquier conductor se parquea donde mejor le parece, donde queda más cerca del lugar donde va, y no hay quien diga absolutamente nada. Esa es la información, la panorámica también que tenemos desde acá, la calle 13, en la ciudad de Manta. Regresamos a estudios a través de Sonora Noticias.
9: La Fuerza Informativa de Manabí, gracias a nuestro compañero licenciado José Cedeño Huerta por el aporte informativo en este espacio de noticias. Y a propósito de la nota que nos hablaba, y ahí es donde preguntamos, licenciada, ¿dónde están los padres, los abuelos, los tíos de estas criaturas? Policía detuvo a 3 jóvenes de 16, 17 y 18 años vinculados a un robo en Manta. Aquí está el desarrollo de la noticia.
10: 3 jóvenes fueron detenidos por el robo a un taxista, a quien le desfiguraron el rostro a punta de golpes. Qué lamentable. Los hechos ocurrieron en la calle 324 del barrio Santa Ana de Manta. donde los uniformados observaron a varias personas dentro de un vehículo en actitud sospechosa. Al acercarse, los ocupantes intentaron huir, momento en el que una persona herida en el rostro salió del carro pidiendo ayuda. Los detenidos fueron identificados como JACC de 17 años, MJCC de 16 años y Lisandro Javier MV de 18 años.
9: Luego de que los individuos intentaron huir, los agentes policiales iniciaron una persecución que permitió neutralizar a los tres presuntos implicados. Durante el procedimiento se recuperaron tres celulares que habrían sido sustraídos a la víctima y se localizó una pistola marca Blow F-92 calibre 9 milímetros, la cual pues se fue arrojada durante el intento de fuga.
10: William Calle, jefe de la zona 4 de la Policía Nacional, manifestó que durante el robo el taxista fue golpeado varias veces con la cacha del arma en el rostro, lo que le provocó varias heridas. Los golpes que recibió la víctima con la cacha del arma le desfiguraron el rostro, dijo Calle.
9: Ante esto, la víctima recibió atención prehospitalaria por parte de paramédicos del Cuerpo de Bomberos y fue trasladado al Hospital Rodríguez Zambrano, donde permanece internado. El vehículo utilizado presuntamente en la comisión del ilícito también fue retenido para las investigaciones correspondientes.
10: Los aprehendidos de 17, 18 años y 16, pues no registran antecedentes penales, dijo la policía. Las evidencias levantadas fueron puestas a órdenes de las autoridades competentes para las pericias balísticas y de reconocimiento. Los jóvenes fueron puestos a disposición de la Fiscalía de Menores y Adolescentes y de la Justicia Ordinaria según sus edades.
9: Taxistas pues también habían alertado de tres jóvenes dedicados a robar en sus unidades. Estos solían pedir carreras a los taxistas y una vez dentro de las unidades sometían a los conductores para luego robarles el celular y dinero. Uno de los denunciantes indicó que fue víctima de tres delincuentes en el barrio 15 de Abril cuando les hizo una carrera.
10: Gremios de taxistas han denunciado de manera reiterada ser víctimas de bandas dedicadas al robo de celulares, dinero y de sus unidades, también al secuestro express.
9: Policía detuvo a tres jovencitos de 16, 17 y 18 años vinculados a un robo en Manta y seguimos diciendo, ¿dónde está la familia? ¿Será que no tienen familia? ¿No tienen un hogar donde vivir? Que se dedican pues a actos ilícitos en vez de dedicarse a estudiar, a otras actividades, a utilizar esas energías juveniles, en otro tipo de actividades que sean legales, andar como se dice vulgarmente por la derecha y no andar pues por ahí izquierdosos tratando pues siempre de hacer mal a la comunidad. A 17 horas 58 minutos.
10: Continuamos con más datos informativos aquí en Radio Sononda. Policía incauta fusil, dinamita y marihuana en operativo. Información desde el cantón Jipijapa. Un allanamiento a varias viviendas en el sector 3 de mayo de Jipijapa. La policía incautó un fusil, una alimentadora de arma, un taco de dinamita y 30 gramos de marihuana. En el informe policial se detalla que las casas fueron identificadas como presuntos centros de acopio de armas y municiones, elementos vinculados según investigaciones preliminares a actividades del grupo armado organizado Los Lobos. Las evidencias fueron puestas a órdenes de las autoridades competentes, aunque no se reportaron detenciones durante el procedimiento.
9: Las acciones se basaron en inteligencia previa que señalaba los inmuebles como sitios de almacenamiento del armamento destinado a la ejecución de actos delictivos en la zona. El hallazgo incluye material explosivo y droga, lo que eleva la gravedad del caso al potencial uso en atentados o intimidaciones.
10: Los elementos incautados, especialmente el fusil y el taco de dinamita, representan una amenaza significativa para la seguridad ciudadana, dijo la policía. Todo el material fue trasladado para las pericias correspondientes en balística, explosivos y toxicología.
9: El reporte policial asocia el armamento al GAO Los Lobos, organización que mantiene una fuerte presencia en Manabí y disputa territorio con grupos rivales como los Choneros.
10: Esta rivalidad ha impulsado gran parte de la violencia en la provincia durante los últimos años. Aunque no se produjeron capturas en el lugar, las investigaciones continúan para identificar a los responsables del almacenamiento y su posible conexión con otros delitos en la región.
9: Los Lobos se han expandido en la provincia de Manabí, protagonizando sicariatos, extorsiones y traslados de armamento. Su confrontación con los Choneros ha generado rebrote de violencia en varios cantones de la provincia de Manabí, incluyendo amenazas y ataques selectivos.
10: Policía incauta, fusil, dinamita y marihuana en operativo en el cantón Jipijapa. Amigos oyentes, son exactamente las 18 horas en punto. Tenemos una breve pausa y ya retornamos con más datos informativos. 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
2: Sono Onda le da la hora. 18 horas.
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9: Son las 18 horas ya con 3 minutos, 18 horas 3 minutos. 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
10: 18 horas 3 minutos.
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10: 18 horas, 4 minutos.
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10: 18 horas, 4 minutos.
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10: 18 horas, 4 minutos.
9: Las noticias continúan aquí en Radio Sono Onda. Vamos de inmediato con más información. Vea usted, ya está por acá desde muy temprano, 14 horas, el joven profesor.
10: ¿Cómo es eso?
9: Estuvo pues presente en el hecho violento que se suscitó.
10: ¿Y si ha estado todo
9: acá
10: el día acá? ¿Usted cómo va a saber?
9: Estuvo acá en la capital manabita desde las 14 horas que lo vimos. Vamos con más información de inmediato hasta las calles y avenidas de la capital manabita con nuestro compañero
10: Enrique Moreira. ¿Dónde se encuentra? Le escuchamos, Sono Onda Noticias.
7: fuerte informativa de Manaví. Gracias, compañeros oyentes de Radio Solo hasta 99.7. Me he quedado acá, les cuento. No he ido todavía a Sosote. Por acá he estado toda la tarde, estamos por acá recorriendo las calles de la ciudad de Puerto Viejo. Usted lo cree, abogado Boris y Lizamiri, que este cable no significa un peligro para el peatón que está aquí colgado en la calle Eloy Alfaro y la calle Rocafuerte. Vea, es un gran peligro para el peatón y justamente está en el paso cebra, donde cualquier persona se puede hasta enredar y caer en este cable colgado. Yo no sé por qué razón no le ponen a estos señores de estas empresas, de estos cables que lo dejan el riesgo de un peligro de cualquier persona, puede pasar y se puede enredar. Estamos cerca de un hospital también, que la gente va caminando por aquí y no puede ser posible de que estos cables los dejen botados sin importarle nada, que en cualquier momento el peatón se pueda enredar y caer en estos cables. Mire esa moto cómo pasó ahí. Si vio esa moto cómo pasó el señor. Otro poquito más se enría en el cuello ese motocicleta que va pasando aquí. Un poquito nada más se le faltó, pues. Mire el otro motocicleta que va ahí. Cualquier momento hay un accidente, va a haber. Entonces, ¿qué es lo que esperan los señores de empresa? Que no hacen nada por templar este cable, que es un riesgo. Ya pasaron, dos motorizados pasaron. Un poquito más y se enrían estos motorizados que dieron la vuelta aquí sobre la calle Eloy Alfaro. Vea estos problemas que hay sin importar de nada. Los señores de las empresas privadas que cobran su billete mes a mes por darle el servicio a los ciudadanos, pero en cambio ellos no hacen nada por sostener o templar estos cables que al final ya no sirven. Ha quedado colgado ahí y ya no sirven para nadie, por esa razón está botado ahí. Así está entonces, compañeros oyentes de Radio Sono Onda, la información que tenemos en las calles de la ciudad de Puerto Viejo, sector de la calle Rocafuerte y la calle Eloy Alfaro, cerca donde está también nuestro amigo de la clínica Yankee, el doctor Manuel Yankee Salazar. Por favor, los saludo para él porque está en la sintonía. Compañeros, la información en las calles.
9: Adviértale ahí al doctor Yankee, cuidado, que salga sin casco. Cuidado, va por ahí a tropezar.
11: Arriba y para abajo,
9: sí,
11: también.
9: Sí, para todos lados. Cuidado, va a tropezar por ahí. Sí. Alguna rama.
7: Terrible, sinceramente, con esa rama que hizo. Bueno, así que doctor, pila, se va a enredar por estos lugares. ¿Eh? Bueno, compañero, que el doctor también anda en su carrito. Si anda en una motocicleta.
9: Él hace ejercicio, déjeme decirle que anda muy fitness.
11: Va a últimamente, comprar el pan.
9: Exacto, compra pan y avena.
11: Saca a pasar al perro.
9: Así es, él es el hombre que solo vive del pan, al igual que usted, es colega suyo en ese aspecto. Él solo vive de pan y ahora de avena. Está haciendo ejercicio también, aparte de un curso de inglés, que ya debe haberlo terminado. Uh-huh. El próximo curso será de mandarín. No sabemos si por chino o porque en la casa lo mandan. Pero el hecho es que va a seguir con eso.
7: En la tarde y ya en la mañana el desayuno son los $10 de pan que lleva. Este doctor se atiende muy
11: ¿Usted
7: bien.
11: ¿Cómo sabe que son 10?
7: Pues, un abrazo fuerte para los hermanos Yankee Salazar y todos los amigos. Taxistas también que reportan sintonía.
11: ¿Usted era Sosote?
7: ¿A qué hora voy? Todavía no sé a qué hora me voy a Sosote.
11: ¿Usted, Enrique? No.
9: No, pues es que yo le.
11: Enrique, que responda a usted, no necesita ningún abogado que lo defienda.
7: A ver, abogado. Ya le voy a hacer su contrato de abogado para que me defienda, abogado. Abogado Boris. Entonces, compañeros oyentes de Radio Sono Onda.
11: La posada le va a poder dar.
7: La información a través de Sono Onda Noticias.
9: La fuerza informativa de Manaví, gracias a nuestro compañero Enrique Moreira por el aporte informativo.
11: No existe sanciones por estas personas de empresas que dejan botados los cables.
9: Tiene que crearse una ordenanza. Esperemos que ya el GAD municipal comience a trabajar en aquello, que exista esta ordenanza.
11: Ahí está la plata botadita. Está la plata botadita, señor abogado. En todas partes se ven esos cables.
9: Vamos a fortalecer a control territorial con estos recursos, porque aquí, discúlpeme con todo respeto, yo no tengo nada en contra de nadie, pero existen cableras, me refiero a las distribuidoras o prestadoras de servicio, de internet, de televisión por cable, y todo el mundo monta sus cables y uno va a revisar esos postes, pertenecen a la empresa eléctrica, y si no son de la empresa eléctrica, que es del Estado, son de la empresa también de telecomunicación, que también es del Estado. Usted no ve ningún poste puesto por esas empresas cableras, reitero, que dan el servicio de internet y de TV cable. Sin embargo, pues puede ver usted las hileras, verdaderas redes y trampas.
11: Y en ocasiones, los cables mismos son los que sostienen los postes.
9: Vea usted, ahí está. Así es.
11: Pues se están deteriorando, sí,
9: así
11: también
9: es,
11: muchos.
9: Así es, porque es que ya es demasiado el peso del cable, sí. Licenciada, es bastante. Y eso pasa en toda la ciudad. Créame que si pues el GAD municipal se apresta a crear una ordenanza para regular esto, vamos a tener varios recursos justamente para el GAD municipal.
11: Para invertirlos y arreglar las calles.
9: Para lo que sea, pues, pero ciertamente que sirvan y hayan recursos. Abogado. Lógicamente, para que hayan más recursos para los departamentos correspondientes. 18 horas con 11 minutos. Gracias también por acá al doctor Manuel Yanqui Salazar. Nos envía una foto que va pues en familia circulando por las calles y avenidas de la capital manabita. Nos agradece también por la información para no tropezar pues con los cables que están cerca de la clínica Yanqui acá en la calle Rocafuerte y Eloy Alfaro. Saludos para usted, mi estimado doctor. Para toda su familia, bendiciones. Gracias por
11: ser fieles.
9: Oyentes, seguidores de Radio Sononda. 18 horas, 11 minutos. Vamos con más información desde Estudios Centrales de Radio Sononda.
11: Empresa Pública Aguas de Manta soluciona socavón causado por raíces y garantiza operación del alcantarillado. Aquí está el detalle informativo desde Manta.
9: La empresa Aguas de Manta culminó los trabajos de rehabilitación en un colector secundario del sector Manta 2000. Esta intervención de urgencia fue necesaria para corregir una incidencia que ponía en riesgo la estabilidad del sistema de alcantarillado de la zona.
11: La problemática se originó debido al crecimiento de raíces de árboles aledaños. Estas raíces comprometieron una antigua tubería de concreto, provocando su rotura, pues, y el consecuente colapso del terreno, lo que resultó en la formación de un socavón, se informó desde la dirección de comunicación de la empresa.
9: Ante la emergencia, el equipo técnico de la EPAN desplegó pues una cuadrilla especializada en el sector. La intervención comenzó con labores de limpieza para retirar los restos de la tubería colapsada y las raíces que causaron el daño estructural.
11: El eje central del trabajo se centró en el reemplazo de 12 metros de la antigua red. Los técnicos optaron por instalar tubería Novaford de 280 milímetros

0: preventivas y correctivas se ejecutan de manera permanente. El sistema ya se encuentra operativo al 100% de su capacidad y continuamos comprometidos con el mantenimiento integral de nuestras redes hidrosanitarias en toda la ciudad, afirmó la entidad.
1: EPAN soluciona socavón causado por raíces y garantiza operación del alcantarillado.
0: Bien, ahí está entonces la información. Veo
1: esto usted. Es el colector secundario de Manta 2000.
0: Hasta los árboles también causan por ahí de vez en cuando sus destrucciones y pues bueno, hay que arreglar. Lo importante es que ya están pues al 100% operativos, como lo ha manifestado la empresa. Esperamos que esto sea realidad pues precisamente ahí en el sector este colector conocido como Manta 2000. 18:14, atentos, cordiales saludos. Antes de la pausa, quienes reportan sintonía en este espacio informativo.
1: Saludos cordiales para don Roosevelt Osvaldo Meracastro, que reporta sintonía en la Mariscal de Ayacucho, 21 de abril, en la ciudad de Puerto Viejo. Líder Chávez Sosa también nos escucha en el sector de la Ciudadela, California, junto a sus señores padres, don Tácito Chávez y doña Efigenia Sosa Palacios. Saludos cordiales para ustedes.
0: Saludos también por acá a la abogada Melisa Giler, reportando sintonía, una fiel oyente, confesa, de Radio Sono Onda. Saludos para usted, estimada abogada Melisa Giler. También por acá recibimos el saludo de doña Zeira Cedeño, así es, a los tiempos allá pues en Río Chico nos reporta sintonía, al igual que el licenciado Eumeni Candelario Álava Parra, allá en Quinta Colina del Sol, en el Cantón Bolívar, en Lanzimpar, Calceta.
1: También recibimos el mensaje de don Álvaro Quijije Menéndez. Saludos cordiales para usted, don Álvaro Quijije Menéndez, a su esposa doña Carmen, allá en el sector de la Ruta del Choclo. Dice, estamos en sintonía con la 99.7 Radio Sono Onda. Muy buenas tardes, quiero desearle un feliz cumpleaños a mi hermano Francisco Saltos de parte de la familia Quijije Saltos en la capital de la República, y también para mi sobrina Emily Intriago, que hoy está de cumpleaños. Felicidades para todos ellos de parte de sus familiares.
0: En nuestra red social en Facebook también reporta sintonía Clever Bello, Agustina Zambrano, Carla González, Rosarito Moreira, Carmen Margarita Sánchez Aray, don Afranio Álava Cronfle desde la ciudad Sincopia, allá en el Bahía de Caracas, reportando sintonía, don Afranio Álava Cronfle. René Manuel Constante Navarro, Vicente Arturo Alcíbar, saludos también para ustedes, mi estimado amigo don Ligny Efren Alcíbar Zambrano, Luis Giovanni Vera Salazar, Carlos Zamora Lucas. ¿Cómo crece nuestra gran audiencia en redes sociales?
1: Tenemos una pausa, amigos oyentes, ya retornamos con más datos informativos. 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
2: 18 horas ya con 19 minutos, 18 horas 19 minutos. Continuamos con más información aquí en Radio Sono Onda. Mucha atención. Arsa clausura local en Guayaquil por irregularidades en dispositivos odontológicos. Aquí está el desarrollo de la noticia.
3: Arsa clausuró establecimiento en la ciudad de la Kennedy, norte de Guayaquil, tras operativo de control sanitario que detectó irregularidades en productos odontológicos. La entidad actuó ante denuncia ciudadana para verificar almacenamiento y comercialización de insumos médicos. Se retiraron más de 113 mil productos por no cumplir normativa sanitaria vigente. El objetivo fue prevenir riesgos a pacientes y profesionales de la salud.
2: Arsa informó que el operativo se ejecutó en un establecimiento de la Ciudadela Kennedy, en el norte de Guayaquil. Tras denuncia ciudadana, técnicos identificaron irregularidades en almacenamiento y venta de dispositivos odontológicos irregulares durante la inspección sanitaria. El hallazgo incluye más de 113 mil productos entre guantes, fresas, yesos, agujas e instrumental quirúrgico. Arsa clausura pues en Guayaquil justamente este centro donde distribuían dispositivos odontológicos irregulares y se aplicó pues, tras detectar incumplimientos sanitarios y la falta de registro obligatorio.
3: La agencia inició proceso sancionatorio conforme a la Ley Orgánica de Salud, artículos 137 y 140. Estos artículos regulan la obligatoriedad de registro sanitario y control previo en productos de uso humano. Las autoridades señalaron incumplimientos en trazabilidad, almacenamiento y autorización sanitaria de dispositivos odontológicos irregulares. ARSA clausuró en Guayaquil dispositivos odontológicos regulares, refuerza controles para evitar riesgos en la salud pública. El proceso continúa con medidas de seguridad y revisión de documentación del establecimiento intervenido.
2: Así es, estos productos odontológicos irregulares requerían estricto control de trazabilidad y almacenamiento especializado. Pues como medida sanitaria inmediata, el ARSA dispuso el decomiso total de los productos irregulares encontrados. La entidad ejecutó la clausura temporal del establecimiento ubicado en la Ciudadela Kennedy, en el norte de Guayaquil. El objetivo fue pues evitar riesgos en pacientes y profesionales del sector odontológico. Las acciones se realizaron tras verificación técnica del ARSA en el establecimiento intervenido.
3: ARSA recordó a la ciudadanía que los dispositivos médicos deben adquirirse en establecimientos autorizados. La agencia enfatizó el cumplimiento de la normativa sanitaria ecuatoriana para proteger la salud pública. Se recomienda verificar registro sanitario antes de comprar insumos odontológicos en el mercado local.
2: Así es, y usted pues cuando vaya a comprar, pues más aún un producto que usted lo va a utilizar en su cuerpo, en este caso en la boca, pues lógicamente por mucho que le digan ven que acá está más barato, no ponga en riesgo su vida porque muchas veces lo barato sale caro. Y así es, usted no puede estar jugando con su vida, licenciada, que le vayan a decir, bueno, entre una farmacia conocida, ¿no? Más allá que también se puede dar alguna situación, algo raro en algún momento, pero la situación es que uno va pues a un lugar, a un local que está legalmente constituido a comprar los productos, no es que le van a decir venga que acá en la tienda de la esquina o a la vuelta de la esquina están vendiendo estos productos y usted dice ah no, en la farmacia me cuestan 5 y acá $1.50 y se va por el de $1.50, pero ese $1.50 lo puede llevar a la muerte. Ahí está entonces la información, bien por el ARSA que sigue implacable y clausura local en Guayaquil por ventas irregulares de dispositivos odontológicos. 18 horas con 22 minutos. Las noticias continúan aquí en Radio Sono Onda.
3: San Juan de Manta se prepara para el segundo festival del seco de chivo 2.0, señor abogado.
2: Vea usted, ya tienen hasta cilindraje.
3: Este domingo.
2: Hasta cilindraje sí. Le ponen al chivo. Vamos de inmediato.
3: Escuche, don Rodolfo.
2: Con ese chivo florete 2.0. Vamos de inmediato con la información.
3: Con el objetivo de fortalecer la identidad gastronómica y reactivar la economía local, en el sitio San Juan de Manta se realizará este domingo 31 de mayo del 2026 la segunda edición del Festival del Seco de Chivo, evento que promete superar la primera experiencia realizada hace 2 años.
2: Así es, Ramón de Mera Lucas, representante del sitio San Juan de Manta, detalló que en esta versión, en la 2.0, participarán 17 cocineros locales, cada uno preparando más de 500 platos, lo que supera pues los 8.000 platos disponibles para todo el público. La primera vez solo hicimos 2.000 platos con 10 participantes y nos quedamos cortos. Ahora hemos duplicado el esfuerzo, señaló pues don Ramón de Mera Lucas.
3: San Juan de Manta es reconocido en el cantón por la crianza de chivo y chancho y por la preparación casera del seco de chivo. Los organizadores han adquirido cerca de 90 a 100 chivos de diferentes zonas del cantón como San Juan, Santa Marianita, Pacoche e incluso de otros sectores para garantizar la calidad y cantidad requerida.
2: Bien, ahí están los chivos. Vamos de inmediato. Los asistentes podrán disfrutar del plato preparado como en casa con la sazón tradicional manabita en un ambiente familiar y al aire libre.
3: El evento se desarrollará de 9 de la mañana a 17 horas en un amplio espacio al aire libre, cerca de la iglesia principal de San Juan en el barrio San José, con carpas proporcionadas por el municipio de Manta. Entre las 14 y las 16 horas se presentará en vivo la orquesta El Combo de Darwin, señor.
2: Ve usted, después de que se sirva su buen plato, pues...
3: después de comer, ¿cómo va a ser? ¿Cómo va a ser?
2: No, después de que cómo va a bailar con el combo de Darwin,
3: ¿cómo
2: licenciada?
3: ¿Cómo va a ser?
2: Bien, los chivos son los que van a andar corriendo, licenciada. Van a coger, pues, chivos de toda esta jurisdicción de San Juan, de Santa Maredita, Pacoche, e incluso de otros sectores aledaños y vecinos como Montecristi. Además de los stands de secos de chivo, también pues habrá una zona de emprendedores locales que ofrecerán productos y servicios complementarios, convirtiendo pues el festival en una verdadera feria gastronómica y comercial. Así es, ahí está pues la información. Según de Mera, la intención es institucionalizar el festival para que se realice cada año y se convierta en un atractivo fijo del calendario turístico y cultural en Manta. La primera edición se realizó en marzo, pero por condiciones climáticas se decidió trasladarla a fines de mayo.
3: La alcaldía de Manta ha promocionado activamente el evento a través de sus redes oficiales, invitando a familias y visitantes a disfrutar de la mejor sazón tradicional y música en vivo, destacó Ronald Zambrano, director de turismo.
2: El festival cuenta con el respaldo del municipio de Manta, lo que ha permitido pues mejorar la infraestructura y la difusión. Los organizadores esperan una masiva concurrencia, no solo de Manta, sino también de otros cantones de la provincia de Manabí, para disfrutar de esta tradición que resalta la riqueza ganadera y culinaria de la parroquia.
3: San Juan de Manta busca posicionarse como un destino de turismo gastronómico, aprovechando su cercanía con la ciudad y su identidad rural auténtica.
2: Los organizadores invitaron también a la ciudadanía a asistir pues con su familia este domingo 31 de mayo de 2026 y apoyar a los cocineros y emprendedores locales.
3: San Juan de Manta se prepara para el segundo festival del seco de chivo 2.0.
2: Así es, ahí está el cilindraje, serán pues más de 8.000 platos los que estarán pues listos para el deleite del paladar de todos los asistentes.
3: No nos indican el precio,
2: pero más o menos ya uno se calcula que habría que ir con unos $5 en el bolsillo para por lo menos responder,
3: de 5 a 7,
2: ¿no? Por el platito, ¿no? Se ve, si es que es así como la imagen que nos ha puesto don Ítalo, más o menos hay que ir preparado de $5 a $10 por si acaso, para que quede para algo para que resbale, ¿no? Una gaseosa.
3: O ahí, de pronto sí, 10, una agüita.
2: Exactamente, un té helado de pronto también puede ser. Pero bueno, todos invitados entonces este domingo a San Juan de Manta, donde se preparará pues el seco de chivo 2.0, ahí en San Juan de Manta. Bien, 18 horas ya con 27 minutos, 18 horas 27 minutos, así es, atentos, atentos por acá. Con más información continuamos aquí en Radio Sono Onda, así es, aquí tenemos una notita. Desde Jara, mijo, licenciada, desarticulan presunto centro de acopio de armas. ¿En dónde? Esto en el puente El Duende, en Jara, mijo. Esto queda en la vía, pues, entre Jara, mijo, y el desvío de Crucita. Vamos con esa información.
3: Varias armas pertenecerían a la banda de delincuencia organizada Los Choneros. La policía informó informó que la operación se ejecutó pues en un domicilio del sector Puente El Duende, vía Manta Roca Fuerte.
2: Así es, esta intervención permitió el decomiso de una pistola de fabricación industrial calibre 9 milímetros, una escopeta artesanal calibre 12 y dos alimentadoras, elementos vinculados presuntamente a actividades ilícitas del GAO Los Choneros.
3: La acción se sustentó en información obtenida mediante una fuente humana reservada, dijo la policía. Esta reveló que el inmueble era utilizado como centro de acopio de armas de fuego destinadas al cometimiento de actividades ilícitas por parte de integrantes del grupo Los Choneros.
2: La intervención combinó inteligencia, estrategia con despliegue táctico para contrarrestar la violencia en la zona, y se da pues en el marco de las acciones contra el crimen organizado en coordinación con el subsistema investigativo policial, judicial y el grupo táctico Humo.
3: Durante el registro del domicilio se localizaron las siguientes evidencias: un arma de fuego tipo pistola de fabricación industrial calibre 9 milímetros, un arma de fuego tipo escopeta de fabricación artesanal calibre 12 y dos alimentadoras.
2: Las armas y municiones fueron decomisadas y puestas a órdenes de las autoridades competentes para las pericias balísticas, dactiloscópicas y de trazabilidad correspondientes. Las autoridades no reportaron detenciones en este comunicado inicial, aunque las investigaciones continúan para identificar posibles responsables del acopio.
3: Este tipo de intervenciones forma parte de la estrategia nacional para desarticular las cadenas de suministro de armas que alimentan la violencia.
2: Los Choneros es uno de los grupos armados organizados más antiguos y de mayor influencia en Ecuador. Sus disputas con estructuras rivales como los Lobos han generado una ola de sicariatos, extorsiones y ajustes de cuentas que mantienen elevada la tasa de homicidios en el distrito Manta y en la provincia de Manabí.
3: Durante el año 2026, en el distrito de Manta, Montecristi y Jaramillo se han registrado 200 muertes violentas.
2: Así es, vea usted, ya llevamos 200 muertes, ¿no?, en lo que va del presente año en la ciudad de Puerto de Manta. Desarticulan presunto centro de acopio de armas en el puente El Duende, esto en la vía Jaramillo Rocafuerte. Ahí está la información, 18 horas con 30 minutos.
3: Antes de la pausa, queremos enviar cordiales saludos por acá. Está reportando sintonía la licenciada Marilu Cantos desde la pradera de la ciudad de Manta. Saludos cordiales para usted, a su señor padre y a toda su familia. Gracias por escuchar siempre Radio Sono Onda.
2: Bien, vea por acá un amigo oyente, también muy leal de la radio, nos dice: abogado, es $5 el precio de seco de chivo.
3: Qué bien,
2: $5. Por ahí estábamos más o menos preparando los $10 para trasladarnos allá. Alguna bebida también para resbalar. A ver, por acá, vamos, saluditos.
3: Solo ando pensando en comer. Doña Holanda Zambrano de Franco está reportando sintonía allá en New York. Saludos cordiales para usted, para don Silvano y a toda su familia. Gracias por
2: venir. Vea, por acá me están invitando, licenciada. Vea, un oyente me da el valor del plato de seco, sí, chivo. Y otro oyente por acá me dice: lo invito, abogado, al festival del seco de chivo.
3: Vea, ¿un hombre o una mujer?
2: Un oyente, estoy diciendo. Ah, en ambos casos son varones los que me han pues justamente compartido información.
3: Ni modo que va a decir una oyenta.
2: Son varones. Bueno, ya, para regularizar pues entonces precisamente la información. Vamos a ver por acá en nuestra red social, en Facebook también, cómo crece esa gran audiencia. Orlando Álava por acá reportando sintonía. Agustina Zambrano también pues atento a la señal informativa.
3: ¿Y usted qué cree?
2: Rosarito Moreira, saludos también para...
3: ¿Y usted qué cree, señor abogado? Que solamente a usted lo van a invitar. A mí también ya me invitaron.
2: ¿Ya
3: me
2: invitaron?
3: Dicen con todos los gastos pagados.
2: Me
3: van a llevar. Me van a llevar.
2: Qué belleza. No,
3: bueno, un vehículo.
2: Yo voy a tener que irme nomás aquí en una
3: allá pastura. Nos vamos al festival del seco de chivo con todos los gastos pagados, licenciada, me dicen por acá.
2: Bueno, me tocará ir al terminal.
3: Gracias.
2: Bueno, no hay problema. Zeneida Bravo también por acá nos reporta sintonía, al igual que Carlos Vera, Osvaldo Lino. Saludos también para Ana Anchundi en Puerto López, Patricia Delgado también reportando sintonía, Cleber Ramos Zambrano, Luis Andrade, José Ostaiza, Miguel Cedeño también, fieles oyentes de Radio Sonón de nuestra red social en Facebook.
3: Otro oyente más que dice que también me puede llevar a Manta.
2: Vea usted, ve, ay, qué bien, excelente.
3: ¿Quién es?
2: Saludos, saludos ahí para el viejo del Sombrerón, allá en el Florón. Vamos de inmediato a una pausa comercial. Ya retornamos aquí en Sononda con más noticias.
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6: 18 horas y ya con 36 minutos, 18 horas 36 minutos. 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
7: 18 horas 37 minutos.
6: Continuamos con más información de inmediato. Progen compró generadores usados y los revendió a Ecuador con un incremento de hasta 8 veces su valor. Aquí está el desarrollo de la noticia.
7: La empresa Progen adquirió y revendió 21 generadores usados a Ecuador entre el 2024 y el 2025, según documentos del proceso en Estados Unidos para el contrato con la Corporación Eléctrica del Ecuador, en un contexto de cuestionamientos sobre precios, estado de los equipos y responsabilidades contractuales.
6: El caso se centra en una proforma emitida el 21 de junio del 2024 por Apoyo Electric, proveedor pequeño en Estados Unidos, y en la demanda presentada por CELET, que detalla la compra inicial, la reventa y el uso posterior de los equipos en el marco del proyecto energético.
7: Según la documentación incorporada al proceso, Progen adquirió los generadores a Apollo Electric por un valor total de 8.925 millones de dólares, lo que implica un valor aproximado de 425 mil dólares por unidad. El acuerdo establece que los equipos se vendieron en el estado en el que se encuentran, sin garantía de mejora. Además, el proveedor indicó que no asumiría responsabilidades sobre limpieza, pintura o ensamblaje.
6: Así es, pues esta empresa no tendría ninguna responsabilidad de limpiar, pintar o terminar el ensamblaje de ninguna de las unidades. Consta así en el documento contractual citado en la demanda. Asimismo, se especifica que cualquier intervención adicional debía ser asumida por el comprador, lo que traslada los costos de adecuación a Progen.
7: Posteriormente, Progen revendió los equipos a Ecuador con un precio de 3.425 millones de dólares por generador, lo que representa un incremento de hasta 8 veces el valor inicial de compra. De acuerdo con la documentación del proceso en Estados Unidos, la operación incluyó la intervención de una empresa subcontratada, Interfat Service, encargada de pintar, de repintar y acondicionar los equipos.
6: Ve usted, esto ha pasado de mano en mano. Según la demanda de Select, los generadores habrían sido modificados estéticamente para su presentación comercial, incluyendo retiro de etiquetas originales y la colocación de nuevas marcas.
7: El contrato firmado entre Select y Progen, pues, establecía que los equipos debían cumplir especificaciones técnicas y corresponder a la marca Progen. Sin embargo, los documentos judiciales indican que los generadores adquiridos originalmente eran usados y no cumplían con ciertas condiciones estipuladas en el contrato inicial.
6: Además, el ex sostiene que las diferencias entre lo ofertado y lo entregado forman parte del análisis dentro del proceso legal en curso en los Estados Unidos. El caso se desarrolla, pues, dentro de una demanda presentada por Select en jurisdicción estadounidense, donde se revisan contratos, proformas y comunicaciones entre las partes.
7: El expediente incluye documentación sobre compra, reacondicionamiento y reventa de los generadores usados Progen Ecuador, así como el rol de intermediarios y proveedores externos.
6: Progen compró generadores usados y los revendió a Ecuador con un incremento de hasta 8 veces su valor comercial.
7: 18:40.
6: Vea usted, ahí está la información. Y ahora, como diría por ahí un expresidente de la República, ¿qué pasará? Pues vemos por ahí que algunos están investidos ya con armadura de hierro para que no sean afectados, pese a que fue en su administración. Hay uno por ahí que inclusive en medios de comunicación digital con un periodista muy famoso decían que se arriesgaron y ya están viniendo los generadores. Y otra ministra también que por ahí también firmó, pues hasta la última letra se pagó de esos contratos, y los dos están, pues, como que aquí no ha pasado nada, pero fueron los principales ejecutores de estos hechos. 18:41, continuamos con más noticias preparadas por nuestra sala de redacción. Una carrera ciclística se realizará en la calle Sucre, sector del Parque Cayambe, este domingo 31 de mayo. El dirigente, pues, invita a la ciudadanía a ser parte de la conservación de estos eventos tradicionales que buscan rescatar, pues, justamente el ciclismo en este sector. Es lo que nos señala Ronald Briones, presidente del Consejo Barrial El Cayambe.
8: Y principalmente en el ciclismo, donde vivía antes en la calle Sucre, era muy importante que se hacían varias carreras ciclísticas, y vamos a hacer algo bonito en ese día. Y el voleibol y el lindo va a llevar el nombre de mi señor padre, que muchos amigos me lo han pedido, y ahí están aportando un gradito de arena para los premios, las copas, las medallas, los chalecos, para darle a la gente que sea un día muy familiar.
9: Es importante no dejar de morir estas tradiciones, ¿no?
8: Claro, muy importante. Y tenemos gran apertura de ciudadanos y amigos que se han hecho eco al llamado, y esperemos que el día domingo disfrute la ciudadanía, la parroquia, el Puerto Rico en general, ¿no? Porque va a haber unos eventos muy bonitos y fuegos tradicionales que estamos ahí afinando eso en último momento. La parroquia estamos esperando, Fátima está esperando unos trabajos sobre este tipo de, ¿cómo se llama?, de Puerto Agua. Tuve una reunión la semana pasada y se llegó a algunos acuerdos. Esperemos que en el mes de junio y julio nos limpien todo lo que son los sumideros, que posiblemente se venga un fenómeno del Niño.
9: ¿Otra?
8: Esperemos también que el contratista que hizo el puente nuevo Puerto Viejo tome los correctivos, y que ya esperemos que ya nuevamente comiencen este tipo de obras que por mal construcción se vino abajo, ¿no?
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6: Bien, escuchamos pues la intervención de Ronald Briones, presidente del Consejo Barrial El Cayambe, que este domingo, pues, sobre la calle Sucre se realizará una carrera ciclística. Así es, este domingo 31 de mayo, pues, invitados todos a, pues, participar de este deporte. 18:43. Así es, continuamos desde exteriores, ya ahora no, desde la parroquia rural Sosote, así es, donde se prepara la tarima para conmemorar pues estos 3 años de creación de esta parroquia. Vamos con más información, se va de baile también, se va de baile el joven profesor. Vamos con más noticias desde Sosote con nuestro compañero
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11: Pasiva de Manaví, gracias compañeros oyentes de Radio Sonora. Así están armando la tribuna de honor acá en la parroquia Sosote por haber cumplido 3 años de creación en esta hermosa parroquia del cantón Rocafuerte. Ya está por ahí numerada la silla, veo que está en nombre de Ítalo Ceballos, está también ahí, estará presente también el día de hoy, nuestro compañero, el día de mañana en el gran desfile cívico y escolar, porque militar creo que no va a venir. Entonces, así se está preparando aquí en el parquecito de la parroquia Sosote. Hasta aquí llega, inicia desde el sector de Tierras Amarillas, donde está el UPC, se inicia y culmina aquí en el sector del parquecito de la parroquia Sosote. Así se está armando ya lo que corresponde a la tribuna, donde vendrán varias autoridades también presentes para el día de mañana. A partir de las 9:00 a.m. comienza entonces el desfile cívico. Está de fiesta entonces la hermosa parroquia Sosote el día de mañana. Qué bien, o sea, ahora que todas las cosas, ya después de que termine esto, será también la sesión solemne, también estarán presentes algunas autoridades el día de mañana. Veo también allá al fondo, en el parquecito, hay una banda musical también que imagino que está haciendo sus ensayos para el día de mañana, que será entonces. ¿Cómo está el parquecito? ¿Cómo está este parquecito? Está bonito el parquecito, le cuento. El único que es la pileta que está aquí, es que se llevaron una bomba, ahí ya tampoco no funciona lo que corresponde la pileta. Así está. Después el resto sí está bonito, está bien alumbradito. El Parque Sosote, ojalá que la gente lo cuide, la gente lo protege, y por acá ensayando alguna unidad educativa que está ensayando lo que corresponde acá en el parque para el día de mañana, quien le va a rendir homenaje a esta noble parroquia de Sosote. Así, tan cordialmente invitado mi querido abogado y licenciada Mary, entonces para el día de mañana, de lo que corresponde a partir de las 9:00 se inicia entonces lo que corresponde. Estarán algunos colegios, estarán también, ahí está entonces muchachos, ahí está entonces ensayando para quedar todo listo para el día de mañana. Ese es el aporte, esa es la información que tenemos, compañeros oyentes de Radio Sono Onda, a través de Sono Onda Noticias.
6: La fuerza informativa de Manaví, gracias a nuestro compañero Enrique Moreira, ya lo estaremos viendo el día de mañana cabalgando en su caballo, buen sombrero, buenas botas. Tenemos una pausa comercial, ya retornamos aquí en Sono Onda con más noticias.
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5: 18 horas 50 minutos, continuamos informando aquí en Radio Sono Onda. Bien, hasta nuestra sala de redacción pues han llegado justamente algunos reclamos que realiza la ciudadanía y uno de ellos es en el Florón 4, mi estimado Ítalo, si me ayudas con la imagen, donde nos hacen conocer precisamente de un poste de alumbrado público que está a punto de caer. Ahí lo estamos apreciando. Gracias, don Ítalo Ceballos. Está, digamos que literalmente ya a estas alturas exactamente lo sostienen los cables. Vea cómo están templados. Y la cerca de caña, pues que creo que poco o nada va a poder hacer en caso pues de un momento que finalmente termine cediendo este poste. Hacen un llamado a los amigos de la CENEL. Nos indican que la CENEL ya ha concurrido, pero no puede trabajar, los equipos no llegan hasta allá. Gracias, don Ítalo, por ampliar la imagen, porque la calle por la que tienen que justamente ingresar los señores de la CENEL y ingresan también los habitantes, vea en la situación calamitosa en la que se encuentra, pues esto es en el sector de El Florón 4, acá en la capital manavita. Así que ahí un llamado entonces a los amigos del Departamento de Obras Públicas Municipales a que pues preste alguna maquinita por ahí, pues por lo menos para que se pueda adecentar este acceso y que también pues los señores de la CENEL puedan llegar al lugar y tomar las medidas correspondientes con este poste que está pues a punto de causar por ahí una lamentable desgracia. Esto es lo que nos hacen conocer justamente desde el sector de Florón.
6: Es que me da coraje porque ni siquiera solucionan un inconveniente que se ha denunciado hace varios meses acá en el sector de la ciudad de la Bellavista, en la avenida principal y María Auxiliadora, una lámpara que está haciendo justamente eso, lámpara que no funciona.
5: Pero bueno, justamente en el comentario que nos hacen conocer acá, dicen que la empresa ya llegó al sitio.
6: ¿Y a qué?
5: Llegó al sitio, pero que no pudo hacer nada porque los vehículos no pudieron ingresar por el estado en el que está el acceso.
6: Pero pues no podríamos llamarle calle. No siempre está lloviendo, pues.
5: Sí, pero bueno, la situación es que la vía ha quedado en las condiciones que está y están pidiendo pues al GAR municipal a ver si puede pues con una maquinaria habilitar esta vía y puedan pues realizarse el trabajo con el poste.
6: Ese es el justificativo, o sea, como la vía está, la calle está o el camino está en malas condiciones, no van a poder solucionar el problema allí. Bueno, cambiar el poste.
5: El hecho es que tuvieron las intenciones de
6: llegar. Hay que averiguar si es que hay postes también.
5: Bueno. También por acá nos hacen llegar pues otro mensajito en el cual nos indican que en la ciudadela San Jorge, aquí por cerca, la casa del Bicentenario, cerca a Jardines de Manabí, tienen un verdadero criadero de mosquitos, mosquitos por quintales, café, almuerzo y merienda. Vea usted cómo están, inclusive hasta regados ahí alrededor de una piscina, aparentemente es una piscina que hay en este sector, pero vea pues el agua, cómo está, mi estimada licenciada, allá es donde yo iba, precisamente pues este foco infeccioso, este criadero de larvas y cómo no de mosquito, pues vea usted, está provocando malestar ahí en la ciudadela San Jorge por las casas del Bicentenario, por Jardines de Manaví. Nos indican que hay personas de la tercera edad y personas con discapacidad que están resultando afectadas con la presencia de estos vectores de este, de pronto hasta la Aedes aegypti se está criando por
6: ahí. ¿Para qué cree usted que tienen represada esta agua en esa piscina?
5: Bueno, no lo sé, porque ve usted hasta el color que se aprecia solito. Está, ahí está en el video, yo no tengo que decir más nada. Quienes nos siguen en nuestras redes sociales pueden pues tomar sus propias decisiones y darse cuenta que aquí no estamos sonando como gancho de hamaca, simplemente estamos justamente presenciando lo que hay en este sector de la ciudad de San Jorge.
6: Si usted tiene una piscina, pero no la utiliza, nadie la utiliza, obvio, sáquele el agua.
5: Bueno, pero ahí la tienen de criadero de
6: mosquitos.
5: Tantas
6: enfermedades, señor.
5: Tantas cosas que se pueden dar con la acumulación del agua. Y se pueden apreciar, licenciada, esos puntitos negros que se ven por ahí no son ornamentales propios alrededor de la piscina. No, son pues los mosquitos que ya van cumpliendo su ciclo de vida y van quedando ahí y van pues lógicamente apareciendo nuevos vectores luego pues de la incubación correspondiente. Ahí está el llamado entonces también a las autoridades de salud pública, a quienes tengan que intervenir, por favor, ahí en la ciudad de San Jorge, por las casas del Bicentenario, es el mensaje que nos llega por Jardines de Manaví. Esto está afectando a personas de la tercera edad y con personas con discapacidad.
6: A todos, señor, afecta eso.
5: Lógicamente, pues los más afectados siempre son la población más vulnerable. Quizás cuántas personas que, pues lógicamente, no están dentro de este grupo etario, también ya están padeciendo de pronto de alguna enfermedad transmitida por mosquitos. Ahí está, pues, justamente las notas que hemos compartido y que llegan también, pues, acá al dispositivo de la radio, que está también, pues, señalado en nuestra página de red social para cualquier denuncia, con videos y, lógicamente, con la ubicación de dónde, pues, nos escriben, de dónde nos envían. Estaremos con mucho gusto compartiendo acá en este espacio informativo. 18 horas con 55 minutos. También tenemos una llamadita por ahí al hilo telefónico. ¿Quién se encuentra por ahí? Muy buenas tardes. Bienvenido a Sono Onda Noticias, tercera emisión.
7: Querida comandante, buenas tardes. Un poco lleno de tristeza y congoja porque han muerto, como decimos nosotros en el arroz popular, un pana mío, un hijo de esta tierra calcetense, bolivarense, un líder, un luchador permanente. En la última fue presidente de la asamblea de la Junta Cívica Cantonal de Calceta. Él luchó a brazo partido por la rehabilitación del sistema de río drenaje de Carrizalchones, junto con quien habla y muchos ciudadanos de nuestra provincia. Hoy en la tarde un infarto lo fulminó. La noticia es oficial porque acabé de hablar con la esposa, la señora Fátima de Moreira, Regis Patricio Moreira Solórzano, una distinguida y considerada familia de aquí de Calceta. Él era comerciante, tuvo una papelería y era distribuidor de gas. Gracias, mi querida comandante.
5: Gracias al licenciado Eumeni Candelario Álava Párraga por pues justamente su llamado, y lamentamos también pues el deceso de este gran líder del Cantón Bolívar, como es don Regis Moreira, que en paz descanse. Nuestras condolencias también para sus familiares y para el Cantón Bolívar, que pierde un gran líder. 18 horas con 57 minutos, continuamos con más noticias aquí en Radio Zona Onda, preparada por nuestra sala de redacción. Una carrera, ya le hablamos de esta, un dirigente del taxismo en Puerto Viejo plantea que las gasolinas están siendo distribuidas de forma errada. Cree el taxista que la Extra debería venderse en la costa y la Eco País en la sierra. A decir de Jorge López, es que los distribuidores no les interesa el tema en Manaví. Escuchemos a continuación a este dirigente de justamente los amarillos del gremio de los taxistas, Jorge López.
8: El gobierno lo da mes a mes, pero esta gasolina que usamos nosotros, que es la Eco País, es una gasolina que realmente se evapora muy rápido. Por ejemplo, esta gasolina debía ser usada en la parte de la sierra porque es menos contaminante, según los técnicos. Y la Extra, que está allá, debía estar acá en la costa. ¿Por qué? Porque allá en la sierra no usa nadie Eco País. A nosotros nos está afectando esta gasolina realmente el bolsillo porque son gastos de 15 a 20 dólares diarios que nosotros gastamos. Nosotros hemos tenido varias conversaciones con varios dirigentes, pero parece que se hacen de la vista gorda y realmente esto lo afecta a nosotros. Acá en Puerto Viejo hay un sistema que el GLP, pero es que todos no los usamos, uno no lo usan porque realmente hay muchas versiones que se daña el carro, que es una cosa seca que no es líquida como la gasolina. Entonces, ¿qué está pasando? Lo está afectando también a los vehículos. Entonces, muchos nomás lo queremos quedar con la gasolina, pero esta gasolina no está prestando realmente lo que queremos para un servicio de calidad, por cara que es. Es que no hay líder, le cuento, yo una vez escuché a Colombo Arteaga, que creo que es el único que se desespera por esto de la gasolina, y realmente parece que a los otros dueños de estaciones de gasolina no les interesa. Así de fácil, porque realmente yo creo que al traer esa gasolina se van a beneficiar todos, porque esa gasolina el ciudadano la va a escoger, no nosotros hasta aquí, el ciudadano en común, porque todos tenemos vehículos y sabe que va a rendir más.
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5: Bien, ahí teníamos la intervención pues de un dirigente del gremio de los amarillos acá de los taxistas, el presidente del Consejo Barrial Cayambe, también pues que nos presentaba su querella pues con respecto al uso de los combustibles. Según Jorge López, el entrevistado dice pues que en la costa debe distribuirse el combustible extra y en la sierra el Eco País. Cree que así pues se podría equilibrar la balanza pues precisamente en cuanto a combustibles.
6: Y que el gas licuado de petróleo causaría daños en las unidades. Es lo que indican.
5: Bueno, a la postre, ¿no? A la postre. La situación es que también es cierto, bueno, hasta ahora no se ha dado ningún evento. Y esperemos que nunca se dé algún evento de los que ya nos estamos imaginando. 19 horas en punto.
6: Permítame, señor abogado, enviar cordiales saludos al doctor Manuel Yanqui Salazar, el médico más popular de Manabí, el más querido, que siempre está en onda con Radio Sono Onda y nos informa que el día de mañana estará atendiendo con las ecografías en la parroquia Don Calderón de Puerto Viejo, allá en la calle principal Eloy Alfaro, junto a la piscina Neverland.
5: Sí, es, ahí está el doctor Manuel Yanqui Salazar atendiendo entonces con las ecografías con calidad y calidez y la alta tecnología. Así es de estas ecografías que incluso usted puede apreciar ya el color de los ojos del bebé. Saludos al doctor Manuel Yanqui Salazar, el médico más popular de Manabí. 19 horas en punto, nos estamos despidiendo. No hay tiempo para más, solo agradecer a toda nuestra audiencia por su amable sintonía. Que tengan todos una excelente noche.
6: Pasen bien.
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9: Sono Onda le da la hora. 19 horas, 1 minuto.
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